0: Los principales que son los comensales, que son los jugadores, son los de los dos equipos, y también los encargados de la terna, de controlar el partido. Hombre, ojalá no tengamos que llegar a tener jugadas polémicas ni nada de esa cuestión. Hinchas de Independiente Santa Fe tuvieron llegada para este partido. No son muchos, pero tampoco son pocos. Se está calculando que más o menos entre unos 200, 250 hinchas de Independiente Santa Fe, y de pronto hasta un poquito más, pueden estar acompañando al cuadro cardenal. Desde acá simplemente se les está haciendo el llamado, desde Casa de Albirroja les estamos haciendo el llamado a los hinchas para el buen comportamiento. Muy buen comportamiento, recuerden que están en casa ajena, recuerden que ustedes son visitantes, que ustedes fueron invitados, ¿sí? Y entonces los invitados se deben comportar bien, están en casa ajena, hay que respetar lo que hay en esa casa, no hay que, ahí sí como se dice, quieto, no toque porque eso se puede dañar. Así de sencillo. ¿Y por qué esta recomendación? Porque después de la sanción por parte de la Conmebol para Independiente Santa Fe por los hechos ocurridos en el partido frente a Corinthians, donde acarrea el cuadro cardenal una multa de $15,000 por el mal comportamiento de los hinchas, por el lanzamiento de objetos al terreno de juego, hombre, no debe ser así. Mire, ya tenemos, por ejemplo, imágenes desde Montevideo, y sí, ya hay un buen número de hinchas de Independiente Santa Fe. Entonces, les reiteramos, buen comportamiento, respeto total, y hombre, para dejar las puertas abiertas y que nos reciban a cualquier momento, cada vez que Santa Fe vaya a visitar a cualquiera de estos a nivel latinoamericano.
1: Les puedo marcar una pequeña corrección en uno de los datos que vimos del partido. El compromiso no se va a disputar en el Centenario, se va a disputar en el Campeón del Siglo. En el estadio Campeón del Siglo, propio, escenario propio de Peñarol. Es cierto que muchas veces los equipos uruguayos, incluyendo Peñarol, Nacional, hacen sus veces de local por designios de Conmebol en el Centenario, pero aplica sobre todo para los equipos pequeños, ¿no? Recordemos que Uruguay es un equipo de mucho equipo pequeño, mucho equipo de estadios de no más 3.000, 4.000, 6.000 personas, y obviamente por, digamos, designaciones de Conmebol, los mudan al Centenario, como Boston River, por ejemplo, en Sudamericana, Montevideo City Torque, bueno, de pronto algún otro uruguayo que esté participando en Libertadores fuera de Nacional y de Peñarol, pero es como para tener el contexto de que el encuentro de esta noche va a ser en el Estadio Campeón del Siglo. Ahí ya damos la corrección correspondiente, sí.
2: Bueno, y yo les quería contar un poco, hace un momento el profe hablaba, y también aquí todos en la mesa de trabajo hablábamos un poco respecto de la capacidad que deben tener los jugadores el día de hoy a nivel mental y emocional, ¿cierto? En todo este desarrollo del partido. Yo les quiero contar, y les voy a participar aquí rápidamente, que he tenido la oportunidad de compartir con entrenadores mentales de deportistas de alto rendimiento, pero sobre todo deportistas de talla olímpica. Seguramente les voy a invitar un día a estos a uno de los entrenadores pues más pilos que conozco en este escenario, que ha llevado a grandes deportistas a medallas olímpicas, a mundiales. Son esas personas que nunca se ven, ¿cierto? Pero que efectivamente tienen un rol muy importante hoy por hoy en el desarrollo competitivo en el campo. Y hay algo muy bonito que sucede, es algo que ha venido trabajando Santa Fe, seguramente lo seguirá fortaleciendo, y pues bueno, muy pocos lo sabemos, y tiene que ver con la burbuja, ¿no? Entonces, los jugadores tienen que empezar a trabajar sobre todo en la capacidad de concentración, de tal manera que creen una burbuja que no permita que el exterior afecte su toma de decisiones o la capacidad de un juego rápido, inclusive en los momentos de los tiros de esquina, los tiros penal. Creo yo que esa capacidad que pueda tener un jugador para no permitir que el exterior tenga incidencia en sus decisiones a nivel mental, logra un partido mucho más exitoso. Y eso porque lo menciono el día de hoy. Y es porque Peñarol, estando en su casa, generalmente se caracteriza por tres cosas importantes. Realmente son cerebro y creación en su casa, generalmente en su casa. Tienen una seguridad defensiva que los hace distintos en el proceso cuando están en su casa, ¿cierto? Pero sobre todo, hoy tienen un factor muy importante y es la hinchada, ¿cierto? Entonces sí creo que los jugadores de Santa Fe, que además de locales nos va muy bien, tenemos, ahí va profe otra cábala, generalmente de visitantes nos va muy bien, y nos permite interiorizar que el juego debe ser mucho más robusto, mucho más fuerte, mucho más seguro. Lo más importante es que la comunicación y las emociones se mantengan, y de ahí entonces el entrenamiento mental que hablábamos hace un rato. Creo que es lo que a veces hace que los jugadores se desenfoquen del proceso, se desenfoquen de la técnica, porque pues no es fácil para el ser humano obviamente atender a todos esos procesos emocionales, que en este caso, como estamos viendo, ve ahí pues la hinchada de Santa Fe alentando al equipo. Creo que es una hinchada importante que nos está representando y que muy seguramente le dará la motivación necesaria a esta hora, 7:10 de la noche. Dios mío, ya estamos a 20 minutos de arrancar este partido y de empezar a apretar los pies.
0: Sí, no solo los pies. Aquí hay que los apretar pies, muchas pies. Cosas, sí. Déjeme contarles algo, digamos, geográfico de Uruguay. Cuando Daniel se refería a que son estadios pequeños, sí, es que de todas formas la República del Uruguay es un país pequeño, es pequeño. Su población llega más o menos a 3,5 millones de habitantes. Sí, ahora que algunas cifras que se están manejando es la tendencia que hay en este momento en el Uruguay, que se habla que entró en un declive de población, sí, más o menos que viene arrastrándose desde el 2021, porque hay más fallecimientos de pobladores que los mismos nacimientos que se pueden estar dando en cada año, y se proyecta que más o menos para el año 2045 la población se va a seguir manteniendo sobre 3,400,000 habitantes, ¿sí? Es una caída que hay muy, muy marcada referente a la baja fecundidad que puede haber. Más o menos por familia se puede hablar de que solamente hay un hijo. Y es que esto ya es una cuestión casi a nivel general, ¿no? A nivel mundial. Esto porque antes, en una época, los hogares eran de 3, 4, 5 como mínimo, porque de ahí pasaba la cuenta. Hoy, escasamente, por ejemplo, para meternos en nuestro país, encuentra uno hogares de un hijo, y muchas veces ya se están encontrando hogares donde no hay hijos, ¿sí? Donde ya lo que hay son mascotas, ¿eh? Eso ya es una situación, es una tendencia general y como a nivel mundial. Entonces Uruguay no es la excepción, ¿sí? Y siempre ha sido un país pequeño, un país que se puede decir que hasta el departamento del Valle es más grande que lo que puede ser el país del Uruguay. Bueno, 7:13 de la noche, ya estamos enfilando, como decía Cindy, ya nos empiezan a sudar las manos, ya empieza a cambiar el aire aquí en estos momentos, 7:13, cuando en este momento estamos prestos para seguir con la información. Démosle un repaso a nuestros hinchas, a nuestros seguidores, qué es lo que nos están diciendo y qué expectativa tienen para este encuentro, Cindy, por favor. De toda la gente que está ahí pegada, ahí está pegada con nosotros, y estamos siendo tendencia en este momento de la transmisión del encuentro entre Peñarol e Independiente Santa Fe.
2: Sí, profe, de hecho quiero invitar al usuario de @ nombre predeterminado 7037 para que nos cuente cuál es su cábala de esta noche en el partido. Yo quiero que usted le ponga música diciéndome cuál es la cábala, cuál es su canción preferida para hacer cábala de Santa Fe. Aquí le voy a poner tareita a usted. Juglares está por aquí presente. María Camila dice que va a estar súper atenta al partido. Santiago López, obviamente. Aquí hay un poco de discusión en cuanto al viaje de algunos jugadores, en cuanto a haber anunciado las lesiones, pues digamos que ahora al final teniendo expectativas, obviamente, del proceso. Pero hace parte natural del juego y creo yo también como...
0: Exacto. Y es que de todas formas es como el manejo que se le da para no mostrar sus debilidades ante el contrario. ¿Sí? Entonces, si ya tenía como puntos de referencia, por ejemplo, el caso de Frasica, para no ir tan lejos, ya lo tenía referenciado el técnico de Peñarol, los jugadores de Peñarol. Entonces ya, ojo, vamos a tener esto. Y a última hora sale la decisión y sale ya el comunicado donde dice, no, Frasica no va. Entonces eso como que también desestabiliza un poco al contrario, porque él se había creado una imagen con este jugador, ya no la va a tener, entonces también le hace como cambiar de planes a última hora. Entonces yo creo que aparte de eso, yo creo que en este momento es cuando se necesita todo el equipo que tenga toda esa energía positiva para sacar el buen resultado frente a Peñarol.
2: Sí, por aquí también nos está saludando Tavo 0720, dice que saludos desde el exterior. Bueno, Tavo, cuéntenos desde dónde nos saluda. Básicamente nos dice que Santa Fe va a demostrar en el segundo tiempo de qué está hecho. No creo que salga a adelantarse desde el primer tiempo por el trajín de los partidos consecutivos, pero efectivamente todos los que están aquí, bueno, Mario MC91 dice que se vendieron 1000 entradas, nos está ahí dando un dato importante y estamos empezando a alentar al León, porque pues es lo que tenemos que hacer a partir de este momento. Ya nos queda realmente 14 minutos para empezar el juego, ya pues cada uno de los jugadores ha ingresado al campo. Vemos ahí cómo se están preparando, cómo están haciendo todo ese precalentamiento que realmente nos pone muy nerviosos, pero sabemos que lo vamos a lograr. Yo creo que es un Santa Fe que viene con ganas y con sed de ganar. Yo creo que los jugadores tienen esa sed producto de lo que ya sucedió, pero sobre todo porque creo que es la esperanza de esa fe que no se pierde, de esa fe que es intacta. Y por lo mismo dice por aquí Miguel Ramírez, que es de Australia, nos manda toda la energía, estamos por todo el mundo apoyando a León, así es, y creo que somos bastante los santafereños. Les vamos a contar que luego en la casa albirroja seguramente tendremos espacio para todo el escenario internacional, y qué chévere que ustedes nos puedan acompañar en cada uno de nuestros programas, de las transmisiones, y que ustedes al final sean los protagonistas de este espacio.
1: Bueno, sí señorita, 7:16 de la noche y vamos a también hablar un poquito de nuestros auspiciantes en la noche de hoy, nuestra parte comercial que continúa con la Lotería de Bogotá.
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0: Bueno, don Juan David, usted me va a prender la fiesta desde acá para que todos los hinchas de Independiente Santa Fe, todos los que están allá ubicados en las graderías del estadio, ¿el nombre del estadio?
1: Campeón del siglo.
0: El campeón del siglo, el estadio campeón del siglo, de propiedad del equipo de Peñarol. Hombre, hasta allá les va a llegar, porque hay mucha gente que está sintonizada con nosotros a través de nuestra multiplataforma de Casa Albirroja. Entonces, Vamos a ver con fanfarria, con la música, con las arengas, con todo lo que tenemos de Independiente Santa Fe, porque hoy la fuerza viene de todos los hinchas que hay en nuestro país, que hay alrededor del mundo y que están en cuerpo y alma acompañando a Santa Fe en Uruguay.

0: Bueno, la pregunta directa para Cindy y para Daniel. Hoy, sabiendo que Santa Fe tiene la necesidad de ir a buscar y tiene una ventaja, llamémosla así, una ventaja pequeña, que se le pueden dar, tiene dos oportunidades, ¿sí? Mientras Peñarol solamente tiene una oportunidad. Peñarol, la única oportunidad que tiene es ganar si quiere al menos quedarse en torneo internacional. Santa Fe tiene las dos posibilidades, que si gana, continúa su paso en Copa Libertadores, que si de pronto empata, estamos dando también por descontado el triunfo o el puntaje que pueda o que sume el cuadro de Platense, ¿sí? Entonces, si Santa Fe gana, sigue en Copa Libertadores. Si Santa Fe empata, quedaría en Copa Suramericana. ¿Cómo debe salir Santa Fe para enfrentar a este cuadro de Peñarol? Hay que jugarle, pregunta que también hacíamos en el día de ayer, hay que salirle a jugar mano a mano, hay que esperarlo un poco. Sabemos que Peñarol de pronto va a salir a ahogar, a buscar en los famosos 15 minutos de los cuales se hablan en el fútbol, donde es que hay que aguantar, sencillo. Pero si yo aguanto, no voy a aguantar tan atrás, ¿sí? Y si voy a esperar, tampoco voy a esperar tan atrás, sino voy a esperar un poco más adelantadito para que no me caiga y me den alguna sorpresa que se pueda. Pero ¿cómo debe jugar Santa Fe? ¿Cómo se le debe plantar mejor? ¿Cómo se le debe plantar Santa Fe a Peñarol?
1: Bueno, yo creo que de por sí ya la alineación tuvo un cambio importante, lo que nos permite estar un poco más tranquilos. Sin embargo, creo que, como lo mencionaba incluso al inicio, es importante mantener el control, por lo menos no dejar espacios en los primeros 30 minutos, que creo que será el momento para que Peñarol tenga resultados. Es más, podría estar pensando que los dos van a entrar a la cancha esperando reacción del otro. Sin embargo, creo que podemos ser mucho más inteligentes. No tenemos afán, más no quiere decir que dejemos de jugar bien al fútbol de una manera mucho más tranquila, más decisiva, pero sobre todo teniendo ahí una defensa importante que no permita espacios, que creería en lo primero que va a buscar Peñarol para asegurar por lo menos un resultado inicial. Yo creería que después de los 30, 35 minutos Santa Fe sí tiene que empezar a presionar, tiene que empezar a generar jugadas o estrategias que nos lleven hacia el lado de Rodallega y ojalá lograr un primer resultado antes de finalizado el primer tiempo. El segundo tiempo terminará siendo el momento decisivo y ahí es donde yo creo que sí viene el proceso emocional muy fuerte para que las jugadas sean rápidas, el juego aéreo es importante y creo que aquí va a ser determinante la capacidad del dominio del balón, ¿no? Porque creo que en ocasiones como que se nos va, intentamos hacer una jugada pero la pensamos y al final cuando terminamos haciendo cualquier tipo de tiro, pues nos equivocamos. Y creo que esa vez es por la misma desesperación del tiempo en el segundo momento.
0: Yo te lo resumo. Con todas esas posibilidades de creatividad, de llegar al arco contrario, hay que concretar, que eso es lo que desafortunadamente Santa Fe le ha faltado. Y por eso cuando ya tiene la posibilidad de irse a buscar esa partecita, ahí es donde no le alcanza, ¿sí? Santa Fe llega mucho, pero no concreta. A Santa Fe le pueden llegar de muy vez en cuando y le concreta.
2: Que es el mal del equipo por colombiano promedio, ¿no? Y hasta en la selección. O sea, si nos ponemos a ver selección, es un equipo que elabora, es un equipo que sí se asocia con el balón. Y es el ADN del fútbol colombiano. Y en Santa Fe no nos quedamos atrás con ese ejemplo.
0: No es la excepción.
2: Exacto. Y cuando llega el momento clave, culmine de cerrar las jugadas. Y claro, no vamos a decir que Santa Fe no ha hecho goles, porque sí ha hecho goles Santa Fe en este sí. Semestre, ha hecho goles. Pero podría ser mejor el rubro, podría ser mucho mejor el rubro. Y ahí es donde en momentos como este, tan neurálgicos, tan exactos, tan clínicos, Santa Fe tiene que ser muy resolutivo. Y me parece, y también quiero aportar ahí otro concepto, y es el trabajo que ese mediocampo vaya a realizar esta noche. Ese doble escenario con los Torres, con Daniel y con Johan, va a tener que jugarse el partido del torneo, del semestre prácticamente, porque es un equipo que tiene que ser corto al momento también de tomar decisiones, profe, porque es decir, recuperar el balón, no empezar a dar vueltas, no empezar a sobreelaborar en zonas de tránsito complejas, sino buscar el pase hacia adelante. Que también, eso sí es importante, que Nahuel o Zapata, si está en el costado, y Jaycar estén prestos a arrancar, a romper por las bandas el esquema en la zona posterior de Peñarol. Eso es lo, para mí también es una parte importante. Santa Fe, entre más práctico sea en el partido de esta noche, puede solucionarse,
0: sí,
2: la vida.
0: Mucho mejor. 7:25 PM, ya los dos equipos están en el terreno de juego. Hombre, démosle la bienvenida a Independiente Santa Fe, porque ya están en actos protocolarios, ahí, ahí, en la gramilla, listos para lo que va a ser este partido clave, clave, clavísimo. Ahí está el rugido del león. Ese rugido lo queremos escuchar bastante en la noche de hoy, porque cada vez que cante los goles Alejandro Cortés, los goles de Independiente Santa Fe, ese león tendrá que salir de su, sacar la cabeza a través de la jaula y dar ese rugido interesante. Muy buen número de hinchas de Independiente Santa Fe en el estadio. ¿Para qué? Está bastante acompañado el cuadro cardenal. No le pueden fallar santafereños, muchachos, no pueden fallarle a todos los hinchas que viajaron, unos que viajaron desde la misma Argentina, que estuvieron allá, que se fueron desde acá y toda esa cuestión. Hombre, hay que respaldarlos, y ¿cómo se respaldan? Con un triunfo importante. Ya finalizan los actos protocolarios, ya están en el saludo protocolario de entre ellos, así de sencillo. Ahora vamos a lo que va a ser el sorteo respectivo, pero conozcamos rápidamente, démosle un repaso a las alineaciones tanto de Peñarol como de Independiente Santa Fe. ¿Cómo forma el cuadro local Peñarol de Montevideo?
2: Sí, señor, con un 4-5-1, Washington Aguirre en la portería, camisa número 29, dos centrales, Mauricio Lemos con el 3 por zona derecha, y por sector izquierdo Lucas Ferreira con la camisa número 6, lateral por derecha Franco Escobar, camisa número 2, y lo propio hará por sector opuesto Brian Barbosa, camiseta número 36. En la zona de mediocampistas, dos hombres que alternarán funciones mixtas de recuperación y elaboración. Nicolás Fernández con la 8 y Jesús Trindade con la camisa número 21. Más adelantados por el costado, Luis Angulo, colombiano, camisa número 77. El señor 32, ya le confirmo el apellido porque no le doy el nombre completo. Diego Laxalt estará con la camisa número 93 haciendo de media punta. Y adelante Matías Arezzo con la camisa número 19.
0: Esa es la alineación del cuadro local, el cuadro visitante que es Independiente Santa Fe. ¿Cómo forma el cuadro cardenal?
1: Sí, señor, profe. Entonces, como bien lo decíamos, estará Marmolejito, Dios mío, que en sus manos tengamos encomendado nuestro espíritu. Luego nos acompañará perfectamente en la defensa, estará pues obviamente aquí también tendremos una alineación de 4, Víctor Moreno con el número 3, Emanuel Olivera con el número 18, y hacia el lado derecho estará Mateo Puerta con el número 4, y como lo mencionaba aquí mi compañero, en el sector opuesto estará Jason Angulo con el número 24. Esa alineación de 4 me encanta, yo creo que le van a dar un muy buen respaldo a Marmolejo. Luego tenemos en el medio campo a dos hombres que hoy nos tienen con expectativas, que es Johan Torres con el número 7 y Daniel Torres con el número 16. Y por supuesto Alexis Zapata, que no va a parar de darnos sorpresas, yo creo que hoy va a ser un buen turno para él en el primer tiempo. Y bueno, pues finalizamos obviamente con delanteros de la talla de Jaycar Pedraza con el número 27, Nahuel Bustos, que hoy tiene un reto muy importante con Santa Fe, y su número 19, y por supuesto nuestro Hugo Rodallega con el número 11, y esta es la alineación de nuestro santafecito del alma.
0: Sí, señora, y aparte de eso tenemos al juez central, al señor Kevin Ortega, que es del Perú, la terna peruana. Orué será el primer auxiliar, el señor Sánchez será el segundo auxiliar, y el cuarto hombre, el señor Ureta. Orbe y Romero serán los dos que están encargados del VAR. Ya no hay nada más que hacer, nada más que decir. Simple y llanamente presentar a nuestro relator, a nuestro narrador, don Alejandro Cortés, el Cortés del gol y del relato. Alejito, buenos días, buenas tardes, buenas noches. Bienvenido a su casa, Albirroja. Hoy Santa Fe visita a Peñarol.
3: 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Muy buenas noches, profe, para usted, para el gran Daniel Rojas y para Cindy Ariza, como también para todos los que a esta hora nos dejan su comentario. Por ejemplo, nos dicen que enviemos un saludo a Santa Adicción, que está presente desde Uruguay, allá apoyando al León. Para Eduardo Prada, que nos dice que nos sintoniza desde Bogotá, saca tu garra y vamos a ganar Expreso Rojo. Y para todos los que a esta hora dejan su pulgar arriba, su suscripción a Casa Albirroja. Todo listo, todo preparado, señoras y señores. Nos trasladamos al campeón del siglo. 12 grados centígrados en la capital uruguaya, en Montevideo. Ya veo el silbato en la boca del central Kevin Ortega de Perú, ajustando el cronómetro, ajustando lo que va a ser el inicio del partido. Del pitazo inicial, rueda la pelota. Juega Peñarol y Santa Fe. Y usted lo escucha en Casa Albirroja, la comunidad más grande de hinchas y periodistas que siguen al primer campeón de Colombia. Ya la domina en el centro del campo el equipo local, intentando abrir por el sector izquierdo. La transporta, la retiene, la domina el número 8. Hablamos del jugador Nicolás Fernández, tirándola atrás. Fernández domina, intenta pasar de largo con Johan Cante Torres. Resbalaba Daniel Torres, el juez central dice falta, falta, falta. 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En el piso el cabezón Torres, primer minuto de partido, primer minuto de compromiso, se juega a esta hora también en el Neoquímica Arena en Sao Paulo, el partido entre Corinthians y Platense. Daniel, en cualquier momento, cuando haya alguna novedad en Brasil, inmediatamente interrumpe para darnos a conocer lo que está pasando en Sao Paulo. Sale Emanuel Oliveira intentando buscar a Jaker Perlaza, pasó por el medio de dos hombres, descarga la pelota para Mateo Puerta, Puerta tirando atrás para el Turro, va a descansar la pelota en la portería de Andrés Mosquera. Marmolejo revienta de pierna derecha, no la logra controlar Johan, que la juega de primera, la pelota llegando a zona defensiva de Peñarol, va intentando Luca Ferreira, tirándola atrás para el conocido Washington Aguirre. Ahora el que aparece es Mauricio Lemos, número 3 en su espalda. Mauricio cambiando de costado de nuevo para Luca Ferreira, Ferreira que cambia de costado para Lemos, pase horizontal por ahora con dominio de pelota, sale el equipo de Peñarol. Lemos llegando a la altura del centro del campo, abre por el sector derecho donde está Brian Barbosa, de nuevo para Mauricio Lemos, Lemos que cambia de costado, le recibe la pelota y domina con pierna derecha el jugador Luca Ferreira. Ferreira el pinchazo hacia adelante, vio correr, vio transportar la pelota por esa zona, sale Independiente Santa Fe, juega de banda el equipo local.
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3: Va a sacar el número 2, Franco Escobar. Intentaba buscar Johan, que roba, le queda para Jaker en el costado occidental del campeón del siglo. Intentó hacer un 8, bueno, le pifió finalmente a la jugada Jaker, que comete falta, quita la pelota, pero había obstrucción y el juez central peruano Kevin Ortega se lleva el silbato a la boca para indicar que hay un tiro libre a favor del equipo local, profe.
0: Hasta el momento es análisis por parte de los dos equipos, queriendo el cuadro local llevar la iniciativa y Santa Fe esperando un poco para salir por el costado y buscar la posibilidad.
3: No me paré de comentar, sigo comentando, sigo opinando, acá lo leemos absolutamente a todos, hoy jugándonos la vida, el último partido de la temporada, el último partido de este primer semestre, y con la posibilidad de llegar a octavos de final de Copa Libertadores. Revienta la pelota Peñarol, no puede el Turro Olivera, había una falta del jugador Nicolás Fernández, le mandó la carrocería por delante al Turro Olivera, iba a ser entonces un tiro libre en zona defensiva, que ya pone a rodar la pelota Daniel Torres, la tiene Johan, Johan que hoy reemplaza a Kylian Toscano, atrás para Víctor Moreno, abriendo por el costado izquierdo, va intentando Jason Angulo, Roda llega tras la pelota, la domina Mauricio Lemos, Lemos tirándola atrás para que la controle ahora Luca Ferreira, de nuevo el equipo de Peñarol con posesión de pelota, van a hacer apertura de canchas, se la están pidiendo Escobar, le llega finalmente al número 32, Leandro Umpierres, Umpierres juega por dentro, carril central, abrimos por el sector izquierdo, y va a salir el equipo de Peñarol con el dominio de Brian Barbosa, meten el cambio de costado, van a buscar al colombiano Luis Miguel Angulo, no hay comunicación, se pierde la comunicación en Peñarol, juega de banda el León, Cindy.
1: Sí, señor, y entonces empieza siendo un partido, como lo mencionábamos, para Santa Fe, evitando posibilidades de gol, cerrándose un poco, evitando que Peñarol tenga opciones muy marcadas y un Peñarol que está buscando obviamente definir en estos primeros minutos.
3: Va a jugar el equipo local intentando buscar por dentro. Santa Fe, que por ahora solamente observa cómo circula la pelota en el campeón del siglo, Mauricio Lemos. Los dos centrales de Peñarol ubicados en la línea ecuatorial del centro del campo meten el cambio de costado para que la domine Franco Escobar. Escobar, el número 2, descarga la pelota y el que recibe por esa zona es Luca Ferreira. Ferreira se apoya en Leandro Umpierres. Umpierres que intenta dejar en el camino, descarga la pelota, el remate a puerta de Nicolás Fernández, sin dirección, sin potencia. Saque de portería. 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
0: Si algo que va a aprovechar el cuadro de Peñarol precisamente va a ser los remates de media distancia, porque se da cuenta que Santa Fe le arma bloques defensivos al juntar prácticamente la línea de volantes con la línea defensiva. Atacaba Peñarol. Entonces va a llegar el instante en que una de las salidas importantes que va a tener Peñarol es buscar la media distancia, y ahí es donde hay que no dejar pensar al jugador uruguayo.
3: Va saliendo Independiente Santa Fe con el dominio de Johan Canté Torres, abriendo para Jason Angulo en el costado oriental, de nuevo para el jugador Johan, atrás la pelota para que la domine Víctor Moreno, y cambiamos de costado para el Turro Olivera. Olivera que transporta, abre para Mateo Puerta. Puerta se equivoca, intentó jugar de primera, no tuvo precisión en la conexión, y va a ser un saque de banda con Redepaz. 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La tiene, o intentaba mejor controlarla, Diego Laxal. Le queda finalmente a Víctor Moreno, atrás a la altura del punto de la pena máxima para el gran Marmolejo. Mármol de pierna derecha, intenta buscar a Alexis Zapata, que es la primera vez que lo nombro en el partido. Hugo Rodallaga que pivotea, le queda de nuevo para Alexis, un ochito corto, pero terminó perdiendo. Se viene el equipo de Peñarol, le doblegan la marca a Nicolás Fernández, le queda a Johan Canté Torres, que abre los brazos, pide una falta, pide una obstrucción. El juez central da la continuidad, la roba Luis Miguel Angulo. Angulo tocando por un Pierres que cambia de costado para Franco Escobar. Escobar, lateral izquierdo del equipo de Peñarol, abriendo los brazos, no encuentran quien descargar. Bien Mateo Puerta, lo lleva contra las cuerdas, le toca jugar con Mauricio Lemos. Lemos atrás para Leandro Umpierres, Jécar Perlaza que intenta robar y emprende el camino, no alcanza a llegar, revienta la pelota el equipo de Peñarol. Mateo Puerta la marca, saca la pelota, se quita el problema de encima. Nahuel Bustos, creo que venía de posición adelantada, no se levantó la bandera, le dan continuidad, la tiene el argentino Nahuel, Lautaro Nahuel Bustos con la pelota, abriendo para Alexis Zapata. Zapata descargando para Jason Angulo. Angulo unos metros atrás, de nuevo para el 10 para Nahuel. Nahuel atrás para Víctor Moreno. Daniel Torres abriendo los brazos, cambian de costado, llega la pelota donde está ubicado Mateo Puerta. Puerta en zona del centro del campo, apoyándose en Emanuel el Turro Olivera. Johan Canté Torres recibiendo sin ninguna clase de marca, de espaldas a portería. Daniel Torres juega y cambia de sector. Johan Canté Torres, le toca hacer el trabajo de sacrificio a Alexis Zapata, que regresa unos metros atrás para poder recepcionar la pelota. Hace la individual, se apoya en Jason Angulo. Angulo que juega por carril central para Johan. Johan ahora para Nahuel. Buena combinación, buen tiquitaca de Santa Fe, profe.
0: Sí, señor. Es el mejor momento que ha tenido Santa Fe en estos instantes. Quiere mantener la pelota, se la quita al equipo uruguayo y es para buscar la sorpresa que puede dar los jugadores santafereños.
3: Y va el equipo cardenal, que ya acumula prácticamente minuto y medio con la posesión de la pelota, no se la presta Peñarol. Johan para Nahuel se equivoca, no se le pueden echar flores, la tiene Diego Laxal, compasado en la selección uruguaya, lo bajó Nahuel Bustos y el juez central dice falta, que no le falte descargar la app de ASB Radio. Falta para el equipo de Peñarol, Daniel.
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3: Y cuidado porque se viene Peñarol con Matías Arezzo. Arezzo que intenta buscar con Fernández. Roba Alexis Zapata. Zapata, soltala. Soltala, Zapata. Le roba la pelota a Peñarol. Resbalaba un hombre, Daniel Torres, que la envía hacia adelante, pero el juez central marca la falta. En esta quiso hacer una de más Alexis Zapata.
2: Vea, profe, rapidito. Eso es lo que pedimos justamente de la titularidad de Zapata, que sea práctico, que no demore tanto con el balón, porque Peñarol aprieta mucho la línea de presión, está presionando alto, profe Cindy, y ahí es donde está robando el balón y dejando mal parado a Independiente Santa Fe, Cindy.
1: Tiene que tener la capacidad de tomar decisiones rápidas y con seguridad, porque de lo contrario vamos a estar así todo el partido con Zapata.
0: No, y hay una cosa, se podrá ver feo, se podrá ver horrible una tomar una decisión de esas, pero ahí en esos momentos es donde hay que reventar ese balón, hay que sacarlo del área de peligro.
1: No hay que tenerle miedo a la pelota.
3: Va a cobrar el tiro libre el equipo de Peñarol. Ajusta la barrera Andrés Mosquera Marmolejo. Ojos abiertos, León. Ojos abiertos en esta. Se prepara el gatillo. La pelota hacia adelante. La pelota se cuelga encima de la portería. Lo intentó Matías Arezzo. Saque de portería. 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Llegamos al minuto 10 de la primera parte, el marcador. Cero para Peñarol, cero para Santa Fe en la Copa Libertadores. Va descargando, bueno, no tuvo control en esta, el equipo de Peñarol intentó Escobar, no pudo controlarla con pierna derecha, iba a jugar de banda Mateo Puerta. Puerta que se prepara, levanta cabeza, entrega para el turro de nuevo para Mateo. Mateo de pierna derecha, envía el juego directo para Hugo Rodallega, alguien que lo acompañe, alguien que apoya al goleador. Recupera la pelota el equipo de Peñarol, atrás con Escobar, Escobar con Diego Laxalt. Laxalt que lo intentaba bien, se anticipó y sin falta Mateo Puerta para recuperarla, para ganarla. La pelota se desvía y el saque de bandas para los nuestros. Juega Mateo rápido con Jaycar. Papá prenda la moto. Jaycar que intentó hacer la individual. Le terminaron haciendo la marca escalonada. Comete falta Jaycar. Juega desde el fondo el equipo del profesor Diego Aguirre.
0: Pero yo creo que hasta el momento Santa Fe está haciendo un buen partido. Está aguantando. Por momentos aguanta al cuadro uruguayo. Y cuando tiene que tener la pelota, tocarla, abrir los espacios, lo está haciendo. Hasta el momento me parece que es una buena posición lo que está haciendo el cuadro cardenal frente a Peñarol.
3: Va intentando Washington Aguirre, viejo zorro, viejo conocido acá en Colombia. Le va quedando para Jaycar. Jaycar de nuevo haciendo la individual. Acá le pifió el rechazo el jugador Escobar y se juega de banda con Red de Paz, campeones del respeto, goleadores de la paz, todos somos Red de Paz Nacional. ¿Cómo van las cosas, Daniel? En el Neoquímico Arena, ¿cómo van las cosas en Sao Paulo entre Corinthians y Platense?
2: Bueno, aquí estamos echándole un ojito en lo que está pasando en territorio brasileño. 11 minutos, 0 Corinthians, 0 Platense. Uy, ataca Santa Fe, cuidado.
3: Viene Nahuel, qué hermosa jugada para Alexis, pégale, sí. Alexis, pégale, Alexis, Alexis, a puerta. ¡Sí!

0: Santo Fe.
1: Hay gol en Colombia, gol de un hombre que no parecía estar muy firme en la cancha, pero esta anotación demuestra lo contrario. Alexis Zapata pisa fuerte en territorio

0: Independiente Santa Fe, Alexis Zapata, una de las novedades hoy en la formación titular. Toda la jugada, calcadita, y la individual de Nahuel Bustos, que dejó a dos hombres en el camino, que limpió el trayecto, que sacó y barrió lo que era la ruta de ataque Independiente Santa Fe, para entregarle la pelota a Alexis, que le ganó en una zancada a Brian Barbosa, le ganó la posición para quedar de cara a portería, sacar el remate cruzado y vencer a Washington Aguirre. Marca Alexis Zapata, lo gana el León en Montevideo, 0 para Peñarol, 1 para Independiente Santa Fe.
1: Y es que precisamente ahí era donde llegábamos, la situación de las oportunidades que se le podían presentar a Santa Fe y oportunidades que había que cobrarlas, y esto fue lo que hizo precisamente el jugador Zapata. Acabábamos de decir que Santa Fe estaba haciendo ese trabajo importante, que era precisamente tener el balón, buscar la posibilidad y salir con rapidez por los lados, y ahí está, y Nahuel Bustos, inteligente, bastante inteligente, porque arrastró marca, abrió espacios y le creó la posibilidad para que Zapata, que tuvo la definición, tuvo la cabeza fría de llegar precisamente a fusilar prácticamente de costado en sentido diagonal al arquero del cuadro de Peñarol, y se va en ventaja Santa Fe. El que pega primero, pega dos veces.
2: Sí, señor, además que este santafecito lindo hoy tiene ganas de rugir. Oiga, cómo me hace de falta estar en ese estadio y escuchar a toda la hinchada apoyando a Santa Fe, escuchando a las barras, alentando al León, porque hoy merecemos ganar. En menos de 15 minutos ya llevamos un tanto que nos permite acercarnos a la victoria. Necesitamos más, pero arrancamos muy bien. Oiga, Alexis Zapata, dijimos que tenía que darnos sorpresas hoy, y creo que se están creyendo el cuento. Creo que están siendo muy seguros de cada una de sus jugadas.
0: Se viene un tiro de esquina a favor del León.
1: Es el primer tiro de esquina del partido, es el primero que va a levantar Santa Fe.
0: 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Vamos León, por el segundo rugido de la noche, hay que aprovechar el momento. Cobra Alexis Zapata al primer palo, evacúan el peligro. Oh, Mateo Puerta, que le gana Luis Miguel Angulo, le queda para Alexis, el quite deslizante de Nicolás Fernández, y el juego de banda con Red de Paz, campeones del respeto, goleadores de la paz, todos somos Red de Paz Nacional. Ya lo gana el León en apenas 15 minutos del partido, una anotación de Alexis Zapata, que por ahora nos tienen soñando con el pasaje, con el tiquete a los octavos de final de Copa Libertadores. Juega Puerta, Daniel Torres que la peina, la persigue Johan, creo que va a cometer falta, el juez central da la continuidad, finalmente no hubo norma de ventaja, tiro libre para Peñarol, 16 minutos.
3: Sí, señor, vea, con este resultado Santa Fe se ubica en la línea de puntos de Platense, 8 puntos. Pero estoy aquí revisando la tabla y aquí ya hay que ver criterios de desempate. En esos criterios de desempate, el primer ítem que se evalúa son los enfrentamientos directos entre ambos equipos, ¿no, profe?
1: Siguen empatados.
3: Empatados, porque 2-1 ganó en Argentina en Calamar, 2-1 ganó el León en Bogotá. Ahí ya hay que entrar a ver otros factores. Diferencia de gol general, también están iguales, están en menos uno, ¿no, relator?
0: Sí, señor, correcto.
3: Menos uno ambos.
0: Y ambos tienen la misma cantidad de goles marcados, que es el siguiente.
3: Marcados, ítem. Sí, señor.
0: ¿Sabe por qué le gana Platense hoy por hoy a Santa Fe la posición?
3: Es por lo que creo, por el ranking con Conmebol.
0: No, señor, ¿no? Porque Platense ha marcado hasta el momento más goles de visitante.
3: Ah, carajo.
0: Por eso Santa Fe tiene que marcar el segundo. Si Santa
3: o que
0: marca,
3: Corinthians nos ayude con un gol, ¿no?
0: Exactamente. O que Corinthians le marque a Platense, o que Santa Fe marque el segundo, y esa segunda casilla va a ser del León. Juega Washington Aguirre. Washington para Mauricio Lemos. Lemos que va saliendo. Me gusta el comentario que dice Omar D. Este equipo puede marcar unos 2 o 3 goles sin problema. Vamos, León. Que esa sea la energía. Angie Martínez. Vamos, Santa Fe. Qué grande. Garra y corazón. Juancho Morales. Veo bien a Santa Fe. Gracias a toda la gente que está a esta hora con nosotros, siendo las 7:47 en territorio colombiano, 9:47 en territorio uruguayo. 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Una buena noticia en el piso se encuentra Johan Cante Torres.
3: 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Ojo, mi querido relator y compañeros, en el Neoquímica, los hombres de Platense están reclamando una mano. Una mano de Corinthians, y ojo que hay chequeo de penal. Ojo, cuidado, ya les confirmo acá. Ay, carajo.
2: Sí, hay penal.
0: Puede haber.
3: Ay, bueno, esperemos, relator. Continúe usted que yo le voy contando.
0: Sí, señor. Le tenemos la información de lo que pasa en el campeón del siglo y en el Neoquímica Arena, en la definición de la fase de grupos de Copa Libertadores. La tiene Peñarol. Peñarol que cambia de costado para que Franco Escobar domine. Entrega la pelota, abre por el sector izquierdo. Buena combinación, Diego Laxalt que la domina. El hombre de las trenzas, Diego Laxalt, le pasaba un Pierres. Cierra Emanuel El Turro Olivera. Domina Jaycar Perlaza. La tiene el número 27, hizo pasar de largo al jugador de Peñarol, descarga atrás para el Dani, Daniel para el Turro para Puerta, Mateo Puerta, el pinchazo para Johan, de primera para Nahuel que la coloca vía terrestre. Jaycar Perlaza vio correr a Johan, vamos a ganar esta, le pifió la pelota a Mauricio Lemos, la tiene Johan que no deja que la pelota se desborde, se apoya en Nahuel que mete el tacón hacia atrás pero recupera Franco Escobar para Lucas Ferreira sale, hubo o no hubo penal en Sao Paulo.
3: Ya tenemos decisión confirmada por parte del señor Alexis Herrera, quien está dirigiendo el partido en Brasil, penal para Platense, mi querido Alejandro Cortés. Ojo,
0: que se viene Luis Miguel Angulo, el remate que intentó lanzar Luis Miguel Angulo, bien paradito en la 5:50, se queda con ella Andrés Mosquera Marmolejo. Va saliendo el equipo cardenal con Johan que domina, abre también para Hugo Rodallega, el rebote es para Daniel Torres, controla Hugo, el capitán se deja anticipar, pero no la da por perdida, no la da por muerta, intenta entregar pero pierde, la tiene un Pierres, le anda un Pierres con Diego Laxalt, Laxalt que se equivoca en esta, revienta desde el fondo Santa Fe, detrás de la pelota Lucas Ferreira que no deja que la pelota se vaya, la domina el central de Peñarol apoyándose también con el volante de primera línea, Santa Fe con sus dos punteros en zona de ataque lanzando el cambio de costado para Leandro un Pierres control correcto, entrega para Laxalt, bien Daniel Torres que se anticipa, hay que abrirla Dani, bien con Mateo Puerta de nuevo para Daniel que juega por dentro para Nahuel que tiene un control correcto, abriendo los brazos, no la va a perder Nahuel comete falta, no, al final no dio la norma, la ventaja al juez central, la falta es para el conjunto cardenal.
1: Trabajo importante el que está haciendo Daniel Torres en la destrucción, es el jugador que se prodiga lado a lado para precisamente llegar y taponar las posibilidades de las entradas que pueda tener el equipo uruguayo.
3: Relator, gol de Platense en territorio brasileño, Bruno Sapioli de penal, vence al golero del Timao, Corinthians 0, Platense 1, con este resultado Platense vuelve a subirse al segundo lugar de la clasificación del grupo E con 10 puntos.
0: Bueno, esperemos que Corinthians haga lo suyo y remonte, ¿no?
2: Hoy estaba buscándolo.
0: Acá revisando y hoy el regreso de Memphis. Veo a Memphis Depay.
3: Sí, ahí está.
0: Está titular hoy allá en Sao Paulo. También está Garro. Bueno, tienen como una nómina mixta, al parecer. Se levanta Luis Miguel Angulo, que quedó lastimado, el número 77, y parece que se va.
3: Les cuento que no va a poder continuar, se prepara hombre en el Manja para ingresar, se le acabó el partido el colombiano presente en el equipo charrúa, profe.
1: Sí, no, y la cara del jugador no denota otra cosa. Sale muy pronto, sale sobre los 20 minutos de este primer tiempo, el primer cambio
3: atrás,
1: que puede, claro, le dio esos pellizcos, ¿no? Los tirones que pueden.
3: Ahí queda uno.
1: Y ahí quedó el jugador Angulo. Hay cambio ya en el cuadro de Peñarol. Para esto cuando llega el momento de hidratación, ¿no?
0: El tiempo de hidratación, sí señor, son 3 minutos por reglamento y aprovechamos para pasar a saludar a nuestros oyentes, a Fernando González que nos dice, vamos Hugo Leonida, vamos que vamos Santafecito por el segundo, Jonathan Anderson que envía saludos desde Tunja, Altiplano Rojo y Juancho Morales que envía stickers de leones. Bueno, con este resultado, profe, por ahora por ahora Copa Sudamericana para el León.
1: Sí, en este momento Copa Sudamericana. ¿Qué tal si escuchamos lo que dicen los técnicos tanto de Santa Fe como el de Peñarol?
4: Entiendo bien, pero tenemos que tenerlo claro. Cuando jugamos hacia el medio, sáquenla rápido con los extremos, como la de gol. Viste que la sacamos rápido. Perlaza está quedando solo. Por eso los laterales ahora van a venir más todavía. Si nosotros recuperamos, ¿tá? Y en dos toques la sacamos rápido por fuera, quedan los espacios. Los dos laterales están yendo y ellos están achicando. ¿Tá? Vieron que le estamos saliendo rápido por fuera. Y le estamos la de Perlaza, la tuya, y van a seguir. Dan a vuelta. Bien lo que está haciendo, la vuelta. ¿Dónde está? ¿Tá? Lo que sí de espalda, aguantala, ¿viste? Aguantala. ¿Tá? Pero no, está rápida la cancha. Quédate tranquilo porque está rápida la cancha.
1: Algo interesante de lo que les dice precisamente Repeto, ¿no? Hay que salir rápido. Rápido, no hay, eso quiere decir que no hay que transportar tanto ese balón en las salidas. Hay que ser mucho más rápido precisamente para crear las posibilidades y de ahí que les coloca como punto de referencia la anotación.
2: Sí, señor, y en este momento de algunos de los porcentajes que ya tenemos, hemos visto que Santa Fe por lo menos ha tenido un juego controlado y un 56% de posesión del balón frente a las imprecisiones del Peñarol. Y también tenemos que decir que obviamente pues Peñarol en este sentido está apelando a proyecciones pues muy rápidas por las bandas y los balones al área, buscando pues, ya sabemos que Arezzo, que es la persona indudable y que les puede garantizar también un resultado.
0: Va robando Santa Fe, intentando Jaycar Perlaza, se le anticipó Lucas Ferreira, se queda con ella el número 6, el central del equipo de Peñarol, Mauricio Lemos para Franco Escobar, Escobar que entrega la pelota para Leandro Umpierrez, Mateo Puerta que va y muerde bien en esta Mateo, el juez central dice que el último en tocarla fue el jugador de Santa Fe, por lo cual se juega de banda para el equipo del profesor Diego Aguirre. Juega en el largo, pero el central dice que desde donde corresponde, que no se anticipe. Va a repetirse el saque lateral sobre el costado occidental. Bueno, finalmente pitó fue una falta que ya cobra Franco Escobar. Atrás para Lucas Ferreira. Ferreira no tiene marca, cambia de costado para Mauricio Lemos. Lemos que llega al círculo del centro del campo, mete el frentazo para que vaya, para que lo intente Umpierrez. Un control algo largo le queda a Mateo Puerta, que entra fuerte en esta. El juez central se lleva el silbato a la boca y cuidado porque parece de gravedad. Se queda en el piso Brian Barbosa y espera.
3: Escobar.
0: Ah, es Escobar, sí, señor. Franco Escobar, el que finalmente pisó.
3: Ay,
0: Mateo Puerta.
3: Sí.
2: Nos dolió a todos aquí en la mesa de trabajo.
3: No, pero vea que yo en el golpe de imagen que me pareció, pensé que Puerta le llegó a dar como un pisón a Escobar, pero no. El pie izquierdo de Escobar pasa de largo, Puerta queda corto en el anticipo, pero entonces Escobar al momento de hacer apoyo en el césped, lo hace en un momento de desequilibrio corporal y primero llega a apoyar y ya cuando después manda el cuerpo hacia adelante, la rodilla le hace un movimiento hacia adentro muy feo. Muy, muy feo. Esperamos, por supuesto, que se recupere Escobar. No pinta bien, la verdad, sobre todo por las señas de dolor, Cindy, que está mostrando el uruguayo.
1: Pero creo que ahí, en este caso, no, yo no le veo culpa a Puerta
3: para
1: llegar en un momento, porque él rechaza el balón, es lo primero que toca precisamente el balón y ahí observamos la jugada. Lo que pasa es que ya como que llegaba así como muy encima, muy sobre la jugada y precisamente se encuentra con la pierna del jugador Puerta y en el momento de prácticamente como que le queda enterrada el pie en el césped y ahí es donde voltea, ¿sí? Se arma el cuento de campana sobre la rodilla.
2: Realmente es un movimiento de Escobar, es lo que sucede y lo que vemos ahí, que produce pues obviamente posiblemente la lesión, veamos a ver, pero se recupera, pareciera.
0: Sí. Pues se ve cojeando, pero sale por sus medios.
2: Ajá.
0: Ahí al ladito tiene al asistente médico, pero parece que es solamente el momento del impacto. Vamos a ver si puede continuar Franco Escobar. Ahí le están aplicando
3: rodilla al final.
0: El spray, el famoso
3: el tobillo,
0: spray,
3: ¿no?
0: Sí, parece que el tema no es tanto en la rodilla, sino en el tobillo.
3: Porque
0: izquierdo.
3: Fue un movimiento en cadena, ¿no? Primero rodilla y después como que todo el peso del movimiento se le fue hacia el tobillo izquierdo. Y bueno, ya se estará recuperando en la cancha. Vea, relator, no nos notificaron finalmente el cambio de ángulo, ¿no? Yo no lo noté, ¿o sí?
0: Pero ya no está en cancha.
3: ¿Ya no está en cancha?
5: Ya no está en cancha, sí, señor.
3: Ah, vea, no, vea, de una vez le notifico el cambio. Ahí está, marcado con la camisa número 13, Eduardo Darias. Se incorpora a la cancha por Luis Miguel Angulo, el lesionado. Entonces ya es el primer cambio del partido, primer cambio para el Carbonero.
0: Ahí está entonces la primera variante. Esperamos que pueda pasar con Franco Escobar. Intenta Peñarol, había una falta sobre Nahuel Bustos en el centro del campo y el juez central la pita a favor del equipo del profesor Pablo Repeto. Se viene Daniel Torres, que la acomoda casi a la altura de la línea ecuatorial. Mete la pelota atrás para que la reciba el turro para Víctor. Víctor Moreno abriendo para Jason Angulo, que hoy reemplaza a Cristian Camilo Mafla. Alexis Zapata, que no la puede controlar, deja que pase. Entregan para Lucas Ferreira. Ferreira para el jugador Escobar, que ya está en el campo. Parece que, como lo dijimos anteriormente, solo fue el susto. Meten el cambio de costado para Brian Barbosa, un pase errático. Y pide tranquilidad, pide calma Diego Aguirre, que tiene cara de pocos amigos. Juega de banda el equipo Cardenal. Al frente del saque está Jason Angulo. Tirando la pelota atrás o va a intentar buscar a Alexis Zapata. Se le asoma también Nahuel Bustos, de primera para Alexis. Alexis Zapata atrás para Jason. Recupera el equipo de Peñarol, intentando buscar a Matías Arezzo. Johan, que corta con apoyo también de Víctor Moreno, pero se sale con la suya el equipo local y se viene con Diego Laxal. Diego Laxal, lo bajaron y el juez central dice que no hay nada por ahora. Da la continuidad, se queda en el piso Diego Laxal. Viene el centro, la pelota que se desvía y es córner a favor de Peñarol.
6: Tiro de esquina, conjunto, tiro de esquina.
1: Es el segundo tiro de esquina del partido, es el primero que va a levantar el cuadro local.

0: Pablo, donde sigue ganando Platense 1-0. Roban la pelota Matías Arezzo, que patina. El juez central le dice, no hay nada. La sacaron limpiamente. Revienta la pelota Santa Fe, le pica, le hace un extraño. Le queda para Lucas Ferreira. Ferreira con la pelota, mete el cambio de costado. ¿Quién asoma? ¿Quién aparece? Aparece por ese costado finalmente el jugador Pierres. También está por ahí cerca el recién ingresado Eduardo Darias. Atrás la pelota para Nicolás Fernández. Fernández que la domina. Cambian de costado para Franco Escobar. Escobar para Nicolás. Nicolás Fernández atrás para Lucas Ferreira. Ferreira hizo pasar de largo a Hugo Rodallega. Abre para Mauricio Lemos. La tiene Lemos. Lemos que juega por esa misma banda con el extremo derecho. Santa Fe ordenadito en zona defensiva. De primera intenta el equipo de Peñarol romper la línea. Revienta la pelota Emanuel El Turro Olivera. Va a intentar cazar el rebote el equipo de Peñarol, que se vino. Se vino porque necesita el empate. Va a lanzar el centro. La controla. Intenta Diego Laxalt. Se equivoca en esta. Impreciso. Le toca bajar. Le toca echar la mano a Alexis Zapata. Lo persigue Leandro Umpierres. Revienta la pelota Jason Angulo. Nahuel que no puede. Le queda el rebote para Dani. Se puede venir la contra. Van a abrir para Hugo Rodallega. Rodallega que intentó para la corrida de Lautaro. Nahuel Bustos. Juega de banda Santa Fe.
1: Vea, profe, que ahí de pronto si Dani Torres se animaba podía darle un poquito más de amplitud con Jaycar hacia el otro lado. De pronto un cambio de proyección, claro, dando amplitud quizás para atacar la espalda de un sentido Escobar. Vea, 31 de juego en el Neoquímica Arena, todo igual, Corinthians 0, Platense 1. Si bien la iniciativa en la parte inicial del partido, para darles un pequeño resumen, fue del Timao, el equipo brasileño tuvo incluso aproximaciones, el penal cambió todo el panorama. Platense está manejando el partido, Corinthians tímido transitando con la esférica y necesita subir el volumen porque nos conviene también.
0: Bueno, esperemos que nos eche la mano. Un empate nos sirve si marcamos nosotros el segundo, claro está. Si marcamos el segundo, el empate nos sirve en Sao Paulo. Va a sacar a Andrés Mosquera Marmolejo.
1: ¿Qué le pasó a la media de Marmolejo?
0: Se le zapó la banda, se le zapó la banda que tiene en el tobillo. Le queda la pelota para Peñarol, que despeja. Y con la oferta, con la selección de ofertas de Chevrolet, referenciamos el tiempo, tiempo, tiempo de juego. ...32 minutos corridos en el campeón del siglo, el marcador. Cero para Peñarol, uno para Santa Fe en la Copa Libertadores. Sale Lucas Ferreira, juega con 10 hombres Peñarol porque hay un hombre que están atendiendo. Abren sobre el costado derecho para Brian Barbosa. La tiene Barbosa de afuera hacia adentro. Abre de lateral a lateral para Escobar. La tiene Franco Escobar. Daniel Torres haciendo la cobertura, haciendo la marca, haciendo la sombra. Intentan jugar para Diego Laxalt. Bien Mateo Puerta, bien Mateo Puerta, bien ahí. Con entereza, con gallardía, abre los brazos y no deja pasar a Diego Laxalt y se juega de banda con Redepaz. 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
2: Y es que por momentos se le ve el desespero al cuadro local, al cuadro de Peñarol, porque Santa Fe está manejando bien lo que son el doble bloque y está manejando muy bien también lo que es el manejar la pelota cuando tiene la posibilidad. Y por eso el cuadro de Peñarol se desespera, ve que buscan las posibilidades, alargan los balones, pero desafortunadamente no encuentran la recepción que debe ser, y ahí es donde son fácil presa de la defensa del cuadro cardenal.
0: La roba en el centro del campo, Jaycar, bueno, Jaycar que no tiene buen control, le da la posibilidad para que ahora emprenda camino Peñarol con Escobar. Escobar que tocaba con su compañero y se va y se lanza en ataque. Bien, el Turro Olivera haciendo la marca escalonada. Va a haber un saque lateral para el equipo de Peñarol con Escobar. Escobar, Escobar que va a lanzar el centro. Escobar que lanza el centro. Bien, Mateo Puerta. Tiro de esquina para el equipo del profesor Diego Aguirre.
3: Tiro de esquina, con mundo. Tiro de esquina.
2: Es el tercer tiro de esquina del partido, es el segundo que va a levantar Peñarol.
0: Ojos abiertos, León. Al frente de la pelota, el número 21, Jesús Trindade, que prácticamente no lo he nombrado en el partido. Ha estado prácticamente como un espectador. Viene Trindade con perfil derecho, la envía a las 5:50, despeja Hugo Rodallega, le queda para Leandro Umpierres, Umpierres pasó de largo Jaycar, Umpierres a puerta, totalmente desviado ese disparo.

0: y el saque de portería. 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
0: Saludo especial para Juan Ortegón, que dice: vamos Santa Fe, Fernando González, vamos León, Fabiola Bernal, vamos mi León, Juan Carlos Zambrano, vamos Rojo, vamos, y Johan Anderson, vamos Santa Fe desde Tunja, Boyacá. Saludos para todos, recuerde like, la suscripción a los perfiles de Casa Albirroja, y acá nos encontramos de lunes a viernes con el programa diario, y siempre que Santa Fe juegue de local o de visitante, con la transmisión que sigue al primer campeón de Colombia. La tiene Matías Arezzo, Matías Arezzo, que lo intentaba con Nico Fernández, le queda para Mauricio Lemos, anticipa la pelota también Trindade, van a intentar buscar en zona de tres cuartos de cancha, había una falta sobre Matías Arezzo, se cobra a favor de Peñarol. Cindy.
2: Sí, señor, y este partido se ha caracterizado por, yo creo que la comunicación entre el equipo santafereño. Hoy veo que hay un equipo más coordinado, mucho más seguro. Creo que de verdad se están creyendo el cuento de hacer un primer tiempo indudable, ya nos restan muy pocos minutos. Sin embargo, este primer resultado apenas es como un pañito. Necesitamos que realmente venga una segunda definición, porque si el Platense sigue así, si Corinthians no hace lo suyo, no estaríamos obteniendo el resultado que queremos. Así que es el momento para que Santa Fe tome un poco más de fuerza, para que tome decisión, para que se abra un poco, como lo decía el profe, y sobre todo para que empecemos a incursionar en esas posibilidades de gol de una manera más rápida.
0: Va transitando la pelota en el sector del centro del campo, Peñarol con ella, van a intentar buscar Arezzo, bien Daniel Torres en la cobertura, la rifa y se la entregan de inmediato a Peñarol. Diego Laxalt, que aparece en todas partes, intenta buscar compañía, le va a quedar el rebote para que la gane Jaycar Perlaza, que prende la moto, pero la adelantó demasiado, tanto así que le dio posibilidad para recuperarse al equipo de Peñarol. Domina Washington Aguerre, Aguerre para Mauricio Lemos, de pierna derecha al central, intentando buscar la zona de ataque, Jason Angulo en las alturas, ¿quién la alcanza a bajar? Me parece que es Eduardo. La pelota no se va, no se desborda, pero atento estaba Jason, la controla Nahuel, Nahuel que intentó pivotear, pero Alexis Zapata durmió la siesta. La tiene Peñarol en el centro del campo, van a buscar de nuevo a Diego Laxalt, en las alturas Víctor Moreno, el rebote es para Nicolás Fernández, la tiene Nico Fernández, Fernández descargando para Jesús Trindade, Trindade de primera para Diego Laxalt, le queda la pelota en la zona oriental para jugar de banda al equipo del profesor Diego Aguirre, no lo puede creer un Pierres que algo está reclamando, algo está dialogando con el asistente. Parece que al final dieron el juego de banda para el equipo Cardenal.
3: De todas formas, hay que tener muy en cuenta el trabajo que está haciendo Independiente Santa Fe. No está sufriendo el partido, pero está dejando que el cuadro de Peñarol lo arrincone por momentos, les gane esa mitad de terreno, pero con la ventaja para el mismo Santa Fe es la falta de claridad que tiene el equipo uruguayo. Y eso lo tiene que aprovechar Santa Fe cuando tenga ese arranque, esa recuperación de balón en la mitad de terreno.
0: Va dominando la pelota Peñarol con Eduardo Darias, atrás ¿para quién? Para Mauricio Lemos, Lemos para Ferreira, se cambiaron, se invirtieron de perfil los centrales de Peñarol, descarga para Brian Barbosa, la tiene Barbosa lateral derecho, jugando de afuera hacia adentro, abriendo sobre el sector derecho, también con un Pierre, le queda la pelota atrás para Ferreira, que regresó a su posición habitual como marcador central derecho, cambia de costado Lucas, para buscar a Franco Escobar, se anticipa Mateo Puerta, control y hacia adelante para que corra, para que vaya el cabezón Torres, la tiene Dani, Daniel Torres, le doblegan la mar, termina perdiendo y saca de lateral el jugador del equipo de Peñarol, estamos hablando de Jesús Trindade, busca Matías Arezzo, Arezzo y hasta allá, hasta el sector del centro del campo, va a buscarlo el Turro, mete en el cambio de costado, la pelota no se va, la pelota no se desborda, la domina el equipo de Peñarol intentando ganar en la zona derecha con Brian Barbosa, también aparece por esa zona Jesús Trindade, en la marca Jason Angulo, también veo merodear allí a Johan, bien Jason, bien paradito en esta, le queda el rebote rebote para que vaya, para que lo intente de nuevo el equipo de Peñarol. Sin falta, Johan, sin falta. Va a ir a morder el número 7 de Independiente Santa Fe. Le queda para Lucas Ferreira. Ferreira que va a buscar a su compañero. La pelota se va. Levanta la bandera el asistente. Ya se había desbordado. Y juega rápido, pero el juez central dice que no. Que era atrás. El saque lateral en unos metros más atrás. Se juega de banda para Santa Fe, Daniel.
1: 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Mi querido profe Belandia, para usted, ¿quién es el jugador con más estrella de Independiente Santa Fe?
3: Yo creo, a mí me parece y he destacado el trabajo que está haciendo Daniel Torres.
1: Perfecto. Cindy, tu jugador con más estrella con Texaco, con Tecron.
2: Aunque Zapata hizo un gol que indudablemente nos tiene un poco tranquilos, Daniel Torres ha logrado lo que sabemos y lo que sabe hacer, neutralizar al equipo, darle estabilidad, permitirle amplitud en el juego, aunque no hemos definido de la manera correcta, pero creo que ha tratado de hacer, de mantener la estabilidad, pero sobre todo la comunicación entre los jugadores.
1: Relator, su jugador con más estrella de la cancha.
0: Me quedo con el trabajo de Mateo Puerta.
1: Perfecto, bueno, entonces por decisión unánime, el jugador con más estrella con Texaco, con Tecron, gracias a Texaco, con Tecron, el señor Daniel Torres.
0: La tiene Johan, jugando para Alexis, la puede centrar, está esperando el goleador, la pelota se desvía. ¿Quién la casa? Intenta Peñarol, intenta la chilena también, Diego Laxal. Le queda para Johan, pero había falta. Había falta sobre Matías Arezzo de Víctor Moreno, que se molesta. Pero el juez central estaba muy cerca para percatarse de la situación. Va a salir Peñarol ya en 42 minutos. Entramos en los últimos tres reglamentarios. Y en lo que decida adicionar el central Kevin Ortega, de nacionalidad peruana. La tiene Peñarol en zona defensiva. ¿Va a meter el cambio de costado? No. Juega a carril central para Trindade. Trindade para Mauricio Lemos. Lemos para Franco Escobar. Control del número 2. Lateral izquierdo de Peñarol. De nuevo atrás para Lemos. Lemos va a cambiar de costado para Lucas Ferreira. Ferreira, control dirigido para el número 6. Santa Fe en un bloque medio alto, intentando aguantar, que no arrincone, que no adelante el bloque el equipo de Diego Aguirre. Ferreira con la pelota, levantando cabeza. Asoma por esa zona Jesús Trindade. Lo veo a las espaldas de Nahuel Bustos. También está por esa zona Eduardo Darias. La tiene Lucas Ferreira, descargando la pelota por el sector derecho. Va a aparecer en ese costado del extremo. Va a ser un juego de banda con Redepaz. 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Matías Arezzo la montó hacia adelante para que vaya Brian Barbosa. Acá lanzan el centro para buscar a Diego Laxal. Sale Santa Fe con Johan. Tranquilo, Johan. Tranquilo, Johan. Bien, Johan. Hay que abrir, abre para Jaker Perlaza. Perlaza que hace el enganche, tiene dos hombres, lo bajaron, lo bajaron, lo bajaron. El juez central dice falta, falta, falta. 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Falta para el León en 43.
3: Creo que había que salir un poquito más rápido.
2: Sí, señor.
3: Si salimos un poquito más rápido, el jugador alcanza a ganarle la posibilidad y el dominio del balón. Sin embargo, bueno, se consigue la falta, es un poco distante, pero es una oportunidad para Santa Fe.
0: Viene Mateo Puerta, sí, Cindy.
2: No, mientras tanto íbamos a enviarle un saludo a Edgar Roa, que está desde Facatativá, Cundinamarca, también escuchándonos y reportando, que está aquí conectado con nosotros, también desde San José del Guaviare, apoyando a Santa Fecito del Alma.
0: Viene el tiro libre, al frente de la pelota Alexis Zapata. Pierna izquierda para Alexis, el turro libera, la pelota pica y a las manos de Washington Aguirre. Saca de pierna derecha el charrúa, bien Joja cortando, pero le queda el rebote al equipo de Peñarol. Santa Fe que se repliega en zona defensiva, Daniel Torres que lo intenta, Jaker también hace lo propio, Jaker abriendo para el cabezón. La tiene Daniel Torres, se apoya en Johan, hay que jugar un poco más vivo en esta. Terminó perdiendo la pelota, saca y revienta Jason Angulo de pierna izquierda. Mauricio Lemos de cabeza la entrega para que vaya Franco Escobar de pierna izquierda y para arriba para la corrida de Matías Arezzo. Viene en el retroceso Mateo Puerta, intenta controlar a Alexis Zapata, tiene la marca de Eduardo, le queda para Nahuel. Nahuel que pide una falta, el juez central que no le compra la falta. Viene Alexis robando, guapeando, revienta Mateo Puerta, le queda para Jaker que la peina, despeja la pelota desde el fondo Peñarol. Víctor Moreno que la envía Hungría. Parece un juego de chutias, Daniel Rojas.
1: No, aguerrido está este tramo del partido. Nadie regala nada. Santa Fe muy concentrado y muy práctico, que era lo que le pedíamos desde un principio, obedeciendo bien los patrones tácticos, los patrones defensivos, más allá de esta falta que le acaban de conceder al equipo uruguayo. Pero ha sido un buen performance, un buen comportamiento en la zona posterior por parte del cuadro Independiente Santa Fe.
0: Bueno, vamos llegando al minuto 45. Se levanta la paleta, Daniel. ¿Cuánto tiempo adicional?
1: Sí, señor. 4 minutos más. En ese orden de ideas vamos hasta el minuto 49.
0: Vamos entonces 4 minutos más y el juez central que dice que con el silbato se debe cobrar el tiro libre. Resignado un poco Diego Aguirre con las manos en los bolsillos mientras André Mosquera Marmolejo acomoda la barrera. Al frente de la pelota, Mauricio Lemos. Vamos a ver si cobra realmente él. Es un central, pero está al frente y la está ubicando. Y se fue Matías Arezzo y toma distancia Lemos. Parece que se iba a cobrar. Se tiene confianza el central, el número 3 de Peñarol. Veo 4 hombres en barrera. Es lo que ajusta, lo que acomoda. Bueno, finalmente se retira Daniel. Solamente van a ser 3.
3: Ojo al rebote.
0: Ojo con la segunda acción. Viene Mauricio Lemos. Con la señal del central Kevin Ortega, Lemos a puerta, bien a la bolsa, bien y sin dar rebote, Mosquera Marmolejo.
2: Lo que tenemos es arquero en Santa Fecito lindo. Y por aquí ahí tenemos ya discusión en el chat, porque nuestros hinchas de Santa Fe están diciendo si el Corinthians está actuando a propósito.
1: No creo.
0: Yo tampoco.
1: La verdad, es hilar muy fino pensando que Corinthians, por como lo estamos viendo jugar, la verdad es un equipo que se ve aturdido más por el resultado, que no se esperaba el gol de Platense por cómo llegó en la situación de campo que llegó de juego y ha tratado de reaccionar. Era el comentario anterior. En lo que estamos viendo de lo que está sucediendo en el Neoquímica, es un equipo que intenta hilvanar jugadas en ataque a ver si acá pasa algo. No, ahí ya la perdieron otra vez. Pues intenta y no se le da, pero esto es fútbol y aquí cualquiera le puede ganar a cualquiera. Hay que darle el mérito a Platense que está yendo a Brasil y está plantando cara.
0: Va quedando la pelota para André Mosquera Marmolejo. Ya le tengo 47 de 49. Nos quedan 2 para el final. André Mosquera Marmolejo, que la hace rebotar en la zona del área, despeja de pierna derecha intentando buscar a Hugo Rodallega. El control con el pecho, la duerme el goleador, pero tiene la marca de Franco Escobar. Va y la pelea Nahuel Bustos, gana Escobar para Eduardo, que mete el cambio de costado porque le estaba levantando los brazos el jugador Brian Barbosa. Intenta Barbosa, paso a 1, paso a 2, pase de 3 dedos, bien Mateo Puerta que se anticipa, apoya a Johan, recupera Diego Laxalt, la tiene Diego Laxalt al segundo palo, cuidado porque queda para el remate, intentó el amague, se quiso engolosinar con la pelota Peñarol, era para rematar de primera, intentó el enganche, pero continúa con la posesión el equipo de Diego Aguirre y se va abriendo su propio camino. Van a abrir para el jugador Matías Arezzo de afuera hacia adentro, bien Mateo Puerta. Viene el León, el lateral, de nuevo Arezzo, la pelota que se desvía, tiro de esquina para Peñarol.
4: Tiro de esquina, con mundo, tiro de esquina.
3: Es el tercero que levanta Peñarol, cuarto en el partido.
0: Jesús Trindade, con usted Esencia, ¿no? 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Saca Jesús Trindade al punto de la pena máxima. Bien Nahuel, y cuidado con el rebote, el impacto, la pelota se desvía ante el remate de Eduardo. Por poco llega el empate, tiro de esquina para Peñarol.
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3: Es el quinto del partido, cuarto para Peñarol.
0: Vamos León, hay que irnos con la ventaja para el entretiempo. Cobra Peñarol en el primer palo, alguien despeja, otra vez le queda para Eduardo, alguien que lo baje. Alguien, hermano juez, no se dio cuenta, de pronto no tenía bien la visual, pero levanta el brazo finalmente Kevin Ortega, señala el centro del campo y dice que el primer tiempo entre Peñarol y Santa Fe terminó. Cero para el equipo carbonero, 0 para Peñarol, 1 para Santa Fe, anotación de Alexis Zapata. Primer tiempo donde Santa Fe hace la tarea y todo se lo cuenta y se lo analiza el panel de Casa Albirroja con Daniel Rojas, Cindy Ariza y el profe Belandia.
3: Gracias, Alejo, por su trabajo en esta primera parte, donde gana Independiente Santa Fe de visitante frente al equipo de Peñarol, pero todavía no le alcanza, no le alcanza para la meta mayor. Hasta ahora, como decía Leo en alguna ocasión, hasta ahora es la meta volante. La meta volante es la que tiene en este momento por el triunfo que tiene Santa Fe y el triunfo que tiene Platense. Entonces esa meta volante le está dando la posibilidad a Santa Fe de estar en Copa Suramericana, pero todavía falta, falta otro poquito, y esperamos que en los 45 minutos finales se cambie un poco la imagen de esa primera parte. Pero bueno, vamos a hacer el análisis, vamos a hacer una ronda, vamos a una visita por las vitrinas de Casa Albirroja y de Colmundo Radio, y vamos a entrar a hacer el análisis de lo sucedido en esta primera parte. ¿Cómo estamos viendo nosotros a Independiente Santa Fe? ¿Cómo se está comportando frente a Peñarol? Y si es justo, si está ganando este partido frente al cuadro uruguayo, Darío.
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3: Bueno, 8 de la noche y 24 minutos. Bueno, finaliza el primer tiempo con la victoria de Independiente Santa Fe frente a Peñarol. Consigue la anotación en un momento donde gana esa recuperación de balón, porque al fin y al cabo el cuadro de Peñarol salió a presionar, salió a llevar al otro extremo y a arrinconar al cuadro Independiente Santa Fe. Pero sin embargo llegó el instante en que no había ese peligro, no había esa zozobra que en un momento dado podía tener Santa Fe en ese instante, y por eso decíamos, Santa Fe no está sufriendo el partido, no lo está sufriendo, porque al cuadro de Peñarol le ha faltado como de pronto esa punzada final, ese margen de dominio que puede haberse en la mitad de terreno para poder llegar a recuperar el balón y tener la posibilidad de llegar a crear esas posibilidades de gol. Pero yo creo que en líneas generales uno llega y analiza, Santa Fe vino a hacer lo que le correspondía hacer, ¿sí? Sencillo, aguantar un poco al rival, sabía que el Peñarol se le iba a venir encima, entonces ¿qué hizo? No, pues sencillito, yo voy a esperarlo un poco y voy a buscar la recuperación, voy a buscar los contraataques, y miren lo que le decía, repito, que fue precisamente lo que sucedió en la anotación. Hay que recuperar y abrir rápido, salir rápido. Y eso fue lo que hizo Santa Fe hasta la anotación. Ya después como que bajó un poco el ritmo y se dejó poner un poco de condiciones de Peñarol. Entonces ahí como que se queda un poco el cuadro cardenal y pierde como esa agresividad que tenía en esa primera parte, la pierde y empieza ya es como el trámite que puede haber de recuperación, de tocar y de buscar de muy vez en cuando las posibilidades de Hugo Rodallega. Ahora, creo que pronto Bustos se ha quedado un poco, a mí me da la impresión que se ha quedado un poco dentro del trabajo que él tiene que hacer, y el mismo Zapata, que sabemos, en los primeros minutos salió prácticamente a mostrarse, a ser el jugador que iba a buscar esa diferencia, pero que a medida que fue pasando el tiempo, como que también se fue quedando un poco. Pero entonces ahí es donde empieza a retomarse la parte defensiva y es donde empieza a aparecer Daniel Torres como ese destructor, como ese jugador de marca, acompañado de Torres, que también intenta como llegar bastante a la marca. Ahora, Alejo resaltaba lo de Mateo Puerta, y es que ya posteriormente Mateo Puerta llega a no dejar salir al jugador que le llegara por ese costado. Era un jugador que machacaba, era un jugador que tenía que marcarlo, que tenía que llegarle en algún momento, y eso fue lo que consiguió Mateo Puerta precisamente para anular la entrada que podían tener los jugadores del cuadro de Peñarol por ese costado. Entonces yo creo que la presentación que hace Santa Fe en este instante es una buena presentación. De pronto le falta un poco más de claridad y un poco más de ambición para poder llegar al arco y conseguir la segunda anotación. Miren, todos estamos pendientes de eso, es conseguir la segunda anotación. Obviamente que se está dependiendo del partido que se está jugando en Brasil, pero Santa Fe tiene que hacer la tarea, y es que de todas formas el marcador 1-0 es corto para lo que necesita Santa Fe. Es corto, y démonos cuenta que ante este equipo, ante Peñarol, y ya se tuvo la posibilidad ante el mismo equipo brasilero del Corinthians, se tuvo el límite de la anotación y llegó, y ahí está el empate, lo mismo de Peñarol, lo mismo de Corinthians. Entonces yo creo que Santa Fe debe ser más propositivo, tiene que salir más a buscar la segunda anotación para darle un poco de mayor tranquilidad. ¿Tiene con qué? ¿Tiene cómo hacerlo? Porque de todas formas este Peñarol da ventajas y hay que aprovechar esas ventajas en la parte defensiva, las está dando, entonces aprovechémosla, y eso es lo que tiene que hacer Santa Fe.
2: Sí, señor, yo creo que Santa Fe ha hecho un muy buen papel en este primer tiempo en términos de control defensivo, lo que ha desestabilizado al Peñarol, que arrancó con toda, pero finalmente yo lo veo indeciso, además, porque tratan de buscar la jugada, tratan de jugar de buscar el espacio, tratan de buscar la oportunidad, pero definitivamente creo que Santa Fe ha logrado estar un poco más sereno que en otras ocasiones. Creo que eso hay que resaltarlo para Santa Fe, lo que hace que pues Peñarol finalmente pues carezca de esa profundidad y sobre todo de esos mediocentros que muchas veces usan para lograr sus anotaciones. A mí me pareció, profe, y usted me corregirá, sí, al finalizar Santa Fe trató como de dormir un poquito el partido, es decir, de mantenerlo en un ritmo no tan acelerado, que le diera un estado físico para que en este segundo tiempo muy seguramente busquen esa amplitud, busquen esa oportunidad, pero sobre todo haya un juego más rápido. Sí, no sé, profe, si usted lo considera. Yo los vi tranquilos, no los veo con la necesidad, no quiero decir que no sean ambiciosos, pero en Santa Fe sí nos pasa algo, y es que cuando tenemos la necesidad, la ansiedad nos juega muy malas pasadas, nos permite espacios, y es cuando el rival tiene oportunidad de gol. Hoy veo a un Santa Fe tranquilo, equilibrado, con un requerimiento de gol porque lo tenemos. Sin embargo, yo creo que ha hecho un primer tiempo pausado de tal manera que en este segundo pueda darnos esa anotación, y por qué no otras dos.
3: Sí, mire, Daniel, yo creo que este Santa Fe, lo que es Santa Fe y el equipo de Peñarol, no se han preocupado tanto por llegar a a buscar las anotaciones. Démonos cuenta que de pronto Marmolejo un poco ha estado mostrándose más en el arco de Santa Fe que lo que puede haber hecho el jugador Aguirre por parte de Peñarol. Pero esto, ¿por qué? ¿A qué conlleva? Precisamente que el que más ha tenido el dominio de pelota, sin tener la profundidad, sin tener la posibilidad de llegar al empate, ha sido el mismo cuadro de Peñarol, ¿sí? O sea que ha tenido la posesión del balón, pero no la ha sabido aprovechar. Santa Fe ha tenido menos posesión de balón, pero lo aprovechó, y por eso en este momento va ganando.
1: Y vea, profe, si nos remitimos a las estadísticas, Cindy y oyentes, el número es muy claro, y su premisa toma toda la fuerza del mundo en ese tema de las estadísticas, porque vea, por ejemplo, tiros totales del lado uruguayo 9, totales, ojo, no con dirección a portería, 1 para Santa Fe, 1 solo.
3: O sea, solamente ha rematado una vez.
1: Y ahí estuvo el gol, uh-huh. Un disparo, un gol. Era lo que pedíamos en la previa, eficacia al 100% de las oportunidades que tuviéramos. Peñarol, dentro del desarrollo del partido y después del gol, porque el gol le sentó muy mal, le cayó muy mal a Peñarol, porque aún tiene, porque faltan 45 minutos y esperamos que Santa Fe mantenga ese trabajo que ha venido haciendo, esa chance, como usted también lo decía, profe, de mantenerse en la Conmebol Suramericana, al menos, es lo máximo a lo que puede aspirar el equipo de Diego Aguirre. Entonces, después del gol, encontró de frente una frustración el equipo uruguayo, que ya después, como más por la intensidad, más por el tema de la famosa garra charrúa, de imponer, de meter esa camiseta, de la potencia, de todo, encontró a un Santa Fe que no flaqueó, porque Santa Fe no flaqueó en el primer tiempo. Santa Fe, si algo, digamos, equiparó en cuanto a la carga, fue el tema del duelo en intensidad física. Fue muy parejo el nivel de Santa Fe en cuanto al tema de ir a las divididas, el balón aéreo, el barrerse, la entrega de puerta, también la consistencia. Y aquí hago un paréntesis porque Angulo venía 100 minutos y le ha tocado reemplazar a Mafla, que venía en una seguilla de partidos importantes, y ojo que no lo ha hecho mal.
3: Y no lo ha hecho mal, exactamente.
1: Y ha sido compacto. Ahora, no vamos a decir, no, la figura, no. Pero ha tenido un trabajo arriba de 6 puntos.
3: Ha sido el obrero que se necesita.
1: De 6.8, más o menos, llegando a 7 puntos. Y los dos centrales también muy aplicados. Moreno, el Turro, prácticos, resolutivos, sin complicarse. El rechazo les puede salir largo, medio, corto, pero no se han complicado. Y han tenido respaldo también de los volantes y un equipo que ha tenido un bloque también sólido cuando le ha tocado retroceder. Esa ha sido también una de las claves de Santa Fe. Un bloque sólido, no se ha desconectado el equipo, y eso es también un tema que no ha resentido el equipo y que incluso ha liberado un poquito más de esa responsabilidad defensiva a Rodallega, porque Rodallega de pronto sí ha ido por uno o dos balones. Sabemos que Rodallega no está para un duelo físico constante en los 90 minutos, no como antes, pero digamos que Rodallega se ha dedicado más a hacer un trabajo más de sostenimiento del balón, de ser pivot, de pronto de buscar los espacios con Jaycar y demás, en los momentos que el partido ha permitido. Después del 38-40 fue donde Santa Fe se replegó más peligrosamente y en donde Peñarol encontró más confianza para atacar. Lo vimos en el agregado, fueron las opciones más claras que generó Peñarol. Ese disparo que salió desviado, en donde Marmolejo quedó a duras penas mirando la esférica, salió por el lado del palo izquierdo, pero no mucho más del equipo uruguayo. Eso le da una buena nota a Santa Fe, digamos que yo lo pensaba también en un momento, y es decir, Santa Fe tiene que jugar con un grado de estrés específico el partido, porque sabe que Peñarol se le va a seguir yendo encima. Eso es un hecho. Eso no se va a negar, porque Peñarol, bueno, hará sus cambios, muy seguramente hará sustituciones para la segunda etapa. De hecho, ya se están dando las sustituciones, ya las vamos a ir confirmando poco a poco. Pero digamos que esto, y van unos cambios mucho más ofensivos, que era lo que se esperaba, para eso Santa Fe tiene que estar preparado. Y también hay que echar un ojo a lo que pase en Brasil. Lo hablábamos, ojalá Platense sucumba ante la presión de Corinthians. También hay que ver eso que va pasando desde ese lado. Pero lo que corresponde a Santa Fe es seguir haciendo el trabajo, ser aplicado tácticamente y, ¿por qué no?, aprovechar espacios para el segundo.
3: Sí, vamos a ver cómo se muestra este Independiente Santa Fe. Primero, para asegurar el marcador, aumentar, tener la posibilidad de llegar a conseguir una segunda anotación y de manejar el partido. ¿sí? Porque hay que manejar ese partido sabiendo con el resultado que se tiene en ese instante y que de todas formas se sigue corriendo algo de peligro con el resultado que se está jugando en Brasil. Entonces, creo que Santa Fe tendrá que ir a mejorar. Vamos para la segunda parte de este encuentro. Ya hay cambios en el partido. Ya los estaremos reportando. Y para ustedes, a las 8:35 minutos de la noche, va a darse inicio a la segunda parte. Don Alejandro Cortés, el Cortés del gol y del relato. Usted tiene la palabra.
0: Rueda la pelota en el campeón del siglo. Segundo tiempo, Peñarol Santa Fe. ¡Ay Dios! La primera, el primer campanazo de la segunda parte lo tuvo Leandro Umpierre. Santa Fe le pifió al despeje, el turro la dejó viva. Y no nos sacaron la chequera porque hay un Dios que está hoy vestido de rojo y blanco. La primera de las partes complementarias la tuvo el equipo local que salió a proponer porque es el necesitado. Ya vamos con los cambios porque hubo triple variante en el equipo local y una en Independiente Santa Fe. Saca Mauricio Lemos intentando buscar, revienta el turro, le queda para Nahuel que aguanta de planta y hacia adelante, pierde la pelota, le queda para Peñarol que cambia de costado, abren para Eduardo que controla atrás para Lugarte el número 4, el pelado que mete el cambio de costado para intentar llegar para Lucas Hernández, se puede venir el centro, Daniel Torres que baja, que echa la mano también en defensa, Mateo Puerta que la hace rebotar. Y vamos con los cambios. ¿Cuáles son las variantes? Arranco con la de Santa Fe. ¿Cuál es el cambio que hizo Pablo Repeto?
1: Bueno, ya lo vamos a reportar.
3: Salió Perlaza.
2: Sí, señor.
3: Me parece que...
2: Orián.
3: Entonces, Perlaza deja el terreno de juego, ingresa Obrián con el número 77.
1: Bueno, y le reporto de una vez a Torlos del Manja, porque hizo tres en la ventana de entretiempo. Entonces, se retiraron los dos laterales, Franco Escobar con la 2 y Brian Barbosa con la 36, para el ingreso de Lucas Hernández con la camisa 27 y Emanuel Gularte, camisa número 4, ya usted le dio la bienvenida a través de su relato al compromiso. Y en zona ofensiva se retiró Diego Laxalt, camisa 93, de un discreto partido, para el ingreso de Abel Hernández con la camisa número 8, tres cambios de un tacazo metió Diego Aguirre.
0: Vamos León, vamos por el segundo y usted de una vez suba el volumen a su dispositivo porque ya le relatamos el segundo tiempo, la suscripción y el like. Va a haber un saque de banda con Redepaz, campeones del respeto, goleadores de la paz, todos somos Redepaz Nacional. También ya arrancó en Sao Paulo, continúa ganando 1-0 Platense a Corinthians. La tiene Jason Angulo, Alexis Zapata que no puede bajar, la controla y va hacia adelante Leandro Umpierres, la tira para Matías Arezzo que mete el cambio de costado buscando a Abel Hernández, le queda para Lucas, cuidado con esta, intenta el número 27, va a haber un saque de banda, Lucas que lo intenta bien, la corrida. Bien la marca de Jader Obrián, tiro de esquina para el equipo carbonero.
4: Tiro de esquina, conjunto, tiro de esquina.
3: Es el sexto del partido, quinto que va a levantar el cuadro local.
0: Ojos abiertos, Lugarte que se va con Mateo Puerta. Viene el centro, el punto de la pena máxima, alcanza a cabecear Mauricio Lemos. También estaba por ahí su compañero, la pelota por encima de la portería y el saque es la 5:50, es con ASB Noticias de lunes a viernes, una buena noticia.
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0: Viene la pelota por el sector derecho para Independiente Santa Fe. ¿Hay una mano? No, el juez central dice que no, que la pelota nunca conectó en la mano. Entonces va a ser un saque de banda para Mateo Puerta. Puerta que la envía hacia adelante, intentando buscar a Jader Obrián. Obrián que va a lanzar el centro. Y bueno, la pelota finalmente nunca llegó a donde correspondía. El saque de portería va a ser para Washington Aguirre. Leer relato sobre el minuto 4:49 en el global. 0 para Peñarol, 0 para Santa Fe, 1 para Santa Fe, mejor. En en el estadio campeón del siglo. La tiene el equipo de Diego Aguirre, pedían una mano y sí, el juez central se percata de ello. Una falta que va a ser a favor del equipo de Peñarol, una falta que ya se ejecuta. La tiene el equipo carbonero, metiendo la pelota sobre el otro costado. Se viene el equipo local que emprende camino y va hacia adelante. Cuidado porque está abierto Hernández. Tiran la pelota para Matías Arezzo, que le alcanza a bajar para Lucas. Lucas que la va a centrar al punto de la pena máxima. No la cabecea bien Abel. La pelota lo sobrepasa al número 11. Saque de portería para Mosquera Marmolejo.
3: Se esperaba esta reacción del cuadro local, del cuadro de Peñarol, para la segunda parte. Y con los cambios que le están dando los resultados, porque el dominio que ha tenido en los últimos minutos el cuadro de Peñarol ha llegado ya en 2-3 ocasiones al arco que defiende Mosquera Marmolejo.
0: Y va a haber entonces salida para el conjunto cardenal, que por ahora hace lo suyo, da administración al resultado. Revienta André Mosquera Marmolejo buscando al gran Hugo Rodallega Gularte, que se imponía en las alturas. Acá hay una falta, del goleador Hugo Rodallega sobre el número 32, que resbala. Hablamos de Leandro Umpierres, y va a ser entonces un tiro libre, pasando ya la línea ecuatorial del centro del campo. Cobra Gularte, Gularte atrás para Mauricio Lemos, Lemos para Ferreira. Ferreira que se aproxima y entrega la pelota para Nico Fernández. Nicolás Fernández atrás para Mauricio Lemos. Nahuel Bustos que hace la cortina, la marca zonal, le queda para Ferreira. Ferreira que se apoya para Jesús, de nuevo para Ferreira. Lucas con la pelota, Mauricio Lemos que asoma, da posibilidad de pase, abren para Lucas. Lucas Hernández atrás para Luca Ferreira, intenta de nuevo para Hernández, la pelota se desvía en Jader Obrián, juega de banda el equipo local, la tiene Lucas con Jesús Trindade, la roba Independiente Santa Fe, lo intentaba Jader Obrián, el último en tocarla fue el jugador de Peñarol. Saque de banda para el equipo de Pablo Repeto, Cindy.
2: Sí, señor, y empieza a hacer un segundo tiempo de bastante presión. Arezzo empieza a hacer lo suyo, que para el primer tiempo estuvo bastante opacado, no tenía el apoyo de los extremos, por lo tanto estaba muy desenfocado, y en este segundo tiempo están un poco más organizados.
0: Y cuidado porque viene el equipo de Peñarol, lo bajó bien Víctor, sin falta, pero quedó el rebote para el equipo local. Lanzan el centro, Alexis Zapata, viene el impacto de Eduardo, le queda la pelota a Eduardo va, lo persigue Alexis, atrás para Gularte que lo intenta, bien Johan que no come cuento, roba la pelota, vamos Johan, prenda la moto, es falta y es amarilla, juez, es falta y es amarilla, y sí señor, la levanta en su mano derecha, cartulina para Peñarol. Daniel.
1: Reportamos hasta ahora primero del compromiso en 52 de partido para uno de los recién ingresados, Emanuel Gularte, camisa número 4, primero del compromiso, primero para el carbonero.
0: Justa, ¿no, profe?
3: Porque sí, ahí no había nada más que hacer. Es que prácticamente lo arrastra, lo barre y ahí está. Menos mal que fue en las barbas del mismo árbitro y ahí no tenía discusión en ninguna forma de decir que no era tarjeta amarilla.
0: Bueno, va a cobrar Independiente Santa Fe, que respira, le quiere bajar un poco la intensidad a la propuesta de Peñarol y por eso se queda en el piso Johan, mientras recibe el apoyo de Daniel Torres, que lo ayuda a levantar del césped. Se hidrata Diego Aguirre, el director técnico de Peñarol, viene a ejecutar el lanzamiento. Independiente Santa Fe cobra desde el fondo, van a buscar a quién, a Alexis Zapata, pero primero estaba la marca, el rebote que lo intenta Peñarol, la pelota se va por el costado oriental y el juego de banda es con Red de Paz, campeones del respeto, goleadores de la paz, todos somos Red de Paz Nacional. Va a sacar Mateo Puerta, que seca un poco la pelota, viene Puerta, toma distancia, gana metro, juega para Hugo Rodallega que no la puede peinar, el rebote es para Nico Fernández, Johan Canté Torres en las alturas, de nuevo Fernández, le va a entregar la pelota a su compañero, y cuidado porque se viene el equipo de Peñarol, que abre para Eduardo con ella, el número 13, hace el enganche de afuera hacia adentro, mete el tacón y hacia adelante, no la pierde el número 13 Eduardo, entrega ahora para Matías Arezzo para el número 21, para Jesús Trindade de pierna izquierda, la envía al vacío, Mateo Puerta que no puede, la pelota descansa en la 5 con 50 y en la posesión de Mosquera Marmolejo.
3: No es contundente el cuadro de Peñarol, pero cuando llega, llega con bastante peligro, y eso es de cuidado. Yo sigo insistiendo con el cuidado que tiene que tener la línea defensiva, porque a cualquier momento se le puede dar alguna situación al cuadro de Peñarol, que es insistente, pero no es contundente, que eso es lo que hay que tener en cuenta.
1: Vea, profe, y el árbitro Ortega está llamando a los capitanes de ambos equipos, no sé qué estará advirtiendo, qué estará pasando, llama a Lucas Hernández y a Hugo Rodallega. Creo que es más de una secuencia del lado del visitante, de la hinchada local, con, puede ser, Mosquera Marmolejo, acá suponiendo, porque, claro, llama a los dos capitanes y le dice al delegado de Conmebol, imaginamos nosotros, que ponga atención en la tribuna para que paren de pronto de caer objetos sobre el arquero colombiano, Cindy. Obviamente, todo eso también propendiendo al buen espectáculo.
2: Sí, creo que justamente lo que estás mencionando hace parte de la tensión que se está empezando a vivir, de que Peñarol quiere lograr contundencia. No es claro, sin embargo, ha empezado a encontrar los vacíos de Santa Fe, la línea defensiva.
0: Viene Santa Fe, cuidado porque viene Hugo Rodallega, lo bajaron, pero sin falta, Hugo Rodallega, lo bajaron en el área, queda boquiabierto el goleador, no lo puede creer, pero creo, profe, si no me falla mi visual, la sacó limpia el defensor de Peñarol.
3: Sí, lo que pasa es que también es cierto que Hugo iba ya como directo al bulto y de ahí da la impresión de, en el momento en que la saca limpia, pues prácticamente choca y ataca.
0: Con el disparo de Matías Arezzo, se desvía en el turro, no la puede terminar de despejar Alexis, la domina Eduardo y Alexis, Alexis que va y pelea, pero le queda Gularte, cuidado con esta, viene el centro, se desvían Johan y a la bolsa de Andrés Mosquera Marmolejo, el partido bueno, el partido entretenido, y con la selección de oferta de Chevrolet, le referenciamos el tiempo de juego. ¡56 minutos cumplidos en el campeón del siglo, el marcador! ¡0 para Peñarol, 1 para Santa Fe en la Copa Libertadores! Domina el equipo carbonero, va hacia adelante para Gularte, ahora la pelota, Gularte descarga para Eduardo, bien paradito Jason Angulo, no permite que avance el ataque del equipo local, juega de banda, Eduardo, atrás para Gularte, el pelado que la domina, Gularte entregando ahora para su compañero, buena combinación de pases, Víctor Moreno haciendo la marca, la cobertura, se juega de banda con Redepaz, campeones del respeto, goleadores de la paz, todos somos Redepaz Nacional, domina la pelota el número 32, hablamos de Leandro Umpierres, la cambia, la pone el punto de la pena máxima, juega con el disparo. ¡Qué disparo de Nicolás Fernández! El derechazo, la media volea, la pelota picando ahí cerca a la media luna. Muy, pero muy cerca el remate al vertical izquierdo. Por poco Leandro Umpierres.
3: Y ojo que siempre estamos diciendo que a Santa Fe le cuesta los balones que le levanta.
1: Profe, le tengo noticias desde el Neoquímica Arena, gol de Platense.
0: No me diga.
1: 2-0 se pone en el minuto 11 del segundo tiempo. Esto complica la ecuación directamente de acceder a la fase de octavos de final. Un equipo brasileño que la verdad estaba aquí viéndolo de reojo.
0: No, pero qué error del arquero.
1: Muy impreciso. A ver, lo revisamos acá en detalle.
0: Un error del arquero infantil.
1: A ver. Yo voy llegando aquí a la jugada. A ver, profe.
0: Mientras tanto.
1: No. Ay, no, ese arquero qué.
0: Se equivocó.
1: No. Aquí en Colombia ya lo estarían crucificando. Es que Brasil ya tiene una fama diferente. Ay, el brasileño, que el arquero, que el yoga bonito, pero
2: bueno, pero mientras vemos esos errores de los arqueros a los 58 minutos y 29 segundos de juego, démosle un saludo también a Raúl Bayona, a Juancho Morales, a Daisy Valderrama y por supuesto a todas las personas que están conectados a través de nuestras diferentes plataformas, porque ASB y la Casa Albirroja todavía tiene fe. Vamos, León, porque todavía nos falta mucho tiempo por jugar y bueno, nos toca actitud.
0: Bueno,
2: aquí todos están en silencio, estamos concentrados en
0: golpe,
2: este partido.
0: El golpe es duro. Hay modificación, Daniel. Hay modificación en Santa Fe.
1: Sí, señor. La segunda que realiza el cuadro cardenal. Se retira Nahuel Bustos del partido, con cierto grado de regularidad. Y va a reforzar esa mitad de la cancha. El profe Repeto con el ingreso de Gilmar Velázquez, marcado con la camisa número 20. Vamos a ver cómo reestructura ese mediocampo el director técnico Pablo Repeto.
0: Vamos, Gilmar. Vamos que regresa hoy de nuevo a las canchas. Saca André Mosquera Marmolejo intentando buscar precisamente al que ingresó. A Gilmar, que la deja pasar. Le queda para Hugo. Hugo Roda llega, transporta. Intenta cobrar, no. Va a abrir por el sector derecho para la llegada de Mateo Puerta. La tiene Mateo. Mateo Puerta que la envía hacia adelante. Intentando buscar a Jader O'Brien. El rebote es para Hugo. Hugo para Gilmar. Gilmar se puede apoyar en Alexis. Le queda la pelota para Alexis. Alexis en esta durmió y cometió falta. El juez central dice falta, falta, falta. 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Hay una falta para el equipo de Peñarol que lo cobra. Cobra rápidamente, no quiere perder tiempo. La tiene Nico Fernández. Fernández que la envía hacia adelante buscando a Abel. Las alturas, Víctor Moreno. ¿Quién la va a cazar? La caza el equipo de Peñarol, el rebote. Pero recupera Santa Fe con Alexis. Alexis para Gilmar. Gilmar espera que la asome. Alexis Zapata con lo justo. Llega el número 10. Le queda de nuevo para Gilmar. Gilmar que la guapea, la pelea, pero termina perdiendo. Y ahora el que la transporta es Leandro Umpierre. Abriendo sobre el sector derecho para Matías Arezzo. Sale el equipo de Peñarol de nuevo con Umpierres. Leandro tiene vía libre. Intenta abrir. Jason Angulo que corta. El rebote es para el equipo de Peñarol con Eduardo. Eduardo que va a lanzar el centro. Buscando a Abel Hernández que la alcanza a bajar. El Turro Olivera mete la frente. Y tras ella va Gilmar. Pero Santa Fe que no la puede controlar. Le queda para Gularte. El número 4. Transitando en zona de ataque. Abriendo la pelota para Eduardo. Eduardo con la marca personal de Alexis Zapata. Zapata bien paradito, no lo deja centrar, y el saque de banda es con Redepaz, campeones del respeto, goleadores de la paz, todos somos Redepaz Nacional. Viene Peñarol, con todo lo intenta el equipo del profesor Diego Aguirre, pero Santa Fe se defiende bien, envía la pelota al área, llega de nuevo para Eduardo que la centra al segundo palo, cuidado con esta, le queda Matías Arezzo, la pelota atrás, viene Jader, Jader, no puede, no entrega, no hace la individual, juega de banda Peñarol.
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0: Domina Jader O'Brien hace la individual. Se apoyan Gilmar para Mateo Puerta en el costado oriental y de punta para arriba, pero la pelota se termina desbordando. Juega de banda el equipo local. Indicaciones de Pablo Repeto, que no se ve muy cómodo a esta altura del partido, dándole indicaciones a sus pupilos, mientras que en el piso se encuentra un jugador y se viene otro cambio. ¿Quién se prepara en Santa Fe?
1: Vemos a Luis Ángel Palacios, ¿no, profe? Con la 14.
3: Sí, señor.
2: Sí, señor.
3: Luis Ángel Palacios. Uno de los jugadores cuestionados del cuadro independiente.
1: ¿Por qué podría hacer el cambio ahí, Cindy? No sé, yo no veo algún cambio ahí probable.
0: Está pidiendo el cambio Alexis Zapata.
1: Ah, caray. Es un tema físico de Alexis.
0: Sí, señor. Parece que está desgastado o sintió alguna molestia.
1: Bueno.
0: Tiene la pelota Peñarol. Aún no se realiza la modificación, pero ya vemos en zona de cambios a Luis Ángel Palacios, que va a ingresar al campo de juego. Saca Mateo Puerta. Le va a quedar para Alexis. Pegan una mano. El juez central dice que no alcanzó a conectar en la mano. Alexis Zapata deja en el camino a Abel. La juega hacia adelante, pero la rifa porque estaba Gularte. Anticipan a Gilmar Velázquez. La saca Luca Ferreira. Ferreira ganando metros. Abre la pelota por el sector izquierdo. Mateo Puerta que se repliega. Le queda para Matías Arez. Intentando lanzar el centro, evacúa el peligro el Turro Olivera, pero la controla de nuevo el equipo de Peñarol con Gularte abriendo apertura de cancha para Eduardo que la va a centrar, la marca de Alexis Zapata viene, le hizo el túnel, pero estaba también Johan haciendo lo efectivo, lo eficaz, despejar la pelota, la tiene Johan Canté Torres arriba para que corra el goleador Hugo Roda, llega, va a llegar o no va a llegar, por supuesto que llega, pero lo barre y lo saca del camino Mauricio Lemos. Se va a jugar de banda, se va a jugar desde el costado occidental del campeón del siglo.
3: Con esa salida y por ese costado necesitaba yo un jugador más rápido que Rodallega.
2: Sí, señor, necesita estar un poco más acompañado, necesitan una jugada más rápida, más contundente.
3: Exacto, tenía que alguien acompañarlo, porque, hombre, reconozcamos, Rodallega no está para esos trotes y sí se necesitaba un jugador que lo estuviera acompañando.
2: Necesitamos a los dos cambios que ingresaron, ¿no? Que es Orián y Gilmar apoyando rápidamente a Rodallega para que él pueda ser contundente y además pueda definir, porque no ha tenido la oportunidad tampoco, ha estado latente, pendiente, nada.
1: Vea, les confirmo, sí señor, el segundo cambio, segunda ventana de sustituciones, tercer cambio que mete Independiente Santa Fe, se retira con molestias físicas el autor del gol, Alexis Zapata, con la camisa número 10 para el ingreso de Luis Ángel Palacios con la 14.
0: Ahí está entonces, quiero ver a Fagundes y quiero ver a Maxi Lovera, profe.
3: Claro,
0: quiero ver a los vistosos.
3: Exacto, son los vistosos, son los dos jugadores que le pueden dar un mayor carácter en el terreno de juego al cuadro cardenal.
0: Envían la pelota a zona defensiva de Santa Fe, el Turro y Mateo Puerta también atento, el rebote es para Peñarol, le va a quedar al Turro Olivera, tranquilo Turro, descarga para Luis Ángel Palacios, el que acabó de ingresar al campo de juego, el Turro para el vacío, para que vaya Hugo Rodallega, sale Washington, se quedó Luis Ángel Palacios que lo intenta, pero paran el partido por el choque que deja en el piso al portero Charrúa, a Washington Aguirre, que se levanta mientras Hugo Rodallega y Gilmar Velázquez
1: véalo.
0: Reclaman
1: encuentro ahí entre los dos. Ay, se encontraron Aguirre y Rodallega por fin, ¿no? Después de 65 minutos, Indy, ese duelo que vimos acá en Colombia en esa final del primer semestre del año pasado, recordamos, cuando Aguirre todavía hacía parte del Deportivo Independiente de Medellín y bueno, le dijo par términos poco amigables, amistosos a Rodallega en ese partido en el Campín. ¿Usted lo recuerda bien, imagino?
3: Contra todo desconocido.
2: Sí, pareciera que... Ay,
0: cuidado
2: Dios.
0: Porque va Peñarol, le toca hacer la palomita al Turro Olivera, el remate que se fue abriendo de a poco sin ninguna clase de peligro por parte de Eduardo, iba a ser un saque de portería. ASB Noticias, de lunes a viernes, una buena noticia. ¿Cómo continúan las cosas en Sao Paulo, Daniel?
1: Igual todo, 65 minutos de partido, 20 del segundo tiempo, Corinthians 0, Platense 2. Sigue atacando el equipo argentino, el equipo brasileño, una pinta desconocida, raro, apático, lo que no había mostrado. Ojalá si hubiera estado en el Campín, ojalá.
3: Sí.
1: Así, sin correr, sin ilvanar dos, tres pases seguidos, así es como está jugando de local en el estadio Neoquímica Arena, y todo el trámite es para Platense, por ahí momentos en ofensiva, pero no mucho más por parte del Timao.
3: No crea peligro. Escuchemos a los técnicos.
9: Es hacer un gol nada más, es hacer un gol que el otro viene solo. Vamos a hacer una variante, atención. Entra el cangrejo, salís Mauricio, ¿tá? Quedamos con dos zagueros. Javier de lateral, pero adelantado, porque vamos a atacar mucho por esta punta, que acá está el partido, muchachos. Después de ponerlo en el área, a ver, quédate ahí, Matías, no te muevas.
10: Área de lateral y...
9: No, sí, pero entre los dos se cambian.
11: El lateral volante, anda vos. Si te va muy alto, ahí lo toma Angulo, y ahí te soltás, ¿está?
9: Importante eso, Gilmar, ordénese, está Daniel, y ustedes dos sale uno y uno, como si fuera un doble cinco. Daniel lo tiene atrás.
11: Después, ¿está? Después. Luis, laburá también, que no tiene centro lateral volante. Y después cuando la recuperamos, ahí se sueltan los dos por fuera, porque quedan los espacios. Hugo está apuntando a los zagueros y quedan los espacios por afuera. ¿Está? Estos 10 minutos ya se enloquecen, ¿eh?
9: Dale, la chupa, dale, vamos.
0: Ahí estaban los técnicos.
2: Dios mío.
1: Bueno, y ahí veíamos, notábamos, Aguirre va a hacer cambio porque va a meter toda la carne en el asador, ¿no? Va a dejar tres en el fondo, va a sacar aparentemente a Lemos, por lo que entendimos, y va a entrar el cangrejo. Ahora falta ver quién es el cangrejo.
0: Es Cabrera.
3: Es Cabrera. Es
1: el cangrejo Cabrera, bueno.
0: Sí, que de hecho regresó frente a Defensor Sporting el fin de semana pasado, después de una lesión que lo marginó algunos meses.
2: Bueno, por aquí Javier Díaz dice, vamos León, la mejor defensa es un buen ataque, salir con precaución, sin dejarse encerrar atrás, tener el balón, tocar y tocar para desesperar al rival. El Iván también dice, hay que darle ánimo a esos muchachos nuevos. Bien por Zapata, que hoy por fin metió garra, y seguimos perdiendo los rebotes, seguimos apretando los pies. Muy bien, yo luego les cuento cuál es la historia de apretar los pies.
0: El cambio, Daniel.
1: Sí, señor, lo reportamos. Se retiró con la camisa número 3 Mauricio Lemos para dar paso al ya citado Javier Cabrera con la camisa número 7. Cuarto cambio en el Carbonero.
0: Saca Gularte atrás para Washington Aguirre, el portero que la domina en la 5:50 y la envía hacia adelante para que vaya Jason Angulo, mete la frente, le queda ahora el rebote para Peñarol con Eduardo y persigue Jader, que se cambió de costado, ahora aparece por la zona izquierda de ataque del equipo de Independiente Santa Fe. va a sacar de banda Peñarol, tirándola atrás para Gularte. Gularte descargando la pelota para Ferreira. Luca Ferreira abriendo sobre el sector izquierdo para Hernández. Hernández se le muestra a Nico Fernández. Le queda para Ferreira. Ferreira que transporta, mete el pinchazo arriba hacia adelante para Matías Arezzo, que la alcanza a bajar. No la pierde el equipo carbonero. Juegan para Cabrera. Cabrera que lanza el centro y el quite del lisante de Gilmar Velázquez. Tiro de esquina para Peñarol.
4: Tiro de esquina, conjunto, tiro de esquina.
3: Van 7 en el partido y 6 son para Peñarol.
0: 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Cobra Jesús Trindade buscando a Gularte.

0: la brecha cuando el centro cae a la espalda. Y ese es un trabajo que a los laterales se les complica.
1: Y es que precisamente entró el jugador Cabrera por ese costado, lo que decía el técnico del cuadro uruguayo. Por ahí es donde van a atacar. Ojo con esa partecita, porque ese va a ser como el sitio para explotar. Y sabiendo que a Santa Fe le duele un poco cuando le levantan el balón.
0: Relato rapidito, le actualizo que ya Peñarol agotó todos sus cambios y todas sus ventanas, incluyendo la sustitución del primer tiempo de Arias por Angulo.
2: Va intentando ahora el equipo carbonero, que va hacia adelante, una entrada fuerte, acá puede ser amarilla, seguramente lo va a hacer, ya la veo ahí en la mano derecha del juez central, la referenciamos, Daniel, ¿para quién fue?
0: Sí señor, la segunda del compromiso para el ya citado Mateo Puerta, que quedó también con inconvenientes de carácter físico tras ese cruce, camisa número 4, el segundo amonestado del compromiso y el primero para el León.
2: Matías Arezzo es el que recibió el impacto por parte de Mateo Puerta. Y ahí se lleva entonces la molestación.
1: Había que ablandarlo un poquito.
3: No lo han dejado jugar, eso está bien. Oiga, necesitamos un poco más de Gilmar.
2: Lo que pasa es que viene sin ritmo, ¿no?
1: Sí, exacto, viene sin ritmo. El jugador viene como a hacer un esfuerzo sobrehumano, a decir, bueno, voy a meterla toda, pero desafortunadamente, mientras no esté con ese ritmo a tope, es un poco difícil pedirle más a un jugador de las características de Gilmar, aunque sabemos que es un jugador, es un profesional, y que cuando se le prende la lámpara, ahí es donde tiene oportunidad. Ojo con lo de Mateo Puerta.
2: Se va en camilla el número 4 y seguramente viene cambio. ¿Quién se prepara, Daniel Rojas?
0: Señor, vemos a Iván Escarpeta listo para ingresar, camisa número 15, a cerrar zona posterior, repito, con este percance de nivel físico que presenta Mateo Puerta. Que vea, le iba a comentar también, relator y compañeros, que es el segundo mejor calificado para las plataformas especializadas con, bueno, hasta ese momento tenía 7, la amarilla le bajó un poquito el score, pero el mejor calificado para Santa Fe es Alexis Zapata con 8.1.
2: Va a cobrar el equipo de Peñarol. Escarpeta ya está en el campo de juego, ejecuta el lanzamiento, Peñarol cabecea, Hugo Rodallega envía la pelota de nuevo a donde está ubicado el lanzador, en las alturas, Andrés Mosquera. Dios. Marmolejo se queda con ella, y la mirada al cielo de Diego Aguirre, que se ve desesperado a esta altura del partido. Juega Mosquera Marmolejo para Iván Escarpeta, que entró a reemplazar a Mateo Puerta, envían la pelota para Hugo Rodallega, le queda el rebote, ¿a quién? A el que la intenta guapiar, que es Johan Canté Torre, Gilmar Velázquez, de nuevo para Johan, Johan para Gilmar, Gilmar para Jader, la tiene Jader O'Brien, envía un pase que se queda corto, no alcanza a llegar a donde está ubicado Luis Ángel Palacios, la domina Jason Angulo, para Gilmar, para Jader O'Brien que no la pierde, para Johan que mete el pase entre líneas, el rebote es para el equipo de Peñarol, que intenta, Daniel Torres anticipa, Jader O'Brien tiene un control algo extraño y no la puede terminar de dominar, y se viene Javier Cabrera que la lanza el pase a carril central, Gilmar Velázquez que le pifea la pelota, le queda ahora para que saque desde el fondo el equipo de Santa Fe, la tiene Jesús Trindade abriendo para Eduardo y abre los brazos Daniel Torres, atrás para Gularte para Eduardo, de nuevo vaya Dani, con el alma y el corazón, abren por el sector derecho, bien paradito en esta, Jader O'Brien, el juego de banda es con Redepaz, campeones del respeto, goleadores de la paz, todos somos Redepaz Nacional, la tiene Eduardo que toca con su compañero, con el número 32, un pierres que la tica para Matías Arezzo, hizo pasar a dos hombres de largo, a buscar a Abel Hernández, cuidan las alturas, Iván Escarpeta revienta la pelota, Luis Ángel Palacios.
0: Y defendiendo como un León Santa Fe, este resultado, Cindy, gran trabajo, pero bueno, ahí ya había posición adelantada, pero qué despliegue en la zona inferior de la cancha ha realizado el Cardenal hoy, o sea, un partido muy consistente, muy juicioso, muy aplicado, y ha tenido que saberlo sufrir, Cindy, profe, este trámite del compromiso en el cuadro Independiente de Santa Fe.
1: Claro, y es que lo está sufriendo porque se echó un poco atrás a defenderse, y ese es uno de los dolores de cabeza que puede haber. Si de pronto Santa Fe espera un poco más adelantadito, no sufre tanto, pero es que de todas formas se le vino encima el cuadro de Peñarol.
2: La pelota en las alturas, en el centro del campo. Gilmar Velázquez la persigue Luis Ángel, pero no la entrega, no la rifa el equipo local. Lucas Ferreira entregando. Uy, cuidado con ese impacto por parte de Johan, tranquilo. Pedían tarjeta amarilla, por ahora el juez central dice que no. Ya se levantó Eduardo, le queda para Lucas Ferreira. Jugando

0: de cerca. Mete en el cambio de sector para intentar buscar a Abel. Víctor Moreno que despeja. Va Javier Cabrera con la pelota. Le va quedando para Johan Canté Torres, que envía un cambio de sector, pero no la controla Luis Ángel porque la anticiparon. Le envían la pelota al punto de la pena máxima. Cuidado con esta. La pelota llegando a la zona de ataque donde asomaba Jesús Trindade. 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
1: Sí, señor, y la buena noticia es que Santa Fe todavía tiene minutos y opciones de ganar este partido. Sabemos que no ha sido fácil. Las líneas defensivas han hecho lo propio en cada uno de los equipos. Sin embargo, necesitamos ser mucho más rápidos, contundentes. Necesitamos que Orián y Gilmar, pese a los ritmos que puedan tener, le den una oportunidad a Hugo, porque seguramente tiene sed de gol en este segundo tiempo.
0: Va dominando el equipo de Peñarol, intentando descargar Eduardo para Gularte. Gularte que se apoya en su compañero Hugo Rodallega, que hace la sombra. Sale Gularte, pasó a la zona de ataque. Se viene el pelado, el número 4. La tiene Gularte. ¿Gularte para quién? Para Javier Cabrera. Despeja Santa Fe y le llega la pelota a Nico Fernández. Fernández atrás para Eduardo. Eduardo robó. Uy, robó, pero no se alcanzó a levantar Gilmar. Por eso le queda la posesión a Peñarol, que abre sobre el sector izquierdo para Lucas Hernández. Hernández para Nico Fernández. Fernández atrás de nuevo para Ferreira. Ferreira para número 32, un Pierres. Y el árbitro se mete en el camino. No sirve como defensor. Y va a ser entonces un balón a tierra que ya ejecuta rápidamente el central peruano para que la tenga Peñarol. Peñarol dominando la pelota en estos últimos minutos, la envía al espacio. Cuidado, no me duerma, Escarpeta. La tiene Luis Ángel Palacios, bien ahí aguantando, y en pista juega de banda el León, profe.
2: Se durmió el jugador Escarpeta y el mismo Andrés Mosquera Marmolejo, porque se confió en lo que podía hacer Escarpeta. Entonces, como que llegó el momento y le dio confianza, pero no, en esto el arquero tiene que ser mucho más vivo que el defensor.
0: Bueno, ¿cómo continúan las cosas en Sao Paulo?

0: No, está muy quieto ese timado. Me timaron con ese timado.
1: Va con la pelota Gilmar. Gilmar en esta falla. Le queda para Eduardo. Eduardo que dejó en el camino a Gilmar. No la suelta. Por ahora el número 13. Ahora sí. Abre la pelota con Matías Arezzo. La van a meter al punto de la pena máxima. Revienta el turro. Cuidado con el rebote. El disparo a cualquier parte. Menos a la portería de Andrés Mosquera Marmolejo por parte de Leandro Umpierrez, que ofrece disculpas. Y con Chevrolet y su selección de ofertas, referenciamos el tiempo de juego. ¡79 minutos cumplidos en el campeón del siglo, el marcador! ¡0 para Peñarol, 1 para Santa Fe en la Copa Libertadores! Bueno, acá el juez pita una falta que nadie vio, solamente él. Viene Peñarol al ataque con Eduardo. Eduardo entrega carril central, domina el número 13. Eduardo vio correr a Javier Cabrera. Cabrera dejó en el camino a Jader Obrián. De nuevo Cabrera, que lo pone a bailar. Le queda la pelota para que la centre Eduardo. Eduardo que busca a Abel. Bien, escarpeta en esta. El rebote es para Leandro Umpierrez. La tiene Leandro. Leandro que entrega para quién. Para Nico Fernández. Fernández atrás para Lucas Ferreira. De nuevo para Fernández. Fernández con la pelota. Daniel Torres que va y lo molesta. Por eso le toca recurrir atrás al central. Sale Ferreira. Ferreira que cambia de ritmo, juega por banda, le queda de nuevo para Ferreira, quien asoma, quien entrega. No hay comunicación en Peñarol, pero tampoco pierde la pelota. La tiene Gularte en el carril central, el número 4, Gularte para Cabrera. Cabrera con la pelota, va a centrarla, va a buscar el segundo palo, va a buscar a Abel. Abel que cabecea la pelota cerca al vertical derecho. Le pasó, le sobrepasó el centro al turro. Tampoco llegó Escarpeta y por poco Abel Hernández marca el empate.
2: Hombre, es que sabemos, y eso es lo que tiene que hacer Santa Fe, no dejar levantar la pelota. No dejarla levantar, porque es que cada vez que la levantan, ahí se crea. Ha sido mal la falla que ha tenido el cuadro de Peñarol para concretar, que ha tenido todas las oportunidades que le ha dado Santa Fe y desafortunadamente para Peñarol no la ha metido. Afortunadamente Santa Fe sigue contando con ese don de suerte que es importante. Ataca Santa Fe.
1: Va intentando el conjunto cardenal con Luis Ángel Palacio. Va Luis Ángel, no la pudo adelantar ni arrastrar. La tiene Escarpeta en las alturas, pelea Johan. Por su altura termina perdiendo, le va a quedar a Cabrera. Cabrera con la pelota, hace pasar de largo. Bien, Johan que roba, va Johan. Le va a quedar para Jader, da la norma, la ventaja. Vamos Jader. Jader, abrila Jader. Juega por dentro para que la tenga Luis Ángel. Luis Ángel de primera para Hugo. Hugo, ¿qué va a hacer? Jugar para Luis Ángel. Luis Ángel en el rebote y la pelota se desborda. Tiro de esquina para el León.
2: Llegamos al octavo tiro de esquina del partido, es el segundo que va a levantar Santa Fe.
1: 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Y viene Luis Ángel Palacios y hay amarilla, la referenciamos, Daniel.
3: Sí, señor, tercera del partido para Javier Cabrera, marcado con la camisa número 7, es el segundo del Manja.
1: Una fuerte entrada sobre Johan, por eso se llevó la cartulina. Bueno, Luis Ángel solamente la acomodó y se fue. Viene Jader Obrián a cobrar el lanzamiento de esquina. Vamos a buscar a Escarpeta, vamos a buscar a Víctor, vamos a buscar a Ugol. Jader la ajusta en el vértice del costado oriental. Toma distancia Jader Obrián. Obrián que la centra, las despeja. Finalmente Peñarol en el primer palo. Cuidado porque se puede venir la contra. Revienta la pelota Víctor Moreno. Había una falta y también una cartulina amarilla.
4: De acuerdo, profe.
2: Había que hacerla.
3: Sí, señor. Amarilla para Escarpeta, me parece, sí. Para Jason Angulo, sí, señor. Camisa 24, el cuarto del compromiso, segundo para el cuadro de Independiente Santa Fe.
1: Y sale Peñarol buscando a Cabrera. Cabrera que lo intenta, Jason Angulo que queda en el camino, la centra, Víctor Moreno que despeja, Daniel Torres que la pelea, eso que la sirve, alguien que la saque, le queda para Abel Hernández, Hernández que juega para Cabrera, Cabrera que la quiere volver a meter en zona caliente, el centro para Goulart, André Mosquera Marmolejo, impresionante el manotazo derecho del gran mármol ante el cabezazo de Goulart, esta fue clara, pero hay un portero en el arco de Independiente Santa Fe que nos salva, Andrés Mosquera Marmolejo.
3: Sí, señor.
2: Definitivamente el poder de reacción, los reflejos que puede tener Mosquera Marmolejo, no los tiene nadie.
1: Entre el palo. Y Andrés Mosquera Marmolejo. Ahí. Los palos son los mejores amigos de los porteros, así que hay que de vez en cuando también echar la mano.
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1: Entramos en los últimos 6 minutos del compromiso, los últimos 6 de Santa Fe por ahora en esta fase de grupos de Copa Libertadores. Le queda para Hugo. Luis Ángel. Ahí. Luis Ángel remata, papá. Luis Ángel Palacios. No sé qué quiso hacer. No tenía marca. Ya había ganado la posición y la envió a la tribuna. Más clara no puede estar, profe, por parte de Luis Ángel Palacios.
2: No, yo dije, con esta se va a reivindicar del negativismo que tiene Luis Ángel Palacios. Pero desafortunadamente le pudo mal la emoción, le pegó, le metió mucho el pie debajo al balón y la levantó para perder la oportunidad.
1: Sigue atacando, profe. Viene Luis Ángel, gana para Hugo que está esperando. Va a llegar Jader y está el segundo. Jader, papá, el segundo. ¡Ay, qué masita! La que entrega Jader a Washington. No. Intentó buscar el palo contrario y le entregó una masita a las manos de Washington Aguirre. Cuando se viene Arezzo. Se viene Matías Arezzo. Arezzo que va a intentar desbordar con el jugador número 21. En la marca de Víctor Moreno. Tiro de esquina para el carbonero.
5: Tiro de esquina, conjunto. Tiro de esquina.
2: Es el noveno del partido, séptimo que va a levantar Peñarol.
1: 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Viene el cobro, Peñarol, va a cobrar Cabrera. Cabrera al segundo palo, despeja la pelota al turro, complementa y se viene la contra. Johan que la sirve para Luis Ángel, le gana la posición Jesús Trindade. Y hay una falta. Hay una falta que señala el central Kevin Ortega de nacionalidad peruana. Y en el piso se queda el jugador finalmente de Peñarol. Ya se levanta por fortuna y se va a cobrar. Se va a ejecutar el lanzamiento de tiro libre.
3: Bueno, les cuento que en el 85 en el Neoquímica, ahora sí Corinthians se acordó de atacar. Ahora sí le está cascoteando el rancho a Platense ya con 2 goles de desventaja. Y hace figura Borgoño, el arquero de Platense. Esto sigue 0-2.
4: Sí, señores, y seguimos aquí a través de YouTube con Daisy Valderrama, Henry Amayo, Calop F8, Javier Martínez.
1: Cobra Peñarol, envían la pelota al área. Dios. El rebote a puerta, ¡uy! Andrés Mosquera Marmolejo. ¡Qué voladota!
3: ¡Dios mío!
1: El remate de Nicolás Fernández. Los guantes de acero de Mosquera Marmolejo y el palo. Tiro de esquina para Peñarol.
5: Tiro de esquina.
2: Es el décimo del partido, es el octavo que levanta el cuadro de Peñarol.
1: Se prepara.
2: Repite.
1: Va a repetir, va Cabrera.
4: Dios mío.
1: Vamos, León, aguantar el resultado, León. Y aprovechar los espacios que está dejando en defensa, porque ya está totalmente regalado en defensa Peñarol. Cobra Cabrera el primer palo, intentó Eduardo, no le pudo dar dirección a su cabezazo. Y el saque de portería con ASB Noticias de lunes a viernes, una buena noticia.
3: Esa volada, profe, esa es para los diarios.
2: Ahí sí, como dice el dicho, esa pagó la boleta de
3: total.
2: Esa volada pagó la boleta.
3: Total.
2: Había una época en Bogotá o en el fútbol colombiano, había un periódico el Tiempo tenía una separata que se llamaba Cronómetro, y siempre que había una volada de estas, había un locutor que siempre decía, esa es la foto de Cronómetro.
1: Juega Cabrera, Cabrera abriendo para Matías Arezzo, de primera de nuevo para Cabrera, viene el retroceso de Johan Canté Torres, que la hizo rebotar en un rival, le queda para Jason Angulo, Angulo para Jader, Jader O'Brien mete el pase para Hugo Rodallega, Rodallega que de espaldas a portería, se apoya en Daniel Torres, venía de posición adelantada, gol. Estaba en posición adelantada el capitán. Levantan la bandera y va a ser un tiro libre indirecto que ya se cobra a favor del equipo de Peñarol. La tiene Matías Arezzo. Arezzo abriendo sobre el sector derecho para que la tenga Cabrera. Cabrera que tiene la marca de Jader. Se apoya pero anticipa a Johan. Johan para Gilmar. Gilmar. Gilmar con la pelota. La baja. Se apoya en Johan. Hay que jugar rápido. Mete en el cambio de sector. Se equivoca Johan. Johan, no te equivoques. Hay que ser precisos. Acá hay una falta de Iván Escarpeta. Un tiro libre peligroso para el equipo del profesor Diego Aguirre.
3: Relator, tenemos novedades en el Neoquímica Arena. Penal para Corinthians. Penal para Corinthians.
1: Le digo, marquemos el segundo y esperamos qué pasa.
3: A falta de tres para el final, fuera del agregado, va a tener oportunidad el cuadro brasileño de acercarse en el marcador.
1: Pero Santa Fe tiene que marcar el segundo. Con el empate en Sao Paulo, Santa Fe tiene que marcar el segundo. No hay de otra. Va a cobrar Lucas. Lucas que la centra al segundo palo, la baja, doble cabezazo. Ay, en el palo, en el palo la pelota conecta. Hoy no le quiere entrar al equipo de Peñarol el frentazo de Jesús Trindade y el vertical que todavía suena en el campeón del siglo. Sale André Mosquera Marmolejo a puñetearla con todo Peñarol. Había falta de la que nos salvamos, profe Daniel y Cindy.
2: No, sí, ahí señor. Estuvo todo. Y los palos también juegan. Los palos son importantes. Hay dos palos. Uno con la complicidad prácticamente del mismo Mosquera Marmolejo para sacarlo. Y en esta ocasión, prácticamente parado, quedaba Mosquera Marmolejo. Balón que se va rebeldemente para, pega en el paral. Y ahí se pierde la posibilidad del empate del equipo de Peñarol.
4: Necesitamos. Sí, señor, y necesitamos que Santa Fe salga de esa área, porque de lo contrario no lo vamos a lograr. Nos quedan 5 minutos, son los que han dado de reposición.
2: Y es que puede salir de esa área, pero en su momento, cuando se tiene la oportunidad, mire, la tuvo Palacios, la tuvo O'Brien. Hombre, desafortunadamente esas son las oportunidades que no hay que desperdiciar.
4: Y O'Brien es rápido.
1: Están tirando cosas de la tribuna, el partido está parado. Hugo Rodallega que dialoga con el capitán de Peñarol, con Lucas Hernández.
3: Yo no diría diálogo. Yo creo que más
1: yo
3: bien...
1: Yo quiero ser...
4: Empiezan los 5 minutos.
2: Algo neutral.
3: Diálogo un poco a un tono alto que están llevando ahí Hernández y Rodallega. A ver, ¿qué pasó? Ah, llamaron al señor Herrera a revisar algo en el VAR. No sé qué pasó ahí.
1: ¿De lo de Peñarol?
3: De Corinthians y Platense. No. Sí.
4: Pero ya cobró.
1: Bueno, va a salir desde el fondo Santa Fe mientras llega el central peruano a hablar ahí con un comisionado, tal vez de Conmebol. Le está dando las indicaciones de que están tirando cosas desde la tribuna.
2: Bueno, son 10,000, 15,000 dólares de multa. O sea, lo mismo que le pasó a Santa Fe frente a Corinthians, le va a suceder a Peñarol.
4: Ojalá.
1: André Mosquera Marmolejo, ya tenemos 91, pero no se ha jugado nada del tiempo adicional, seguramente vamos hasta el 96 o 97 tal vez. Va a cobrar André Mosquera Marmolejo, necesitamos un gol más y esperar que se nos dé el milagro. Saca André Mosquera Marmolejo para Hugo Rodallega, no la caza el capitán, Luis Ángel Palacios que llega a estorbar y va a ser un juego de banda con Red de Paz, campeones del respeto, goleadores de la paz. 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Saca el equipo de Peñarol. Envía la pelota hacia adelante buscando a Gularte que se suma en ataque. Johan Canté Torres peleaba a Luis Ángel. Le queda para Matías Arezzo. Arezzo que se apoya en un Pierres. De nuevo para Arezzo. Arezzo a puerta. Desviado su disparo. Saque de portería. 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De lunes a viernes, una buena noticia. ¿Qué pasó en Sao Paulo, Daniel?
3: Pues le cuento que parece que es el día de Platense. Le anularon el penal.
4: No.
3: Después de revisión de Herrera, lo llamaron. Y ya no se anuló el probable descuento de Corinthians. Eso sigue 0-2 y ya también están en el 90 más minuto y medio. Y añadieron 7 de adición.
1: Va Hugo Rodallega, Rodallega que la entrega para Luis Ángel Palacios por dentro para Hugo. Hugo Rodallega se proyecta, el goleador intenta descargar con Luis Ángel, bueno acá en el piso Luis Ángel. en el piso, el número 14, se aqueja al parecer de un pisón, al parecer es lo que veo que está reclamando el número 14 por parte de Gularte. Sin embargo, el juez central va, habla con Hugo Rodallega, mientras van a atender a Luis Ángel Palacios.
3: Sí, claro, pues el de Peñarol se quedó también ahí en el piso un rato y empezaron a pelear y todo.
2: Pierna va a la rodilla.
3: Esto es naranja.
4: Además levanta los brazos, ¿no?
2: Sí, claro.
3: Que no lo cogió de pura suerte. En serio, no le cogió la rodilla, porque esa patada de Gularte fue... Sí. O sea,
4: intencionada.
3: Sí, correcto. Oigan, muchachos, con Texaco, Texaco con Tecron, ya estamos en el 90+3. Y empiezo por las damas, por supuesto, con Cindy, su jugador con más estrella de la cancha.
4: Siempre estamos en desacuerdo en este, en el pasado fue igual, pero para mí Marmolejo ha hecho lo que necesitamos.
3: Profe Belandia, su jugador con más estrella.
2: No tiene discusión. Marmolejo, si salen los tres puntos... Es a favor de, digamos, gracias al trabajo que hizo Marmolejo.
3: ¿Relator, es necesario preguntarle?
1: No, la misma Mosquera Marmolejo.
3: El jugador con más estrella con Texaco, o auspiciado con Texaco, con Tecron, el señor Andrés Mosquera Marmolejo, el porqué de esta victoria en Montevideo de Independiente Santa Fe.
1: Entramos en el último minuto, tengo 94 en el cronómetro, va a jugar Peñarol, que va a insistir hasta el final, envía un centro a cualquier parte. A cualquier parte, porque no aparecía nadie por ese sector del campo de juego. Se equivoca, por fortuna para nosotros, Matías Arezzo. Y bueno, ya parece que el telón se cierra. Platense va a avanzar junto a Corinthians en Copa Libertadores.
4: No, ¿qué es esto?
1: Y Santa Fe va a jugar la Sudamericana cuando siguen cayendo cosas.
2: Yo del árbitro daba por finalizado el partido.
3: No, es que no hay garantías.
4: Pero además, o sea, Daniel Torres tiene otra botella en la mano.
3: Imagínese, y eso puede ir a un jugador de Santa Fe, a Marmolejo, o a alguno de los centrales.
4: A alguien también, incluso de Peñarol.
3: Correcto, exacto. O sea, es un tema ahí, claro, y ve ahí dice dos, tres, ¿cuántas más? Y vea, y quizás poniéndonos un poco del lado del rival, porque Santa Fe también ha estado en momentos así complejos deportivamente. Peñarol es un multiganador de Libertadores.
4: Sí, señor.
3: Multiganador, equipo histórico que ha jugado finales de Copa Intercontinental cuando se acaba el partido.
1: Sí,
3: Alejo.
1: Señor, levanta el brazo el central peruano Kevin Ortega y dice que Santa Fe ganó en el campeón del siglo.
4: Vear eso.
1: Con gol de Alexis Zapata, Santa Fe vence 1-0 a Peñarol en Montevideo y se asegura su cupo en Copa Sudamericana. El León va a tener torneo internacional en el segundo semestre. No se pudo la Libertadores, pero vamos con toda por la Copa Sudamericana. Últimos análisis de parte de Cindy Ariza, Daniel Rojas y el profe Belandia.
2: Gracias, Alejo, por su trabajo y la gran victoria que consigue Independiente Santa Fe en Copa, digamos, que le da el chance en esta Copa Libertadores, pero que le salta la posibilidad para que nos siga representando al fútbol capitalino, que es el único equipo que tiene torneo internacional, hablando de los equipos de Bogotá. Tiene torneo internacional, bueno, es la Copa Suramericana, una copa que Santa Fe ya conoce y una copa que Santa Fe tiene ya en sus vitrinas. Gracias por ese 1-0 con el que Santa Fe venció a Peñarol, equipo que quedó eliminado de cualquier contienda internacional. El balance rápido de lo sucedido, Cindy, en este encuentro donde gana Santa Fe 1-0.
4: Profe, es una victoria que, independientemente del resultado de que no sigamos en la Libertadores, nos da por ganadores en el campo de juego de Peñarol, algo que muchos veían imposible en Uruguay, pero que hoy nos da una victoria. Yo creo que Santa Fe ha hecho un buen papel, claramente tenemos cosas por mejorar, pero hombre, en Barranquilla finalmente nos fue muy bien, todo fue por un cobro, en este vamos ganando 1-0, mantuvimos una línea defensiva, claro que sí, nos falta más garra todavía, sin embargo sabemos que tenemos una nómina corta, sabemos que venimos de un desgaste físico y mental, pero yo me siento tranquila y adicionalmente viene una Sudamericana, yo espero que el equipo tenga un respiro. que tenga la capacidad de recuperarse física y mentalmente y sacarla del estadio, de cualquiera en el que esté, y que nos dé una victoria más. Yo todavía le creo a León, tenemos mucho por ganar, yo me siento contenta, pudimos haber hecho más, claro que sí, como en todos los partidos, pero Santa Fe tiene garra y corazón, y gracias a toda la hinchada que está con nosotros aquí conectados y los que nos representaron allá en Uruguay.
2: Sí, una de las cosas que y las conclusiones que podemos sacar es que Santa Fe prácticamente pierde esta clasificación a la siguiente ronda, la pierde en la capital de la República. Vamos a escuchar rápidamente a la figura de la cancha, a nuestro gran arquero Andrés Mosquera Marboleo.
6: Para nosotros no se nos dio el otro resultado que queríamos para continuar en la Copa Libertadores, pero bueno, ganar siempre va a ser importante y bueno, ahorita enfocarnos en lo que va a ser la Sudamericana.
7: ¿Viene bien también para levantar después de lo que había sido lo que pasó en el fin de semana?
6: Así, esto motiva. El golpe que recibimos el fin de semana fue duro, queríamos estar en la final de la Liga Colombiana, no se logró, pero con la mentalidad, con el esfuerzo, con la gana que le pusimos acá, lo sacamos adelante en una plaza difícil con un gran rival.
7: ¿Por qué lo ganaron hoy?
6: Por el deseo, el carácter que le ponemos, somos un equipo que muy creyente, siempre vamos de la mano de Dios donde vamos y bueno, aquí está el resultado.
7: Muchas gracias.
6: Bueno, ustedes.
2: Bueno, ahí estaban las declaraciones de Andrés Mosquera Marmoleo. Pero le decía a Daniel, Santa Fe pierde la clasificación, pierde el paso a la siguiente ronda con los resultados en Bogotá. Con los dos resultados de Bogotá, el resultado precisamente frente a Peñarol y el resultado frente a Corinthians, porque siempre, siempre hay que tener en cuenta una cosa: cuando usted está de local, debe conseguir el resultado. Si usted no saca resultados de local, olvide un poco una posible clasificación jugando de visitante.
3: Totalmente, profe, y también lo mismo en ese juego de probabilidades, ese descuento de Platense en el último partido también pudo haber marcado una diferencia. La Libertadores no nos permite ningún respiro, profe, Alejo, Cindy, no le permite ningún respiro a ningún equipo en competencia internacional. Y los colombianos y Santa Fe fue víctima, bueno, por llamarlo de alguna manera, de esos momentos de desconcentración. Porque si nos vamos a los tres goles y a los tres momentos, fueron desconcentraciones. El gol de Peñarol acá fue una desconcentración, el gol de Corinthians fue una desconcentración al minuto 90. Al 92, donde ya teníamos el 1-0 amarrado, teníamos el trámite del partido lindo, pues por lo menos no resuelto, pero sí controlado. Y después del segundo tanto en el partido de la semana pasada, llega ese descuento de Platense. Ahí es donde, bueno, independientemente del resultado del equipo argentino hoy, claro, profe, esos momentos marcan un devenir en torneo internacional y en donde no permiten un margen de reacción mayor o más amplio. Ahora, es bueno desde el momento o desde el estado de forma que Santa Fe cierre ganando esta fase de grupos de CONMEBOL Libertadores. Se cierra con una buena cantidad de puntos, se cierran con 8 puntos, una cantidad nada despreciable en torneo internacional, teniendo en cuenta la dificultad de los desplazamientos de los rivales. Se fue a Brasil, no se jugó bien en Brasil, se fue a Argentina, no se jugó bien en Argentina, se pudo haber jugado mejor en condición de local, y en este partido, en el campeón del siglo, se hizo el trabajo, se sacó el resultado. No se dio el otro resultado, creo que ya lo sabemos todos, lo saben los jugadores, lo sabemos nosotros aquí desde el análisis, y bueno, es lo que hay, profe, y hay que ya pensar en lo que queda de año internacional, que es encarar esta CONMEBOL Suramericana desde la fase de los playoffs para avanzar a la fase de octavos de final.
2: Bueno, ya lo dejo para la despedida. Gracias, Cindy, por su trabajo en el día de hoy.
4: Profe, a usted muchísimas gracias, a todos, que tengan una feliz noche y vamos con toda, porque lo que nos queda es garra y corazón.
2: Bueno, ¿quiénes estuvieron de clientes hoy rápidamente, don?
1: Antes de irme, porque quería decirle, tenemos el sabor agridulce del no clasificar en Copa Libertadores, lo sé, pero recordemos que este año la final de la Copa Sudamericana es en Colombia, ¿no? Es en Barranquilla.
2: Bueno, bueno.
1: Así que ojo, ¿por qué no soñar vernos en noviembre, sí, claro, en el estadio ya remodelado Metropolitano de Barranquilla? Ojalá viendo a Santa Fe en una posible final de CONMEBOL Sudamericana.
2: Bueno, vale, se apunte. Entonces, la mira está para jugarse esa final en la ciudad de Barranquilla y ojalá esté el cuadro Independiente de Santa Fe. ¿Quiénes estuvieron con nosotros en el día de hoy en la parte comercial?
3: 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Fueron nuestros auspiciantes en la transmisión de hoy, profe.
2: Bueno, también estuvo... A ver, le digo rápidamente.
3: Leonardo Huertas, Claudia López, claro, ambos. Claro. Sí, señor, también importante citar que también estuvieron en esa parte comercial.
2: Ok, muy amable, muchas gracias, Daniel, por su trabajo también en el día de hoy. A nuestro ingeniero de sonido, don Juan David Sepúlveda, gracias por estar al mando de la cabina de sonido. Ya don Alejandro Cortés en la parte técnica de Casa Albirroja y a todos los oyentes, muy amable, muchas gracias por habernos acompañado en el día de hoy. Tenemos participación a nivel internacional, seguimos ahí en Copa Suramericana. Que pasen feliz noche, que tengan felices sueños y ante todo que mi Dios los bendiga. Y no se les olvide, mañana en punto de 6 estamos nuevamente en Casa Albirroja. Que Dios los bendiga y que perdone al que tenga que perdonar.

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0: Bienvenidos, bienvenidos a este tiempo maravilloso donde la desesperanza no tiene la última palabra, porque la última palabra la tiene Papá Dios. Bienvenidos, bienvenidas sean todos ustedes a este maravilloso programa Despertando Corazones. Mi nombre es Edgar Jaime, la voz de la esperanza, y aquí desde Colmundo Radio, la radio que te acerca, estamos compartiendo con ustedes estos 30 minutos de bendición. Saludamos a nuestra audiencia, saludamos a todos aquellos que nos siguen, nos comentan, nos comparten a través de nuestras redes sociales, también a través de YouTube, para que usted pueda descargar todos estos programas y compartirlos. Saludamos a todos aquellos que están pasando por un mal momento en su salud y están allí en clínicas, hospitales, centros de salud o allá en casa recibiendo tratamientos. Ánimo, levántate y anda, fuerza, fe y esperanza, porque de esto vas a salir, porque Dios está contigo. También un saludo especial a todas aquellas personas que hoy infortunadamente están privadas de la libertad, que nos están escuchando. Ánimo, buen comportamiento, buen testimonio, buena fe. Cristo rompe las cadenas. Conoceréis la verdad os hará libres. Dios te va a ayudar y yo sé que saldrás en el nombre de Cristo Jesús. A todos ustedes, muchas bendiciones. Recuerda, cuando algo malo te suceda, tenemos tres opciones. Primero, dejar que nos marque. Segundo, dejar que nos destruya. Tercero, dejar que nos fortalezca. Creo que la última es la que vamos a tomar como opción, que nos fortalezca esa situación, porque acuérdese que a los que aman a Dios, todas las cosas nos ayudan a bien. La vida es bonita, la vida es como una cámara de tomar fotos. Enfócate solamente en lo importante, captura los buenos momentos, saca de lo negativo algo positivo, y si no sale como esperabas, intenta una nueva toma. Sé feliz, la vida sigue. Quizás algún día te des cuenta que la vida no exigía tanto de ti, tanto sacrificio, tanto cansancio, tanto esfuerzo. Tal vez lo único que te pedía era que fueras feliz y que sonrieras. Estamos en Despertando Corazones y ahora el rincón de las curiosidades.
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0: Bien, llegamos al Rincón de las Curiosidades, donde vamos a compartir datos interesantes que a veces leemos la Biblia tan rápido que no entramos en detalle, no escudriñamos eso, y por eso esta sección me gusta mucho, porque me enseña a profundizar más en esas cositas que a veces las pasamos de largo. Datos curiosos sobre Moisés, cuatro datos curiosos sobre Moisés. Pues hay muchos, pero solamente voy a nombrar cuatro. Moisés, el gran libertador del pueblo de Israel. Primer dato interesante, su nombre, Moisés, proviene de la raíz hebrea mashab, que significa sacar. En Éxodo capítulo 2, verso 10, se dice que Moisés significa sacado de las aguas. Segundo aspecto, segundo dato curioso, Moisés era tardo al hablar y torpe de lengua. Él mismo lo dice en Éxodo capítulo 4, verso 10. Aún así, Dios lo usó para hablar delante de reyes y liberar a un pueblo entero. Un tercer aspecto, vio a Dios cara a cara, pero no literalmente. Éxodo capítulo 33, verso 11, por si quieres escudriñar, esta es una expresión idiomática que significa relación directa e íntima con Papá Dios. Y un cuarto aspecto, Dios mismo lo enterró. Dato bastante curioso, en Deuteronomio capítulo 34, específicamente en el versículo 6, también nos dice que Dios lo enterró, y Miguel, el ángel Miguel, disputó con el diablo por su cuerpo. Eso lo encuentras en el libro de Judas, Capítulo 1, verso 9, más adelante, apareció con Elías en el monte de la transfiguración. Mateo 17, verso 3. Curiosidades, datos interesantes. En el rincón de las curiosidades ahora, lo mejor, lo más bonito, lo más necesario, la palabra de Dios.
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0: Muy bien, familia, llegamos a la parte central, a la parte más importante de este programa, donde podemos abrir la palabra de Dios y escudriñar, entender el mensaje que Dios quiere transmitirnos y que baje a nuestro corazón y que nos ayude siempre a seguir adelante, agradando y cumpliéndole a Dios. Por eso, papel y lápiz y Biblia bien abierta, porque hoy les voy a hablar bien bonito de Papá Dios. El título de nuestro mensaje, Los Procesos de Dios. Los procesos de Dios. ¿Cómo recibir un milagro? ¿Cómo entender un proceso? A veces no soportamos los procesos de Dios. Queremos la tierra prometida, sin el desierto, sin atravesar el océano, pero Dios quiere procesos. Hoy vamos a hablar de una mujer que recibió tremendo milagro, pero tuvo que pasar por un proceso bastante fuerte. Les estoy hablando de la mujer cananea. Aquella mujer que recibió un proceso fuerte de Dios, pero con humildad y con perseverancia, tocó el corazón de Jesús. Este mensaje nos debe llevar a aprender muchas cosas, a entregar las cargas, a confiar en Dios y en sus procesos, en el tiempo de Dios. Y es que una de las luchas más grandes que tenemos los seres humanos es aprender a entregar nuestros problemas a Dios. Muchos creemos en Dios, oramos, nos congregamos, leemos la Biblia, pero cuando llegan los momentos de crisis, los problemas, las pruebas prolongadas, descubrimos algo muy humano dentro de nosotros. ¿Saben qué? Nos cuesta esperar, nos cuesta entender un proceso, nos cuesta aceptar el tiempo de Dios. Queremos soluciones rápidas, queremos respuestas inmediatas, queremos milagros instantáneos. Claro, porque vivimos en una generación acostumbrada a la inmediatez, a la rapidez. Comida rápida, mensajes instantáneos, respuestas inmediatas, resultados en segundos, pero Dios no funciona bajo la lógica humana, bajo el afán humano, bajo la prisa humana. Dios trabaja con amor, pero lo hace con procesos. Dios trabaja formando nuestro corazón. Los tiempos de Dios son perfectos. Por eso la Biblia nos dice, echando toda vuestra ansiedad sobre Él, porque Él tiene cuidado de vosotros. Primera de Pedro 5:7. El problema es que muchas veces entregamos el problema a Dios en oración, pero seguimos cargándolo en el corazón. Oramos, le ponemos fe, pero seguimos preocupados. Oramos, pero seguimos tratando de resolver todo a nuestra manera. Oramos, lloramos, pero nos desesperamos cuando Dios no responde inmediatamente. Y ahí es donde aparece una de las pruebas más profundas de la fe. Aprender a confiar en Dios mientras el milagro todavía no llega. Qué duro, ¿no? Porque confiar en Dios cuando el milagro ya ocurrió es muy fácil. Pero confiar en Dios cuando el cielo parece estar en silencio, cuando el cielo parece cerrado, eso requiere de fe, de paciencia, de perseverancia. La Biblia está llena de hombres y mujeres que tuvieron que aprender paciencia en procesos, ojo, y en procesos muy, pero muy difíciles. Abraham, por ejemplo, tuvo que esperar 25 años para ver cumplida la promesa de tener un hijo. José tuvo que atravesar traición, esclavitud y cárcel antes de ver el cumplimiento de las promesas, de los sueños que Dios le mostró. David fue ungido como rey, pero pasaron muchos años de persecución, de dificultades, antes de sentarse en el trono. Esto nos enseña una gran verdad espiritual, algo demasiado importante. Dios no solamente está interesado en hacer el milagro, Dios también está interesado en formar, en moldear el corazón de la persona que va a recibir el milagro. Muchas veces el proceso es necesario, porque Dios quiere desarrollar en nosotros tres cosas fundamentales. Primero, paciencia. Segundo, humildad. Tercero, perseverancia. Repito, paciencia para confiar en el tiempo de Dios, porque el ser humano todo lo quiere ya, todo lo quiere ahora, inmediatamente, pero Dios trabaja en sus tiempos y en sus momentos perfectos. La paciencia nos enseña a descansar en que Dios sabe cuándo va a actuar. Segundo, humildad. ¿Humildad para qué? Para reconocer que dependemos totalmente de Dios. Las crisis tienen un propósito espiritual. Recordarnos que no tenemos el control. Cuando las fuerzas humanas se acaban, entonces aprendemos a decir, Señor, sin ti no puedo, sin ti no soy nada, sin ti me muero. Y un tercer aspecto, la perseverancia. Perseverancia para no rendirnos, para seguir luchando, para seguir avanzando a pesar de que el milagro no ha llegado. Muchas personas, los conozco, abandonan justo cuando el milagro está más cerca. Se rindieron, se cansaron. La perseverancia es la fe que dice, Señor, aunque todavía no vea la respuesta, seguiré creyendo. Y precisamente eso es lo que encontramos en esta historia que vamos a estudiar en Mateo capítulo 15, verso 21 al 28. Este tema lo he compartido con otras enseñanzas, con otras aplicaciones. Mateo 15, del 21 al 28 dice, saliendo Jesús de allí, se fue a la región de Tiro y de Sidón, y aquí una mujer cananea que había salido de aquella región clamaba diciéndole, Señor, hijo de David, ten misericordia de mí, mi hija es gravemente atormentada por un demonio. Pero Jesús no le respondió palabra. Entonces, acercándose, sus discípulos le rogaron diciendo, despídela, pues da voces tras nosotros. Él respondiendo dijo, no soy enviado sino a las ovejas perdidas de la casa de Israel. Entonces ella vino y se postró ante él diciendo, Señor, socórreme. Respondiendo él dijo, no está bien tomar el pan de los hijos y echarlo a los perrillos. Ella dijo, sí, Señor, pero aún los perrillos comen de las migajas que caen de la mesa de sus amos. Entonces respondiendo Jesús dijo, miren lo que dijo, oh mujer, grande es tu fe, hágase contigo como quieres. Y su hija fue sanada desde aquella hora. Esta historia, la historia de esta mujer que tenía un problema, uy, tremendo problema en su casa. Dice la escritura que su hija estaba gravemente atormentada. Esta situación era una situación que nadie humanamente podía resolver. Pero esta mujer hizo algo que cambió la historia de su vida. Presentó, llevó su problema ante el único que podía dar respuesta y dar solución, a Jesús. Sin embargo, lo que esta historia tan especial nos narra es que cuando ella tiene el primer contacto con Jesús, Jesús no le respondió inmediatamente. Dice, no le respondió palabra. Quiere decir, hubo silencio. Eso es una prueba muy difícil. Usted está orando y como que Dios no me escucha. Yo he escuchado a muchas personas que me dicen, no, es que el líder ore usted porque yo siento que Dios a mí no me escucha. Eso es un momento de prueba, eso es una prueba difícil. Pero en medio de todo eso, esta mujer nos enseña tres virtudes espirituales extraordinarias. Humildad, paciencia y perseverancia. Y estas tres virtudes fueron las que finalmente abrieron la puerta para el milagro. Porque hay algo que debemos entender hoy. Muchas personas quieren ver el milagro, pero pocos quieren atravesar el proceso para preparar ese milagro. Y hoy aprenderemos que los milagros más grandes no siempre nacen de las oraciones más rápidas, sino de las oraciones que niegan a rendirse. Las personas que niegan a rendirse, que siguen perseverando, que siguen luchando en fe. Y aquí vemos algo interesante. Jesús trató de manera diferente a las personas que se acercaban a él. Cuando leemos los evangelios descubrimos algo que a veces nos pone a pensar. Y es que Jesús trataba a cada persona de una manera especial, diferente. A todas las personas no las trató de la misma manera cuando estaban buscando un milagro. Por ejemplo, al leproso que se acercó y le dijo: Señor, si quieres puedes limpiarme. En Mateo 8, del 2 al 3, Jesús toca al leproso y lo sanó de manera inmediata. Al paralítico que bajaron descendiéndolo por el techo de una casa. En Marcos capítulo 2, Jesús vio la fe de ellos y lo levantó de manera inmediata. Al ciego Bartimeo, en Marcos 10, del 46 al 52, Jesús se detuvo, lo llamó y le devolvió la vista de manera inmediata. En estos casos el milagro fue inmediato, rápido, directo, sin obstáculos. Pero hay otros casos donde Jesús permitió procesos más largos. Personas que tuvieron que insistir, personas que tuvieron que esperar, que tuvieron que humillarse, que tuvieron que perseverar. Jesús estaba formando algo en ellos. Jesús estaba formando fe, humildad, dependencia total, perseverancia espiritual. Y uno de los ejemplos más profundos es justamente este que estamos analizando, el de la mujer cananea. Su historia comienza con un tremendo, no comienza con un milagro, comienza con una crisis familiar. Pero dice la Biblia, aquí una mujer cananea que había salido de aquella región clamaba. La Biblia nos presenta a una madre desesperada. No era una mujer buscando comodidad, era una madre luchando por su hija. La Biblia dice, mi hija es gravemente atormentada por un demonio. Esto no es un problema pequeño, era una batalla espiritual la que esta mujer tenía en su casa. Y hay un dolor que solo algunos entienden. Cuando el problema no es tuyo, sino de alguien que amas, en este caso, de un hijo. Cuando ves sufrir a un hijo, cuando ves un matrimonio mal, cuando ves un familiar enfermo, cuando ves que alguien que amas profundamente está pasando por un momento difícil y a veces nos sentimos impotentes para cambiar esa situación. Esa mujer había escuchado algo sobre Jesús. Ojo, no era judía, era cananea, no era parte del pacto, no creció escuchando las promesas, pero escuchó algo suficiente para creer que Jesús podía cambiar la historia de su vida y sanar a su hija. Aquella mujer corre hacia él, pero el silencio de Dios prueba la fe. En Mateo 15:23 dice, Jesús no le respondió palabra. Esto es sorprendente. La mujer grita, clama, suplica y Jesús no le responde nada. Silencio ensordecedor, silencio total. Y este es uno de los momentos más difíciles que tuvo que enfrentar, cuando el cielo parecía estar totalmente cerrado, cuando oramos por algo y pasan días, meses, años y el problema sigue allí. Y muchos hijos de Dios han experimentado esa situación. Oran por un hijo, sí, y el hijo sigue lejos de Dios. Oran por la restauración matrimonial y la situación no cambia. Oran buscando sanidad y el diagnóstico sigue igual o peor. Y entonces, ahí donde vienen los pensamientos más peligrosos. Tal vez Dios no me escucha, tal vez Dios no me ama, tal vez no soy digno, tal vez Dios no quiere ayudarme. Pero el silencio de Dios no significa ausencia de Él. Muchas veces el silencio de Dios está formando perseverancia. Y es esa fe que no se rinde cuando otros quieren despedirte. Porque los discípulos le dijeron, despídela, es que estaba gritando mucho, estaba dando voces. Los discípulos ya estaban incómodos, la mujer gritaba mucho detrás de ellos. Despídela, es decir, dile algo para que se vaya. Esto enseña algo importante. A veces las personas que están a nuestro alrededor pueden cansarse de nuestra fe. Hay personas que nos van a decir, ya deje de orar por eso, Dios no va a hacer nada, resígnate a eso. Pero esta mujer no se fue, porque cuando el dolor de tu casa es grande, ya, perseverar es lo más importante. La vergüenza es lo de menos, la vergüenza no importaba. Esta mujer se humilla, abre el corazón a Dios. En Mateo 15:26, ella dice, Jesús le dice, no está bien tomar el pan de los hijos y echarlo a los perrillos. Y esta es una de las frases más fuertes de Jesús. Pero la respuesta de esa mujer es impresionante. Ella no se fue resentida, no se ofendió, no discutió, no se defendió, no se justificó. Ella respondió con humildad. En Mateo 15:27 dice, sí, Señor, pero aún los perrillos comen de las migajas que caen de la mesa de sus amos. Esta mujer entendió Esta mujer mostró verdadera fe, no fue orgullosa, fue humilde y perseverante. Y esa fe impresionó a Jesús. Mateo 15:28, oh mujer, grande es tu fe. Esto no lo dijo Jesús muchas veces, pero aquí lo dijo públicamente, grande es tu fe. Y lo que hace a continuación fue maravilloso. Hágase contigo como quieres. Y ahí vio el milagro, aceptó el proceso y recibió la bendición. No te rindas, así la situación esté difícil en tu casa, en tu vida, en tu matrimonio, con tus hijos. Sigue perseverando porque Dios tiene un milagro para ti. Vamos a orar. Bendito Padre, gracias por tu amor, gracias por tu misericordia, gracias porque eres bueno. Gracias, Señor, porque hoy nos enseñas a orar, a clamar, a interceder, a ser humildes. A veces, eso es lo único que Dios está esperando, que sigas orando, que sigas creyendo, que sigas esperando. Porque una sola migaja del poder de Dios puede cambiar la historia de tu vida, tu hogar, tu matrimonio, tu familia. Por eso no te rindas, no te rindas. Una migaja de la gracia de Dios es suficiente para que veamos el milagro. Dios está ahí. Y los milagros más grandes nacen de las oraciones más persistentes, porque la perseverancia abre puertas espirituales. La humildad es una llave poderosa para ver los milagros. Dios escucha siempre aquellas oraciones que parecen ignoradas. Y hoy Dios te va a bendecir. Coloca en el altar del Señor tu petición y nunca dejes de orar por eso. Señor, declaramos victoria en el nombre de Cristo Jesús. Amén. Muy bien, querida familia, llegamos al final de otro programa. Ojalá usted lo comparta, ojalá usted lo estudie más y siga aprendiendo mucho más de las cosas que Papá Dios tiene para todos y para cada uno de nosotros. Recuerda que esos programas los puedes descargar también en YouTube, ahí están colgaditos todos. Buscas Despertando Corazones Colmundo Radio y ahí están los programas, los puedes compartir y puedes seguir estudiándolos. Este programa lo hacemos desde la hermosa ciudad de Barranquilla, desde nuestra sede de Alto Prado. Si quieres enviarme tu petición, envíamela por WhatsApp. Mi número telefónico es el 301-465-4317. Mi nombre es Edgar Jaimes, la voz de la esperanza. Querida familia, un abrazo fuerte y muchas, pero muchas bendiciones.
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8: He aquí que vienen días, dice el Señor, en que levantaré a David renuevo justo y reinará como rey, el cual será dichoso y hará juicio y justicia en la tierra. Jeremías capítulo 23, versículo 5. Un cordial saludo para todos los oyentes de Colmundo, la radio que te acerca. Que te acerca a la familia, a las buenas costumbres, a la fe, a la esperanza y al amor. Bienvenidos a su programa AMPM. Bueno, qué alegría estar con ustedes. Estamos aquí transmitiendo desde la hermosa ciudad de Palmira, la Villa

Río Cauca, el segundo río. Sí, señores, el segundo río después del río Magdalena aquí en Colombia, en recorrer casi todo nuestro país, un gran sector del país lo recorre el río Cauca, y bueno, todo el país lo atraviesa el río Magdalena, nuestro gran río Magdalena. Aquí estamos, a los 1000 metros sobre el nivel del mar, y también tenemos la compañía permanente, diaria, por supuesto, de la cordillera central a un margen, y al otro margen de nuestro gran valle tenemos la cordillera occidental, y un poquitico más allá de la cordillera occidental tenemos todo el hermoso océano Pacífico. El hermoso océano Pacífico aquí en el occidente de Colombia, desde Nariño hasta el Chocó. Bueno, aquí estamos, felices de compartir con ustedes que nos escuchan por las emisoras de Colmundo, a través de la radio. Sí, han sido muchas llamadas de ustedes que escuchan por radio. Muchas gracias. Muchas gracias por las llamaditas, por los mensajes que me envían, nos envían a nuestro WhatsApp 311-364-5093. Y aquellos que nos escuchan por Facebook, por YouTube, ahí tienen también la manera de escribirnos en el chat. Cuando usted escucha por Facebook, ahí hay un chat donde usted puede saludar, escribir sus comentarios. También hay un dedito arriba allí, un me gusta para que usted le dé un clic en me gusta. También nos ayuda muchísimo. Igual por YouTube, también pueden dar allí sus comentarios y nos escriben, como muchos lo hacen, diciéndonos desde dónde nos están escuchando. Bueno, recuerden también que por internet tenemos nuestra plataforma digital. Tenemos allí la manera por internet que nos escuchen. Ustedes colocan en su buscador de internet el siguiente enlace: www.colmundoradio.com.co. Le dan clic y ahí se abre la plataforma, se abre toda la cadena. Ahí ustedes van a encontrar toda la programación, las diferentes emisoras que tenemos en Colombia, para que usted escoja la que más le guste. Y bueno, ahí igual en cada una de ellas está la misma programación, la programación de teoterapia, la programación de las noticias, las notas deportivas, culturales, la música, todo lo que es nuestra gran cadena radial, que es Colmundo, la radio que te acerca. En cualquier parte del mundo nos pueden escuchar por la plataforma digital y por nuestras redes sociales, Facebook y YouTube. Ahí estamos dispuestos para acompañarles, para servirles. Bueno, ya saben que yo siempre les contesto cuando me escriben por todos estos medios. Ahí siempre tendrán mi respuesta y la respuesta de mi compañera aquí de trabajo, que es Yolanda Salazar, mi esposa. Ella también está dispuesta allí para contestar a sus inquietudes, sus preguntas. Bueno, voy a saludar aquí a algunos de ustedes que me han escrito. A ver, voy a buscar aquí nuestra lista de oyentes. Reportan sintonía Elizabeth Torres desde San Cristóbal, en el hermoso país de Venezuela, la tierra de la esperanza. Don Salomón reporta sintonía, mi gran amigo Salomón desde Bogotá. Bueno, también tenemos la presencia permanente aquí en nuestro programa de Blanca Aurora Posada desde Buga. Blanquita, muchas gracias por tus saludos permanentes aquí en nuestro programa. Sabemos que pues tienes una familia muy linda. Aquí tu papá nos acompaña en la reunión, don Milciades. Y bueno, ustedes allá en Buga, en Cali, en las diferentes ciudades del valle donde se encuentran, y aún fuera del país, también tengo entendido que comparten el programa en los Estados Unidos a la familia. Muchas gracias, Blanquita. Blanca Aurora Posada. Carmelida Arenas reporta sintonía desde la hermosa ciudad de Cali. Saludos para todos los caleños, mis vecinos de aquí de Palmira. Seguimos aquí en el reporte de sintonía. Edgar Mora desde Mocoa, Putumayo, ahí siempre está listo, fiel, enviando sus mensajes. Edith Triana desde Bogotá también nos envía su saludito cordial. Eliezer, mi querido Eliezer, desde Corinto, Cauca. Bueno,
ahí

0: estábamos siempre pendientes de ir allí a Corinto en el momento que, pues, que Dios nos lo permita, y estaremos visitándoles. Estuvimos cerquitica, estuvimos por Miranda en estos días, Miranda Cauca, hemos estado también por Santander de Quilichao, ahí haciendo la ruta, visitando a todos los fieles oyentes y a toda esa hermosa familia de la fe que es de la ICT, de la Cruzada Estudiantil y Profesional de Colombia, que nos corresponde visitar. Bueno, saludo muy especial, de verdad, con mucho cariño, con mucha gratitud para una persona muy especial que me ha escrito desde Bogotá y también me marcó, no me escribió, me llamó directamente al 311-364-5093. Bueno, me refiero a don Jorge Galeano. Don Jorge en Bogotá, me sorprendió mucho su llamada, me gustó mucho todo lo que me compartió. De verdad que Dios te bendiga mucho, don Jorge Galeano. Bueno, y así, cada vez que usted comparta con nosotros, van a tener nuestro cariño, nuestra respuesta, como debe ser, porque somos servidores de la obra de nuestro Padre para cada uno de ustedes que nos quieran saludar, que podamos compartir algo. Ahí siempre estamos pendientes, como una verdadera familia de la fe. Estamos aquí en AMPM. Bueno, me alargué un poquito en los saludos. Voy a darle paso a mi amada esposa Yolanda Salazar. Ella es misionera de tiempo completo. Bueno, de nuestra gran familia, de la fe, de la ICT, de la Cruzada Estudiantil y Profesional de Colombia. Ella es la directora y conductora del programa Sexto Sentido. Aquí le doy la cuñita todos los domingos 8 en punto de la mañana para que lo escuchen. Aquí con ustedes entonces ya llegó Yolanda Salazar y nuestra primera sección del programa en AMPM. Ya llegó Manejando tu Vida, Manejando mi Vida, Manejando nuestras Vidas con una tacita de café.
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2: Y en Manejando tu Vida, mi vida y nuestras vidas, queridos oyentes, qué maravillosa oportunidad una vez más de poder compartir y sobre todo de compartir las enseñanzas y poder compartir la palabra de Dios en nuestro corazón, que nos sana, que nos alienta, que nos restaura y sobre todo, queridos oyentes, que nos enseña a vivir y a vivir como dice Proverbios 14:1. La mujer sabia edifica su casa, mas la necia con sus manos la derriba. Por eso estamos llamados todos nosotros a recordar que tenemos dos opciones de vida, a vivir con sabiduría o a vivir con necedad. Por eso recordemos, como lo hablábamos en un programa anterior, la única manera de hacer frente a la tentación de pretender controlar las cosas a nuestro criterio, pues es fortalecer nuestra confianza en nuestro Dios soberano, aún en los momentos en que todo, absolutamente todo, parece incierto. Y es precisamente esta verdadera confianza lo que nos permite a ustedes y a mí poder desarrollar en los momentos difíciles, pues la esperanza y la fe. Y también nos permite afianzarnos en medio de la adversidad, porque es allí donde podemos aprender a conocer el carácter de Dios y a descubrir su misericordia y que esa misericordia permanece aún cuando las circunstancias cambian también. Por eso, queridos oyentes, vamos a ver algo muy especial en el manual de vida y es a través de la vida de Job. Un hombre que perseveró, que la perseverancia fue uno de los sellos de su corazón. Y por eso Job, capítulo 1, del versículo 20 al versículo 21, nos dice, y dice el manual de vida en Job 1:20. Entonces Job se levantó y rasgó su manto y rasuró su cabeza y se postró en tierra y adoró y dijo, desnudo salí del vientre de mi madre y desnudo volveré allá. Dios dio y Dios quitó, sea el nombre del Señor bendito. Entonces, queridos oyentes, A través de Job 1, del 20 al 21, vemos cómo el manual de vida describe a Job como un hombre recto y lo describe como un hombre también temeroso de Dios. También el manual de vida lo describe como un hombre, a Job, como un hombre muy próspero, y también describe a Job como un hombre muy bendecido. Pero también nos deja ver que a Job también, pues la calamidad le llegó de un momento a otro. Recordemos que Job perdió sus hijos. Job perdió el control de todos sus bienes y enfrentó una enfermedad en la piel, la cual pues le causó muchísimo, muchísimo sufrimiento. Entonces podemos ver que su fe fue probada, pero Job continuó, a pesar de esa gran prueba, Job continuó confiando en Dios, y su primera reacción fue caer al suelo y adorar a Dios. En ningún momento Job se quejó de Dios. En ningún momento Job le reclamó a Dios, en ningún momento Job vituperó de Dios. No, cuando cae Job al suelo es para adorar a Dios. Y sabe, queridos oyentes, ¿qué nos enseña esto a todos nosotros? Pues que confiar en Dios es poner toda nuestra esperanza en Él, aún cuando las cosas parecen no tener sentido. Y con esta respuesta de Job, que Job da delante de Dios, adoró a Dios postrado en tierra, reconoce que desnudo vino de su madre y que desnudo volverá, y él reconoce que Dios dio y que Dios quitó, y dice que sea el nombre del Señor bendito. Entonces, con esta respuesta, Job reconoce algo muy importante. Lo primero, queridos oyentes, es que él llegó al mundo sin nada, sí, señores. Y seguramente ustedes y yo sabemos que esto es una gran verdad para todos nosotros. Así que todo lo que Job tenía y todo lo que Job decía era en verdad una bendición de la generosidad de Dios. Es lo que Job reconoce: vine sin nada y Dios fue generoso. Pero Dios quitó, sigue siendo generoso. Y si ahora tenía menos, Job reconoce, pues que aún más adoraría al Señor. Y todavía era más de lo que trajo a este mundo, reconoce Job, y era más de lo que se llevaría de él. Lo que tenía era más que con lo que había llegado. Y lo que tenía ahora era más que lo que él un día se iba a llevar. Eso es lo que reconoce Job cuando dice que llegó sin nada y se iría sin nada. Y también Job, a través de su respuesta, nos enseña que su prosperidad anterior no se debió a su capacidad. Job reconoce que su prosperidad no se debió a su talento. Job reconoce que su prosperidad no se dio por su intelecto, que su prosperidad no fue por su fuerza. Él reconoce que todo, absolutamente todo lo que él había hecho y lo que había vivido, Dios se lo había dado. En ningún momento Job dice que él había recogido todo eso con esfuerzo, con lucha, con trabajo. No, él dice, Dios lo dio. Y en estas respuestas de Job, Job también reconoció que Dios estaba en control de todo, ¿sí? Y esta situación, pues que era conocida y Job sabía que era permitida por Dios, aunque él mismo no lo entendía, él seguía siendo digno de ser bendecido y alabado. ¡Qué maravilloso, queridos oyentes! Sí, Job no entendía su situación, pero el hecho de que no lo entendiera no significaba de que Job viera que Dios no fuera digno de seguir siendo bendecido y alabado por Él. Por eso, recordemos algo, queridos oyentes de AMPM, aquí en Manejando tu Vida, Mi Vida y Nuestra Vida. Y es que Dios permitió que Job fuera atormentado sin sentido. ¿Y saben, queridos oyentes, por qué Dios lo permite? Porque Job no lo buscó. De hecho, Job 1, versículo 22 dice: en todo esto no pecó Job, ni atribuyó a Dios despropósito alguno. Y en Job 1.22 nos deja claro, Job no pecó, y aún en medio de esta situación tan difícil, Job no le atribuyó a Dios despropósito alguno. Entonces, por el contrario, en medio de esta situación, Job estaba honrando, sí, a Dios. Y Dios, bueno, sabe que Job pondrá toda su confianza en él, porque Dios conoce a Job, lo describió como un hombre íntegro, como un hombre temeroso de Dios, y aparte dice que no había otro como él en la tierra. Entonces, Job vuelve a Dios o convierte a Dios en un referente de confianza absoluta. Y esa es la gran enseñanza para todos nosotros. Dios debe ser el referente de confianza absoluta de todos nosotros, y como Job, pues debemos poner nuestra confianza delante de Dios. Aún a pesar de la situación, Job no ofendió a Dios y tampoco Job le echó la culpa a Dios. Más bien, Job vio la mano de Dios en medio de la catástrofe que él estaba viviendo. Recordemos, queridos oyentes, Satanás pretendiera destruir la confianza y la relación de Dios con Job. Él no tenía otro propósito. El propósito de Satanás no era dejar pobre a Job. El propósito de Satanás no era dejarlo solo, sin hijos. El propósito de Satanás no era atormentarlo. Él solo tenía un propósito. ¿Cuál era? Destruir la confianza y destruir la relación de Dios con Job. Pero ¿saben qué es lo más hermoso? Que Job retuvo su integridad y Job mantuvo su confianza en Dios. Entonces, a través de los siglos, su testimonio ha sido de bendición a muchas generaciones que hoy, como ustedes y yo, vemos en su historia, en la historia de Job, un referente de fe y un referente de sabiduría. Y este relato no se trataba de que Dios quería complacer a Satanás, no, al permitirle Dios tocar a Satanás a Job, sino que en realidad era glorificarse a sí mismo, porque Dios sabía quién era Job. Y el resultado final de confiar en Dios no es solo la restauración externa que vivió Job, sino la transformación interna. ¿Saben por qué? Porque Job comenzó siendo un hombre justo, pero al final fue más humilde. Al final Job fue más dependiente de Dios y Job fue más consciente de su grandeza. Por eso, queridos oyentes, las pruebas no destruyen la fe verdadera. Por el contrario, las pruebas la fortalecen y la perfeccionan. Y el testimonio final de Job muestra que Dios honra la confianza y la confianza depositada en él. Por eso dice Job, capítulo 42, del versículo 11 al versículo 12, algo muy especial. ¿Y qué dice Job 42, del 11 al 12? Y vinieron a él todos sus hermanos y todas sus hermanas y todos los que antes le habían conocido, y comieron con él pan en su casa y se condolieron de él y le consolaron de todo aquel mal que el Señor había traído sobre él. Y cada uno de ellos le dio una pieza de dinero y un anillo de oro. Y bendijo Dios el postrer estado de Job más que el primero. Queridos oyentes, ese testimonio maravilloso que Dios nos da a través de la vida de Job. Y es que el manual de vida muestra a Job como un modelo de perseverancia en medio del dolor y en medio de la pérdida. Pero también nos muestra a través de la vida de Job a un Dios que es misericordioso, a un Dios que no es indiferente al dolor y siempre su propósito final es de bondad y de gracia para cada uno de nosotros. Por eso nos enseña el manual de vida en Santiago, capítulo 5, versículo 11. he aquí, dice Santiago 5:11, he aquí, tenemos por bienaventurados a los que sufren. Habéis oído de la paciencia de Job y habéis visto el fin del Señor, que el Señor es misericordioso y compasivo. ¿Qué pasa, queridos oyentes, muchas veces en nuestra vida? Que nosotros solo hablamos que Dios me dé la paciencia de Job, pero cuando usted pida la paciencia de Job, hay que pedir ser como Job, un hombre temeroso de Dios, una mujer temerosa de Dios. Pero un hombre y una mujer como Job, con la paciencia de Job, significa perseverantes. Perseverantes en esperanza, perseverantes en fe. Porque sí, Job fue paciente y por eso dice, y habéis visto el fin del Señor, no el final de Job. ¿Y cuál fue el fin del Señor? Que el Señor es muy misericordioso y compasivo. Entonces, cuando usted diga que Dios le dé paciencia, es que Dios le dé perseverancia, que Dios le dé temor, que Dios le dé confianza y que en el momento de la prueba lo sostenga la fe para que todos, en medio de la prueba, podamos ver al Señor misericordioso y compasivo con nosotros. Pero a veces nosotros decimos aún como una palabra vacía, como una palabra sin fuerza, que Dios me dé paciencia para soportar. Era la paciencia para perseverar, no para soportar. Y perseverar en la confianza y en la fe de aquel a quien Job amaba y en quien Job confiaba. Nunca olvide esto, querido oyente, porque uno escucha mucho a la gente diciendo, ay, que Dios me dé la paciencia de Job. Otras veces uno escucha a otros diciendo, este tiene la paciencia de Job. Pero para soportar, para sufrir, eso no es lo que Dios nos enseña, ni lo que Job nos enseñó, porque Job no se quedó en el dolor, Job no se quedó en la escasez y Job no se quedó en la enfermedad. Dios, dice la palabra de Dios, lo sacó, lo sanó y le devolvió, queridos oyentes. Por eso, no olvidemos, queridos oyentes de AMPM, aquí en Manejando tu Vida, Mi Vida y Nuestra Vida. Dios diseñó nuestra vida para depender completamente de Él. Y por eso la confianza verdadera pues se desarrolla cuando reconocemos su soberanía y cuando ustedes y yo creemos en sus propósitos, aún en medio de situaciones desconcertantes y en medio de situaciones quizás muy confusas. Si ustedes y yo, todos nosotros perseveramos y todos nosotros mantenemos nuestra fe como Job, pues al final nuestro carácter será transformado y veremos una vez más la gracia y la bondad de Dios en cada uno de nuestros corazones. Por eso, queridos oyentes, les invito entonces a que finalicemos este tiempo maravilloso cerrando nuestros ojos y abriendo nuestro corazón delante de Dios. Y ahí cerrando nuestros ojos y abriendo nuestro corazón, pues reconozcamos delante del Señor cómo está nuestro presente hoy. Sí, digámosle, Señor, aquí estoy delante de ti, reconociendo, Padre, que en medio de mi vida quizás hay dolor, que en medio de mi vida he tenido pérdidas, quizás de un esposo, una esposa, pérdidas con los hijos, pérdidas materiales, pérdidas financieras. Quizás hemos tenido pérdidas en el trabajo o hasta de pronto digámosle al Señor, Señor, he tenido aún la pérdida de mi salud. Pero hoy quiero reconocer, Señor, cómo ha estado, oh Dios, mi presente en las diferentes situaciones de mi vida. Pero así como reconozco lo que he perdido, también me acerco a ti como Job para desear aprender a confiar más en ti. A saber, Señor, que tú eres el Dios de hoy, que tiene mi vida en sus manos, que sabe lo que es mejor para mí y que tienes un propósito en mi vida. Por eso hoy todos nosotros oramos delante de ti, pidiendo, Señor, que en cada uno de nuestros corazones crezca la confianza en ti, en tu amor, en tu bondad. Que crezca mi confianza, Señor de los cielos, en tu misericordia. Que yo pueda creer más que buscar el cómo, yo pueda creer, Señor, en lo que tú harás. Job nunca se preguntó cómo Dios lo sanaría, cómo Dios restituiría. Él siempre creyó en que fiel era el que estaba con él. Y nunca Job tuvo un despropósito con Dios. Siempre lo adoró, siempre lo alabó. Seguramente Job estaba en un sufrimiento extremo, pero el sufrimiento nunca apartó a Job de Dios. Por el contrario, reconoció que había llegado desnudo y desnudo se volvería, que Dios era el que daba y que Dios era el que quitaba. Entonces, Job nunca oyó una palabra con despropósito delante de Dios. Job no cayó en el suelo para arrastrarse, para revolcarse, para lamentarse. Cayó al suelo para postrarse. Y hoy, Señor, quizás las cosas que vivimos nos lleva, oh Dios, a la derrota, nos derriba para revolcarnos en el dolor, en la amargura, en la desesperanza, aún para escuchar esa voz interna que nos dice, ¿por qué a mí? ¿Por qué Dios me abandonó? ¿Por qué Dios me hace esto? Y esos son los despropósitos, Señor, de nuestra vida. Y por eso hoy te pedimos perdón por esas palabras necias, por no tener confianza, Señor, en medio de tu presencia, aun cuando no lo entiendo. Pero lo único que yo tengo que saber es que tú eres Dios y que tú eres mi ayudador, que tú eres mi consolador, que tú eres mi protector, que tú eres mi salvador. Entonces, Señor, cuando más crece la dificultad, que más crezca en mí el amor y la confianza en ti, en medio de las incertidumbres de mi vida, porque son reales. Pero tú eres más real que todo eso. Por eso, Señor, hoy te doy gracias. Démosle gracias a Él por la oportunidad que nos da de estar delante de su presencia. Sí. Y delante de su presencia, llenándonos del amor, del poder, de la benevolencia, de la compasión y de la fuerza que solo viene de lo alto para cada una de nuestras vidas. Por eso, Padre, que la bendición tuya, que es la que enriquece y no añade tristeza con ella, esté en nuestras vidas hoy, mañana y siempre. Padre, te lo pedimos en tu nombre, que es sobre todos los nombres, en el nombre de Jesús. Amén. Amén, queridos oyentes. Bueno, qué maravilloso tiempo el que hemos podido disfrutar aquí en AMPM, en Manejando tu Vida, Manejando mi Vida, Manejando nuestras Vidas. Así es, por eso hoy, de una manera muy especial, quiero recordarles que hoy es el evento de la ciudad de Buenaventura, en el auditorio de Confenalco. Sí, señores. ¿Confamar? Es Confamar, me dice Juan Carlos. Sí, el que se conoce, el auditorio de Confamar o Confenalco, que es el que queda en el centro, en la isla, en Buenaventura. Vamos a tener dos eventos, uno a las 4 de la tarde y otro a las 6:30 de la tarde, que es nuestro evento anual, el cual hemos denominado este año Mujeres que Transforman Generaciones. Va a ser un evento hermosísimo para todas las mujeres, desde la más chica hasta la más adulta. Va a ser una temática con una puesta en escena hermosísima que vale la pena, queridos oyentes, si ustedes están en la ciudad de Buenaventura, que asistan. También estaremos el jueves en la ciudad de Buga. Estaremos en el Salón Diana, allá las espero con todo el corazón, en nuestro evento anual de Mujeres que Transforman Generaciones. También el viernes estaremos aquí, viernes 29, en el Salón Diana estaremos a las 6:30 de la tarde, el jueves en Buga. El viernes estaremos aquí en la ciudad de Palmira, en el auditorio de la Universidad Santiago de Cali. Estaremos en el quinto piso. ahí en el auditorio, el único, lo que tenemos que hacer es llevar nuestra cédula para el ingreso al auditorio de la Universidad Santiago de Cali, aquí en Palmira, a las 6:30 de la tarde también. Y el sábado estaremos en nuestro evento en la ciudad de Tuluá, en la Universidad Uceba. Así que si usted está en la ciudad de Tuluá, puede escribirme. Si está en Palmira, puede escribirme. Si está en Buga, puede escribirme. Y si se encuentra en la ciudad de Buenaventura, puede escribirme y yo le doy todos los daticos, sobre todo la hora. Ya saben, en Buenaventura es en el auditorio de Confamaro Confenalco en la isla. En Buga es en el Salón Diana de Buga. En Palmira es en la Universidad Santiago de Cali, aquí en Palmira, en la sede de aquí de Palmira. Y en Tuluá es en la Universidad Uceba. Las horas entonces empiezo, Tuluá es a las 6 de la tarde, Palmira es a las 6:30 de la tarde, Buga 6:30 de la tarde y Buenaventura tiene dos eventos, uno a las 4 de la tarde y otro a las 6:30 de la tarde. Así que, bueno, hoy está en marcha el evento de Buenaventura. Ya saben, jueves, viernes y sábado estaremos, jueves en Buga, viernes en Palmira y sábado en la ciudad de Tuluá. Así que las espero con todo el corazón en nuestro evento Mujeres que Transforman Generaciones. Así que, ya saben, las espero con todo el corazón. Bueno, Juan y queridos oyentes, el tiempo está corriendo supremamente raudo y veloz y ya estamos exactamente a 2 meses de salir a nuestra peregrinación de Mujeres Empoderadas. Yo soy el milagro y por eso quiero recordarles en el reto de esta semana, la decisión precede el milagro. Y bueno, vamos a preguntarnos todas por qué el milagro soy yo. Recordemos, queridas oyentes, que Dios mira nuestro corazón. Así que hoy es el tiempo de creer en el milagro de Dios. Dios puede subirme en el último minuto a la peregrinación. Ustedes y yo, ¿qué tenemos que hacer? Entender el propósito de Dios en medio de nuestra vida. Por eso, queridas oyentes, ya sabemos, nos vamos juntas en nuestra peregrinación, Yo Soy el Milagro, donde muere el pasado, renace una mujer empoderada. Nos vamos a Egipto, Israel, del 27 de julio al 11 de agosto. Sí, señoras. ¿Y saben por qué? Porque ustedes y yo, recordemos, vamos a ir a Egipto. Sí. ¿Y por qué vamos a ir a Egipto? Porque a Egipto no vamos como esclavas. Vamos a ir a Egipto dando gracias a Dios, sí, dando gracias a Dios por nuestra historia, sí. Vamos a Egipto dando gracias a Dios por los errores, vamos a Egipto dando gracias a Dios por los desaciertos y porque aún todas esas situaciones difíciles hicieron parte de nuestro propósito. Y vamos a Egipto dándole gracias a Dios porque aún todas esas situaciones nos convirtieron en las mujeres que somos. Y hoy más que nunca necesitamos en medio de nuestro corazón darle gracias a Dios. Vamos a Egipto a soltar, vamos a Egipto a enfrentar y vamos a Egipto a disolver. Recordemos que el año pasado estuvimos en nuestra primera peregrinación de Mujeres Empoderadas y en el 2025 fuimos a nuestra peregrinación a crecer, a brillar y avanzar. Y en esta vamos en el 2026 a soltar, a enfrentar y a disolver. ¿Saben por qué, queridas oyentes, vamos a nuestra peregrinación de Mujeres Empoderadas? Porque vamos a soltar el dolor, la culpa, el miedo, vamos a soltar las heridas del alma. Sí, vamos a que Dios nos guíe, a dejarnos guiar por Él. Sí, recordemos, queridas oyentes, que sanar no es esconder el dolor. Sanar no es esconder la herida, es más bien sanar es soltar, sí, para que ustedes y yo podamos disfrutar. Así que, bueno, cada día les voy a ir dando tipsitos porque nos vamos juntas para Israel. Bueno, yo ya personalmente empecé a caminar, a hacer mis ejercicios porque me voy a poner físicamente a tono para la subida al Sinaí y bueno, para todos los recorridos. Hay un datico importante, recuerden, es importante a partir de hoy empezar a tomar vitamina C por el cambio de horario, el cambio de clima, el cambio de alimentación. Hace muchos años le aprendí de un compañero médico que decía que uno debía empezar a tomar vitamina C mínimo un mes antes de salir a la peregrinación. Hoy yo voy a comprar mis gomitas de vitamina C, porque a partir de hoy todos los días voy a empezar a tomar vitamina C, bueno, y mis naranjitas y todo lo demás, pero me voy a ayudar con un suplemento vitamínico de vitamina C. Así que ese es un datico importante para todas nosotras. Así que, bueno, y también hay otro dato importante, mañana en el programa se los doy, para que no nos piquen los zancudos, no les guste nuestra sangrecita. Por ahí también tengo, la conocí el año pasado cuando estaba averiguando todo lo concerniente a la vacuna de la fiebre amarilla. No olviden, pasaportes al día, no pueden tener vencimiento mayor al mes de febrero. Nuestra vacuna de la fiebre amarilla, nuestro sombrero, nuestras gafas, nuestro bloqueador, nuestro tarrito de agua, ahora nuestra vitamina C, ahora nuestros buenos tenis, y vamos ya buscando una buena maleta, queridas oyentes, que resista el viaje. Y desde ya vamos todos los días anotando qué nos vamos a poner en el día uno, con qué va a viajar, ropa muy cómoda, con tenis. Recuerden, no hay que llevar bolso, un morral es suficiente, un morral pequeño donde pueda llevar las cosas de primera mano. Y bueno, vamos a ir haciendo el checklist, qué estamos necesitando, qué vamos a necesitar para nuestro recorrido. Yo ya estoy pensando en el día uno qué me voy a poner, en el día dos, en el día tres, ya empiece a contar desde el 27 hasta el 11 de agosto y empiece a hacer una bitácora de vuelo, una bitácora de viaje, una bitácora a donde sus outfits que se va a poner día a día. Y un mes antes vamos a empezar a guardar la maleta. Pero, ¿qué hay que hacer primero? Escribirme al 311-364-5093 y decirme: líder, yo me voy con usted a la peregrinación de mujeres empoderadas. Yo soy el milagro y voy como un milagro de Dios a nuestra peregrinación del 27 de julio al 11 de agosto, Egipto, Israel. Y ya saben, a preparar ahí, guarde ya sus dolaritos para que nos tomemos una deliciosa tacita de café al frente de las pirámides en el Cairo, en el Juan Valdés, que está frente a las pirámides en el Cairo. Así que con todo esto en la mente y en el corazón, los dejo en nuestra siguiente sección de nuestro programa Nutrientes para el Alma con Juan Carlos Gaviria.
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0: Bueno, muy bien la invitación. Ahí está ya preparado el camino para subir a Jerusalén, para subir al monte del Sinaí. Bueno, para llegar a todos esos lugares maravillosos, especiales, que bueno, nos encanta, nos gusta y anhelamos con todo el corazón poderlos ver, poderlos caminar y poderlos disfrutar como debe ser. Mis queridos oyentes de AMPM, recuerden también que nos pueden escribir al 311-364-5093. Ahí les vamos a contestar, les vamos a dar información completica de nuestro maravilloso viaje en peregrinación de acción de gracias a Dios en Israel. Recordemos que todo lo que anhelamos, que está de acuerdo a la voluntad de Dios, Él siempre nos va a respaldar. Y Él es el dueño de la plata y del oro. Ageo 1 lo dice, Él es el dueño de la plata y del oro. Y bueno, Él es el dueño de nuestras vidas, de los tiempos, del cumplimiento de sus anhelos. Si usted anhela tener una casa, si usted anhela tener una finca, si usted anhela tener un trabajo, todo lo que usted anhele, bueno, Dios lo va a conceder de acuerdo a sus propósitos y a su voluntad para su vida. Si usted quiere hacer un viaje, de igual manera el Señor le va a conceder de acuerdo a su voluntad y sus propósitos. En el momento que Él así lo quiera, lo va a conceder. ¿Qué hay que hacer siempre? Bueno, mis queridos oyentes, he aprendido en la vida, he aprendido en el caminar, en este peregrinaje, he aprendido al lado de mi esposa, una mujer que sueña, que es valiente, que es emprendedora. Bueno, he aprendido a eso, a tener anhelos, a tener sueños, a no conformarme, sino anhelar, anhelar a soñar y a decir me gusta, por eso quiero hacerlo. Y a mí personalmente me gusta viajar, a mí me gusta conocer un lugar, conocer el otro, y créanme que mientras yo lo hago, bueno, me preparo en mi corazón, todos los días veo un video de un lugar, del otro, me apropio de lo que estoy viendo, y voy planeando, voy proyectando. Así le invito a usted también para que lo haga. Escríbanos al 311-364-5093 y está todo preparado para ustedes, mis queridas damas, que estarán en la peregrinación de Mujeres Empoderadas. Bueno, julio 27 hasta agosto 11, 8, bueno, menos, no recuerdo, 11 hasta el 11. Bien, ahí estuve sumando y son más de 15 días, son casi 16 días. Mejor dicho, mejor no puede ser. Viaje maravilloso, una gran experiencia. Bueno, estamos en Nutrientes para el Alma. Aquí continuamos con nuestra sección. Bueno, y comenzamos compartiendo. Compartíamos Jeremías capítulo 23 en el versículo 5, lo que dice el manual de la vida. He aquí que vienen días, dice Dios, dice el Señor, dice nuestro Padre Celestial, vienen días en que levantaré a David renuevo justo. Óigalo bien, renuevo justo, y reinará como rey, el cual será dichoso. Sí, señores, será dichoso aquel tiempo, y haré juicio y haré justicia en la tierra, dice nuestro Padre maravilloso. Y bueno, vamos a hablar de algo muy importante, muy necesario en estos tiempos para nuestra vida, para nuestros proyectos, para nuestras familias. Vamos a hablar de lo que es el Dios vivo. El Dios vivo es el que de verdad necesitamos en estos tiempos. El Dios que da vida, el Dios que trae renuevo, el Dios que trae juicio, el Dios que trae justicia y que trae algo muy especial, que es este versículo, trae dicha, trae felicidad, trae bienestar, trae realización para todos los seres humanos que están en la tierra y que se acercan y que nos acercamos a nuestro Padre, nos acercamos a Dios para creerle. Yo sé que hay muchas personas que seguramente no creen en Dios, no creen, tienen otra manera de vivir, tienen otras creencias, pero bueno, hay unos que hemos aprendido, hemos tenido la experiencia de creer en Dios. Bueno, ¿por qué fue? Pues Dios lo puso, personalmente Dios puso en mi corazón el creer en Él, no fue que alguien me obligara, no, fue algo de verdad que vino del cielo. Dios tocó mi corazón y me llevó a tener el anhelo de vida que tengo hoy, de creer en Él, de creer en Dios, de creer en su plan de vida para mí, de creer en sus promesas, de creer en sus bendiciones. Y por eso puedo decir lo que nos dice el tema de hoy, el Dios vivo, o también como decía el profeta Elías, vive el Señor en cuya presencia estoy, Él vive. También lo dijo Booz, vive Dios, el Dios vivo que te escogió a ti, le hablaba a Ruth, mujer virtuosa. Bueno, ese es el Dios en que nosotros creemos, nosotros compartimos, de quien nosotros hablamos. Dice, sí, yo sé que hay muchos que nos han escuchado, a nosotros, a otras personas que hablan también del Señor, que hablan de Dios. Y bueno, Dios ha tocado sus corazones y han creído. y puedo decirles que son millones en la tierra. Hay miles de millones, millones de personas que tenemos este estilo de vida, tenemos esta creencia en el Dios vivo, porque Dios está vivo, Él vive para nosotros. Es una vivencia diaria y continua, es una vivencia permanente. Entonces, Jeremías 23:5 se refiere a nuestro Señor, a nuestro Señor Jesucristo. Es una profecía con respecto a Él, a Jesucristo, que nos dice que Él vendrá, que será renuevo de David. Y en la palabra del Señor, en el manual de la vida, lo conocemos también entre tantos nombres como el Hijo de David, el descendiente de David, por supuesto que es Jesús, en quien se cumple el pacto davídico, que su reino no tendría fin. Por eso dice, y reinará como rey. Y notamos que esto está, si usted lo lee en su palabra, en su Biblia, cuando dice reinará como rey, ese rey está con mayúscula, es un rey con mayúscula. Los demás reyes son con minúscula. El único rey con mayúscula es Jesucristo, es Dios, es nuestro Padre. Y notamos entonces esto, por eso, y dice, será dichoso y traerá dicha para nuestra vida. Porque en nosotros, en aquellos que creemos en el Dios vivo, pues debe experimentarse dicha, debe vivirse la dicha, la bienaventuranza, la alegría, la felicidad, la fe, el ánimo resuelto. Bueno, todo esto que nos lleva a emprender y a hacer tantas cosas. Lo notamos, lo vivimos. Y vendrá juicio y vendrá justicia en la tierra, recordando que la justicia es el cumplimiento de la ley, la justicia es el cumplimiento de la palabra de Dios, la justicia es el cumplimiento de las promesas de Dios para mi vida, de las promesas de Dios para la humanidad. Eso vendrá, eso llega a cada corazón, y de cada corazón, de cada vida, a cada familia. Y claro, vamos a ver un mundo mejor, un mundo diferente. Bueno, aquí en Colombia veremos una Colombia cada vez mejor, una Colombia diferente. Y ahí en su país, de igual manera, cuando esto se cumpla, cuando venga a Él, Jesucristo, como Rey, y ya puede hacerlo en este momento, en cada corazón, Él está dispuesto a hacerlo. Por eso la paz de nuestros países no depende de tratados, la paz no depende de mesas de diálogo, la paz depende de que cada corazón le dé la entrada a Jesucristo, a su vida. Es el Rey que trae dicha, que trae juicio, que trae justicia, que trae paz. Nada más lo podrá hacer, nada más, ninguna promesa humana lo puede lograr, solo la promesa de Dios. Por lo tanto, el profeta aquí nos dice, Jeremías, que vienen días en que no dirán más, vive Jehová, vive Dios. Vendrán días, como lo estoy diciendo, hay gente que hoy no cree, no creen y no dicen, vive Dios. Y bueno, esto para nosotros es un desafío a seguir creyendo, a seguir hablando, a seguir amando, y a seguir testificando, y a seguir teniendo el amor y la misericordia por todos los seres humanos. Crean o no crean. ¿Para qué? Para que puedan experimentar el vive Dios. Aquel, como dice su palabra, que hizo subir a los hijos de Israel de la tierra de Egipto. ¿Por qué decían vive Dios? Porque los sacó de la esclavitud a la libertad. Porque les dio una nueva vida. Él vive. El Dios vivo fue el que hizo subir a los hijos de Israel de la tierra de Egipto a la tierra prometida. Eso lo escritura lo dice allí en Manual de Vida, en el libro de Jeremías. Y ese es el mismo Dios que hoy vive, y que Dios hoy mismo hace maravillas, hace prodigios, hace milagros en nuestras vidas, porque vive Dios. No es un cuento, no es un poema, no es una poesía. Él vive, Dios vive porque hace maravillas, porque hace prodigios. Hoy vive Dios y hace maravillas, prodigios y milagros en nuestras vidas, en nuestra familia y en su pueblo. Es decir, no nos podemos quedar viendo a Dios como si fuera solo de un pasado, porque Él vive hoy. Eso significa, vive Jehová, vive el Señor, vive mi Padre Dios, vive Dios. Eso significa. Y así lo dijo también el profeta Elías. Y también lo dijo Micaías. Ellos decían, vive Dios en cuya presencia estoy. De igual manera lo manifestaba Booz. Él dijo, el Dios vivo es el Dios que hoy está aquí. El mismo que abrió el mar rojo, que sacó agua de la roca, que hizo descender maná del cielo. El pueblo de Dios estaba esparcido en los tiempos del profeta Jeremías. Se encontraba disperso. Pero ese Dios que estuvo con Moisés siglos atrás es el mismo que trajo nuevamente a todo su pueblo de todas las tierras para que habitase en su tierra, en la tierra de Canaán, en la tierra prometida, en la tierra de Israel. El Dios que obró en ese tiempo es el mismo Dios que está obrando hoy. Por eso ahora podemos decir lo mismo nosotros. Vive Dios. Esto es posible únicamente por medio del renuevo que es Cristo, por medio de tener a Cristo en el corazón, en mi vida. Dios vive hoy en nuestra vida por medio de Cristo. Esto es lo que debemos anhelar y debemos pedir en este tiempo, que viva Dios en mí. Vive Dios en cuya presencia estoy. Podamos entonces estar en la presencia del Padre solamente por medio de Jesús, quien ahora vive en nosotros y actúa con el mismo poder que en los tiempos de Jeremías. Yo le invito para que en este tiempo que nos queda del programa cerremos nuestros ojos y hagamos esta oración. Digámosle, Señor, hoy me acerco a ti. Tú eres el Dios vivo, no solo el Dios de Moisés, sino también el mío por medio de Jesucristo, el Dios vivo que sacó al pueblo de Israel, el que lo introdujo en la tierra prometida, el Dios de Moisés, de Abraham, de Isaac, de Jacob. Sí, eres Dios, eres la respuesta para mi vida, el Dios que hoy me permite entrar también a la tierra de Canaán y disfrutar todas las promesas, el Dios vivo, el renuevo que es Cristo y hoy está en mi corazón desde aquel día que te recibí como mi Señor y como mi Salvador. Muchas gracias, Padre. Muchas gracias, Señor Jesucristo. Muchas gracias, Espíritu Santo. Muchas gracias porque tú eres el Dios vivo en mí, que me da vida, Señor. Amén. Mis queridos oyentes de AMPM, el tiempo corrió raudo y veloz. Ya saben, mañana nos volvemos a encontrar aquí en AMPM, 4 en punto de la mañana. Que el Señor les bendiga rica
2: y abundantemente.
0: Chao.

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1: En Colmundo son las 11 en punto.

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1: En Colmundo, son las 11:12.

Todo chiquitito. 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
1: En Colmundo son las 11:43 minutos.

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1: En Colmundo son las 11:59.

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1: En Colmundo son las 12:59.

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1: En Colmundo es la 1:59.

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2: En Colmundo son las 2:42 minutos.

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5: En Colmundo son las 2:59 minutos.
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2: En Colmundo son las 3:12.

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1: Hay una promesa de parte de Dios en el Salmo 92:10 que dice: pero tú aumentarás mis fuerzas como las del búfalo, seré ungido con aceite fresco,

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1: En Colmundo son las 3, 28 minutos.
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0: En Colmundo son las 3:46 minutos.
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1: En Colmundo son las 4 en punto.
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4: Y ella respondió: Vive Jehová tu Dios, que no tengo pan cocido, solamente un puñado de harina tengo en la tinaja, y un poco de aceite en una vasija. Y ahora recogía dos leños para entrar y prepararlo para mí y para mi hijo, para que lo comamos y nos dejemos morir. Primer libro de Reyes, capítulo 17, versículo 12. Y ella respondió: Vive Jehová tu Dios. Un cordial saludo para todos los oyentes de Colmundo, la radio que te acerca. Que te acerca a la familia, a las buenas costumbres, a la fe, a la esperanza y al amor. Bienvenidos a su programa AMPM. Estamos transmitiendo con mucho cariño desde la hermosa ciudad de Palmira, la Villa de las Palmas, la capital agrícola de Colombia, aquí en el departamento del Valle del Cauca. Estamos a 1,000 metros sobre el nivel del mar y, bueno, a unos kilómetros del Océano Pacífico, aquí en el occidente colombiano. Un saludo muy especial a todos los que nos escuchan a lo largo y ancho de Colombia, norte, sur, oriente, occidente, como también a todos aquellos que están fuera de Colombia, en cualquier rincón del mundo donde nos puedan sintonizar. Muchas gracias a ustedes. Por favor, escríbanos desde dónde nos están escuchando, en Colombia o fuera de Colombia. Escríbanos por el chat del Facebook o el chat de YouTube. Recuerden que ahí sale nuestro programa en vivo y en directo de lunes a viernes, 4 en punto de la mañana. Darle un like y un comentario alegra mucho nuestro corazón. Bueno, saludos también muy especial a todos los que se conectan por internet, se conectan en la plataforma digital www.colmundoradio.com.co. Allí por internet, en su computador, en su teléfono móvil, en su tablet, también en su iPad, allí coloca en su buscador de internet este enlace. Repito, www.colmundoradio.com.co. Ahí entonces escucharán toda nuestra programación de teoterapia. Estamos, en el caso nuestro, AMPM, de lunes a viernes, 4 en punto de la mañana. Y se repite a las 10 de la noche por la plataforma digital, al igual que por nuestras emisoras por radio, de lunes a viernes, 4 de la mañana, 10 de la noche. Los días sábados y domingos, ahí en la plataforma digital, a través de nuestra radio también, en las emisoras, estamos sábados y domingo a las 5 en punto de la mañana. Bueno, hay más programas de teoterapia que ahí los van a encontrar en la plataforma digital. Ahí están los días, los horarios, el nombre del programa, quién lo dirige, quién lo conduce, en fin. También están las noticias, los programas de deporte, de música, culturales, todo esto. Colmundo es la radio que te acerca, ya saben, para que nos sigan acompañando y nos sigan ayudando a compartir la cadena radial para que muchos la conozcan en Colombia y fuera de Colombia. Bueno, saludando a todos los que nos han escrito también a nuestro chat 311-364-5093. Bueno, por aquí tengo listica de saludos. La gente está muy entusiasmada, ¿verdad? Con la programación, con las notas, con los anuncios de nuestros eventos, de la ICT, de la Cruzada Estudiantil y Profesional de Colombia. Bueno, comienzo por aquí a una persona que me escribió hace muy poco. De verdad que les agradezco por estar ahí en sintonía. Durkis Zúñiga. Bueno, Durkis nos escribe, aquí tengo su saludito. Bueno, palabra muy linda.

0: A ver, desde Ibagué, desde la capital musical de Colombia, Ibagué, vea, Ibagué también tiene peregrinas, mujeres empoderadas. Ya Yolandita se va a comunicar con ella. Bueno, y yo voy recibiendo las llamadas y ya luego, pues, Yolanda les va compartiendo mucho más acerca de este hermoso regalo de Dios, que es la peregrinación. De acción de gracias a Dios, la peregrinación de mujeres empoderadas, dirigida por nuestra líder mundial de la ICT, nuestra líder Saidi Eliana Mora y su equipo. Bueno, un equipo especial que tiene de misioneras, del movimiento femenino, de todo este equipo tan lindo de trabajo de mujeres, que bueno, no solamente en Colombia, en todo el mundo van a llegar allí a la gran peregrinación que es Egipto e Israel. Egipto e Israel. Me hablan de Egipto, inmediatamente viene a mi corazón el monte del Sinaí. Me hablan de Jerusalén, Israel, específicamente Jerusalén, y mi corazón inmediatamente, ¡pum! Ahí me identifico con el muro de los lamentos, con el Kotel. Y mucho más lo que vamos a experimentar cuando Dios nos permita estar allí una vez más en la hermosa tierra de Israel. Saludo cordial. Bueno, aquí hay más saluditos de don Héctor Fabio Ceballos, desde Bogotá. Bueno, la capital de Colombia, a 2.600 metros sobre el nivel del mar, mi querida Bogotá. Bueno, por aquí tengo más saluditos para comunicarle ya aquí, darle el paso a Yolanda Salazar. Flor María Llanes en Cali, la doctora Flor María Yanes Baltán, recuerdos, muchos recuerdos, mi doctora Flor María, y una alegría grande saber que estás escuchando los programas. Dasmaris Camilo, desde el hermoso departamento del Cauca, desde El Tambo, municipio del Tambo, departamento del Cauca, ella es muy específica, Vereda La Banda. Bueno, por ahí estuvimos por estos días en Miranda, Cauca también, disfrutando de una hermosa reunión, de un hermoso evento de damas. Quedamos sorprendidos por todas esas damas que acompañaron al evento con Yolandita. Fue algo maravilloso. Aquí preparo la lista para saludarles en un próximo programa. ¿Y por qué? Porque nos comentaron que también escuchan nuestros programas. Bueno, en el Cauca, aquí tenemos más oyentes que reportan sintonía desde muchas partes de Colombia y algunos países también fuera de Colombia. Gracias a todos. Ya me aproximo aquí para dar el paso a Yoli. Termino con Fanny Pineda, fiel oyente aquí en Palmira. Bueno, ya es el tiempo para que alisten su tacita de café, libretica y apuntes, tomen nota de las enseñanzas, de las notas que a ustedes más les impactan. Yo siempre que escucho los programas así también les voy escribiendo bueno, todas aquellas cosas que me impactan de los temas, de lo que Dios quiere colocar en mi corazón. Hagámoslo. Dios siempre tiene una enseñanza especial en cada programa que podemos, como en este de AMPM, escuchar lo que viene del corazón de Dios, escuchar todo lo que viene del manual de vida. Bienvenidos entonces a Manejando tu Vida. Manejando mi vida, manejando nuestras vidas con Yolanda Salazar.
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2: Y en Manejando tu vida, mi vida y nuestra vida, queridos oyentes, qué maravillosa oportunidad, una vez más, de poder compartir con ustedes, como dice Juan Carlos, en este tiempo tan pero tan especial, queridos oyentes, sí, y en este tiempo en el que podemos afianzar nuestra vida, nuestro corazón, a las enseñanzas de nuestro buen Dios, que nos guían, que nos instruyen, que nos enseñan, y sobre todo, queridos oyentes, que nos guardan, sí, en completa paz, como dice su palabra. Y por eso, cuando hablamos de esa completa paz, pues tenemos que recordar algo muy importante para ustedes y para mí, y es la necesidad que todos tenemos de aprender a confiar en Dios, porque si hay algo que nos afecta es la

0: incredulidad. Y sí, cuando hablamos de la incredulidad, pues tenemos que hablar de una barrera que enfrentamos todos nosotros. Y sí, todos enfrentamos la incredulidad en el momento de desarrollar nuestra fe. Y existen, de hecho, factores externos que contribuyen a que la incredulidad pues se afirme en el corazón. Por ejemplo, como a veces los contenidos que consumimos, libros, redes, cines, música, bueno, y muchas cosas que van apareciendo que cuestionan nuestra fe y hasta los principios, de hecho, que lo sustentan. Pero realmente, queridos oyentes, lo que más afecta nuestra incredulidad es el y nos afecta para el desarrollo de nuestra fe, no necesariamente pues ser lo que viene de afuera, sino que muchas veces ustedes y yo dejamos que se guarde en nuestro corazón aquello que vemos, aquello que oímos. Y debido precisamente a esto se van generando situaciones a veces de dolor, se van generando situaciones al interior de nuestra vida como la amargura y hasta inclusive la frustración. Y son este tipo de pensamientos que están precisamente anclados en nuestro interior, lo que hace muy difícil creer en las cosas que no son visibles. De hecho, el manual de vida nos habla a través de ello en Marcos capítulo 7, versículo 15. Sí, y cuando ustedes y yo vemos en el manual de vida lo que nos enseña Marcos capítulo 7, versículo 15, que a veces son los pensamientos nuestros peores enemigos y son los obstáculos más grandes que ustedes y yo tenemos al vencer. De hecho, dice la palabra de Dios en Marcos 7, 15, nada hay fuera del hombre que entre en él que le pueda contaminar, pero lo que sale de él, eso es lo que contamina al hombre, porque lo que entra, queridos oyentes, pues nos enseña el manual de vida, va definitivamente en medio de nosotros, se va a quedar en el corazón. Y cuando sale de nosotros, sale de nuestro corazón. Entonces, por eso dice el manual de vida que de la abundancia del corazón habla la boca, ¿sí? Y cuando en el corazón hay incredulidad, pues la boca la va a confesar. Cuando en el corazón y en la mente hay incredulidad, usted habla como una persona incrédula. Entonces, ¿qué se necesita? Pues necesitamos inteligencia espiritual para poder derribar todos esos argumentos y sanar el corazón. Si hay algo que guardo en mi mente y en mi corazón, es la pregunta de María. Y lo hablábamos en un programa anterior. María le pregunta ante la salutación al ángel, ¿cómo será esto? Pero eso no significó que María se rehusara o que María no creyera en lo que le estaban diciendo. Solo que es válida la pregunta. Pero María nunca se preocupó por el cómo. María abrazó el creer que Dios la había llamado a ella bendita y bienaventurada entre todas las mujeres. Y una de las cosas que más genera incredulidad en nuestra vida es, ¿pero cómo? Los cómo no son nuestros, el cómo es de Dios. Lo que yo tengo que hacer es creerle a Él que Él lo hará. Y Dios es el que hace en medio de nuestras vidas como Él quiere. Entonces, para nosotros aprender a vivir como viendo al invisible, pues necesitamos sanar el corazón. Y la vida de fe no es una opción para ustedes y para mí. La vida de fe es más bien un estilo de vida con Dios, fruto de aprender a confiar en Él y en su palabra. Y eso fue lo que hizo María. Confió en Dios y en su palabra. Por eso nos enseña, queridos oyentes, Marcos capítulo 6, del versículo 5 al versículo 6, algo muy especial. Y es que en esta ocasión, en medio de su ministerio, pues Jesús decidió ir a su lugar de crianza, decidió ir a Nazaret. Y sí, mire lo que dice Marcos 6, del 5 al 6. y no pudo hacer allí ningún milagro, salvo que sanó a unos pocos enfermos poniendo sobre ellos las manos. Y estaba asombrado de la incredulidad de ellos y recorría las aldeas de alrededor enseñando. Y es Jesús. Jesús, sí, recorriendo el ministerio, y en medio del ministerio, pues Jesús decidió ir a su lugar de crianza, o sea, ¿a dónde? Jesús fue a Nazaret y quería ir allí a Nazaret porque también anhelaba pues brindarles el mensaje de las buenas nuevas a todos los habitantes de Nazaret. Pero al llegar, Jesús se encuentra con una realidad muy diferente. ¿Y cuál fue la realidad? Que no pudo hacer allí ningún milagro, no por falta de poder de él, sino a causa de la incredulidad de ellos. Y dice la palabra de Dios que Jesús estaba maravillado de la incredulidad de ellos. ¿Cómo sería que esto causó asombro en Jesús? Entonces, la palabra maravillado, pues también puede interpretarse como pasmado o estupefacto, asombrado. Sí, así estaba Jesús, pasmado, estupefacto y asombrado de la incredulidad. Y muchas veces, queridos oyentes, el mayor problema de nuestras vidas no está en el poder de Dios, está en nuestra incredulidad que ahoga el poder de Dios en nuestra vida. Entonces Jesús estaba completamente asombrado por la incredulidad de sus coterráneos ahí en Nazaret. Y se nos dice, de hecho, aquí en Marcos 6, del 5 al 6, que Jesús no pudo hacer allí ningún milagro. Y esto no significa que el poder de Dios sea limitado, sino que la incredulidad, ojo, queridos oyentes de AMPM, aquí en Manejando tu Vida, Mi Vida y Nuestra Vida, la incredulidad limita nuestra capacidad de recibir. Eso es lo que hace la incredulidad. Lo que hace es limitar la capacidad de recibir y de experimentar lo que Dios ya puede hacer. La incredulidad, queridos oyentes, cierra el espacio donde ese poder se recibe, donde ese poder se reconoce y donde ese poder se manifiesta. Por eso, queridos oyentes, pues tenemos que pensar, ¿cómo puede Dios obrar en nosotros si no creemos que Él es todopoderoso? ¿Cómo va a obrar así? Por eso, el libro de los Hebreos nos enseña al respecto. En Hebreos capítulo 11, versículo 6, en la nueva traducción viviente, y dice, en Hebreos 11, 6, y sin fe es imposible agradar a Dios, porque es necesario, ojo, porque es necesario que el que se acerca a Dios crea que Él existe y que recompensa a los que le buscan. Entonces, nosotros, bueno, tenemos que creer. Primero, sin fe es imposible agradar a Dios. O sea, si no hay fe, pues no hay nada. Porque la fe es la que nos permite acercarnos a Dios creyendo, uno, que Él existe, y dos, que Él recompensa a los que le buscan. Si hay algo que guardo en mi corazón es que Dios no defrauda el alma que en Él confía. Queridos oyentes, y yo tengo más de, ¿cuántos años, Juan? 34, 35, ya, Dios mío, 36, yo conocí al Señor a punto de cumplir 16, bueno, tenía 15 y tengo 52, 37 años, hace 37 años sé que Dios no defrauda el alma que en Él confía. Eso no significa que no tengamos altibajos, crisis, momentos de dolor, de tristeza, todo eso es propio de la vida. Pero aún en medio de esos momentos, Dios no defrauda el alma que en Él confía. Entonces, tengamos en cuenta algunos elementos que pueden estar favoreciendo a mi incredulidad, ¿sí? porque hay factores que alimentan la incredulidad. ¿Y saben cuál es el primer factor que alimenta la incredulidad? Pues la ceguera espiritual. Porque lo contrario de ver lo invisible es la ceguera espiritual. ¿Y qué es la ceguera espiritual? Es esa incapacidad de no poder ver, de no poder creer en lo que no es visible para mí. En otras palabras, podemos decir que la ceguera espiritual es el mandato de la razón. La ceguera espiritual es el mandato de la argumentación y la ceguera espiritual es el mandato de la duda sobre la fe, así como lo vimos en los habitantes de Nazaret. Ellos no fueron capaces de ver a Jesús como Dios, sino que se dejaron llevar por su lógica. ¿Y qué dictaba la lógica? Recordemos en Marcos capítulo 6, versículo 3. Y es lo que ellos se preguntaban. En Marcos 6:3 dice, ¿no es este el carpintero, el hijo de María y hermano de Jacobo, de José, de Judas y Simeón? ¿No están sus hermanas aquí con nosotros? Y se escandalizaban a causa de él. Ellos no pudieron ver a Jesús como el Hijo de Dios, sino que en su argumentación, en su razón, él era el hermano de Jacobo, de José, de Judas y Simeón, el hijo del carpintero, el hijo de María, pero no el Hijo de Dios que fue concebido por obra y gracia del Espíritu Santo en la vida de María. Entonces, ellos, los habitantes de Nazaret, lo vieron como carpintero, lo vieron como familia, lo vieron como conocido de su infancia. Pero esa ceguera les impidió verlo como lo que en realidad era él. ¿Y quién era él? Pues el Mesías. Y otro de los factores que nos fortalecen en la incredulidad, así como la ceguera espiritual, pues es el miedo. Y sobre todo, queridos oyentes, el miedo excesivo por el futuro. Sí, y es que hay gente con un temor enorme hacia el futuro. No queriendo con esto decir que usted no se prepare para el futuro, pero no le tema al futuro. Yo personalmente siempre hablo con Juan Carlos y hablamos del futuro y nos vamos preparando para el futuro. Sí, y no porque eso va a pasar, no, preparémonos para el futuro, para lo que Dios quiera, pero estemos preparaditos para lo que Dios quiera con nosotros. Entonces, por eso, recordemos algo, hay gente que no vive el presente por temor al futuro y entonces nunca se da un paseo porque quizás en el futuro necesite la platica. Querido oyente, ¿y sabe qué dice la Biblia sobre eso? Que Dios puede llamarlo a uno insensato. ¿Acaso no sabes que esta noche vendrán a pedirte tu alma? A veces usted no disfruta de su familia, no se va a comer un heladito pensando que en el futuro le va a hacer falta la plata para ese heladito. Comas el helado con amor, con pasión, con gratitud, porque el pan nuestro de cada día Dios nos lo da hoy. Y si hoy Dios le dio para el helado, comas el heladito con felicidad. Si hoy Dios le dio, disfrútelo, adminístrelo con sabiduría, con prudencia, con orden, por supuesto. Pero no amontone para no disfrutar pensando en el futuro y en la catástrofe del futuro, porque si algo llega a pasar en el futuro, ¿cierto? Dios mío, por eso viven de catástrofe en catástrofe. Por eso el miedo se define como un sentimiento de inquietud, ¿sí? Y es causado por un peligro real o por un peligro imaginario. Y puede poner, ojo, queridos oyentes, el miedo puede poner un lazo a nuestra vida, claro que sí. Y de hecho, inhibirnos para la toma de decisiones y poder avanzar. Por ejemplo, querida oyente, usted no va a Israel porque le da miedo el avión. Mire, yo tuve la oportunidad en el año 1997, si Juan se acuerda, Juan debe acordarse, ella se llamaba, o se debe llamar Fanny todavía, de la ciudad de La Dorada, ¿te acuerdas? Y ella me decía que ella no iba a Israel porque le daba miedo el avión. Y yo le decía, pues vámonos juntas, tranquila, que cuando el avión vaya a despegar, usted me toma de la mano, yo la tomo a usted de la mano y oramos en el nombre de Jesús, tranquila, pero no se pierda esta oportunidad de ir a la peregrinación. Y era para mí también mi primer peregrinación. De hecho, estaba embarazada de mi hijo menor, de Santiago. Y nos fuimos, efectivamente nos fuimos. Nos tomábamos de la mano cada que íbamos a despegar en un vuelo y cada que íbamos a aterrizar. Pero aún en medio de todo eso, yo decía, todo lo podemos en Cristo que nos fortalece. Y hay tantos aviones en el aire, mija, que bueno, si Dios quiere que se caiga justo en el que nosotras vamos, pues ese era el día de nosotras. Dios nos llamó ese día, bueno, en un avión, pero Dios lo puede llamar a uno en la casa. Yo les contaba hace 8 días mi accidente, y mi accidente feo, con un pocillo que se estalló y me cortó el tobillo y terminé en urgencias. Entonces, los peligros están en cualquier parte, pero no se cohiba de ir a la peregrinación conmigo porque le tiene miedo al avión, porque le tiene miedo a las horas del avión. Ahí vemos películas, escuchamos música, usted puede caminar en el avión, quitarse los zapatos, volvérselos a poner, tomar cafecito, desayuna, almuerza, come, porque estamos en un vuelo transatlántico. Pero llegamos, queridas oyentes, llegamos, por supuesto que sí. Cuando uno llega es esa felicidad tan, tan grande en el corazón que es indescriptible. Volvemos a tomar conexión hacia el Cairo en Egipto y llegar y ver desde el avión las pirámides. Queridas oyentes, eso es una cosa increíble. Juan Carlos estuvo hace 2 años en la peregrinación de Valientes y me mandó la foto desde el avión cuando estaban llegando al Cairo. ¿Te acuerdas, Juan? Vio las pirámides desde el avión. Y eso, les cuento que es un regalo de Dios. A mí nunca me ha tocado ver desde el avión las pirámides. Así que en esta peregrinación voy pegada, pues, como decimos nosotras, a ver si logro ver las pirámides desde el avión. Pero también hay una aplicación donde nuestros hijos, nuestros esposos, pueden ver dónde va el avión. La que me llame y me escriba al 311-364-5093, le digo cuál es la aplicación para que su familia siga el vuelo. ¿Dónde va? Que va en la mitad del Atlántico, que ya llegó. Y desde esa aplicación, cuando uno llega al Cairo en el avión, uno amplía la imagen y ve las pirámides. Entonces yo vi las pirámides desde la foto que Juan Carlos me mandó y luego vi las pirámides desde la aplicación donde yo seguía el vuelo de Juan Carlos. Cuando Juan Carlos aterrizó en el Cairo, yo le dije, llegaste, bienvenido al Cairo. Y así es él conmigo. Cuando el avión aterriza, está el mensaje de él que me dice, acabas de aterrizar, bienvenida al Cairo, Yoli, disfruta. Mejor dicho, ¡ay, qué emoción! Pero por miedo a que le va a faltar la plata, por miedo al avión, por miedo a dejar a su familia. Queridos oyentes, si Dios le está dando cómo irse para Israel conmigo, vámonos. Sí, tome la decisión. Y sí, la decisión que se ve debe afectar lo que usted cree, y yo creo que voy a ir con usted a la peregrinación de mujeres empoderadas. Por eso la Biblia nos dice que Pedro, una vez que el Señor lo invitó a caminar sobre las aguas, Pedro avanzó. Pero dice Mateo capítulo 14, versículo 30, pero al ver el fuerte viento, tuvo miedo y comenzando a hundirse, dio voces diciendo, Señor, sálvame. Al mismo que él le había dicho, Señor, manda que yo vaya a ti sobre las aguas. Y Dios le dijo, y el Señor Jesús le dijo, ven, y empezó a caminar. Pero cuando empezó a ver el viento, dice la palabra de Dios, tuvo miedo. Pero cuando vio a Jesús, estaba aguerrido, lleno de fe, dispuesto a caminar sobre las aguas. Queridas oyentes, vámonos para Israel. Deje de ver el viento, deje de ver el mar. Ve a Jesús y vámonos juntas. Entonces, así como nos dice Mateo 14:30, a menos que los ojos estén puestos en Jesús, el autor de la fe, inmediatamente cuando bajemos la mirada, vamos a entrar en miedo. Y finalmente otro de los factores que nos afianzan en la incredulidad es no tener los hábitos espirituales y no tener por costumbre la oración, el ayuno, por ejemplo, el congregarnos, porque eso es un factor decisivo, queridos oyentes, a la hora de favorecer la incredulidad. Recordemos, para ustedes y para mí, que en una ocasión los discípulos no pudieron sanar a un muchacho que sufría de epilepsia y que tenía un demonio. Y Jesús con una sola orden, pues lo reprendió. En Mateo capítulo 17, del 20 al 21, nos dice, lo reprendió, Mateo 17, 20, lo reprendió y quedó curado desde aquel momento. Entonces, la pregunta obvia fue, bueno, ¿por qué los discípulos y ellos le preguntan a Jesús? ¿Por qué nosotros no pudimos? Y sigue el relato en el versículo 21. A lo que Jesús les dijo, por la poca fe de ustedes, porque en verdad les digo que si tienen fe como un grano de mostaza, dirán a este monte, pásate de aquí allá y se pasará, y nada les será imposible. Pero esta clase no sale sino con oración y ayuno. Entonces, queridos oyentes, pues nosotros tenemos que creer en aquello que Dios nos ha enseñado a ustedes y a mí. Por eso, definitivamente, estamos llamados a vivir creyendo delante de Dios. Y tenemos que decir como aquel hombre cuando le pidió al Señor que sanara a su hijo. Y Dios le dice, ¿qué quieres? Y él le dijo, ayúdame en mi incredulidad. Y la primera oración que nosotros tenemos que hacer es que Dios nos ayude en nuestra incredulidad. ¿Saben por qué? Porque es la incredulidad la primera que cierra el poder de Dios sobre nuestras vidas. Así que, queridos oyentes, ¿cómo creemos entonces que Jesús reaccionaría a nuestra fe? Él se quedaría estupefacto que por nuestra incredulidad, ¿o él quedaría estupefacto por nuestra fe? ¿Cuál de estas dos respuestas daríamos ustedes y yo? Recordemos que todas las cosas son posibles para el que cree, y para ello se necesita de inteligencia espiritual que nos permite realmente caminar, nos permite aprender a caminar con fe. Por eso, la incredulidad es el gigante contra el que tenemos que luchar. Pero Dios, queridos oyentes de AMPM, aquí en Manejando tu Vida, Mi Vida y Nuestra Vida, Dios nos ha dado las herramientas para hacerlo con efectividad. ¿Qué tenemos que hacer? Identifiquemos las cosas que nos están haciendo retroceder en nuestra fe. Y digamos hoy a Dios, creo. Y digamos todos juntos, ayúdame en mi incredulidad. Y por eso les invito a que cerremos nuestros ojos y abramos nuestro corazón. Y le digamos al Señor en oración, amado Dios, aquí está mi vida y aquí estoy yo. Señor, solo tú sabes aquellas situaciones en mi vida que me llevan a vivir en medio de la incredulidad, de la frustración, del miedo y de la desesperanza. Y como tú las sabes, hoy las pongo delante de ti, para que tú con tu amor me favorezcas, como le dijiste a María, salve muy favorecida. Señor, que tú me favorezcas con tu amor, que tú me favorezcas, Señor, con fe, con esperanza, con conocimiento de ti y con el conocimiento de tu palabra, Señor, porque sólo así podré ser un hombre o una mujer con fe, no un hombre y una mujer incrédula, sino un hombre o una mujer que cree en los milagros, Señor, que cree en que tú, Jesús, tienes el poder para hacer los milagros en mi vida. Por eso, Señor, solo tú conoces si hoy yo estoy pasando por un momento de incredulidad en mi vida. Entonces, como tú conoces esos momentos, te pido, Señor, el mayor milagro en mí. Y el mayor milagro que tú puedes hacer en mí es que me ayudes en mi incredulidad. Porque cuando este milagro se opere, todos los demás se harán, Señor, en mi vida, en un sí y en un amén. Por eso, Padre, hoy te pido pues que la bendición tuya, que es la que enriquece y no añade tristeza con ella, esté, Señor, sobre mi vida y mi familia, hoy, mañana y siempre. Padre, te lo pedimos en tu nombre, que es sobre todos los nombres, en el nombre de Jesús. Amén. Amén, queridos oyentes. Bueno, qué maravilloso tiempo, qué maravilloso espacio el que podemos hoy disfrutar aquí en nuestro programa de AMPM en Manejando tu Vida, Mi Vida y Nuestra Vida con Yolanda Salazar. Bueno, estamos exactamente, queridos oyentes, a 2 meses para nuestra peregrinación de mujeres empoderadas, sí señores, la cual se ha denominado Yo Soy el Milagro. Y sí, donde muere el pasado, renace una mujer empoderada. Nos vamos a Egipto, Israel, del 27 de julio al 11 de agosto. Y nos vamos a nuestra peregrinación a soltar el dolor, a enfrentar ese dolor y a disolver el dolor, como dice 2 Corintios 5:17. De modo que si alguno está en Cristo, nueva criatura es. Las cosas viejas pasaron, he aquí, todas son hechas nuevas. Así que, queridas oyentes, no olvidemos, para Dios, siempre ustedes y yo hemos sido suficientes y completas. Y Dios nos quiere llevar a esta peregrinación a restaurar nuestro espíritu, nuestra alma y nuestro cuerpo. Bueno, yo tuve la oportunidad, hace un año estaba llegando de mi primer peregrinación de mujeres empoderadas y queridas oyentes, les cuento que fue un tiempo maravilloso. En el 2025, nuestra peregrinación fuimos a crecer, a brillar y avanzar. Y en este 2026 vamos a soltar, a enfrentar y a disolver. Sí, señores. ¿Y saben por qué? Porque cada una de nosotras estamos llamadas, sí, a sanar delante del Señor. Recordemos algo muy especial en nuestra peregrinación de mujeres empoderadas y es que Dios no quiere cambiarme solo por fuera. Él quiere darme un regalo extraordinario y es el mejor. Cuando ustedes y yo sanamos desde adentro, entonces ustedes y yo vamos a ser hermosas por fuera, recordando siempre en nuestra vida que la fuerza de cada una de nosotras no viene de nuestro talante ni de nuestra familia, sino que la fuerza viene de Dios. Porque cuando Dios sana mi vida, sana una generación completa. Así que vámonos juntas a nuestra peregrinación del 27 de julio al 11 de agosto, Egipto, Israel. Vamos, queridas oyentes, vamos a aprender a vivir desde el amor y no desde la herida. Por eso, sí, el propósito de esta peregrinación, queridas oyentes, es a tener un tiempo maravilloso, un tiempo de mujeres, un tiempo para mujeres y un tiempo con mujeres. Es el tiempo, sí, de que el milagro ocurra en ustedes y en mí. Que la defraudada vuelva a creer en el amor de Dios, que la cansada vuelva a levantarse y que ustedes y yo dejemos de sobrevivir para vivir sanas en un 100% delante del Señor. Así que ya saben, escríbanme al 311-364-5093, porque el 27 de julio estaremos abordando nuestro avión. Sí, señores, ya mismo les voy a decir hacia dónde vamos el 27 de julio. Y sí, recordemos que nuestra peregrinación cuesta $8,200 y en esta peregrinación, ya sabemos, incluye nuestra pensión completa, por supuesto que sí. El 27 de julio estaremos entonces abordando, saliendo de nuestro país, si están en Colombia, Bogotá, del Ecuador, de Venezuela y de todos los puntos, desde donde ustedes estén, el 27 de julio estaremos saliendo de nuestro país y haciendo conexión hacia el Cairo. El 29 de julio estaremos en las pirámides, estaremos en la tienda de los papiros y estaremos en el Museo de El Cairo. El 30 de julio estaremos en el Sharm el-Sheikh descansando porque el 31 de julio estaremos subiendo al Monte Sinaí. Yo ya, queridos oyentes, empecé mi proceso de entrenamiento de estar caminando para la subida al Monte Sinaí. El 1 de agosto estaremos descansando y disfrutando del Hotel Sharm el-Sheikh y el 2 de agosto estaremos llegando al Mar Muerto. Estaremos cruzando la frontera de Egipto con Israel. Es hermosísima, es un tiempo bellísimo y estaremos llegando al Mar Muerto. El año pasado, Juan y queridos oyentes, me tocó una experiencia tan hermosa y era que el Mar Muerto era como un espejo y se veía el resplandor, o sea, se veía el reflejo de la montaña de Jordania. Ahora le voy a decir a Juan que me ayude a subir la foto en mi Facebook. Si ustedes quieren ver esa foto, la voy a publicar ahorita en el Facebook. Y fue un espectáculo, fue hermosísimo. Bueno, queridas oyentes, así que el 3 de agosto estaremos en el Mar Muerto y estaremos en Galilea. El 4 de agosto estaremos en las barcas en el Monte de las Bienaventuranzas. El 5 de agosto estaremos visitando el río Jordán, estaremos en los bautizos. El 11 de agosto estaremos entrando a Jerusalén en el Montes Copus, que es 6 de agosto. El 7 de agosto, el día 12 de la peregrinación, estaremos en el Monte de los Olivos, iremos al Pater Noster, donde está el Padre Nuestro, en los idiomas, varios idiomas, y estaremos en el huerto de Getsemaní. El 8 de agosto, que es el día 13, estaremos en el Muro de los Lamentos, Monte de Sión, y estaremos visitando el barrio judío. El 9 de mayo, que corresponde al día 14, estaremos visitando la tumba vacía, estaremos en la Ben Yehuda, que es como la zona, el centro de Jerusalén, volveremos al Muro de los Lamentos. Y el día 15, vamos a estar 15 días en la peregrinación, que corresponden al 10 de agosto, vamos a estar cruzando la frontera Jordania-Amán en una vista panorámica, porque el 11 de agosto, en el día 16, estaremos trasladándonos al aeropuerto para llegar a nuestro país de origen. Así que, queridos oyentes, ya saben, escríbanme al 311-364-5093, porque nos vamos juntas para Israel. Y ustedes, mis queridos oyentes, ya saben, caballeros hidalgos, denle ese regalo a su esposa, denle ese regalo, queridos oyentes, a su mamá. Y si usted me está escuchando desde fuera del país, también tengo la ruta y el costo de la peregrinación para los que salen desde Ecuador, Venezuela, Estados Unidos, Europa, que usted está en otro lugar y escucha el programa de AMPM, también me puede escribir al 311-364-5093 y le decimos cuánto cuesta la peregrinación para usted que está fuera del país y cómo entonces nos encontramos en el Cairo. Así que bueno, el tiempo está corriendo supremamente raudo y veloz y recordemos, queridos oyentes, tenemos que inscribirnos hasta el 19 de junio porque la peregrinación se estará cerrando el 27 de junio por los temas de visado en Israel y en Egipto. Así que ya saben, escríbanme al 311-364-5093. Con todo esto en la mente y en el corazón, nos vamos a la siguiente sección de nuestro programa, Nutrientes para el Alma.
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2: Muy bien, aquí continuamos pues. Aquí estoy con Yoli. Bueno, Yoli conmigo, aquí estamos siempre junticos disfrutando este tiempo maravilloso en Colmundo, en AMPM y con todos ustedes. A propósito que me hablaba Yoli de las mujeres empoderadas, que estuvimos en el Cairo. Sí, claro, nosotros tuvimos la experiencia de estar junticos en el Cairo, también subimos al Sinaí, ¿cierto? Bueno, para que vea pues que Dios cumple los sueños. Entonces, no deje de soñar, no deje de anhelar. Ya saben, las mujeres, perdón, empoderadas, llenas de ese empoderamiento. Y por eso van con nuestra gran líder, una mujer maravillosa, la líder Saidi Eliana Mora, y todo su equipo. O sea, ustedes van supremamente bien acompañadas, con un grupo extraordinario de guías, con todas las atenciones que necesitan, que se merecen. mejor dicho, y para qué más les digo, pero Dios mismo las va a tratar, las va a mimar allí en su hermosa tierra, en la tierra santa. Bueno, Egipto, el Sinaí es tierra santa, el monte del Sinaí, y pues ni se diga toda la tierra de Israel. Bueno, quiero compartir algo aquí en la sección nutrientes para el alma, que seguramente puede ir de la mano con lo que está compartiendo Yoli con la peregrinación de mujeres empoderadas en este próximo 27 de julio. Ojo, 27 de julio. Ya por aquí tengo varias llamaditas que me han hecho, me han escrito. Ahí estamos trabajando con todos ustedes, orando y trabajando para que todo salga muy bien. Bueno, en Hebreos capítulo 11 vamos a mirar algunos aspectos especiales como nutriente que Dios nutre en nuestra vida a través de su palabra, pues inyectándonos lo que tanto nos hace falta, y es la fe. Hebreos 11 habla de la fe. Y bueno, dice que en el versículo 1 es pues la fe, la certeza de lo que se espera. Oye, eso es tener esperanza, ¿no? De lo que se espera. La espera, ¿usted qué espera? Bueno, hablando del tema de la peregrinación, bueno, yo diga así a Dios, yo espero, Señor. Yo espero en ti el poder cumplir este anhelo, este sueño de estar allí en la tierra de Canaán, en la tierra prometida, en la tierra que fluye leche y miel. Es la certeza de lo que se espera, en la convicción de lo que no se ve. Y por ella, porque por ella alcanzaron buen testimonio los antiguos, por la fe alcanzaron buen testimonio, por la fe lograron sus objetivos, por la fe lograron sus metas, sus proyectos, sus propósitos, que iban de la mano, por supuesto, con los propósitos que Dios tenía para ellos. Por la fe también entendemos haber sido constituido el universo por la palabra de Dios. Nosotros creemos por la fe que Dios es el creador del universo. Por la fe, nos dice Hebreos 11:3, entendemos que fue constituido el universo completo por la palabra de Dios, por la orden dada por Dios, por la maravillosa voluntad de nuestro Padre Dios, que fue crear porque Él es el creador y Él constituyó el universo. Bueno, de modo que lo que se ve fue hecho de lo que no se veía. Y nos sigue pues compartiendo este capítulo 11, que es el capítulo de la fe. Algunos lo llaman la galería de la fe. Otros, bueno, el gran manual de la fe. Y aquí hay hombres y aquí hay mujeres. Aquí hay mujeres que cumplieron un papel extraordinario. Voy a tratar aquí de nombrar algunas de las mujeres que aparecen en Hebreos en el capítulo 11. Bueno, claro que también hay, la lista de hombres es larga, ¿no? Es larguísima. Pero miremos aquí de entrada la primera mujer que nombra Hebreos 11 en el versículo 11, propósito, Hebreos 11, 11. Y nos dice, por la fe también la misma Sara, siendo estéril, recibió fuerza para concebir y dio a luz aún fuera del tiempo de la edad, porque creyó que era fiel quien lo había prometido. ¿Ah? Ahí está Sara, ahí está una peregrina hermosa llamada Sara. Y mire que fue una mujer de fe. Ella fue, podríamos decir, la primera peregrina, porque Abraham fue el primer peregrino y ella iba con él, con su esposo. Ella es la primera peregrina. Y también Sara estuvo en Egipto, mi querida Yoli. Sara también estuvo en Egipto. Bueno, sigamos por aquí, sigamos en Hebreos 11. A ver, ¿Qué otra mujer aparece aquí en la galería de la fe? Mujeres de fe que usted, ¿cómo así? Hebreos 11, versículo 31. Versículo 31. Por la fe, Rahab, la ramera, no pereció juntamente con los desobedientes, habiendo recibido a los espías en paz. Bueno, Rahab era de la tierra de Canaán, y Rahab estaba allí en Jericó. Y Rahab, pues, fue precisamente en Jericó, que es, en algunos momentos nosotros hemos visitado a Jericó, claro que sí, ahí dentro de Israel, en la tierra de Canaán, en la tierra que fluye leche y miel. Jericó es un oasis en medio del desierto. Está todo el desierto por donde uno va recorriendo y ¡pum! Llega a un lugar que es como un oasis, con palmeras, con cultivos, con aguas. Eso es Jericó. Y esa era la ciudad que tenía que sobrepasar Josué y todo el pueblo para entrar a la tierra, para hacer posesión de la tierra. Y ahí estaba Rahab, una mujer que, bueno, ya estaba allí. Estaba en la tierra de Israel. Y una mujer que está en la galería de la fe. Aparece aquí en la galería de la fe porque ella fue una mujer extraordinaria. Ella tuvo la valentía de ayudar, de proteger a los espías, a Josué, a Caleb y a otros más que iban allí en el trabajo de expiar, ¿cierto?, la tierra que iban a conquistar, de dar como la avanzada, los primeros pasos de la toma de Jericó y de la toma de Israel, de la tierra prometida. Ya entrarían todas las tribus de Israel, a tomar posesión de la tierra prometida, y una mujer les ayudó, fue de ayuda, una mujer les impulsó para entrar a la tierra prometida, una mujer fue el instrumento de Dios, y esa mujer estaba en la tierra de Israel, tal cual como Sara también lo estuvo. Pues aquí está Rahab. Se necesita fe, una fe extraordinaria como la de Rahab, una fe extraordinaria como la de Sara, para lograr los objetivos, los propósitos y las metas que Dios tiene para con nosotros. No olvidemos, tanto para las mujeres como para los hombres, que Dios nos ha prometido y nos dice en su palabra: tus ojos verán a Sion. Y también el Salmo 122 nos dice, lo hemos leído con varias veces: nuestros pies estuvieron dentro de tus puertas, oh Jerusalén. Esto lo vemos en dos mujeres aquí hoy, Sara y Rahab, extraordinarias mujeres tomadas por el Señor, llenas de fe, llenas de esperanza, que creyeron. Bueno, y hay un texto muy similar, un poco parecido, que me gusta mucho leerlo, y está en Mateo, en el capítulo 1, precisamente. En Mateo 1, del versículo 1 al 17, nos comparte aquí la palabra de Dios, la genealogía de nuestro Señor Jesucristo. Y aquí también tenemos una lista muy importante de mujeres, mujeres que fueron también de fe, que fueron protagonistas en la historia de la palabra de vida, de la historia de la salvación, y que fueron parte, claro, de estar allí en Israel. Bueno, vamos a comenzar aquí en la genealogía de nuestro Señor. Encontramos también a Rahab, por supuesto, está Judá, de Judá viene luego, viene Rahab. Entre toda esa genealogía encontramos en primera línea, instancia, a Ruth, es a Ruth la que encontramos. Encontramos también a Rahab, mujeres extraordinarias de fe allí en la tierra de Israel. De Ruth hemos hablado muchísimo, ¿no? Y seguiremos hablando de ella mucho tiempo más. Bueno, y luego viene una lista más larga, pero el tiempo ya aquí se me está terminando. Para que ustedes me motiven, mis queridas damitas, mis queridas mujeres, que hay una lista larga de mujeres que llegaron, que tocaron, que fueron protagonistas en la tierra maravillosa de Israel, donde ustedes estarán el próximo 27 de julio partiendo hacia la tierra de las promesas. Tenemos entonces a Rahab, tenemos a Ruth, tenemos también nada más y nada menos que a María, sí, la madre de nuestro Señor Jesucristo. Allí Jacob engendró a José, dice Mateo 1:16, y Jacob engendró a José, marido de María, de la cual nació Jesús, llamado el Cristo. Mujeres extraordinarias, mujeres que motivan para que ustedes también se motiven a estar en la tierra de Israel. Padre, te doy gracias por este tiempo, te doy gracias por todas estas mujeres de fe y las mujeres de fe que están escuchando este programa, para que tú las bendigas de la manera como tú ya lo tienes preparado para ellas. Sean benditas, Padre, sean peregrinas para tu gloria a Jerusalén, peregrinas a Tierra Santa en Israel, en el nombre de Jesús y en el Espíritu Santo. Amén. Mis queridos oyentes, el tiempo acabó, me pasé un poquito. Que el Señor les bendiga rica
0: y abundantemente.
2: Chao.
0: Bye.

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1: En Colmundo son las 5 en punto.
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3: Muy buenos días, bienvenidos a Teoterapia y meditación. El primer espacio del día en torno a Dios. Continuemos con la serie, lo que Dios requiere. El día de ayer ya culminamos con lo que Jesús nos enseñaba en Juan 15. Esto nos tomó básicamente como semana y media, pero continuemos. ¿Qué es lo que Dios requiere? Colosenses capítulo 3. Vamos a comenzar a partir del versículo 23. Y todo lo que hagáis, dice Pablo, hacedlo de corazón, como para el Señor y no para los hombres, sabiendo que del Señor recibiréis la recompensa de la herencia, porque a Cristo el Señor servís. ¿Qué es lo que Dios requiere? Que lo hagamos todo de corazón. Eso, concretamente. Que todo lo que yo haga he de hacerlo de corazón. Absolutamente todo. Entonces, esto levantó una inquietud, levantó una pregunta. ¿Qué es lo que estoy haciendo? Primero, porque, pues, todo lo que haga es a qué se está refiriendo. Todo lo que yo haga. Pues, obviamente, allí tengo que preguntar cuál es o cómo es mi estilo de vida. Yo, ¿cómo estoy viviendo? Porque si yo tengo claro qué es lo que Dios requiere de mí, como lo hemos venido compartiendo durante ya algunas semanas, ¿qué es lo que Dios espera de mí? ¿Cómo estoy viviendo? Si estoy viviendo para Él. Entonces, si estoy viviendo para Él, pues todo lo estoy haciendo para Él. Y si eso es así, he de hacerlo todo de corazón. Pero dice así, como para el Señor y no para los hombres. Hay gente que dice, es que Yo para el Señor lo que sea, y el resto, entonces le ponen seguramente mala gana. ¿Pero qué significa hacer las cosas como para el Señor? Y aquí me dice claramente, sabiendo que el Señor recibiréis recompensa, porque ustedes son siervos de Dios, porque a Cristo el Señor servís, estáis sirviendo a Cristo. Y a veces uno dice, bueno, ¿yo para qué le meto todo mi corazón si la gente nunca lo va a agradecer? ¿A usted no le ha pasado? Esto es un comentario muy común, y más que comentario, es una experiencia que mucha gente tiene. Que cuando usted hace las cosas de corazón, eventualmente a la gente no se lo agradece. Eventualmente a la gente se le olvida. Y pues en últimas, usted hasta termina disculpándose por todo aquello lo cual usted hizo, seguramente por otras personas. Hay gente que dice, no, es que yo no vuelvo a ayudar, porque es que cuando yo ayudo, pues la gente que está, los saco adelante, los ayudo, y los ayudo de verdad y lo hago de corazón, luego se olvidan y se convierten casi que en el peor enemigo. Le preguntaron a alguien un día, oiga, ¿usted tiene enemigos? Y este respondió, no, yo no tengo enemigos, porque yo jamás he ayudado a alguien. Como raro, ¿no les parece? Pues ese es como el camino que mucha gente toma. Y dice, finalmente, yo no voy a ayudar a nadie. ¿Por qué? Porque luego ahí es donde nace el enemigo. Ahí es donde se van creando los peores enemigos. Y finalmente yo cierro mi corazón para ello. Pero ¿saben lo que aquí me dice la palabra de Dios? No. He de hacerlo de todo corazón. Nunca he de dejar de hacer el bien. Y la palabra de Dios en ello Es clara y me insiste de manera permanente. Jesús me habla acerca de ello. Pablo lo enfatiza. Nunca dejemos de hacer el bien. No importa a quién se le está haciendo. Jesús incluso, allí en Mateo 5 nos advierte, por allá por los versículos 44, 45, incluso hacer el bien, entre tantas cosas, aún el que me aborrece. Claro, aún el que me quiera hacer daño. Nunca dejar de hacer el bien. Hacerlo de corazón. ¿Y por qué? ¿Saben lo que aquí me dice? Porque del Señor vas a recibir la recompensa. No espere entonces recompensa de aquellos a los cuales usted le hace bien. No, no lo espere. Si esa es su motivación, pues entonces usted va a llegar a la conclusión o va a llegar a la decisión final de no volver a hacer el bien. Pero entonces se está contrariando el propósito de Dios para su vida. Hagan el bien. Jesús nos hizo el bien. Y nos hizo el bien a nosotros. ¿A quién más? No hay mayor bien que el que Jesús hizo por usted.

con responsabilidad, es hacerlo bien, es hacerlo con excelencia, no a medias. Y todo lo que yo haga, hacerlo de corazón. Y luego para el Señor, claro, es hacerlo con integridad de corazón, de verdad, sin reserva, sin tomar atajos, sin trampas, sin engaño. Hacerlo de corazón es no hacerlo por cumplir, simplemente. No, sino hacerlo sinceramente, con un corazón sincero. Es no hacerlo por conveniencia personal. No significa hacerlo preguntándome, bueno, ¿y de aquí qué saco yo? En Colme le decimos el CBY, ¿y cómo voy yo? No, para absolutamente nada. Es hacerlo con constancia, es no rendirme. Es hacerlo hasta culminar la responsabilidad que yo he asumido. Y todo lo que ustedes hagan, háganlo de corazón, como para el Señor y no para los hombres. Usted tiene claro, como dice el versículo 24, usted sabe que de quien usted recibe es del Señor. Es que estoy cansado de dar, de dar, de dar, y nunca recibo. Y jamás recibo, pero siempre doy. A mí me demandan que yo dé, recibo entonces. Ni siquiera la más mínima gratitud. ¿Saben por qué? Mucha gente piensa de esa manera. Porque no saben lo que dice el versículo 24, que de quien recibe es del Señor. Y recibe usted la recompensa. Y miremoslo de una manera clara. ¿Usted de quién prefiere recibir? ¿De aquellos a los cuales usted está dando o prefiere recibir del Señor? ¿Usted prefiere recibir de los hombres? ¿Usted prefiere recibir aquí de aquellos que habitan en esta tierra? ¿O prefiere recibir de Dios? ¿Usted prefiere recibir del cielo o del cielo o prefiere recibir de la tierra? ¿De quién? Es absolutamente claro. Entonces, no se quede aquí, no se apegue a la lógica humana. No, no se apegue a lo terrenal. Mucho más entonces debe estar su corazón en lo celestial. ¿Usted a quién está sirviendo? Entonces, todo lo que usted haga, hágalo de corazón, como para el Señor, o sea, como para aquel de quien va a recibir recompensa. Y hágalo con un corazón limpio. El Salmo 51 expresa el versículo 10, crea en mí, dice el salmista, oh Dios, un corazón limpio y renueva un espíritu recto dentro de mí. Entonces, cuando usted lo hace de corazón, ¿qué quiere decir? Lo hace con un corazón limpio, no un corazón malicioso, no un corazón que espera ser recompensado por aquel a quien usted hace el bien. No, hágalo. Por eso dice el salmista, crea mi corazón limpio. ¿Para qué? Para que yo todo lo que yo haga, lo haga de corazón. Hacen falta corazones limpios, sin duda alguna. Un corazón limpio es un corazón sincero. Un corazón limpio lo hace todo como para el Señor. Por eso es que el espíritu ha de ser renovado cada día. Y eso es lo que dice el salmista. Y renueva un espíritu recto dentro de mí. Necesitamos corazones. ¿Qué es lo que Dios quiere? Corazones limpios. ¿Qué es lo que Dios quiere? ¿Qué es lo que Dios demanda? Un espíritu recto. Espíritu con minúscula. O sea, todo parte allí del espíritu. ¿Qué es lo que Dios demanda aquí? Hombres y mujeres espirituales. El hacerlo todo de corazón. Vamos a orar. Y todo lo que yo haga he de hacerlo de corazón. He de hacerlo con un corazón sincero, con un corazón limpio. Señor, sabiendo de que yo te sirvo es a ti. Como para el Señor, no para los hombres, no. Es para ti, Dios. ¿De quién espero recibir recompensa cuando yo hago el bien? Tu palabra es clara, el nunca dejar de hacer el bien. Eso incluso es saludable para mí. Eso es vida para mí.

0: Lo estoy haciendo, Señor, como para ti. Pero gracias porque tú, Dios, recompensas. La recompensa viene de ti. Y hoy entiendo que no puedo anhelar una recompensa terrenal, sino, Dios, aquella recompensa sublime, que es la recompensa celestial. Recompense de los cielos a cada uno de estos tus siervos en este día. Amén. Muchas gracias por acompañarnos una vez más y muchas gracias de verdad a todos aquellos medios que transmiten este programa y lo hacen todos los días. A Colmundo Radio aquí en Colombia. 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Como siempre, pedirles un favor, el dedito para arriba, un me gusta ahí en su dispositivo, antes de despedirse de nosotros y de continuar con su día. Nos encontramos mañana nuevamente a las 5 a.m. hora Colombia. Que te dan un feliz y bendecido día.
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2: Él es tu puerta, Él es tu salida. Todo aquel que necesita que Jesús sea su puerta, levanta tus manos al cielo.

0: Sé nuestra puerta, sé nuestra salida.
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1: En Colmundo son las 5:30 minutos.
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0: Si la noche ha sido larga, prepárate, prepárate porque el amanecer siempre llega. La Biblia dice, el lloro puede durar una noche, pero la mañana vendrá con alegría. Salmo 30, versículo 5. Querida familia, Dios les bendiga. Un saludo muy, pero muy especial desde Colmundo Radio, la radio que te acerca. Mi nombre es Edgar Jaimes, la voz de la esperanza. Y estoy en este día y como siempre compartiendo con ustedes estos mensajes de paz, de amor y de esperanza en este maravilloso programa Despertando Corazones. Este es el momento, familia, este es el momento para enviar un mensaje a todos los contactos, a todos los conocidos, a todos los familiares, a toda la gente que amas y decirles pilas, pilas que ya empezó, conéctate y les agradecemos que compartan, que nos comenten, cada comentario, cada saludo para nosotros es gratificante. Y como siempre, iniciamos con estos mensajes positivos, recordatorios para la vida. No se te puede olvidar esto. El pasado no puede cambiarse. Eso es algo que está ahí, que ya pasó, no puede cambiarse, lo que pasó, pasó. Un segundo aspecto, todo mejora con amor. La Biblia dice que el amor cubre multitud de faltas. Un tercer aspecto, la opinión de los demás no te define. ¿Sabes quién te define? Papá Dios. Porque la felicidad es diferente para cada persona. También debes aprender que hay aprendizajes que duelen, sí. Hay cosas producto de errores, malas decisiones, que nos enseñan seguramente con lágrimas. Pero bueno, Dios siempre tendrá la salida y Dios siempre tendrá la respuesta para levantarnos y para ayudarnos. También debes entender esto, siempre podemos volver a levantarnos. Has caído una, dos, tres, cuatro, cinco, seis veces, las veces que sea, como todos nosotros. Dios también nos levanta porque su palabra dice que no dejará caído al justo. Hace falta cerrar ciclos para empezar otros. No puedes iniciar un proceso sin haber terminado el otro. Y recuerda esto, lo que das siempre vuelve. Siempre vuelve. Y nunca dejes de perseguir sueños. Nunca dejes de anhelar. Nunca dejes de soñar. Porque Dios te va a bendecir y las promesas se van a cumplir. Estamos en Despertando Corazones y ahora, prepárate porque viene el Rincón de las Curiosidades.
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0: Muy bien, bienvenidos. Bienvenidos al Rincón de las Curiosidades, donde compartimos cosas interesantes, datos bastante buenos, que nos enamoran mucho más de la palabra de Dios. Y hoy, entre todo lo que he buscado, los libros, las enseñanzas, todo lo que hemos aprendido, me encontré con un dato interesante, y es que Dios habla de una manera o de una forma diferente a los hombres y a las mujeres. Dios no le habla por igual a los hombres y a las mujeres, y no es un tema de igualdad de género. Dios no nos habla igual. Cuando Dios quería hablarle a los hombres, los hacía salir de su comodidad y los hacía subir a las montañas, a las cumbres, a los altos. Lo vemos en la vida de Noé. Noé subió al monte Ararat, Moisés al Sinaí, Elías subió al monte Ored, Josué subió al monte Ebal, Jesús era un hombre de monte, él subía a la montaña a orar. Pero cuando Dios quería hablar con la mujer o con las mujeres, no las llamaba nunca a subir al monte. Él descendía y las visitaba, porque Dios nos da un ejemplo de ser un buen caballero con las mujeres. Vemos el caso de Agar. Agar fue visitada, María fue visitada en su casa, la mujer samaritana fue buscada junto al pozo, María Magdalena también. Marta y María fueron visitadas en casa, la mujer con flujo de sangre, la mujer encorvada, la mujer sorprendida en adulterio. Dios nunca las hizo escalar, Él bajó y siempre bajará donde ellas estén. y las visita con ternura donde ellas están, porque ellas fueron diseñadas para dar vida, para hacer ayuda y para que nos cuiden. A los hombres definitivamente Dios nos llama a subir, a escalar, porque los hombres fuimos diseñados para subir y para recibir visión, para liderar, para interceder, para edificar desde la cima. Los hombres tenemos que sudar y sufrir escalando montañas para poder encontrarnos con el propósito de Dios. Dios no le dará visión y propósito a un hombre cómodo o a un hombre flojo. Nunca lo hará con un hombre vago. Dios nos llama a subir, a esforzarnos, a correr riesgos. Dios busca y desciende a las mujeres, donde quiera que estén. No hay ni una ocasión en que Dios haya hecho subir a una mujer a un monte. A los varones sí. Dios nos entrega la visión en la cima. A ellas les entrega el propósito en la cercanía. Un mismo amor, dos diseños diferentes. Eso lo tenemos que entender. Dios nos diseñó de una manera diferente y Dios diseñó una manera de comunicarse a nuestra medida. Todos recibimos el amor de Dios. Estamos en Despertando Corazones y ahora los invito al mensaje central.
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0: Muy bien, familia, llegamos a la parte central, a la parte más importante de este programa. Por eso prepara tu corazón y ojalá estés en un lugar donde haya quietud, donde no haya distracciones, para que puedas recibir el alimento espiritual. Por eso papel y lápiz y Biblia bien abierta, porque hoy les voy a hablar bien bonito de mi papá Dios. El título de nuestro mensaje, para todos los buenos estudiantes, los que toman atenta nota, el título: cuando Dios renueva tus fuerzas. Muy bien, este es un mensaje bastante especial, lo hemos diseñado con mucho cariño para todas aquellas personas que seguramente están pasando por momentos de aflicción, por una mala decisión, por una de las caídas que normalmente tenemos los seres humanos en la vida, en las diferentes áreas. Hay muchos que han caído en el área financiera por errores, por malas decisiones, por situaciones personales, en fin, otros han tenido fracasos sentimentales, otros familiares, en fin, caídas van, caídas vienen, esa es nuestra vida. Levantarse tras una caída es un proceso de restauración que está basado en la misericordia, en la gracia de Dios y no en nuestra humana vida. La clave es reconocer los errores. Esa es la clave, querida familia. Si queremos levantarnos, lo más importante es reconocer el error, reconocer que tuvimos una mala decisión. Eso se llama confesar. Lo contrario a eso es que empezamos a justificarnos. No, es que yo hice eso por esto, es que me obligaron a hacer eso, es que todo mundo lo hace. No, así no es. Cuando reconocemos, entonces viene el amor de Dios, el perdón de Dios, y entonces nos levanta, porque Dios sostiene al justo para levantarlo, incluso si cae muchas veces, tal como lo dice Proverbios 24, verso 16. Porque siete veces cae el justo y vuelve a levantarse, mas los impíos caerán en el mal. Otro salmo que también podemos aplicar, otro versículo, es el Salmo 145, verso 14. El Señor ayuda a los caídos y levanta a los encorvados. Bueno, también el profeta Miqueas nos habla de esto. Miqueas capítulo 7, versículo 8 dice: enemigos míos, no se regodeen de mí, pues aunque caiga, me levantará otra vez. Aunque esté en oscuridad, el Señor será mi luz. Salmo 37, 24 dice: aunque tropiecen, nunca caerán, porque el Señor los sostiene de su mano. Esta es las promesas, las bendiciones, la confianza que tenemos para siempre seguir adelante, para nunca quedarnos ahí. Simplemente Dios nos da la oportunidad, lo hemos dicho una y otra vez: Dios es un Dios de oportunidades, Dios es un papá. Los seres humanos nos resentimos y seguramente no damos otra oportunidad, pero Dios sí. Dios, cuando una persona cae, Dios la ayuda a levantarse. Le da capacidad, le da fuerza, le da compañía, le da esperanza. La Biblia nunca dice que no nos vamos a tropezar. Nunca dice que no vamos a fallar, ni mucho menos que no vamos a experimentar sufrimiento o dolor. Por naturaleza humana, nuestra naturaleza humana, pues lo normal es que en alguna etapa de la vida, en algunas decisiones, en algunas cosas, pues nos vamos a caer, sí, vamos a fallar, nos vamos a equivocar, porque eso es algo humano, somos humanos. Pedro le falló al mismo Señor, siendo su discípulo. Judas también le falló, y es un ejemplo de las personas que se caen y que quedan desplomadas, sí, se quedaron, porque es que fallarle al Señor es muy tenaz, pero no podemos quedarnos en la derrota. Nosotros los hijos de Dios tenemos las promesas de Él, así como lo acabamos de leer. ¿Sabes por qué no nos vamos a quedar postrados y derrotados? Porque Jesús sostiene nuestra mano. Nosotros somos muy similares a Pedro, a Judas, a Tomás. Todos somos humanos, pero es el Señor quien no nos deja en el suelo. Pero cuando estamos cometiendo errores, Él nos va a dar avisos por medio de otras personas, por medio de la palabra de Dios. El Espíritu Santo nos habla y nos convence. Él sostiene nuestra mano y nos vuelve a levantar. Isaías 40, verso 31 dice: pero los que esperan a Jehová tendrán nuevas fuerzas. Levantarán alas como las águilas, correrán y no se cansarán, caminarán y no se fatigarán. La vida, aunque todos nosotros, los hijos de Dios, tenemos muchas promesas, también caemos, también cometemos errores. La vida está marcada por caídas, por cansancio, por pérdidas y momentos donde sentimos que seguramente nuestras alas están rotas, donde no tenemos fuerzas para levantarnos. Hay etapas donde el alma, donde nuestro corazón se desgasta tanto, se desanima y pareciera que la fe estuviera totalmente en el suelo, debilitada. Muchos hijos de Dios han sabido lo que es estar en las alturas, lo que es volar, pero también muchos han experimentado lo que es caer en el desánimo, caer en el pecado, caer en la frustración, caer en el agotamiento emocional, caer después de haberlo dado todo. Pero el mensaje de Dios no es solo para los que están volando, es especialmente para los que han dejado de volar. Isaías 40:31 es una promesa divina de restauración, de resiliencia, de renovación sobrenatural. La resiliencia no es simplemente aguantar, es levantarse con una nueva fuerza que no proviene de uno mismo, proviene de aquel que nos da la vida. Porque muchas veces en la actualidad muchas personas se acercan y con ganas de que nos levantemos nos dicen: sé fuerte, tú puedes. Pero Dios dice: espera en mí y yo te doy nuevas fuerzas. Ese es el amor sobrenatural de papá Dios. Dios, en su infinito amor, nunca desecha a los que han caído. ¿Sabes qué hace Dios? Los restaura. A Pedro lo levantó después de negarlo. A Elías lo restauró después de querer morir. A David lo volvió a usar después de sus caídas, que fueron fuertes. Ese mismo amor sigue siendo activo hoy para todos nosotros. Dios no solo nos da una oportunidad, nos da tantas como sean necesarias para volver a levantarnos, para volver a volar alto. Por eso dice que los que esperan a Jehová tendrán nuevas fuerzas. Esperar en Dios no es pasividad, es dependencia activa. Es decir, confiar aunque de pronto no entiendo cómo va a ser la restauración de mi vida. Permanecer, aunque seguramente en este momento no estoy viendo nada, no veo resultados, no veo respuestas. Es más, veo puertas cerradas, veo piedras en el camino, veo que toda la gente me ha dado la espalda. Es creer, aunque todo parezca perdido. Porque cuando nos quedamos sin fuerzas, es porque estamos cargando cosas que no nos corresponden. Es porque estamos luchando solos, pero ahí está Dios siempre a nuestro lado. Es porque seguramente nos hemos desconectado de la vida espiritual, porque nos hemos desgastado emocional y espiritualmente. Pero la promesa es clara. Dios nos da fuerzas nuevas. Nos da fuerzas para seguir resistiendo, para seguir levantándonos. Porque Dios nos renueva. Dice la Biblia que levantarán alas como las águilas. ¡Qué bonita expresión! El águila es un símbolo de altura. O sea, si quieres un animal de la creación especialista en las alturas, el águila. El águila, símbolo de altura, símbolo de visión. Porque tiene una visión extraordinaria, que a kilómetros ve sus presas, su alimento. Por eso nos han enseñado en esta familia que el águila no come lo que aparece, come lo que apetece. Eso es tener visión. Y aparte de eso, el águila es símbolo de renovación. Renueva su pico, sus alas, sus garras. Volver a volar, familia. Volver a volar. Levantarnos si hemos caído. Y por eso tenemos que recuperar el enfoque, la perspectiva. Ya no vemos desde el problema, sino desde la fe. Es superar aquellos obstáculos que nos frenaron, que nos detuvieron, lo que nos hizo caer. Acuérdate que eso ya no te define. Volar es vivir por encima de las circunstancias. No podemos negar las tormentas, los errores, los fracasos, pero podemos volar por encima de las adversidades. Es renovar nuestra identidad, es entender que no somos derrotados, somos restaurados, somos hijos de Dios. Es entender que las águilas nunca evitan las tormentas. Las águilas, todo lo contrario, las usan para subir más alto. Y así Dios usa esas situaciones difíciles por las que estamos atravesando, esos procesos que parece que no terminaran. Ese dolor se va a convertir en un impulso. Esa caída es un gran aprendizaje, una gran escuela, es la universidad de la vida. Esa debilidad se convertirá en fortaleza y será un gran testimonio. Y dice la Biblia, correrán y no se cansarán. Maravilloso también entender esto. Aquí hablamos de resistencia en medio del propósito. Aquí hablamos de que seguimos corriendo, que seguramente vamos a tener adversidades, pero dice no se cansarán. Volver a volar no es solamente algo emocionante, es también perseverar, es ser constante. Porque Dios no solamente nos va a levantar, Dios nos va a sostener, correrán y no se cansarán. Y aquí hay tres niveles en este proceso. El primero es volar, el segundo es correr, el tercero es caminar. Volar en momentos sobrenaturales. Correr es avanzar con esfuerzo, pero también con tenacidad, con perseverancia. Y caminar es perseverar en lo cotidiano. Muchas personas quieren volar, pero pocos quieren caminar con Dios todos los días. Caminarán y no se fatigarán. Bonita frase también. Y aquí está el secreto de la vida cristiana. No es vivir solo de momentos altos, solo de glorias y victorias. Es vivir en una relación constante con Dios. Así como cuando estoy en las alturas, como cuando estoy tocando el fondo. Cuando estoy en el pozo de la desesperación, como nos dice el Salmo 41. El verdadero milagro no es solo volar, es no rendirnos en el proceso. Por eso, querida familia, vuelve a Dios, métete con Dios, enfócate en Dios. No importa cuántas veces hayas caído, no importa cuántas veces te hayan señalado, hayan hablado mal de ti, Dios nunca se cansa de nosotros. Deja de depender de tus fuerzas, de tu experiencia, de tu conocimiento. Y Dios te va a sostener. Aprende a esperar en Dios. Cambia tu enfoque, cambia tu perspectiva. Ya no te victimices más. Estás en un proceso de edificación, de construcción, de maduración. Abraza ese proceso. No solamente estás pendiente en el resultado, abraza el proceso también. Disfruta el camino. Porque Dios trabaja mientras tú esperas. Y así recuperarás tu identidad espiritual. Eres un hijo de Dios. No eres lo que te pasó, no eres lo que te sucedió, no eres el error que cometiste, eres lo que Dios dice de ti. Y así no te vas a quedar en el suelo, porque caer no es el final, quedarse sí. Dios no nos llamó a rendirnos. Dios no nos da espíritu de cobardía, sino de poder, de amor y de dominio propio. Vamos entonces a orar, querida familia, vamos a darle gracias a Dios. Señor bendito y Padre nuestro, gracias, gracias por tu palabra que es viva, cortante y eficaz. Gracias porque tú nos levantas y hoy yo te invito a que le entregues al Señor esa situación de dolor, de aflicción, independientemente si estás ahí por un error o por una injusticia. Seguramente cometiste una mala decisión, tomaste una mala decisión, cometiste errores, o seguramente estás ahí por alguna injusticia que cometieron contigo, algún comentario, alguna mentira, algo que fue injusto y por eso estás ahí. Pero ¿sabes qué? Dios es especialista en levantar a los que están caídos. Levántate, toma fuerzas, porque el cansancio no es el final. Dios te va a renovar como las águilas, pero debes esperar en Dios siempre, porque con Dios vamos a tener fuerzas nuevas para volver a volar, porque sí es posible levantar el vuelo, pero depende de tu conexión, de tu enfoque con Dios, porque tu historia no termina en la caída, sino en la restauración. Y hoy estás aprendiendo y mañana serás un testimonio viviente para otros que están en ese proceso, porque Dios usa esa aflicción, esa caída, ese dolor como plataforma, como catapulta para elevarte. El amor de Dios nunca se agota, Él nos renueva día a día. Y hoy Dios nos está diciendo: yo no te diseñé para que te arrastres, te diseñé para volar y para volar alto. No importa cuántas veces has fallado, cuántas veces has perdido, cuántas veces te has equivocado, cuántas veces te has cansado. Si esperamos en Dios, volveremos a volar. Vuelve ahora en amistad con Él y Dios te va a bendecir. Vamos a orar, familia. Bueno, Señor, gracias por tu palabra y por este mensaje bendito, maravilloso. Sigamos orando, sigamos clamando a Dios, porque Dios tiene un milagro para todos nosotros. Gracias, Padre. Declaramos victoria, Señor. Declaramos victoria. Declaramos lo mejor. Declaramos que somos más que vencedores y lo creemos, Señor. Quédate con nosotros en el nombre de Cristo Jesús. Amén. Muy bien, familia linda. Llegamos al final de este programa. Recuerden que lo pueden descargar perfectamente entrando a YouTube. Buscan ahí Despertando Corazones o El Mundo Radio y ahí encontrarás bastantes programas que te van a edificar. Compártelos, coméntanos. Es muy importante para nosotros tus comentarios, es muy importante que sigas y que sigas compartiendo. Recuerden que mi nombre es Edgar Jaimes. Si tienes alguna petición, algún mensaje, me puedes escribir al WhatsApp. Mi número es 301-465-4317. Familia linda, recuerden que estoy en Barranquilla, en el sector de Alto Prado. Un abrazo fuerte y muchas, muchas, pero muchas bendiciones.
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4: 6 en la mañana, un minuto. Son las 6 en la mañana, un minuto. Tengan todos y todas muy buenos días. Bienvenidos a las noticias y comentarios aquí en su informativo digital Colmundo. En este día jueves, hoy es jueves 28 del mes de mayo del año 2026. Y ya estamos listos para decirles cómo amanece Cartagena, cómo amanece el departamento de Bolívar y la costa norte colombiana en general. En noticias y comentarios, destacándoles que la ciudad amanece con 27 grados centígrados de temperatura. Parece que fuera más, pero nos dicen 27 a esta hora y que podríamos estar sobre los 34 grados centígrados al mediodía de hoy. 34. Hay que estar pendientes entre las horas de 11 de la mañana a 1, 2 de la tarde, donde se da el mayor pico de temperatura en la ciudad de Cartagena. Hay pronósticos de lluvias, un 10%, un 15%. Así pues que hay que estar pendientes, pendientes. Y hay que estar mucho más pendientes, porque en el fin de semana se están anunciando, se están pronosticando algunas lluvias sectorizadas en toda la costa norte colombiana, incluyendo la ciudad de Cartagena e incluyendo el día domingo. El día domingo, el día de las elecciones para elegir presidente de la República de Colombia. Así pues que quienes están atentos a la jornada electoral deben estar también atentos a las lluvias que se están pronosticando para el fin de semana, incluyendo el domingo. Ya se están anunciando las medidas que se deben aplicar para esta jornada electoral, la ley seca que comienza el sábado a las 6 de la tarde hasta el lunes a las 6 de la mañana, ley seca, donde no se puede consumir, donde no se puede tomar licor, mucho menos en eventos públicos, así pues que hay que estar pendientes. También hay otras restricciones como el transporte de escombro, el transporte de gas propano, no se permite por esos días, desde el sábado hasta el lunes, en fin, y todas las estrategias que tienen las autoridades para controlar el orden público, para controlar a la ciudadanía en la jornada electoral del domingo. jornada electoral. Así pues que esa es la idea, de que estemos muy pendientes, de que estemos tranquilos, de que estemos dentro de la transparencia de la jornada electoral, que debe primar en todos y cada uno de los colombianos para elegir tranquilamente, para elegir según su gusto al nuevo presidente de la República de Colombia. Si es en primera, mucho mejor. Pero si no, entonces estaríamos pensando en el mes de junio para una segunda jornada electoral. Luis Carlos, tenga usted muy buenos días. Luis Carlos, abre el micrófono, deje la vejestuz y participe. Mire que hay un sinnúmero de personas esperando sus buenos días. Hay un sinnúmero de personas atentos a lo que usted hoy va a exponer. Entonces, abra el micrófono. Participe, Luis Carlos. Luis Carlos, así pues que haga todo lo pertinente y le insisto, deje la vejestuz. Así es. Bueno, pues son las 6:05, 6:05. Este es tu informativo digital con el mundo. Estas son las noticias de Cartagena y todo el departamento de Bolívar. Y tenemos que destacar también que el servicio de energía eléctrica está dando tumbos en toda la ciudad. Hay algunos sectores que están padeciendo mucho más. Afinia no está atendiendo las emergencias que se están presentando en algunos sectores, caso de Las Palmeras, en donde hasta 12 y 14 horas sin la energía eléctrica y con estas calores, imagínese usted. Ya han propuesto algunas alternativas como cambio de transformadores y demás, pero todavía la empresa Afinia no atiende a esta comunidad aquí en la ciudad de Cartagena. Y como el barrio Las Palmeras, hay muchos otros sectores que también están padeciendo de este servicio. Bueno, no solamente en Cartagena, en Arjona, por ejemplo, también se están dando algunos casos emergentes de la energía. Y hay que estar atentos, señores de Afinia, porque ¿cómo así que con estas intensas calores, en donde todo el mundo está buscando abanicos, en donde todo el mundo está buscando aires

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1: 6:08 a.m. Atención Cartagena. En el Laguito, pero un sector de Nelson Mandela, uniformados de la policía lograron capturar a El Beni, a quien les fue incautada un arma de fuego tipo revólver calibre 38 con dos cartuchos del mismo calibre, sin percutir. Al parecer, atracaba a las personas que iban al trabajo en la madrugada. Atención Cartagena. En Cartagena, la ley seca para este fin de semana será desde las 6 de la tarde del sábado hasta las 6 de la mañana del lunes, y con ella se adoptan otras medidas para mantener el orden público, la seguridad y la logística con motivo de las elecciones presidenciales y garantizar su normal desarrollo. Según el registrador delegado, en Cartagena estarán habilitados 137 puestos de votación, de los cuales 115 serán urbanos y 22 rurales, con un total de 2.518 mesas para atender un censo electoral de 866.447 ciudadanos. Además, 56 puestos contarán con sistemas biométricos. Atención Cartagena. Ese domingo se instalará un PMU en Distri Seguridad con 5 más móviles en diferentes sectores. La policía dispondrá de 1.100 uniformados dedicados exclusivamente a la jornada electoral en el marco de la Estrategia Nacional Democracia 2026, Voto Seguro. Por su parte, la Armada Nacional desplegará 2.300 hombres bajo el plan Bastión, con presencia en zonas urbanas, marítimas e insulares. Igualmente, se contará con sobrevuelos de aeronaves militares y con unidades de reacción rápida para atender cualquier eventualidad. En el distrito de Cartagena participarán 19.000 jurados de votación que están siendo capacitados en diferentes instituciones de educación superior de la ciudad. La invitación a la ciudadanía es a salir temprano a ejercer su derecho al voto con tranquilidad y responsabilidad. Atención Cartagena. Ante las altas temperaturas registradas en la región Caribe y con el propósito de proteger la salud, el bienestar y la permanencia escolar de estudiantes, docentes y personal administrativo, la Secretaría de Educación Distrital adoptó una serie de medidas transitorias. En la comunidad estudiantil se propuso la suspensión de actividades pedagógicas, deportivas, culturales y recreativas en espacios descubiertos entre las 11 de la mañana y las 3 de la tarde, franja identificada como la de mayor impacto térmico. Las instituciones deberán priorizar el desarrollo de clases en espacios cubiertos, ventilados o climatizados, garantizar hidratación constante y reorganizar las dinámicas escolares para disminuir los riesgos asociados a la exposición prolongada al calor. Cambia la jornada escolar por bloques térmicos. Las clases deben ser de 45 minutos. La jornada de la mañana será entre las 6 de la mañana y las 10:50 de la mañana, y en la tarde de 1:30 a 6:30 de la tarde. Estas medidas buscan salvaguardar la salud de las comunidades educativas. La que también reorganizó temporalmente las actividades académicas y administrativas en el campus Piedra de Bolívar fue la Universidad de Cartagena, debido a la suspensión sectorizada del servicio de agua potable, principalmente en las facultades de Ciencias Económicas e Ingeniería. La decisión busca garantizar condiciones adecuadas de salubridad y bienestar para estudiantes, docentes y personal administrativo, flexibilizando horarios de clase, jornadas laborales y programación académica, mientras se supera la contingencia en el suministro.

0: Atención, Cartagena. Después de las elecciones, porque antes sería proselitismo político para su candidato, reinaugura el alcalde Dumec Durbay Paz el templo del fútbol menor, las canchas de Alameda La Victoria. Será el 3 de junio cuando reabre sus puertas. Primero lo hizo como gobernador y ahora lo hace como alcalde. Aquí sí hay que reconocer que Durbay Paz le ha metido bastante plata a Alameda La Victoria. Más de 19.000 metros cuadrados intervenidos, nueva grama sintética, iluminación, graderías y espacios renovados para seguir apostándole al deporte y al talento cartagenero. ¡Atención, Cartagena! Quien también tendrá obras como regalo a la ciudad en sus 493 años será el gobernador Yamil Arana. Nuevas vías, recuperación de espacios emblemáticos y avances que impactarán la movilidad, el turismo y la calidad de vida de miles de familias cartageneras. Cartagena está de cumpleaños y el mejor regalo que podemos darle no son los discursos, sino las obras y seguir demostrando que cuando se gobierna con compromiso, las transformaciones sí llegan a los barrios y a la gente, ha dicho el mandatario departamental. Atención, Cartagena. Desde hoy comienza la maratón de entregas de obras por parte del gobernador Arana Padawi en el cumpleaños de Cartagena. Nuevas vías en distintos sectores de la ciudad y otros proyectos que hoy representan una mejora significativa en la movilidad, seguridad vial, acceso y calidad de vida. En Zaragoza, Progreso 1, Zaragoza, Progreso 2, Gustavo Lemaitre, San Fernando, sector La Florida, El Educador, 2 de noviembre, Pozón, 19 de febrero, Pozón, Víctor Blanco y el barrio El Líbano. Se inaugurarán obras por parte del gobernador Yamil Arana Padawi. Oiga, hay veces se ven muchas más obras del gobernador en los sectores populares de Cartagena que las del alcalde con su malecón del mar y el nuevo Chambacú. 6 en la mañana, 16 minutos. Las 6:16. A esta hora, Luis Carlos Pérez Carmona presenta sus buenos días y editorializa.
1: Muy buenos días, mi querido Luis Manuel, para usted y toda nuestra querida audiencia. El internet está crítico en la ciudad de Cartagena también. O sea, se unió a los problemas de servicios públicos de aseo, servicio público de agua, servicio público de alcantarillado, servicio público de movilidad urbana, servicio público de gas, servicio público de energía y el internet no es que sea muy bueno. Pero bueno, estamos en Cartagena, ciudad de derecho, ciudad de derecho. Cartagena enfrenta desafíos sociales críticos, marcado por una profunda desigualdad estructural, la pobreza monetaria extrema y una informalidad laboral que supera más del 50%. Problemas históricos de cobertura de servicios públicos, agua, luz, alcantarillado, aseo, transporte público, internet, deserción escolar, inseguridad ciudadana al extremo, agravada e inestabilidad institucional, la intolerancia social, las deficiencias ambientales en las comunidades populares, hacen caldo de cultivo a toda esta situación de ser Cartagena una de las ciudades con mayor desigualdad en el territorio nacional y Colombia ser el país más desigual del mundo. La pobreza en Cartagena supera el 46%. Dicho por el DANE, Departamento Administrativo de Estadísticas, una población que vive en condiciones precarias, con altas tasas de pobreza extrema, desnutrición, situación que agrava aún más las zonas periféricas y rurales. Y como si fuera poco, el ambiente no es bueno, contaminado con aguas residuales y con muchísimas situaciones de intolerancia ciudadana entre vecinos. La informalidad y el empleo precario es una economía que depende fuertemente del día a día de las personas, que muchas veces hay que incluir hasta la prostitución infantil en esta inestabilidad del empleo. Y hay que decirlo con toda la certeza del caso. En Cartagena hay un alto grado de desigualdad por la falta de oportunidades de las niñas, niños y adolescentes, y que tienen que prostituirse para conseguir el pan de cada día. Los servicios de vivienda son malos. Hacinamiento en las viviendas. Viven más de tres y cuatro familias por generaciones en una precaria vivienda que muchas veces no tiene un piso de pavimento hidráulico. Es un desastre Cartagena. La educación es deficiente, totalmente deficiente, en áreas educativas precarias. Una profunda brecha en calidad entre el sector público y privado en la calidad educativa. Los maestros no tienen la seguridad laboral para brindar una buena educación a sus educandos. Y la inseguridad ciudadana, ese es el heraldo de nuestra administración distrital, porque ni el comandante de la policía, que debe garantizar la vida, honra y bien de los ciudadanos, lo que hace es corretear vendedores ambulantes, corretear vendedores estacionarios y tratar de ser ciego, sordo y mudo al alto grado de inseguridad que hay en la ciudad de Cartagena. El alcalde perdió 60 mil millones de pesos en el plan Titán 24, que fue el fracaso más grande histórico que se haya dado para contener la inseguridad en Cartagena. Definitivamente estamos desamparados. Estamos a la gloria de Dios. Buenos días.
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6: Aguas de Cartagena informa a la ciudadanía que se ha implementado una medida temporal de ajuste en la distribución del servicio de acueducto mediante suspensiones programadas entre las 8 a.m. y las 6 p.m., que aplicarán diariamente a diferentes grupos de barrios para garantizar una distribución equitativa y sostenible del agua en la ciudad. La programación semanal puede consultarse en www.acuacar.com y en nuestras redes sociales oficiales. De manera paralela, Aguas de Cartagena continúa ejecutando su plan de inversiones y desarrollando acciones técnicas en distintos sectores de la ciudad, orientadas a optimizar progresivamente la continuidad y calidad del servicio para todos los cartageneros.
7: La Universidad de Cartagena tiene las inscripciones abiertas para los programas de pregrado, presencial y distancia periodo 2026-2. Venta de pines hasta el 21 de mayo. Inscripciones vía web hasta el 22 de mayo. 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
0: 6:24 Ya son las 6:24. Este es tu informativo digital Colmundo. Estas son las noticias de Cartagena y todo el departamento de Bolívar. Oiga, ya se habla de la ley seca a partir del sábado a las 6 de la tarde hasta el lunes a las 6 de la mañana. Esto con motivo de la jornada electoral en donde se escogerá el nuevo presidente de la República de Colombia. Ya se está anunciando, ya firmó el alcalde el decreto en donde se toman estas medidas. Medidas para mantener el orden público, la seguridad y la logística con motivo de las elecciones presidenciales y así garantizar su normal desarrollo. Ah, también ha dicho el señor registrador delegado aquí en la ciudad de Cartagena que en Cartagena estarán habilitadas 137 puestos de votación, de los cuales 115 serán urbanos y 22 rurales, con un total de 2.518 mesas para atender un censo electoral en Cartagena de 866.447 ciudadanos. Además, 56 puestos contarán con sistemas biométricos. De los 137 puestos de votación, 56 contarán con sistemas biométricos. Oiga, Luis Carlos, este censo electoral de Cartagena es bastante amplio, bastante grande, 866.447 votantes o ciudadanos. ¿Por qué tan bajas las elecciones o las votaciones en la ciudad de Cartagena que no pasan, por ejemplo, para alcaldía 160,000-180,000 votos, no pasan para la alcaldía o para los señores de Cámara y Senado, no pasan de 60,000-70,000? ¿Por qué si hay 866,447 personas habilitadas para votar? Luis Carlos.
1: Gracias, Luis Manuel. Lo que pasa es que Cartagena tiene 1.200.000 habitantes. El 60% son ciudadanos habilitados para ejercer su derecho al sufragio. De esos 800 y pico que están habilitados para votar, solo votan el 60%, que viene siendo aproximadamente unos 560.000 electores constituyente primario, individuos para votar. De eso se distribuye entre los candidatos. Regularmente se tiene que vota el 60% máximo. En algunas oportunidades vota el 50%, en algunas otras oportunidades vota el 45%. Si usted observa de estos 800, si vota el 50% serían 450.000 votos. Lo que va a significar de pronto que quien saque una buena votación y supere la sumatoria de las votaciones de todos los candidatos que están aspirando a ese cargo es una buena votación, porque no se mide no por el censo electoral, sino por la capacidad de convocatoria que tenga cada candidato para ser elegido a un cargo unipersonal, el más importante como es de ser el primer magistrado de la nación.
0: Ah, bueno, esa es la famosa abstención. Oiga, no se abstenga. Vaya a votar este domingo 31 de mayo y escoja el nuevo presidente de la República de Colombia. Uriel, estaba perdido, don Uriel. Y aquí los oyentes esperándole para con sus informaciones y sus conceptos acerca de la política.
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0: Entonces, Uriel, buenos días.
9: Buenos días, compañero Luis Carlos Pérez, Luis Manuel Madrid-Riaga y la gran audiencia del portal digital Colmundo. Sí, un poco perdido porque estoy en área rural del municipio de Mompó y había problemas con la señal. Hoy logramos conectarnos.
0: Así es. Estábamos esperando sus comentarios, sus conceptos acerca de esta jornada del domingo cuando se escogerá presidente de la República de Colombia. Está el señor Cepeda, está el señor Abelardo, está el señor o la señora Paloma, y fíjese que ya se han dado algunos cambios. Ya hubo algunas renuncias para apoyar a otros candidatos, y en fin, ¿usted qué concepto tiene ya al respecto?
9: Sí, como era de esperarse, algunos candidatos, al ver que no tienen la acogida esperada y tener una votación que pudiera ser representativa para en segunda vuelta hacer los acuerdos políticos, deciden mejor desmontar la candidatura y adherirse en primera vuelta al candidato que consideran que puede ser el ganador de la campaña, con el que tenga más afinidad para hacer los acuerdos políticos. De hecho, Roy Barrera se mantiene, pero ya planteó que él en segunda vuelta apoyaría a Iván Cepeda. Igual él quiere, me dice, para saber cuántos votos tiene y que le dé una capacidad de negociación. Eso es básicamente lo que buscan esos candidatos al llegar a las urnas y sacar una votación que plantee que esos que seguidores puedan endosarlo al candidato con el que haga alianza.
0: Oiga, no, Uriel, la última de las informaciones que nosotros entregamos aquí era que el señor Roy Barreras también había renunciado para apoyar a Cepeda desde la primera vuelta.
9: No, en lo que tengo entendido es que él manifestó era que él continuaba, pero que en segunda vuelta se adheriría a Cepeda.
1: Ah. Las dos cosas. Él no puede renunciar porque participó en una consulta partidista, pero ha ordenado a su electorado que apoyen al senador Iván Cepeda Castro. Entonces se queda en stand-by por cuestiones legales del Código Nacional Electoral y el Código Nacional de Reglamentación de los Partidos Políticos.
0: Ah, ya, bueno, las dos cosas. Me gustó ese término, Luis Carlos. A propósito, aunque ya no en actos públicos, pero se están dando muela a los candidatos de la derecha, a los señores Abelardo de Espriella y Paloma Valencia. Se están dando muela entre ellos mismos y se están aprovechando de las redes sociales, se están aprovechando del X, se están aprovechando del Facebook, en fin, los señores de la derecha, ellos mismos se están dando muelas. Ayer, por ejemplo, en la ciudad de Bogotá, estuvieron esperando a Abelardo de la Espriella para un debate con la señora Paloma Valencia y con su vicepresidente. ¿Por qué se da esto todavía a escasas horas de las elecciones? Uriel.
9: Y recuerde que entre ellos dos se está definiendo cuál sería el que pase a segunda vuelta a enfrentarse con Iván Cepeda. Entonces están tratando de generar ese electorado que está indeciso de derecha a cuál de las dos candidaturas se adhiere. Entonces, esta es la recta final, ya estamos a escasos 4 días, ya el domingo son las que logran esa masa que aún está indecisa por cuál candidatura se define.
0: Oiga, se estaba utilizando como batalla el que se decía una enfermedad de cáncer y demás, y que de pronto no tenía las habilidades para trabajar los próximos 4 años como presidente de Colombia. Ayer el señor Cepeda, en un acto en recinto cerrado, confirmó de que sí sufrió el cáncer, pero que gracias a la habilidad de expertos en medicina lo superó y está ready 100%, ¿no, Luis Carlos?
1: Sí, efectivamente, Luis Manuel. Ahí me comentaba el doctor Roberto Eljayer García y el doctor Álvaro Cárcamo Camargo que el cuerpo humano tiene todas las patologías, pero de acuerdo a el desarrollo alimentario, especialmente a las condiciones de aireación ambiental, hay enfermedades que se desarrollan fácilmente. Además de eso, lo que ellos llaman la costumbre métrica del biorritmo del cuerpo. Cuando usted, por ejemplo, me dice a mí con mucha frecuencia que tomar Coca-Cola es peligroso, a muchos le hace daño la Coca-Cola, pero a mí me hace falta la Coca-Cola porque ya soy un adicto a la bebida. Más o menos esa es la explicación que se puede dar. Usted recuerda cuando la campaña de Gustavo Petro, igualmente lo sacaron como si estuviera ya moribundo. Y fíjese, ese moribundo en su lecho de la Casa de Nariño ha hecho las grandes transformaciones sociales de Colombia históricamente.
0: Así es. Son las 6:35, 6:35. Usted que está en el sur del departamento, Uriel, ¿cómo mira el orden público, cómo mira la seguridad en estos sectores del departamento para este domingo?
9: Bueno, yo pasé por el casco urbano de Magangué, hay total tranquilidad. La zona de Mompox también, Talaigua, que son los municipios en los cuales me muevo cuando estoy en esta zona, incluso aquí en el área rural, todo está con tranquilidad. De pronto el tema de seguridad es más a los municipios del sur, donde tiene mayor presencia así los grupos armados. Pero acá en la zona de casco urbano y zonas aledañas a Magangué, Mompó, no hay afectación del orden público.
0: Así es, había una alerta a lo que es Montecristo, lo que es Santa Rosa Sur, pero se está controlando por parte de las autoridades. Y este domingo se instalará aquí en la ciudad de Cartagena y especialmente en una de las oficinas de Distriseguridad, un PMU. Y aparte de eso, 5 PMU móviles en diferentes sectores. La policía dispondrá de 1.100 uniformados dedicados exclusivamente a la jornada electoral en el marco de la Estrategia Nacional Democracia 2026, Voto Seguro. Y por su parte, la Armada Nacional desplegará 2.300 hombres bajo el Plan Bastión, con presencia en zonas urbanas, marítimas e insulares. Igualmente, se contará con sobrevuelos de aeronaves militares y con unidades de reacción rápida para atender cualquier eventualidad. Esto en cuanto a seguridad. En el distrito de Cartagena participarán 19.000 jurados de votación que están siendo capacitados en diferentes instituciones de educación superior de la ciudad. Y la invitación a la ciudadanía es a salir temprano a ejercer su derecho al voto con tranquilidad y responsabilidad. ¿Usted personalmente, Uriel, viene a Cartagena a ejercer su derecho?
9: Claro, el día de mañana, Dios mediante, estoy en Cartagena para el día domingo estar desde tempranas horas depositando mi voto con ese compromiso ciudadano. Y además mañana estoy de plácemes, mañana llego a mis primeros 60 años.
0: Hombre, qué bien, Uriel. Entonces, que el Señor le siga bendiciendo.

0: que le traiga muchos años más. Y mañana entonces ya hay un motivo. Aquí lo esperamos mañana entonces. Mil gracias por su participación en el día de hoy.
1: Pero antes felicitarlo, mi querido Luis Manuel, y como yo observo también en el área urbana que usted está, que hay bastantes aves de corral, sería bueno traer un par de gallinas criollas para comprar 2 kilos de carne salada, 2 kilos de ubre y allí hacerle el sancocho a mi querido Uriel y el que coloque las costillas carnudas, que entre otras cosas le sobran.
0: Bueno, mire el compromiso, Uriel. Mire el compromiso. Mañana estaremos aquí, desde bien temprano en el informativo Digital Colmundo y en horas de la tarde ya sabemos dónde vamos a estar. 6 en la mañana, 39, son las 6:39. Destaquemos también que ante las altas temperaturas registradas en la región Caribe y con el propósito de proteger la salud, el bienestar y la permanencia escolar de estudiantes, docentes y personal administrativo, la Secretaría de Educación Distrital, a cargo del doctor Martínez Monterrosa, adoptó una serie de medidas transitorias. En la comunidad estudiantil se ha propuesto la suspensión de actividades pedagógicas, deportivas, culturales y recreativas en espacios descubiertos, o sea, donde haya sol, entre las 11 de la mañana y las 3 de la tarde, franja identificada como la de mayor impacto térmico. También las instituciones educativas deberán priorizar el desarrollo de clases en espacios cubiertos, ventilados o climatizados, garantizar hidratación constante y reorganizar las dinámicas escolares para disminuir los riesgos asociados a la exposición prolongada al calor. Cambia la jornada escolar por bloques térmicos. Las clases deben ser de 45 minutos y la jornada de la mañana será desde las 6 de la mañana hasta las 10:50 y en la tarde de 1:30 a 6:30 de la tarde. Estas medidas buscan salvaguardar la salud de las comunidades educativas, especialmente los niños y niñas. Ah, la que también reorganizó temporalmente las actividades académicas y administrativas en el campus de Piedra de Bolívar fue la Universidad de Cartagena, debido a la suspensión sectorizada del servicio de agua potable, principalmente en las facultades de Ciencias Económicas e Ingeniería. La decisión busca garantizar condiciones adecuadas de salubridad y bienestar para estudiantes, docentes y personal administrativo, flexibilizando horarios de clases, jornadas laborales y programación académica, mientras se supera la contingencia en el suministro de agua. Hay que decirle a los señores de la Universidad de Cartagena que se preparen, porque esto no va a ser por ahora. Esto
1: Estoy de
0: no va a
1: acuerdo con
0: ser por
1: usted
0: ahora.
1: y sobre todo que todo el área de la planta de tratamiento de Paraguay, la tubería madre es de tubos que le llamaban el tubo galvanizado y ese tubo está obsoleto con una vetustez superior a los 60 años. Y no pueden aumentar la presión porque se rompe el tubo. Y el tubo está colapsado con muchísimos sedimentos. Y este sedimento no permite que fluya el agua. Y que la universidad, la Piedra de Bolívar, está aproximadamente a unos 35 metros sobre el nivel del mar. Y el agua no sube por gravedad. Tiene que ser por motobomba. Y las casas de 2 pisos en este sector. En el segundo piso no sube agua. Entonces, es la situación de la deficiencia en la planeación que ha tenido la empresa para superar esta histórica situación de suministro del acueducto en la ciudad. Igualmente está pasando con Afinia, mi querido Luis Manuel.
0: Sí, señor.
1: En sitios en donde han crecido la ciudad, han tenido los mismos transformadores. Entonces, la sobrecarga de estos transformadores lo que hace es que se dispare y haya prolongado tiempo en la falta del servicio de energía. Y hay situaciones como el punto por donde crece Cartagena, en donde no hay agua, no hay luz, no hay servicio de transporte, no hay aseo y como si fuera poco, las temperaturas del día no permiten estar siquiera en un área bajo techo, sino en áreas amplias, en campos y los campos, usted sabe cómo están con esta temperatura que supera los 32 grados centígrados a la sombra.
0: Oiga, Luis Carlos, cuando nos referimos a lo del agua potable y que por ahora no va a tener la solución definitiva, es porque estamos viendo que el señor alcalde está evadiendo sus responsabilidades sobre esta problemática. Fíjese que en un principio se hizo el de la oreja sorda para con Aguas de Cartagena. Dijo que no conocía, que no sabía de esta problemática, a pesar de ser él el presidente de la Junta Directiva de Aguas de Cartagena. Y además, el señor alcalde de la ciudad, sí, claro, el señor Domecq Turbay Paz, anunció una reunión extraordinaria con los señores directivos de Aguas de Cartagena y parece ser que esa reunión no se ha dado, porque es una forma de evadir su responsabilidad del alcalde con la problemática del agua potable en Cartagena, que debe ser de mayor interés que otras obras de las que él está promoviendo en la ciudad de Cartagena. Se necesita definitivamente la ampliación o construcción de una nueva planta de tratamiento en la ciudad de Cartagena para cubrir totalmente a la ciudad y su expansión, porque hay que reconocer que la ciudad ha crecido la ciudad y no ha habido la planificación respectiva para con el agua potable.
1: Las características de estos personajes así, cuando son arrogantes, cuando son prepotentes, cuando se creen autosuficientes, cuando son irresponsables, sucede esto.
0: Así es.
1: Él, cuando Agua de Cartagena hizo la rueda de prensa en la planta de tratamiento hace 2 sábados, los periodistas adyectos a su proyecto político fueron con un acto de alto grado de sapería a informarle lo que había dicho John Montoya. Entonces dijo que él no conocía ese sistema y que además de eso había que hacer las inversiones, que si no las hacía Agua de Cartagena, las hacía el distrito. Ni una cosa ni la otra, porque la irresponsabilidad de la administración está en la cabeza del alcalde. Entonces es muy fácil sacar los chorizos del humo y dejar a la ciudad desiertamente con un servicio básico para la vida humana. Entonces tenemos una irresponsabilidad crasa en el primer magistrado de la ciudad de Cartagena de Indias.
0: Fíjese que después de esa intervención ante algunos medios de comunicación, no ante todos, después de esa intervención, silencio total, cuando amenazó a los señores de Veolia que si no podían se iban y de allí en adelante se han quedado los señores de Veolia.
1: De
0: Seis.
1: pronto, mi querido Luis Manuel, también hay silencio externo que son los que usted y yo conocemos. Cuando la persona habla y después calla, hay un material externo al cuerpo que de pronto la patología de mental para decir cosas incongruentes y después callar cómplicemente, eso es común en las personas arrogantes, prepotente e irresponsable.
0: 6:47. Vamos a un break de comerciales. Ya regresamos con más noticias y comentarios.
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0: Cartagena está de cumpleaños y el mejor regalo que podemos darle no son los discursos, sino las obras y seguir demostrando que cuando se gobierna con compromiso, las transformaciones sí llegan a los barrios y a la gente, está diciendo el mandatario departamental. Oiga, Luis Carlos, no sé si es percepción personal, pero las obras del gobernador se ven más en los barrios populares que las obras del alcalde. No sé si es percepción personal o percepción de muchos cartageneros. Las obras que
1: Manuel.
0: hace el señor gobernador, las pavimentaciones, las otras obras, los otros proyectos, se ven más en los barrios populares que las obras del alcalde de la ciudad. ¿Usted qué
1: No es
0: dice?
1: percepción, mi querido Luis Manuel, es la acogida que tiene la sociedad, la comunidad, los favorecidos con las obras de infraestructura, de desarrollo vial, especialmente de estas comunidades. Y usted ve el carisma del gobernador, la sencillez del gobernador, no la ve en otros mandatarios que hacen casi siempre lo mismo. Además, el gobernador no lleva bandas papayeras ni tanto aduladores de oficio, claro, de oficio pago. ¿Y de qué manera? Porque no son cualquier 3 pesos que hacen esos aduladores para exaltar una labor que es hasta negativa del señor alcalde. En cambio, el gobernador es natural y espontáneo, y esas inversiones se ven y se agradecen en la ciudad de Cartagena.
0: Ah, bueno. Entonces, desde hoy comienza la maratón de entregas de obras por parte del gobernador Arana Padagüí en el cumpleaños de Cartagena, nuevas vías en distintos sectores de la ciudad y otros proyectos que hoy representan una mejora significativa en movilidad, en seguridad vial, en acceso y calidad de vida. Por ejemplo, Zaragozilla, Progreso 1. Zaragozilla, Progreso 2, en Gustavo Lemaitre, en San Fernando, sector La Florida, en El Educador, en el 2 de noviembre, en El Pozón, 19 de febrero y Víctor Blanco, y en el barrio El Líbano, recibirán obras en este cumpleaños 493 de la ciudad de Cartagena por parte del gobernador del departamento, Yamil Arana Padagüí. Lástima del tiempo, por hoy no es más. Invitación cordial para que mañana nuevamente estén con nosotros a partir de las 6 de la mañana con las noticias de Cartagena, Bolívar y toda la costa norte colombiana. Manix Fuentes en la parte técnica. Luis Carlos Pérez Carmona y este servidor, Luis Manuel Madero Marriaga, hoy con la compañía de Uriel Salgado. Les decimos mil gracias, cuídense mucho, pórtense bien. Nos vemos y escuchamos mañana.
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0: Aquí estamos en Chambacú Noticias hoy, jueves de TVT, como era antes, como es ahora. Antes le decían a las mujeres, a las esposas, le decían amas de casa, Jaime, amas de casa. ¿Tú sabes cómo le dicen ahora? ¿Cómo le dicen? Formadoras de generaciones. O sea, un saludo a las formadoras de generaciones, Ruby del Carmen Pájaro. Formadora de generaciones, mira esa empanada. Ah, todo cambia. Todo cambia, mi estimado Jimmy Huelva. ¿Cómo era antes? ¿Cómo es ahora? El TVT aquí en Chambacú Noticias. Aquí te saludamos todo el Team World con Manny Fuente Rodríguez en la parte logística. La producción de Chambacú es de Manny Fuente Rodríguez.
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0: Se prepara la noticia, la cantera inagotable de acontecimientos. La coordina Mónica Narváez y es la community manager de Chambacú Noticias. Yo soy Rafael Ruiz, el director general en Mancuerna, con la plataforma virtual chambacú.tv, bajo el pilotaje de Tefi Villa, que patrulla incansablemente las espesas selvas virtuales del planeta para depositarla en tus manos. Gracias, gracias, gracias por estar con nosotros.
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0: Mi estimado Jimmy Huelvas, Jaime Huelva Navarro, también está con nosotros aquí en cabina. Jaime, buen día. ¿Cómo estás, Jaime? ¿Cómo te ha ido?
2: Muy buenos días, Rafa. Mil y mil bendiciones para ti. Bendiciones para nuestro equipo de trabajo, para el gran Manny Fuentes aquí en la parte técnica.
0: ¿Cómo le ha ido, Jaime?
2: Muy bien, gracias a Dios.
0: ¿Qué te ha sorprendido, Jaime, durante las últimas horas?
2: Rafa, una noticia lamentable en Colombia. Grupos disidentes de la FARC enfrentados con otro grupo

0: nuestros corredores de las cordilleras. Y entonces, bueno, tristemente Colombia vive estos sucesos a puertas de unas elecciones el próximo domingo.
1: Lamentable, mi estimado Jaime. Lamentable, mi estimado Jaime. ¿Y eso dónde es?
0: Eso fue en el departamento de Arauca.
1: ¿Fue o es?
0: Es en el departamento de Arauca.
1: Arauca. Arauca está puteado, Jaime. Para utilizar términos coloquiales. Arauca. Mire que allá fue secuestrado el hijo de un exalcalde de Arauca.
0: Sí, señor.
1: El hijo de ese alcalde fue secuestrado en Arauca. Lamentable este episodio, mi estimado Jaime Huelva Navarro. Muchas gracias por estar con nosotros, escuchando Chambacú Noticias. Gracias por estar allí. Hoy estará el presidente de Colombia, Jaime, en Cartagena. Gustavo Petro Urrego estará
0: Ay,
1: en
0: ayer estuvo en
1: Cartagena
0: Sincelejo.
1: hoy. Estará en la Plaza de Toros, en la monumental Plaza de Toros, Cartagena de Indias. Yo no sé por qué los concejales permitieron que le cambiaran el nombre a la Plaza de Toros. Ahora dice que se llama la Plaza de Todos. Ah, oye, ¿eso qué es?
0: No, pero eso no pega.
1: No, eso no pega. Eso está como el Teatro Heredia. El Teatro Heredia,
0: Adolfo
1: y
0: Mejía.
1: que le pusieron Adolfo Mejía y ahora resulta que todo el mundo le dice Teatro
0: Teatro
1: Heredia.
0: Heredia.
1: Ah. Eso no pegó, mi estimado Jaime,
0: No
1: no
0: pegó.
1: pegó, no pegó, no pegó, no pegó. El Teatro Heredia no pegó. Bueno, todavía le dicen algunos, por
0: Adolfo.
1: ejemplo, los turistas que vienen a Cartagena, le dicen
0: Adolfo Mejía.
1: Adolfo Mejía, pero no son los turistas. No los turistas porque ajá, los turistas son turistas. Pero si usted toma un taxi y le dice, llame al Teatro Adolfo Mejía, le dice el conductor,
0: ¿Cuál es?
1: ¿dónde? Bueno, ya eso no se usa. Ahora es puro ChatGPT,
0: Sí.
1: ahora es pura plataforma y esas cosas. Las 7:13 minutos, que es lo que más trina, mi estimado Jaime Huelvas, en las redes internacionales.
0: Hay una noticia que resuena en las redes internacionales de las tantísimas que ocupan estas selvas virtuales. Es la investigación que le están haciendo a la FIFA por los exagerados precios en las boleterías para el próximo Mundial de Fútbol México, Canadá y Estados Unidos.
1: Jaime, ¿y quién investiga la FIFA? Si la FIFA es un planeta
0: La FIFA es
1: aparte.
0: un estado aparte, pero bueno, hay entidades que no les gusta cómo manejan ciertos temas y en este orden de ideas, pues hay escándalos, hay muchos escándalos porque las cifras son exageradas en las boleterías.
1: Imagínate que vale $1,000.
0: Una boleta.
1: Una boleta, $1,000. Una boleta. ¿Tú sabes cuántos son $1,000?
0: Casi 4 millones de pesos.
1: Oye, por favor, ¿eso qué es? ¿Ah? $1,000 vale
0: Y
1: una
0: esa será
1: boleta.
0: la más barata entonces.
1: No, la están revendiendo porque los precios originales son otros. Muchas gracias por estar escuchando Chambacú Noticias. Otra noticia, Jaime, que está mojando redes a nivel internacional, fue las declaraciones que hizo Miguel Díaz-Canel, el
0: Ese
1: presidente
0: gente
1: de
0: de
1: Cuba.
0: Cuba.
1: Este jovencito, Jaime, sacó una lista de 210 presos indultados. Indultados, Miguel Díaz-Canel. Es como que ya está ufateando que los gringos lo quieren enganchar por la pretina. Y solamente hay un solo político en los 210 que excarcelaron, los indultaron, y los jovencitos estaban pagando cárceles hasta 18
0: No,
1: años.
0: hombre.
1: Y la mayoría tenían 10 años de estar en Guacalao, la mayoría. Pero ¿sabe por qué los indultaron,
0: ¿Por
1: Jaime?
0: qué?
1: Porque se está muriendo de hambre y de calor porque no hay luz en las
0: Dios.
1: cárceles, no hay energía en las cárceles de Cuba. La emergencia de Cuba es bárbara, sinceramente.
0: Grave, grave, grave.
1: Muy grave. Gracias a todos por estar con nosotros, escuchando Chambacú Noticias. ¿Qué más se habla, Jaime, a nivel nacional de lo que trina en este momento en el universo nacional de las noticias?
0: Bueno, Rafa, yo creo que es un hecho desafortunado unas declaraciones que emitió la candidata a la vicepresidencia por parte de y la campaña del doctor Iván Cepeda.
1: ¿Qué hizo?

0: Dijo que los estudiantes graduados de las universidades privadas y públicas también eran, habían sido enseñados a robar, que por eso, sí señor,
1: ¿qué le pasa a ella?
0: Y que por eso era la corrupción en Colombia.
1: ¿Pero estaba en sus cabales, Jaime, o estaba bajo los efectos de algo?
0: Bueno,
1: oye, ¿cómo es?
0: Presumiblemente estaba en sus cabales, Rafa.
1: Oye, ¿cómo dijo eso, hombre? Oye, ¿qué le pasa? Las mujeres a veces cometen unos bocs. Eso se llama en béisbol, se llama bocs. Bocs, se llama eso. Bocs. ¿Tú sabes qué es bocs, Jaime?
0: Sí, usted una vez me dijo como que era un
1: bocs. Bocs es un movimiento extraño que hace el pitcher para engañar al bateador. Y eso se penaliza con un lanzamiento bola y el jugador, el corredor avanza una base.
0: Así bocs. Es.
1: Otro bocs. Que cometieron ayer los en el aspecto político, Jaime, fue lo que dijo la esposa de Abelardo de la Espriella. Que habrá gimnasio gratis en los barrios de Colombia.
0: Oye.
1: Me dio hasta risita. ¿Tú sabes cuántos barrios hay en Colombia?
0: Dios mío.
1: ¿Tú sabes cuántos barrios hay en Colombia? Y no vayas a pensar que esos gimnasios se hacen con 3 pesos.
0: Ese es un billete.
1: Eso es gimnasio y necesitan unos trabajadores que los atienda, unos instructores.
0: Claro que sí.
1: Porque tú no vas a ir al gimnasio y seguida te vas a poner a levantar pesas porque te revientan los meniscos. Tú tienes que tener un guía, un plan de trabajo. Pero sin embargo, la jovencita es muy hermosa, a propósito, la esposa de
0: Abelardo.
1: De Abelardo de la Espriella. Ayer cogió micrófono y soltó esa piedra de 95 millas que cuando su esposo Abelardo de la Espriella sea presidente, Colombia tendrá gimnasios gratis
0: en todos
1: los barrios, en todos los rincones. Ojalá, Jaime, eso se cumpla, ¿cierto?
0: Bueno.
1: Lo cierto es que Abelardo está cogiendo fuerza.
0: Sí, señor.
1: Está cogiendo
0: bastante
1: fuerza. Oye, pero la crueldad más grande del mundo fue lo que está haciendo la empresa Polymarket.
0: Ajá.
1: Ayer sacó una medición y dice que Paloma Valencia tiene 1.6 de posibilidades para ganar. Y la revista Semana, que parece como enfrascada a perjudicar, a hacerle mala atmósfera a Paloma Valencia, anda publicando eso. Entonces, ¿dónde están las reglas de juego?
0: Así es.
1: Porque no se podían publicar encuestas, Jaime.
0: No se podían publicar
1: no encuestas. No se pueden publicar encuestas. No se pueden publicar encuestas. Sin embargo, la revista Semana tiene una joven ahí al frente llena de odio. Llena de odio y amargura. Esa jovencita que está ahí al frente de la revista Semana, que recientemente era candidata a la presidencia, define la vida como un sancocho de amarguras cocinada a fuego lento. Oye, cuando habla, bota la candela, el odio, se babea de odio. Denle un cantazo ahí, hombre. ¿Y eso qué es?
0: A Vicky Dávila.
1: Oye, por favor. Las 7, 18 minutos. Jaime, y a nivel local, ¿qué es lo que más trina en este momento, Jaime?
0: Bueno, Rafa, unas declaraciones. El gobernador de Bolívar dijo que Cartagena va a vivir una maratónica jornada de entrega de obras.
1: Con relación al 100.
0: Con relación a los 493
1: años de la ciudad. Ya el alcalde comenzó, el alcalde anunció la intervención de 31 colegios, mi estimado Jaime.
0: Y también el día 3 de junio se entregará el complejo Alameda La Victoria.
1: Alameda La Victoria también. El alcalde viene dando buenas noticias, ¿cierto?
0: Claro.
1: Ya entregó Chambacú. Anunció el otro cachete, que son las ligas mayores. El alcalde también anunció el adelanto de las macroobras. Anunció un puente en Ternera. Ahora anuncia la entrega de Alameda. El man está fajado.
0: Sí, sí, está.
1: El alcalde de Cartagena está fajado.
0: En esta época de calor está más fajado que nunca.
1: Lo que me tiene preocupado, Jaime, es que se le van 7 secretarios.
0: 8, ¿no?
1: 7.
0: No, ayer dijimos que eran 8.
1: No, 7. 7, como que eran 6. Y Jaime Hernández, que lo sumamos. ¿O hay otro?
0: No, usted contó 8 ayer aquí al aire.
1: Sí.
0: Sí, señor.
1: Son 8. 8 secretarios se van de la administración. Las 7:20 minutos. Gracias por estar allí. Estás escuchando Chambacú Noticias. con este panorama. Vaya, desocupe la bolsita, no te demores. No te demores. Ya viene, ya viene, ya viene el bloque informativo.
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1: Y a nuestros oyentes le mando un abrazo a todos, pero con la suave. Me dice Regina Hoyo, la flaca Bololo, me dice, yo soy formadora de generaciones, pero me emputo rápido. Imagínate. Jaime, tú sabes que dijimos aquí que ya no eran amas de casa, ajá, sino formadoras de generaciones. Formadoras de generaciones. Miro el bombillo de Cartagena, mi estimado Jaime Huelvas. Miro el bombillito, allá está rojo. ¿Qué hay que atacar? ¿Cuál es la emergencia que tiene la ciudad hoy? Además del agua, que todavía hay racionamiento ahí.
0: Hoy se va.
1: Ay, además del calor.
0: No, es que del calor vamos a hablar.
1: Los pelados se están desmayando en los colegios. Hay muchos pelados que no aguantan.
0: Precisamente, Rafa, hay que atacar y cuidar a nuestros estudiantes. Mire que el secretario de Educación va a hacerle una sugerencia incluso al Ministerio de Educación para que en este tiempo se haga un horario especial para los estudiantes, ya que están unas olas de calor bastante intensas en nuestra ciudad, y el secretario va a promover a nivel del distrito unas pausas activas, podríamos llamarle, entre 6 de la mañana, que empiezan las clases 6 y media, y a las 10 y 50 serían esas pausas hasta las 11 y media que reanudan clases, y luego a la 1 de la tarde. Lo mismo en el horario de la tarde. Habrá unas pausas, porque el sol calienta más entre 11 y 3 de la tarde.
1: No, y me cuenta, Jaime, que las olas de calor que están haciendo han puesto a pelear a la gente.
0: Bastante.
1: En Basurto hay una peleadera y peleadera de mujeres, no solamente hombres. Y a puños. La adrenalina se sube.
0: Se sube rápido.
1: Se sube. Uy, por favor. Oye, cálmese. Suave. ¿Ah? Ay, pero es que hay unos calores.
0: Hay unos calores bravos, Rafa.
1: Mire, yo ayer atravesé de la bomba del Amparo a El Inén. Cuando iba por el puente de Blaeleso, me puse en un espejo y tendré la cabeza prendida. Porque, oye, qué calor tan bárbaro, sinceramente. Gracias por estar allí escuchando Yambacú Noticias. Entonces, el bombillo rojo, ¿cuál es, Jaime?
0: El bombillo rojo es el calor y el cuidado que deben tener los estudiantes, y que Secretaría promueve pues esas pausas activas a los estudiantes y a los docentes también, Rafa.
1: Exactamente. Y sobre todo a los profes, hombre. Los profes pocos se acuerdan de ellos, Jaime, ¿cierto?
0: Mis colegas profesores.
1: Los profes siempre lo tienen como medio abiertongos.
0: No, y los profes en este tiempo viven unas situaciones muy duras, con lo que hablamos ayer de los estudiantes rebeldes.
1: Sí, sí.
0: Agresivos.
1: Los profes a veces se desesperan, mi estimado Jaime. A las 7:23 minutos, 7:24 minutos, cambió el reloj. Con este panorama. Vaya, desocupe la bolsita, no te demores. Ya viene. Ya viene el bloque.
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1: Aquí está la información del momento. Atención, atención a esta noticia, atención a este dato. Ahí me visitará el presidente de Colombia en Cartagena, Gustavo Petro, 3 de la tarde. 3 de la tarde estará el GPU. ¿Sabes qué significa GPU?
0: Gustavo Petro Rego.
1: Gustavo Petro Rego, el GPU.
0: Pero sí llegará a las 3.
1: Bueno, es un evento de la Agencia Nacional de Tierras. El Ministerio del Interior, vienen muchas organizaciones campesinas donde el presidente Gustavo Petro nada como pez en el agua. Él ahí se mueve bien. Gustavo Petro Urrego. El evento era en el Coliseo de Combate, en el Parqueadero, pero cambiaron para la Plaza de Toros Cartagena de Indias, para la Plaza de la Monumental Plaza de Toros Cartagena de Indias. 3 de la tarde. Lo que sí les recomiendo a la gente, que si son las 8 de la noche y no ha llegado,
0: que se vayan para su casa.
1: Porque en La Boquilla hicieron la misma gracia. anunciaron a Iván Cepeda a las 2 de la tarde y llegó a las 6. Y ese solazo en la playa, papá, eso...
0: ¿Ah? Hay que respetar el tiempo.
1: Claro, y además...
0: De las personas.
1: Claro que hubo atenciones y agua y todo, pero... ¿Ah? No. Atención a esta noticia, atención a este dato. La Secretaría de Educación Distrital adoptó medidas frente a la ola de calor. Suspender actividades al aire libre en horas críticas, reorganizar horarios y adoptar medidas preventivas para reducir la exposición a alta temperatura. El secretario de Educación, Alberto Martínez Monterrosa, solicitó al Ministerio de Educación Nacional llevar a cabo una mesa técnica en la que se evalúe la posibilidad de modificar los horarios de clase en Cartagena durante esta etapa climática. Se sugiere la reorganización de la jornada escolar por bloques térmicos con ajuste en la duración de las clases, estableciendo periodos académicos de 45 minutos para la jornada de la mañana. Las actividades con estudiantes se desarrollarán entre 6 de la mañana, o sea, se adelanta. Hasta las 10 y media de la mañana. Posteriormente se establecerá una pausa térmica entre las 11 y las 11 y 30, durante la cual no se realizarán clases. Ojo, pausa técnica.
0: Sí.
1: No vayan a pensar que ahora voy a jugar fútbol, no. Pausa técnica. Se tienen que sentarse y tomar agua. Durante la cual no se realizarán clases. La jornada de la tarde La jornada de la tarde se desarrollará entre la 1 y 30 de la tarde y las 6 y 30 de la tarde. Dentro de las recomendaciones emitidas se encuentran, además de la identificación de zonas más frescas dentro de las instituciones para el desarrollo de clases, la flexibilización de horarios por áreas y la implementación de descansos cortos y periódicos para favorecer la hidratación y ventilación de estudiantes y profesores. Atención a esta noticia. Condenan a 37 años de cárcel a un hombre que provocó un incendio en el que murió su propia hijastra de 13 años. Atención a esta noticia. Las pruebas aportadas por un fiscal de la unidad de vida de la seccional Bolívar permitieron que un juez de conocimiento condenara a 37 años de cárcel a Tilson Camil Cantillo Morales, tras hallarlo presuntamente responsable de los delitos de homicidio agravado e incendio. La decisión judicial obedece a hechos registrados el 23 de enero del año 2022 en una casa del barrio El Líbano de Cartagena, hasta donde llegó el ahora sentenciado en estado de embriaguez, borracho, en busca de su expareja sentimental. Pero fue recibido por su hijastra, quien le informó que su señora madre no se encontraba. La fiscalía demostró que luego de que la menor de 13 años ingresara a una habitación para descansar, su padrastro decidió prenderle fuego a la casa y escabullirse del sitio. El hombre fue detenido por vecinos del sector y lo entregaron a la Policía Nacional. La madre de la niña, alertada sobre los hechos, ingresó para rescatar a su hija. La joven presentaba quemaduras en el 70% de su cuerpo y murió 12 días después en una clínica de Barranquilla, a donde había sido remitida por la complejidad de las lesiones. Esta decisión se encuentra ejecutoriada. Atención a este dato. Judicializado un hombre que habría retenido a un vigilante de un colegio para hurtar armas de fuego y enseres. Un juez con función de control de garantía impuso medida de aseguramiento en centro carcelario a Keiner Guerrero Quintana. Los hechos investigados ocurrieron el pasado 3 de abril en las instalaciones de un colegio en construcción ubicado en Turbana, a donde el procesado llegó en compañía de otra persona para, al parecer, intimidar al vigilante con arma cortopunzante y arma de fuego, amordazarlo y retenerlo. Los supuestos delincuentes hurtaron un arma de fuego, elementos de soldadura y otros enseres del complejo educativo. Guerrero Quintana fue capturado en cumplimiento de una orden judicial el 23 de mayo último en el corregimiento de Pasacaballo. Por estos hechos, la Fiscalía imputó al procesado los delitos de secuestro, hurto calificado, fabricación, tráfico, porte, tenencia de armas de fuego, accesorio, partes o munición.
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1: A esta hora, mi estimado Jaime Huelvas, hay hechos insólitos, verdaderamente insólitos, con Jaime Huelvas.
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1: Cae el insólito, mi estimado Jimmy Huelvas Navarro.
0: Hombre recibe el primer corazón autónomo en el mundo, como trasplante.
1: ¿Qué significa eso, autónomo?
0: Autónomo. Que es un corazón que no...
1: No es humano.
0: No es humano. No es humano y que además no solo intervino la ciencia tradicional, sino pues también la ingeniería aeroespacial.
1: Oiga, qué bien. O sea, ¿ah? Hay corazones ya que venden. Oye, dame un corazón allí, ve. Y esos corazones duran un poco de años, ¿eh?
0: Claro que sí.
1: Oye, qué bien, bacano. ¿Y lo venden por Temu?
0: No sé si lo venden por Temu, pero de pronto lo vendan próximamente.
1: Oye, oh, me gusta ese insólito, Jaime, porque los científicos de la Universidad de Oxford, ¿a dónde quedan?
0: En Inglaterra.
1: En Inglaterra. Están almacenando cadáveres. Y ellos dicen que en el año 2050 reviven esos cuerpos. Ellos dicen los científicos. Y ya estamos en el año 2026. Y si usted me dice ahora, mi estimado Jaime, que ya, ya hay un corazón biónico, oye, mañana de pronto, el corazón es todo.
0: El corazón es el motor.
1: Corazón es el corazón como el cigüeñal del motor de un carro.
0: Claro que sí.
1: Corazón es todo, todo, todo, absolutamente todo. Y después viene el cerebro.
0: Y después viene el cerebro.
1: El cerebro. Pero el corazón no para.
0: Corazón 24-7 siempre está.
1: 24-7, el corazón no para, no para, no para el corazón. Y el corazón no tiene hueso.
0: Ajá.
1: El corazón tiene músculos y tiene energía. El corazón. Me gusta este insólito, Jaime. ¿Dónde pasó eso?
0: Bueno, ese hecho ocurrió en París, en el hospital Georges Pompidou de París. Un grupo de científicos liderado por el doctor Alain Carpentier llevaron a cabo una operación a un hombre de 75 años al cual le implantaron el primer corazón no humano, un corazón autómata que sus acciones eran vistas de manera asombrosa porque él, por ejemplo, ese corazón tenía sensores de proximidad. Sensores de proximidad que podía, si él se levantaba, el corazón se aceleraba. Si se acostaba, el corazón...
1: Pero ya se lo instalaron.
0: Sí, él se lo instalaron en su momento. Duró, cuando despertó de esa cirugía, habló con su familia, se sonrió.
1: ¿Con el corazón biónico?
0: Con el corazón biónico. El hombre falleció 75 días después, pero fue el primer avance de lo que nos trae la ciencia en este tiempo.
1: Ah, se le fundió el corazón.
3: ¡Vamos a existir!
1: Bueno, en todo caso, mi estimado Jaime, es una buena noticia.
0: Una buena noticia.
1: Es una excelente noticia. A las 7:34 minutos, mi estimado Manny Fuentes. Aquí está la nota editorial.
2: 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Nos perdonan, pero tenemos que llamar las cosas por su nombre. ¡Vamos con los caballos de frente!
1: Bueno, hoy toca soltarle los caballos. Ay, me vuelvas.
0: ¿A quién?
1: Hoy toca soltarle los caballos a los impolutos que quieren tapar el cielo con una mano, cuando el cielo no se puede tapar con una mano. El cielo no se puede tapar con las manos. Porque aunque usted junte mucho los dedos por alguna alguna rendijita por allí.
0: Está el cielo.
1: Aquí hicimos una entrevista a un profesor, etnoeducativo. Y se armó un bololo que hasta los estrados judiciales nos iban a llevar, porque nosotros exteriorizamos algo que es vox populi. Primero, etnoeducación. ¿Qué significa, Jaime, tú que eres educando?
0: Bueno, significa etnoeducación? Etnoeducación tiene que ver con razas.
1: O sea, cultura. Etnoeducación significa mantener la, tratar
0: de mantener la costumbre
1: bajo las normas legales, ya. O sea, decirle a la gente, mira, ya tú no puedes cocinar con leña, porque la naturaleza, que hay que cuidar la fauna, la flora.
0: Y, la salud también.
1: Exactamente. Eso se llama etnoeducación. Pero no significa que le diga a la gente, no consuma, no cocine con leña porque te vas a morir. No, eso es un delito, Jaime.
0: Así es.
1: Y un delito que da cárcel incluso. Pero aquí formaron un alboroto. Pero hasta los estrados judiciales, no le digo, iban a llevarnos. O creo que nos van a llevar o nos llevaron, no sé. En todo caso, mis abogados están ahí haciendo swing por si las moscas. Porque el profesor dijo algunas verdades. ¿Qué dijo el profesor? Que en los sitios de comunidades ancestrales no se usa condón. Porque ellos dicen que el condón le quita sabor a la relación sexual. Eso dijo el profesor. El profesor dijo que en los asentamientos raizales se cogen las iguanas y se hace guiso de iguana. Eso no está bien. Eso es un delito. Ahí.
0: Es un delito.
1: Porque es una especie en vía de extinción. El profesor dijo que las icoteas las tomaban y hacían su guiso de icotea. El profesor dijo que en las comunidades raizales existen las parteras todavía. Parteras y parteros. Eso es mentira, ¿verdad?
0: No, eso es verdad.
1: El profesor dijo que algunos hogares todavía cocinaban con leña porque dicen que la comida con leña es mejor. Eso tiene un nombre, un delito. Entonces, hay verdades que aunque a usted le duela, son verdades. Y eso no es... Eso todavía no han inventado el botoncito de tú lo hundas y ya todo sea un color de rosa. Si a mí algo me duele en el alma, Jaime, es cuando la policía nos manda información de personas capturadas, judicializadas y encarceladas porque venden huevo de iguana.
0: Así es.
1: Mire, ahora en Semana Santa capturaron a una pobre señora que venía con un mazo de palmas.
0: De cera.
1: De palma de cera, sí. Para la misa de Ramos. Capturado aquí.
3: Iba a las 12.
1: Me dolió eso, ¿sabes? Porque son comportamientos que ya no van. Entonces, señores, además de hacer esa bulla, además de estar amenazando con los estrados judiciales, vamos a aceptar realidades. Ojo, no es ofensa ni es de que van a denigrar de la población, no. El profesor también dijo, Jaime, que la poligamia es normal. Es más, el profesor no dijo nombres. El profesor no dijo nombre. Bueno, al aire. Pero me dijo un personaje que tiene 3 hogares en una calle y tiene otro en la otra calle. ¿Ah? En una población cercana a Cartagena. Tiene 4. Y tiene a 2 trabajando en un mismo sitio. Porque hace parte de la fuerza política de la región. Jóvenes, ¿por qué tanta bulla si eso es realidad? La etnoeducación es para mantener las costumbres.
3: Carencia de valores.
1: Lógicamente, con normas establecidas. Porque tampoco es que vamos a aplaudir eso. Pero es un proceso, porque eso viene de ancestros. Eso es ancestral. Eso viene de abuelos, de tatarabuelos y esas cosas. En los pueblos existen los santiguadores, imagínate. ¿Tú sabes qué es un santiguador? Y qué mal de ojo, sí. Que te viernes. ¿Ah? Los santiguadores existen en los pueblos. En los pueblos existen los robadores. ¿No?
0: Me doble pie.
1: Me doble pie. Guau, echan una vaina ahí.
0: Una pomada.
1: En los pueblos venden rojo compuesto. ¿Sabes rojo compuesto? Le echan marihuana, sí. Y se
0: va. Poco de planta.
1: Y, vaina ahí, y tú vas con la rodilla y de pronto te quito. Esos son en los pueblos. Hay médicos, comillas, que son de emergencia. Mire, las uñas enterradas o encarnadas, como ustedes lo quieran nombrar, en un especialista en la cocina, especializado en dedos, hay uñas. Uh-huh. ¿Qué hacen en los pueblos? Raya la yuca, le clavan medio limón, le borran el dedo y al día siguiente la uña da lista para la foto. Esos son curas de pueblo. Entonces, déjense con tanta laraga. Hay que apoyar en la educación a través de eso, pero no pueden tapar el cielo con las manos, que no lo van a lograr. Las 7:43, ya viene Tino Aponte, un gran líder, el hombre que puso la primera piedra, le entrepunta acción a la juventud, a las mujeres, y eso precisamente lo vamos a resaltar el día de hoy. Regresamos, 7:42.
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6: Datos políticos. Ay, ¿me vas a ver al presidente hoy? No te trama, Petro. Está anunciado para las 3 de la tarde, pero el presidente no va a llegar a las 3. Lo que sí le recomiendo a la gente que si ya no ha llegado a las 10, pues váyanse a su casa, porque hay barro también. ¿Ah?
8: El chicharito llegó ayer, estaba programado para las 10 y llegó a la 1 de la tarde.
6: No, pero 3 horitas tú puedes vacilarla, pero 5 y 6 horas sí, la vaina se complica. Gustavo Petro, hablé con uno de los hombres cercanos a él y nos prometió una entrevista antes que salga de la presidencia. Vamos a ver qué pasa allí. Jaime, ¿qué noticia hay de Venezuela?
9: Bueno, Rafa, en Venezuela siguen liberando presos políticos también a raíz de, pues, usted sabe los acuerdos que se han ido desarrollando entre Estados Unidos y el país venezolano. Y en los últimos días han liberado una serie de presos, algunos que tenían también más de 5 años en prisión. Y bueno, lamentable pues que Venezuela siga viviendo todavía este régimen. Aunque hay acuerdos en pro de mejora de ese país, pero la situación todavía es bastante complicada para muchos presos en el país.
6: Jaime Huelva, Toño Aponte está aterrado porque Jaime todo lo que habla lo lee, el sistema
9: Braille.
6: Sistema Braille. Llegó otro dato político del momento.
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6: Ayer fue citada la asamblea Veolia. Y la diputada Viviana Villalobos le soltó una piedra que como la vean los yanquis se la llevan, 105 millas. Le digo a la diputada, explíqueme dónde se basa el aumento de sus tarifas. Pero se consiguió una bateadora fuerte, Ivonne Hernández, le dio sopa y seco. ¿Sabe lo que hizo la diputada? Amy?
9: ¿Qué hizo?
6: Ah,
9: ya.
6: Eso es todo lo que hizo. Y en el último dato político, al que ya viene Toño Aponte.
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6: Bueno, Jaime, todos van a ganar primera vuelta. Iván Cepeda, primera vuelta. Abelardo,
9: primera vuelta. Primera vuelta. Paloma, primera.
6: Y ayer me sorprendió que vi a Caicedo y que va a ganar. Oye, que no. Dale un cantazo a Caicedo.
9: Pero ¿cómo ahí? Así que se va a ganar.
6: Caicedo lo voy a mandar a hacer gárgara de jengibre. Que tiene una voz ripiada.
10: ¡Ojo con los políticos!
6: Oye, Caicedo, tú tienes que ser más serio. ¿Ah? Cárgara de jengibre para que ese Twitter se...
9: Oye, se aclare.
6: Oye, balón de Nicomeda ahí en el barrio chino que arregla Twitter. mañana estaremos hablando, Jaime, de Álvaro Uribe Vélez. Álvaro Uribe Vélez.
9: Ok.
6: La gente pasa de moda, Jaime. Uh-huh. Uribe ya pasó de moda.
9: Ya pasó.
6: Y voy a hablar también de los candidatos a la alcaldía de Arjona. Ya hablamos de los candidatos a la alcaldía de Cartagena. Claro, hablamos de los 8 secretarios que se van. Pero no hablamos, Jaime, de los 18 aspirantes. Y todavía Dumé le falta año y medio. 18. Y ayer me encontré con otro. Me dijo, ¿por qué no me metes en la lista? Yeah. Jorge. Toño Aponte con nosotros, mi estimado Toño. Un placer saludarte. Un ícono de la dirigencia cívica de Cartagena. ¿Cómo está, Toño? Buen día.
8: Buenos días, Rafa. Buenos días, Jaime. Buenos días, Manny. A todos los oyentes cartageneros que en esta mañana nos escuchan, Cartagena, Bolívar y Colombia.
6: Somos
8: y
6: planetarios, mundo. Somos planetarios. Pues somos estamos en YouTube.
8: A todos un saludo muy especial desde esta linda y hermosa cabina. Que Dios nos tenga con tranquilidad, con paciencia, con paz en nuestros corazones para vivir una vida chévere, Rafa, que es lo que estamos buscando.
6: Como decía Francia, decía o dice Jaime, para vivir sabroso.
9: Todavía dice
8: sabroso.
6: Bueno, mi estimado Toño, usted marcó la pauta. Es el actual presidente de la Liga del Sector de Camino del Medio, pero usted dijo, voy a entregarle la responsabilidad a los jóvenes, a las mujeres. Y eso se cumplió, Toño, ¿cierto?
8: Sí, Rafa. Bueno, son muchas cosas que tenemos que abordar, pero el tiempo en la radio es más que oro y hay que aprovecharlo al máximo. Hay que discernir muy rápidamente lo que aquí queremos expresar. Nos vamos después de estos 4 años de liderando la Junta de Acción Comunal del barrio María Auxiliadora, que es el mismo Camino del Medio. Nos vamos con la tarea hecha al 100, Jaime. Consideramos a esta altura que hemos cumplido y tenemos que ser responsables con nosotros mismos y con nuestra gente. Tenemos que ir dando pasos al liderazgo generacional que viene pidiendo oportunidades en la toma de decisiones tanto locales como distritales y a nivel nacional. Hoy los jóvenes son protagonistas en la democracia, Rafa. Eso. La democracia sin joven es una democracia fallida. Ya, y nosotros los que hemos tenido la oportunidad de estudiar mucho lo que es el sentido del liderazgo, como con amigos de añales, por mencionarte uno, Jackson Becerra, Aniano Morales, Everson Ortiz, que son contemporáneos conmigo, sabemos y entendemos que algún día teníamos que llegar a este espacio, algún día teníamos que levantar las manos y decirle al movimiento comunal cartagenero, hasta aquí llegamos. Hemos cumplido, ya lo hemos hecho todo, y hoy la juventud y las mujeres tienen que empoderarse de los procesos de liderazgo comunitario y sociales, Rafa.
6: Pero tú vas a estar ahí al lado, apoyando a los pelados.
8: Rafa, ya más que todo, estoy ahí, termino mi periodo el 30 de junio, el 1 de julio debe entrar la nueva Junta de Acción Comunal electa, el 26 de abril, si no hay ninguna dificultad. Hay documentos que hay que subsanar, lógicamente estamos dentro del proceso para que el IDAT haga la legalización y seguimos en el barrio, seguimos siendo líderes activos ya con esa, no con esa representación o con esa dignidad de dignatario de acción comunal, pero Ahí tenemos nuestra vivienda, ahí nacimos, ahí crecimos, ahí nos profesionalizamos, ahí tenemos nuestros amigos, ahí hacemos vida social con nuestros amigos, con nuestros vecinos. Y en otro barrio es muy difícil ya a estas alturas nosotros como que acomodarnos a unas condiciones que ya desde hace más de 50 años.

0: 50 años venimos nosotros trayendo con convivencia y cada uno conoce cómo es el vecino lo conoce cómo es uno y hasta dónde podemos llegar.
1: Bueno, Toño, a propósito de otro tema, hay una crisis, usted me contaba que hay una crisis en la alcaldía 2. Parece que hay un alcalde encargado, Daniel Vargas, pero hay como el tipo como que no firma, no va al sitio. ¿Qué pasa ahí?
0: Rafa, ayer estuve en sesión convocada por la JAL, la Junta Administradora Local, una sesión normal que siempre acostumbran a hacer ellos. Y cuando estaba allí de presente, hablé con varios funcionarios, algunos de planta y de sindicato, entre otras cosas, sindicalizados, y otros contratistas. Y nos decían que, porque fui a reclamar, hacerle seguimiento a una petición que nosotros hicimos con un lote que tenemos de propiedad de la Universidad Ternar que nos está formando una ola de inseguridad y saneamiento básico terrible. A eso fuimos, a que el alcalde, y nos encontramos con la sorpresa de que José Luis Barbosa estaba de vacaciones, o está de vacaciones, desde hace creo que aproximadamente un mes o 20 y pico de días. Y hay un encargado que es el doctor Luis Daniel Vargas, que ejerce
1: Daniel Vargas,
0: que ejerce como secretario de gestión de riesgo. Ajá. Y me dicen contratistas y empleados de la alcaldía local, aponte, queremos decirte algo, desde que ese señor lo encargaron aquí como alcalde encargado, no ha venido una sola vez aquí, Rafa, y esa es la debilidad administrativa que existe y que está peleando el edil Juan Carlos Molina, que está tirando piedras solo como loco y no tiene acompañamiento ni siquiera de sus amigos. Somos poquitos los que entendemos el proceso y lo estamos acompañando.
1: Son 9 ediles. El único que guapea es Molina.
0: El único que guapea es Molina, porque los demás tienen un silencio
1: sepulcral.
0: Digamos que no sé ni cómo. Ahí como que prima que la institucionalidad es sagrada y no se puede tocar, porque hay algunos que vienen de casas políticas tradicionales y a ellos les parece que lo que estamos haciendo los dirigentes y los el edil Juan Carlos parece que fuera una cosa sacada de fuera del contexto legal.
1: O sea, Daniel Vargas no va a
0: entonces
1: firmar
0: situaciones
1: nada.
0: No va a firmar. Los contratistas hoy están apurados diciéndonos, tenemos 2 meses que no nos pagan, a veces se llevan las cuentas allá y duran 2-3 días y cuando quiere aparecer es que nos mandan a buscar lo que ya firmaron y hay una debilidad institucional, hay una crisis. Entonces, ¿qué mensaje le mandamos desde Chambacú a nuestro alcalde Dumé? Que se empeña por hacer las cosas bien, pero sus secretarios no le están copiando. Parece ser que están más dedicados, Jaime, a otra cosa que es la campaña política de ellos que seguir en el cargo. Entonces que renuncien.
1: Daniel Vargas va a aspirar a la alcaldía.
0: Supuestamente está entre la lista de los 20 y tantos que van a aspirar a la alcaldía.
1: Manny, entonces, un cantazo ahí a Daniel Vargas.
0: Entonces, yo creo que aquí tenemos que soltarle los caballos a esos funcionarios que estando en el ejercicio del gobierno distrital pretenden hacer su campaña y no van a los encargos. Entonces, aquí hay una responsabilidad también del alcalde, porque hay una omisión. El alcalde tiene que llamar a Daniel Vargas y decirle, bueno, ven acá, usted está encargado con este decreto, porque hay un decreto que tiene peso. Y nosotros vamos a hacer valer las acciones de ese decreto, diciéndole a la alcaldía local, demuéstrenos cuántas veces asistió el alcalde local con fecha, hora, registro fotográfico y atenciones al público. Una alcaldía desamparada, una alcaldía sola y los ediles, el ejercicio del control político no se refleja.
1: Muchas gracias. Toño Aponte, aquí en Chambacú Noticias. Jaime, ¿qué hay hoy?
2: Racionamiento de agua.
1: Y viene Petro.
2: Y viene Petro.
1: A las 3 de la tarde.
2: Sí, señor.
1: Muchas gracias por estar con nosotros. Si Dios lo permite, mañana estaremos al aire, 7 en punto.
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3: Crystal Palace. Hablaremos de la llegada de Pablo Peirano, nuevo entrenador de Atlético Bucaramanga. Del Roland Garros, porque a esta hora ya está jugando María Camila Osorio en segunda ronda del Giro de Italia. Ayer por nada, tiene la victoria Einer Rubio, se le escapó en los últimos kilómetros. Hablaremos también de lo que ha dejado esa jornada y lo que viene en la primera grande del ciclismo. Todo se lo cuento en el bloque deportivo.
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3: Y empezamos hablando del torneo de clubes más importante en Sudamérica y la Copa Libertadores, porque ayer en el campeón del siglo en Montevideo, Santa Fe sorprendió a Peñarol y lo venció 1-0 con anotación de Alexis Zapata. Tuvo que remar contra corriente el equipo cardenal, que apenas una hora antes del partido anunció que no podía contar ni con Elivelton Palacios, ni con Frasica, ni con Kilian Toscano, el uruguayo. Sin embargo, esto no fue impedimento para que sacara los tres puntos independientes. Alterno en Sao Paulo, resultado que no

0: De lo contrario, va a quedarse sin torneo internacional para el segundo semestre. Pasamos a hablar de la Copa Sudamericana, porque hoy América de Cali viene Macará, frente al Macará de Ecuador, en el partido que estamos a hacer conexión con Andrés Muñoz para que nos cuente las últimas noticias y cómo se vive en Cali este partido que le puede dar la clasificación al equipo de David González.
1: Gran ambiente hay en este momento precisamente en la ciudad de Cali para el desarrollo desde las 7:30 de la noche del partido frente a Macará de Ambato, con transmisión de la Casa Escarlata a través de Colmundo Radio y ASB Sports desde las 6 de la tarde a través de los 1040M y de todas las plataformas digitales. Las principales noticias que tiene América de Cali para enfrentar el partido de hoy es el regreso a convocatoria y muy seguramente a nómina titular de Mateo Castillo. Muy seguramente los para marcando la punta derecha Mateo Castillo, los dos centrales serían Cristian Tobar y el marcando la punta izquierda Omar Bertel, en la mitad de la cancha Rafa Carrascal y Josen Escobar estará como volante. Ecuatoriano, desafortunadamente Alejo, el movimiento de boletería no es la mejor. Y hasta ahora no se han llegado a vender ni siquiera 10.000 boletas para el último encuentro que tiene por la fase de grupos América de Cali frente al equipo ecuatoriano. Solo se necesita ganar para pasar primeros y América sería, en ese orden de ideas, el único equipo que en todas las competencias internacionales de este año pasaría como primero en una fase de grupos. Alejandro Bogotá.
0: A esa misma hora, a las 7:30, va a jugar también Tigre en Buenos Aires frente a Alianza Atlético, que son los otros dos equipos que hacen parte del grupo de América de Cali. Pero le cuento que ayer venció River Plate 3-0 a Blooming en el más monumental y se aseguró su pasaje a los octavos de final. Bragantino derrotó 2-0 a Carabobo y en lo que fue la despedida de Racing, porque ya no tenía posibilidades de avanzar, el equipo de Avellaneda en el cilindro derrotó 2-0 a Independiente Petrolero.

etapa ayer en el Giro de Italia, etapa número 17, que fue una de las más extensas de esta edición, 202 kilómetros, donde habían tres puertos de montaña, y vea cómo le fue de bien ayer a Iner Rubio. Se alcanzó a meter en la fuga del día, que logró sacar aproximadamente un poco más de 6 minutos de diferencia con el pelotón, y en los últimos kilómetros fue el que más lo intentó. O sea, ayer fue valiente, la verdad, el corredor colombiano Iner Rubio, que la verdad nunca pudo tampoco despegarse del corredor del Education Easy Sports, hablamos de Michael Bagren, que siempre estuvo pegado a la rueda trasera del colombiano. Finalmente, en los últimos metros, el terreno no le ayudó al corredor del Movistar Team, porque era ya terreno llano, y sabemos que Iner Rubio se defiende muy bien en la alta montaña, cosa que dio posibilidad para que Michael Valgren pues atacara y terminara ganando en 4 horas y 41 minutos. Einer Rubio

0: Weiss y Andrea Mifsud son los corredores que en este momento van en punta de carrera y el pelotón los está persiguiendo con una diferencia de un minuto. Hasta acá la información del bloque deportivo. Siga conectado con ASB Noticias porque viene el bloque de Bogotá.
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1: Son las 8 de la mañana, 14 minutos. 8 de la mañana, 14 minutos. No lo hemos mencionado, Alejandro y oyentes, pero hoy Bogotá amanece con una noticia que estamos tratando de aclarar. ¿Qué sucedió? En el Colegio Prado Veraniego CDA de la localidad de Suba, la noticia que nos cuentan algunos colegas que cubren exclusivamente la localidad de Suba es que estaban en una especie de entrenamiento unos jóvenes entrenando boxeo, y uno de ellos le dio un puñetazo a otro, cayó, y finalmente uno de esos jóvenes murió. Ya se cumplieron incluso las exequias de ese joven. Pero lo que dice el concejal Leandro Castellanos es que no se trató de una situación fortuita en medio de un entrenamiento o de una actividad, digamos, académica. Dice el concejal Leandro Castellanos, voy a leer textualmente su boletín: a golpes habrían asesinado a un estudiante de 16 años en Bogotá. Entonces, la noticia que tenemos es que fue un hecho fortuito, pero eso es muy diferente a lo que dice el concejal. Expresó su profunda preocupación y rechazo frente al presunto asesinato de Johan Percy, un estudiante de 16 años, cursante de grado 11, quien habría sido víctima de una brutal golpiza en hechos ocurridos este martes hacia la 1:30 p.m. De acuerdo con la información preliminar conocida hasta el momento, el menor estudiaba en el colegio Gustavo Morales y posteriormente había sido trasladado a la sede del Prado Veraniego en la localidad de Suba, donde falleció tras graves lesiones sufridas. Según versiones conocidas por la comunidad, varios estudiantes estarían involucrados en la agresión, la cual presuntamente se había originado por rivalidades entre colegios. Cierra este boletín el concejal Castellanos diciendo: es inadmisible que nuestros jóvenes estén perdiendo la vida en medio de hechos violentos relacionados con entornos escolares. Bogotá necesita acciones inmediatas para prevenir estas situaciones y proteger a nuestros estudiantes, afirmó el concejal. Estamos pendientes que la Secretaría de Educación Distrital oficialmente envíe una comunicación al respecto.
2: Sí, señor, 8 y 18 de la mañana, y déjeme complementar de pronto un poco más de información con respecto a ese caso que usted nos acaba de ilustrar, Germán, porque ayer entrevistaron puntualmente a uno de los familiares del afectado, el fallecido, lamentablemente, y pues quiero, digamos, tener las dos caras de la moneda con respecto a lo que dice el concejal Leandro Castellanos y lo que dice la familia. La familia lo que dice es que ellos, la información que tienen es que la pelea de boxeo era más por juego, por entretenimiento. El joven recibe un impacto en el pecho, se siente como que se va a caer, le preguntan sus compañeros si se encuentra bien, él dice que sí, y posteriormente, unos minutos después, cae al suelo. Lo que hasta el momento se conoce es que inmediatamente se activó el protocolo en la institución para trasladar al joven, eso es lo que dice la familia, pero ellos no están seguros de que eso sea cierto, porque no han revisado tampoco las cámaras de seguridad. Lo que sí le están reprochando hoy por hoy a la institución de Prado Veraniego es que no había ningún representante de la institución en el centro asistencial donde estaban atendiendo a este joven. Es decir, no sé si no se percataron, no le hicieron seguimiento, pero nadie llegó al hospital donde estaban atendiendo a este joven, que lamentablemente falleció. Pues cuando tengamos más información, por supuesto, y el avance de esta investigación, les contaremos más detalles. En otras noticias, ayer problemas nuevamente en la Universidad Nacional. Se tuvo que activar la alerta naranja porque unos encapuchados entraron a las instalaciones, hicieron abandonar un edificio colegio, diciéndole a los estudiantes que iban a armar y posteriormente a detonar algunos explosivos. La alerta, pues, que se está emitiendo adentro de la Universidad Nacional no solamente es para proteger a la comunidad estudiantil, sino también a los ciudadanos, porque últimamente se ha vuelto costumbre o una mala práctica que todas las semanas o hay bloqueos o hay inconvenientes, ahora también hasta amenazas con explosivos dentro de las inmediaciones de la Universidad Nacional en Bogotá.
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1: Bueno, son las 8 de la mañana, 20 minutos, 8 de la mañana, 20 minutos. Otro chicharrón, Alejandro, que tiene que ver con Bogotá. Ayer difundimos las declaraciones de la secretaria de Educación, Julia Rubiano, quien les dijo a los docentes de la ADE: mire, ustedes deben reponer el tiempo que han perdido en sus paros y en sus manifestaciones. Y les da unas opciones. ¿Se acuerda que mencionamos que los citaron a trabajar los sábados?
2: Sí, correcto.
1: La ADE no acepta eso que ve como una imposición de la Secretaría de Educación del Distrito. Hay muchos ires y venires. Pero hay otro chicharrón que estamos buscando que la Secretaría de Educación, aclare. La ministra de Ciencia y Tecnología, Alejandro Cortés, estamos hablando del gobierno nacional, viene divulgando desde el lunes que se iban a entregar unos equipos para unos laboratorios en la institución educativa Sierra Morena de la localidad de Ciudad Bolívar. Y parafraseando, la ministra dice que la Secretaría de Educación y el colegio no quiso recibir esas dotaciones para un laboratorio. Lógicamente, una cosa dice el gobierno nacional y otra cosa dice el gobierno nacional, el gobierno distrital tras bambalinas. No hay un boletín oficial que uno pueda decir esto es la respuesta oficial de la Secretaría de Educación. No entendemos por qué la Secretaría de Educación, teniendo cantidad de personas, incluso en comunicaciones, no expide un boletín oficial. La situación es muy confusa, pero de todas formas, no puede ser que no haya respuestas oficiales en una situación tan delicada, no tanto la de los de la ADE, porque eso está muy claro, pero en esta situación, si es cierto lo que dice la ministra, que no quisieron recibir esos equipos. Aún estamos esperando una respuesta oficial.
2: ¡Qué chicharrón, Germán! 8 y 22 de la mañana, y para muchas mujeres en Bogotá sigue siendo una dificultad coordinar el tema de sacar el tiempo para resolver trámites tributarios mientras también tiene que cumplir con sus funciones laborales y en su hogar. Por eso, entre el 26 y el 30 de mayo, las unidades móviles de la Secretaría Distrital de Hacienda llegarán a los buses del cuidado de la Secretaría Distrital de la Mujer para acercar estos servicios directamente a los territorios. Los espacios también van a contar con asesoría para mujeres que tengan emprendimientos o unidades productivas en barrios y veredas de Bogotá. De esta manera, pues, van a facilitar el acceso de servicios tributarios sin necesidad de largos desplazamientos. Hay que tener en cuenta que las jornadas serán totalmente gratuitas, no requieren una previa inscripción. Los interesados o las interesadas, mejor, solo deben presentar su documento de identidad, y si cuentan con ella, van a informar todo el tema de la información básica del predio, vehículo o actividad económica que deseen consultar. ¿Cómo es la programación? Porque esto va de aquí hasta el 30, ¿no? Ya van dos días, arrancó desde el 26. Hoy, 28 de mayo, va a haber participación, o van a estar instalados desde las 8 de la mañana hasta las 4 de la tarde en San Cristóbal, en la UPR Cerros Orientales, sector Los Laureles 1. Esto en la Bahía, carrera 20, número 13 Sur. Ya mañana, viernes 29 de mayo, y el próximo sábado 30, van a estar desde las 8 de la mañana hasta las 4, esto mañana, y el día sábado de 8 de la mañana hasta las 2 de la tarde, en Bosa, en la UPR 87 Tintal Sur, Bahía, esto en la parroquia San Juan Diego, carrera 9569 Sur, en Bosa Recreo. Así que esta información es puntualmente para esas mujeres que de pronto no tienen el espacio de consultar todo el tema de situaciones tributarias. En estos dos lugares que le acabo de confirmar, tanto hoy y de aquí al sábado, va a poder usted disponer de los servicios para que pueda terminar de hacer sus procedimientos o también resolver sus necesidades con la consulta de estos servicios.
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1: Son las 8 de la mañana 25 minutos, 8 de la mañana 25 minutos. Hablamos ahora de lo que sucede en el Consejo de Bogotá. Porque, mira, a propósito de lo que veníamos diciendo, de la situación en el Colegio de Sierra Morena, el concejal Oscar Bastidas denunció presunta obstrucción de entrega de laboratorio de robótica en el Colegio de Sierra Morena. El concejal que mencionamos puso en conocimiento de la comunidad educativa del Colegio Sierra Morena en la localidad de Ciudad Bolívar que se encuentra en estado de alerta tras denunciar la pérdida de una importante inversión en ciencia y tecnología para sus estudiantes. Mencionó que el conflicto estalló luego de que se diera a conocer que al parecer un funcionario de la Secretaría de Educación habría obstaculizado la instalación de un laboratorio de robótica gestionado a través del Ministerio de Ciencia y Tecnología. Dijo que la inversión valorada aproximadamente en 520 millones de pesos tiene como objetivo principal fortalecer las competencias en ciencia, tecnología, ingeniería y matemáticas en uno de los sectores con menores recursos de la capital. Señaló que ante los hechos, los estudiantes iniciaron el pasado 26 de mayo un ejercicio de asamblea permanente dentro de la institución. Muchas cosas se dicen, pero no hay una versión oficial. Alejandro y oyentes, esto no puede suceder.
2: 8 y 26 de la mañana y hablamos de seguridad, porque según la notificación de la Policía Metropolitana de Bogotá, más de 790 uniformados van a llegar a reforzar la seguridad en la capital. Van a ser exactamente 477 mujeres y 317 hombres que estarán focalizados en la prevención y reducción de los delitos que más afectan a los ciudadanos. Eso sí, con un acompañamiento permanente en las 19 localidades de la capital. En otros actos o hechos importantes en el tema de seguridad, una persona tras hurtarle dos celulares a un taxista en la localidad de Santa Fe había corrido para escapar y para huir de los hechos, pero gracias al plan candado la policía pudo dar apenas a pocas cuadras con su captura. Después de indagar y de investigar, le hallaron otros 12 celulares donde presuntamente pues también los habría hurtado a otras de sus víctimas. Y para cerrar, tras más de un año de investigación fue desarticulado el grupo criminal conformado por 22 personas, los que se hacían llamar como la banda Los Pinos. 5 de ellos en prisión y 17 de ellos en captura. Ellos se dedicaban al tráfico de estupefacientes y homicidios en la localidad de Usaquén y San Cristóbal.
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1: Bueno, somos ASB Noticias, son las 8 de la mañana, 29 minutos. Vamos a establecer contacto con Colmundo en Cartagena. Luis Manuel Madero, buenos días, bienvenido.
5: Muy buenos días para usted, Germán René. Buenos días para todos en Colombia. Pues estamos aquí en la ciudad de Cartagena a la expectativa de la llegada del presidente de la República, Gustavo Petro. Viene para un evento que tiene por nombre Petro le cumple al Caribe. Y estará en la Plaza de Toros Cartagena de Indias. Bueno, ahora es Plaza de Todos, ya no es la monumental Plaza de Toros. Ahí estará el presidente a partir de las 3:30 de la tarde, hoy jueves 28 del mes de mayo. A las 3:30 de la tarde, el presidente de la República en Cartagena, con el programa que tiene especial interés en la Agencia Nacional de Tierras. Su directora Paola Pianeta, aquí en la ciudad de Cartagena, estará entregando escrituras a personas que han salido favorecidas con la entrega de tierras en el departamento de Bolívar. También destacar que Cartagena está lista para estas elecciones del próximo domingo. En Cartagena la ley seca para este fin de semana será desde las 6 de la tarde del sábado hasta las 6 de la mañana del lunes, y con ella se adoptan otras medidas para mantener el orden público, la seguridad y la logística con motivo de las elecciones presidenciales y así garantizarlas. Con Luis Manuel Madero Marriaga.
1: Bueno. Vamos a contar entonces con la heroica, con la información de la heroica y del departamento de Bolívar el próximo domingo. Don Andrés Muñoz.
6: Bueno, Germán, el portal La Silla Vacía acaba de revelar un informe bastante fuerte sobre algo que ustedes recuerdan que sucedió en junio de 2024, cuando el presidente Gustavo Petro fue captado en Panamá de la mano de una mujer hasta ese momento desconocida. El portal de La Silla Vacía se puso a investigar y encontró que la persona se llama Vanessa Cortés, nació en Manizales, y desde que Petro es presidente ha tenido un rápido crecimiento patrimonial, asegura el portal La Silla Vacía. Además de Panamá, Cortés ha estado en los mismos lugares que el presidente de la República. El 20 de octubre, Cortés se publicó en el Riad y en Petro, que Petro estaba allá precisamente, y también el 2 de noviembre en el Cairo, en Egipto. Pero lo extraño de todo esto es que de un momento a otro esta señora tuvo un incremento patrimonial y montó una empresa que se llama Kairos Advice SAS, con un capital pagado de 200 millones. Ella es una mujer que terminó su bachillerato y por esa época, según su declaración de renta y sus documentos, tan solo percibía 3 millones de pesos al año aproximadamente. En ese orden de ideas, el portal hace una excelente investigación donde se vinculan, aunque no hay una relación directa comercial con el presidente, sí hay relaciones a través comerciales de personas allegadas al presidente de la República, como es el contador, un contador que ha trabajado en diferentes campos con el ministro Armando Benedetti, que inclusive es contador de esta empresa también, y también ha montado una empresa para la esposa del ministro del Interior, Armando Benedetti. Los invito a que vean ese hilo tan interesante donde explican todas las relaciones y que finalmente le terminan investigando y preguntándole a la señora Cortés por este tema, estos dineros, y ella dice que sencillamente son asesorías que ella ha hecho administrativas a diferentes empresas. Sin embargo, no aparecen reportadas en ningún lado.
1: Bueno, Andrés, nos ocuparemos del asunto, miremos a ver qué otras reacciones hay y las vamos a comentar hoy. Ahora, más adelante. Son las 8 de la mañana, 33 minutos, y como habitualmente lo hacemos los jueves, tenemos la sección de Ábaco, la sección extendida de Ábaco, y siempre pues con invitados especialísimos. Juan Carlos Buitrago, buenos días, bienvenido.
7: Germán, buenos días, qué rico estar acá nuevamente con ustedes para hablar de los bancos de alimentos, del hambre y de aliados estratégicos que nos ayudan a cambiar este mundo.
1: Maravilloso. ¿La invitada quién es hoy, Juan Carlos?
7: Bueno, Germán, hoy tenemos a Ana Laverde, que es la presidenta de la Fundación Camioneros de Colombia. Ana es líder social, gestora del sector transporte en Colombia, reconocida por su trabajo en la dignificación del gremio camionero y la articulación entre el sector privado, organizaciones sociales y entidades públicas, ha liderado iniciativas enfocadas en la formalización, la protección social y el fortalecimiento integral de los conductores y sus familias, promoviendo soluciones estructurales que mejoran la calidad de vida. Ana, buenos días, ¿cómo estás?
8: Muy buenos días para todos los oyentes.
1: Acérquese un poquito más, por favor.
8: A ver. ¿Ahora sí?
1: Sí, ahora sí.
8: Muy buenos días para todos los oyentes. Juan Carlos, ¿cómo estás?
7: Muy bien, Ana, muy bien. Felices de tenerte acá. Y voy a empezar, Germán. Vamos a preguntarle primero a Germán. O a Andrés, si está por allá en Cali. ¿Qué se imaginan ustedes, Germán, que hace una fundación que se llame Camioneros de Colombia? ¿Camioneros? ¿Para qué sirve la Fundación Camioneros de Colombia, Germán?
1: Camioneros de Colombia para garantizar bienestar.

0: al gremio transportador.
1: Tremendo, tremendo. A ver, Andrés, ¿qué más?
0: Yo creo que vela por los intereses de todo el gremio de los camioneros en el país.
1: Muy bien. Ana, ¿qué es la Fundación Camioneros de Colombia?
2: Bueno, pues muchas gracias por el espacio que nos dan en la mañana de hoy. Contarles un poco lo que hacemos nosotros, la Fundación Camioneros de Colombia. Estamos representando a ese pequeño transportador, a ese conductor independiente, a ese pequeño propietario que tiene entre 1 a 5 camiones o vehículos de carga. Y nosotros desde la Fundación generamos programas de política pública, digamos, para defender los intereses y digamos, la continuidad de los transportadores en Colombia. Llevamos de fundados aproximadamente 8 años. Lo que nosotros realizamos, pues, básicamente son programas de formalización empresarial, de formalización laboral, donde lo que hacemos es hacerle entender, digamos, a los propietarios de estos equipos el hecho de que tengan un camión, pues tienen algunas obligaciones en materia laboral, en materia contractual, y pues nosotros los ayudamos como a organizar todos esos temas administrativos, todos esos temas legales que ellos deben cumplir, y por supuesto a defenderlos cada día frente a los diferentes aspectos en materia de política pública que necesita el sector del transporte de carga.
1: Bueno, Germán, les contaba esta semana pues que entregamos los bancos de alimentos de Colombia el año pasado 55 mil toneladas de alimentos. Somos la organización que más comida entrega de manera humanitaria en este país, de las cuales, de esas 55 mil toneladas, 44 mil fueron rescatadas. ¿Qué significa rescatadas? Nosotros, Germán, vamos a las fincas a salvar esos productos que no se logran comercializar, a los supermercados, a las empresas, a las centrales de abastos. Y entonces, 44 mil toneladas son un montón de toneladas, pero representa apenas el 0.4% de la comida que se bota en Colombia. Y la pregunta que nos han hecho es, bueno, ¿y por qué no se salva más comida? ¿Por qué no somos capaces de salvar más comida para llevarle más comida a la población vulnerable? Y la respuesta, Germán, es no salvamos más comida porque no tenemos logística. Los bancos de alimentos de Colombia somos una organización social, pero que tiene una base muy importante en la logística. El año pasado entregamos 1.809 tractomulas llenas de comida. Para imaginarnos, la cantidad de alimentos que entregamos son 1.809 tractomulas llenas de comida y quisiéramos tener más transporte. Por eso, Fundación Camioneros de Colombia es un nuevo aliado de los bancos de alimentos de Colombia. Nos encontramos, Germán, en esta emergencia. Le hicimos bastante bulla a la emergencia para que muchos colombianos nos donaran y nos encontramos, nos volvimos amigos, pues, y ahora estamos trabajando de la mano.
3: Maravilloso, qué bueno.
1: Una pregunta para Ana. ¿Cuántas, ustedes son la asociación gremial de los pequeños conductores de este país, están agremiando en este momento a cuántas personas o a cuántos transportadores?
2: Nosotros tenemos 12.000 transportadores vinculados a la fundación a nivel nacional, a nivel Colombia.
1: Un transportador dice, yo tengo 5 camiones, quiero que alguien me represente, que alguien vele por los derechos de nosotros, y entonces, ¿cómo se afilia a la Fundación Camioneros de Colombia?
2: Bueno, pues la vinculación se maneja de forma anual. Los transportadores, digamos que siempre vinculan un vehículo, una placa que ellos quieran registrar dentro de la plataforma de nosotros. Y al vincularse, pues ya va a tener una serie de beneficios por ser parte de la fundación, entre estos temas de formación. En este momento nosotros estamos trabajando un plan semillero de formación para jóvenes conductores y mujeres conductoras que, digamos, no pueden tener la oportunidad de entrar a trabajar porque no tienen esa experiencia. Nosotros tenemos acuerdo de voluntades con SENA y estamos trabajando para ahorita a mitad de año empezar a formar a esos transportadores jóvenes y mujeres para que tengan la oportunidad, digamos, de ser parte o de que puedan conseguir empleo porque ya van a salir certificados con SENA y pues con la alianza que tenemos como Fundación Camioneros de Colombia. Tienen beneficios para comprar en escala, entonces hay algunos descuentos en insumos, en llantas, en combustible, en diferentes aspectos, pues que obviamente por el volumen de personas que manejamos ellos pueden entrar a obtener como beneficio. Y por supuesto, y nuestro objeto importante es todo el tema pues de la representación en generación de política pública y diferentes proyectos de ley, decretos, resoluciones para beneficiar a estos transportadores pequeños en Colombia.
1: ¿Y tienen descuento, Ana, para comprar vehículos también?
2: Tenemos algunos concesionarios aliados, sí, donde pues básicamente sí se da un tema preferencial por ser.
1: Nos va a tocar afiliarnos a los bancos de alimentos, claro, también a la sí. Fundación Camioneros de Colombia, porque nosotros estamos comprando vehículos. Excelente. Todo el tiempo. Y entonces, bueno, va a tocar intercambiar membresías y que seamos aliados los unos de los otros. Ana, pregunta, no sé, y ahorita miramos si Andrés y Germán tienen más preguntas, pero yo arranco con esta. El rol de las mujeres conductoras en el sector transporte, ustedes lo están fortaleciendo, hablemos un poquitico de eso.
2: Bueno, entonces contarles un poco, existen mujeres conductoras de vehículos de carga pesada, de vehículos livianos. Hace 4 años nosotros hemos venido trabajando temas de inclusión de género en el sector de transporte, donde principalmente el 98% está conformado por hombres. En este momento apenas llevamos un 2% en este proceso de inclusión. Lo que hemos hecho es como mostrarle al sector de la logística y el transporte, oye, existen mujeres conductoras, ellas quieren entrar a ocupar esos cargos, donde pues es un sector principalmente conformado por hombres, como lo comenté anteriormente. ¿De dónde nace? Pues básicamente es de una esposa de un transportador de San Vicente del Caguán, donde ya desde hace muchos años ha manejado el tractocamión, su esposo le enseñó a manejar. Dijeron, mire, tenemos un grupo de mujeres, empezamos como a mostrarle al sector en diferentes eventos importantes del transporte, como están estas mujeres conductoras, empecemos a abrir las puertas, empecemos a cambiar la mentalidad de los gerentes, de los mismos compañeros conductores. Ya que tocan el tema importante, hemos tenido algunos temas de violencia de género con las mujeres conductoras, donde pues el hecho de que nos ven mujeres, nos ven más frágiles, más sensibles. En carretera, en hoteles, hemos tenido diferentes temas de pues, abuso contra ellas, donde hay compañeros del mismo gremio pues han entrado a las habitaciones, donde personal del mismo hotel las han estado espiando en los baños, donde, bueno, diferentes aspectos que hemos notado frente al tema de lo vulnerables que somos las mujeres. Entonces este es un llamado pues para todos las personas o para todos los transportadores o para todos los conexos de la cadena, es que no normalicemos la violencia de género, que el hecho de que seamos mujeres no nos hace que seamos diferentes, todos somos iguales. Y no estamos, y la Fundación Camioneros de Colombia reitera que estamos en contra de la violencia de género contra la mujer a nivel general, pero especialmente contra la mujer conductora, aprovechando el tema que
1: tenemos. Muy bien, voy a hablar de la misión. Miren, aquí me encontré. La misión de la Fundación es generar impacto real en la calidad de vida de los conductores y sus familias, promoviendo iniciativas de inclusión y participación de mujeres conductoras, bienestar y acompañamiento social, formalización y acceso a protección social, articulación institucional en temas de seguridad y desarrollo del sector. Ana, formalización, acceso a protección social, ¿cómo está esta situación en el gremio de los conductores?
2: Bueno, es un tema muy sensible, muy frágil, porque estamos hablando de cuántos tienen la formalidad en materia de contratación laboral. Nosotros siempre hemos velado, porque hemos hecho diferentes programas de responsabilidad social empresarial con industriales, con generadores de carga, que quieren dar esa formalidad laboral a los transportadores. Actualmente tenemos un 50% en informalidad laboral, es decir, que no tienen prestaciones sociales, que no tienen primas, vacaciones, cesantías, que no tienen ni siquiera un salario mínimo de ingreso. Entonces, nosotros digamos que trabajamos todo el tiempo para que estos empleadores den la formalidad laboral, y pues muchos generadores de carga, muchos industriales se han sumado a este tipo de iniciativas para decir, oye, sí, qué chévere que empecemos a capacitar a esos transportadores para que ellos cumplan en materia de todo el tema de protección social, de seguridad social, básicamente, y obviamente donde ellos dan formalidad laboral a estos transportadores donde nunca han tenido, digamos, acceso a una pensión, acceso a una caja de compensación. Entonces, eso es lo que nosotros trabajamos todo el tiempo.
1: Tremendo.
3: ¿Hay algún indicador de eso? ¿Cómo se ha logrado en algún porcentaje, Ana, superar esa situación como de tanta informalidad?
2: Se ha superado, sí. Digamos que hay una entidad que es la UGPP, la Unidad de Gestión Pensional y Parafiscal, que es la DIAN de la Seguridad Social, para los que de pronto no sepan qué es. Todos los colombianos estamos obligados a pagar seguridad social desde que tengamos un ingreso igual o superior a un salario mínimo mensual legal vigente. Hace 7 años cuando empezamos, recuerdo que las cifras de informalidad estaban en un 80% aproximadamente, bastante alto. En este momento y con una última reunión que tuvimos con el subdirector de la UGPP, vamos en un 50% de informalidad, sin embargo sigue siendo bastante alto, pero pues todo el tiempo se está trabajando en contribuir y tener un acceso a la seguridad social y a sus beneficios que muchos colombianos no los conocemos. No sabemos muchas veces cuáles son los beneficios, sino como que, ay, me toca pagar esto, pero en los momentos de verdad, ahí es donde vemos que es tan importante cotizar y contribuir a la seguridad social en Colombia.
3: Qué bueno ver que eso ha mejorado. En un ejercicio periodístico anterior trabajamos cerca a la UGPP y lo que estaba sucediendo en ese momento, ellos mismos tácitamente admitían que no tenían el suficiente, no tiene, como dice popularmente, dientes, no tenían en ese momento, sin duda eso ha mejorado, cómo hacer más controles para que esa evasión o esa elusión les ayudara a superar esa situación de informalidad. Sin duda ha mejorado. Y qué bueno que se refleja en esos indicadores que particularmente con el gremio.
1: Y qué bueno que existen asociaciones gremiales, claro, que velan por los derechos, claro, en este caso, de los transportadores. Me parece espectacular. Ana decía ahorita una cosa, y es los retos que hay frente al ordenamiento jurídico de Colombia para este sector. Ana, cuéntanos un poquitico de esos retos. ¿Qué debería transformarse en la normatividad para mejorar un poco el bienestar de los transportadores?
2: Uf, son muchas cosas, pero digamos, hablando de las personas que nosotros representamos, aprovecho y saludo a nuestra junta directiva de la Fundación Camioneros de Colombia, que son conductores que están en carreteras todo el tiempo. Entonces digamos que por ellos estoy aquí principalmente sentada y contarles un poco las necesidades. En materia de los conductores son muchos retos, porque es primero pues lograr esa formalidad laboral para que tengan un ingreso digno, para que tengan descansos, para que tengan lugares seguros. Ustedes saben que a uno le pasa manejando su vehículo particular.
3: Las jornadas deben ser agotadoras.
2: Ellas trabajan 7x24, no tienen los descansos suficientes. Adicional al tema, ¿tienes alguna novedad en la vida? ¿No tienes dónde pernoctar? ¿No tienes dónde parar? Si uno mismo lo vive en su vehículo particular, imagínate en una tractomula, que no es tan fácil parquearla. O sea, la logística es totalmente diferente. Entonces, pues básicamente los retos son generar un programa de bienestar para los conductores, donde todos los actores nos sumemos, porque acá no es solamente como que, oye, sí, beneficio al conductor, pero también beneficio al empleador, al que me está dando, digamos, la oportunidad de trabajar, al generador de la carga. Y es una invitación que yo siempre he hecho a todas las agremiaciones, no solamente de camioneros, sino también de empresas de transporte, sino también de generadores de carga, de puertos, que entre todos podemos construir para generar un programa de bienestar hacia los transportadores, obviamente las concesiones viales, donde que tú digas, oye, soy conductor, pude parar a tomarme un cafecito, pude parar a bañarme, pude entrar a un baño, es que ni siquiera te prestan un baño, o sea, hay muchos temas que tú dices. Entonces, ¿cómo apoyan las concesiones viales? ¿Cuánto aportamos en peajes para que ni siquiera yo pueda entrar a decir, voy a descansar un momento, voy a pernoctar, porque soy un conductor? Y pues eso genera mucha mitigación de siniestros, de bienestar para los transportadores, y pues es más beneficioso al final pues para todos los actores de la cadena. Eso frente a los conductores. Frente a los propietarios, hay nuevos decretos, hay muchos cambios normativos con este gobierno actual del presidente Petro, y hay un decreto que es el 1017, donde habla de que el pequeño propietario puede entrar a formalizarse como empresa transportadora y prestar el servicio directamente al generador de la carga o al industrial. Entonces, digamos que hay muchos retos en materia de cómo vamos a empezar a formar a estos transportadores, porque tienen que cumplir con un tema de gobierno corporativo, con un tema de llevar contabilidad, con un tema de contratación laboral ya como persona jurídica, nace una nueva persona, y empezar a trasladar todos los riesgos que ellos asumen como persona natural, hacerlo como empresa ya formal, expedir manifiestos de carga, hacer todo ese proceso administrativo. Entonces, digamos que esos son como los principales retos, y costo país. el costo de la CPM, que es un tema muy sensible para todos nosotros, porque el señor colombiano que está ya escuchando, si sube la CPM, no sube el flete, y si sube el flete, sube el costo país, el cafecito que usted se toma le va a subir un poquito más.
1: Suben los
2: más.
1: Precios de los alimentos.
2: Suben los precios de los alimentos, tal cual.
1: Aquí nos empezamos a relacionar, Germán, entonces les voy a dar dos datos. Ana está hablando del ordenamiento jurídico de Colombia. Recordemos que hace 2 años logramos desde los bancos de alimentos de Colombia movilizar una reforma tributaria que creó un beneficio tributario para la donación de transporte. No existía en Colombia un beneficio tributario por la donación de un servicio. Lo creamos porque logramos argumentar lo que dije al principio del programa. Se está botando la tercera parte de la comida que produce el país y no podemos mover más comida porque no tenemos transporte. Entonces convencimos a todo el mundo, allá nos sentamos con la DIAN, nos sentamos con el Ministerio de Hacienda, nos sentamos con todo el mundo y le dijimos lo que necesitamos en transporte. Por favor, dejen que las empresas transportadoras puedan hacer consolidación de carga, que puedan mirar cómo nos donan pequeños espacios de transporte y logramos, Germán, que se pueda certificar el 37% del valor a costo del transporte en descuento tributario especial que nos aplica solo a los bancos de alimentos de Colombia. Solo cuando nos donan transporte a los bancos de alimentos de Colombia, una empresa, en este caso cualquiera de los transportadores que están aquí en el gremio de la Fundación Camioneros de Colombia, nos puede donar transporte y nosotros les damos un certificado que les permite descontarse el 37% del valor a costo del flete. ¿Cómo la ve, Germán?
3: Qué bueno. Y la idea sería que eso vaya en aumento, que cada vez sean más esas pequeñas asociaciones que sean también generadores de transporte de carga y por qué no compitan con las grandes.
1: También, que sean más competitivos, pero también que cada vez más se vinculen y que cada vez más podamos tener transporte para ayudar a acabar el hambre en este país. Voy a dar datos de la emergencia, porque nos conocimos y nos volvimos los mejores amigos de la Fundación Camioneros de Colombia en esta emergencia. Mire, Germán, ya cerramos esta emergencia desde la gestión de los bancos de alimentos. 94.431 familias damnificadas, 254.000 personas damnificadas por la ola invernal en 17 departamentos del país. Los bancos de alimentos nos activamos gracias a ICB Noticias, Colmundo Radio, toda la alianza que tenemos con la Pastoral Social, con la ANDI, todas las empresas. Y al final, miren, entregamos 684.974 kilos de ayudas. Logramos beneficiar, Germán, de las 94.000 familias damnificadas, logramos beneficiar a 12.459 familias que fueron atendidas en 31 municipios de los departamentos de Córdoba, Urabá, Urabá es un municipio, una región en Antioquia, Magdalena, La Guajira, Sucre, Santander, Bolívar y Tolima. Logramos activar los 26 bancos de alimentos del país, todos ayudando y enviando. Llegaban aquí ayudas a Bogotá, teníamos que mandar a Montería, teníamos que mandar a Santander. Bueno, tres diócesis y pastoral social. ¿Cómo funciona esto? Rápido, llegan las ayudas, canalizamos las ayudas al lugar de la emergencia, tenemos un punto de acopio en el lugar de la emergencia, pero al final hay que ir a entregar ayudas a través de los sacerdotes, de los voluntarios que tenemos en las parroquias, entregando ayudas, beneficiando familias. Y gracias a la Fundación Camioneros de Colombia, logramos movilizar carga también para ayudar a familias vulnerables.
3: Qué bueno, qué bueno. Pensaría uno que cuando el transporte es en las grandes carreteras, pues no hay lío. Pero para llegar a la vereda, para llegar, ese es el reto, ¿no?
1: Tenemos un reto, Germán, gigante, sobre todo en nuestro programa de recuperación de excedentes agrícolas. El 40% de la comida que se está botando en este país se bota en la producción agropecuaria, y llegar a esas fincas para salvar esos tomates, esas lechugas, es un desafío logístico tremendo. Por eso estamos empezando a ser los mejores amigos de la Fundación Camioneros de Colombia y estamos buscando aliados logísticos, porque poquito a poco vamos encontrando caminos para disminuir el desperdicio de alimentos y ayudar a acabar el hambre en Colombia.
3: Qué bueno, hace un rato hablábamos con la presidenta de ACOPI, que es la doctora Ospina, que representa las pequeñas y medianas empresas, y decía justamente eso, están en el riesgo, están ante la situación de mayores, de alzas que ellos consideran desmedidas en el salario, y recorte de horas laborales. Entonces se juntan dos factores que definitivamente pueden interferir en una actividad tan importante y tan vital, en este caso para la recuperación de esos productos como es el transporte. Pues felicitaciones a la Fundación, felicitaciones a Ana. ¿Cuál es la proyección a 5 a 10 años de la Fundación?
2: Bueno, nuestra proyección a 5 o 10 años como fundación básicamente es generar un tema de bienestar y un programa de bienestar para los transportadores en Colombia. Un modelo como el que tiene Chile para los conductores, un modelo como el que tiene Japón. Generar un programa de política pública donde los conductores quieran ser conductores y no como hoy en día pasa, como que me quiero salir de esta labor. Es muy difícil, es muy pesado, costo versus beneficio, salgo de mi casa, no sé si regrese con vida. Entonces, nuestra visión a 5 años es, vamos a tener un programa de bienestar para los conductores en Colombia, donde ya muchos y miles de colombianos quieran sumarse a ser conductores, y ese orgullo que se tenía antes de ser conductor. Entonces, básicamente es un programa de política pública donde generemos, entre todos los actores de la cadena, bienestar para estos conductores.
1: Ana, rápido. Nos están escuchando muchísimos transportadores, quieren hacer parte de la fundación. ¿Cómo y por dónde los encuentran?
2: Bueno, estamos en la página de Instagram, Camioneros de Colombia, nos pueden escribir y con mucho gusto les enviamos los requisitos para que puedan ser parte de la fundación.
3: Qué bueno, qué bueno. Y sin duda que el hecho de que trabajen, que decidan quedarse trabajando en eso.
2: Exacto.
3: Y que lo hagan con gusto, representa mucha más oportunidad de recuperar esos excedentes agropecuarios.
1: Así es, Ana, gracias a la Fundación Camioneros de Colombia por ser un aliado estratégico de los bancos de alimentos de Colombia. Gracias a la Fundación, 1.6 millones de personas en este país están recibiendo alimentos por los bancos de alimentos, están mejorando la seguridad alimentaria. Gracias a ustedes por ser aliados. Queremos más aliados como ustedes para ayudar a cambiar el hambre de este país.
3: Bueno, y gracias a ustedes por estar aquí en ASB Noticias. Vamos con estos mensajes institucionales y mensajes comerciales y ya regresamos.
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3: Sí, señor, y aprovechamos para reiterar esa invitación para la transmisión del próximo domingo desde las 7 de la mañana. Don Andrés Muñoz.
9: Sí, señor, más informaciones del Valle del Cauca. Rápidamente hay noticia de última hora. Un importante periodista de la ciudad de Cali, señor Edgar Buitrago, director del diario La Razón de Cali, ha fallecido. Es una nota luctuosa, obviamente, está de luto del periodismo en el departamento del Valle del Cauca, inclusive grandes personalidades, entre ellos el alcalde Alejandro Ened, en sus redes sociales asegura que lamenta profundamente el fallecimiento de Edgar Buitrago, director del diario La Razón. Hoy despedimos a un hombre que se dedicó su vida al periodismo con compromiso, rigor y vocación de servicio.
10: en zona rural de Yerumal, Antioquia. Un bebé de tan solo 18 meses murió en un accidente cuando un camión en el que iba junto a su mamá cayó un abismo en la zona rural más alejada precisamente del casco urbano de este municipio. Una dolorosa tragedia que sacudió precisamente al norte de Antioquia. Pero hay noticias más amables. Usted puede saber o debe saber los usuarios que podrán viajar gratis en el metro de Medellín durante elecciones del próximo domingo 31 de mayo. La medida no aplicará para las líneas 1 y 2 y 0 de buses, rutas alimentadoras de las cuencas 3 y 6, y tampoco para Metrocable Turístico Arbí. El próximo domingo entonces se repetirá lo que ya ha ocurrido en las anteriores elecciones. El metro de Medellín no cobrará el pasaje para los usuarios durante el horario que se desarrollarán los comicios para elegir presidente de la República.
3: Bueno, son las 9 de la mañana en punto, 9 en punto. Esta es ASB Noticias. Volvemos con Cartagena, Luis Manuel Madero.
11: Muy buenos días, a ustedes. Y efectivamente, la ciudad de Cartagena está viviendo una oleada de calor intensa. En estos momentos, 31 grados centígrados de temperatura, y por esa razón, la Secretaría de Educación Distrital ha cambiado los horarios en las instituciones educativas. Las jornadas académicas ahora comienzan a las 6 de la mañana hasta las 10:50 de la mañana, y en el horario de la tarde de 1:30 a 6 de la tarde. Así pues que hay cambios en los horarios. Está también solicitando la Secretaría de Educación Distrital que las jornadas académicas se hagan en recintos cerrados, que estén refrigerados y demás, y que también se mantenga para todos y cada uno de los estudiantes, a los niños y niñas, unas especies de refrigeración, de hidratación en todo y cada momento, por la ola de calor que se vive en la ciudad de Cartagena. Aquí en la ciudad de Cartagena estamos viviendo en estos momentos hasta 34 grados centígrados a la sombra, y la sensación térmica llega hasta 44 grados centígrados. Por eso, estas medidas especiales para los estudiantes por parte de la Secretaría de Educación Distrital.
3: Manuel, ¿cuál es la situación de la ciudad en este momento en materia de servicios públicos? ¿Cómo está funcionando el agua? ¿Cómo está funcionando la energía?
11: Pues con bastantes necesidades, con respecto al agua. Hay algunas problemáticas, se están haciendo racionamientos por sectores a diario. Hay lo que se puede conocer acá como el pico y placa para agua potable en diferentes sectores de Cartagena de Indias. Los racionamientos van desde las 8 de la mañana hasta las 6 de la tarde por sectores y por días. Y con respecto a la energía, también hay algunas vicisitudes, porque en algunos sectores de repente se va la energía y se está diciendo que es por la sobrecarga que se está generando a raíz del intenso calor. Todo el mundo está buscando refrigeración, todo el mundo está buscando abanicos, aires acondicionados o algo por el estilo, y por eso se da la sobrecarga en la energía. Y esta sobrecarga pues lleva a que los transformadores se disparen y queden los sectores sin la energía. Así pues que estos dos servicios públicos en la ciudad en estos momentos están padeciendo de algunas necesidades.
3: Luis Manuel, ¿a ustedes les presta, allá en Cartagena, les presta el servicio aire?
11: No, acá estamos con Afinia. Afinia es la empresa de energía eléctrica, Aguas de Cartagena es la empresa de agua potable y alcantarillado.
3: Bueno, entonces siguen los cartageneros y quienes viven en la ciudad, aunque no sean cartageneros, con el dilema que también ha representado, digamos, la inestabilidad en la prestación del servicio por parte de Afinia.
11: Así es. Y fíjese que ya algunos sectores inclusive han adelantado protestas en cuanto a el servicio de energía. E inclusive a nivel del departamento hay unos municipios, especialmente en el sur del departamento, que también están padeciendo de estas vicisitudes con los servicios públicos.
3: Sí. Don Alejandro, don Andrés, ahí tenemos a nuestro compañero Luis Manuel Madero.
0: Luis Manuel, en el tema del turismo, puntualmente en Cartagena, ¿cuáles han sido los últimos logros que ha hecho la alcaldía precisamente protegiendo el tema del turismo, el tema de los precios, los abusos en los precios que han tenido inclusive algunas personas que trabajan en esos importantes sitios de Cartagena?
11: Sí, se han hecho algunos controles, especialmente en la zona insular con respecto a lo de los precios. También se ha logrado que una nueva aerolínea esté adelantando vuelos entre España, Madrid y Cartagena de Indias, porque se habían suspendido estos vuelos internacionales Madrid-Cartagena. Entonces, ante esa situación, hay una nueva aerolínea que comenzará con esos vuelos con unos itinerarios de 3 días por semana para que vengan los europeos, para que vengan los turistas de Europa a Cartagena de Indias. Y permítame decirle que la zona turística también está entrando en estos racionamientos de agua potable. Hay algunas contingencias, carrotanques y demás para los sectores que más los necesiten, escuelas, instituciones educativas, pero se está manejando la contingencia para el servicio de agua potable también para el turismo. Y destacar, fíjese que nos comentaban algunos amigos que vinieron unas familias del interior del país a disfrutar de la ciudad con esto de unos 15, 20 días, pero por las intensas calores no resistieron las primeras 24 horas y se regresaron a sus lugares de destino. Así pues que hay que tener en cuenta esta oleada de calor, estas altas temperaturas, estos cambios climáticos que está viviendo la ciudad de Cartagena, amén de que se están pronosticando lluvias, altos oleajes y también fuertes brisas, fuertes vientos en la ciudad heroica.
3: Sí. Luis Manuel, antes de despedirlo, ¿cuál es la noticia del día hoy en Cartagena? Algo que sea muy de ustedes, muy de allá, muy de la heroica.
11: Bueno, destacar que, por ejemplo, viene el presidente de la República hoy a las 3:30 de la tarde. Está a la expectativa de recibir este programa, este evento del presidente que se llama Petro le cumple a el Caribe. Y viene, lógicamente, el presidente a dar a conocer todos los proyectos que ha aplicado a las ciudades del Caribe colombiano. Ya estuvo en Sincelejo, ya estuvo en Ciénaga Magdalena y hoy llega a la ciudad de Cartagena el presidente de la República, 3:30 de la tarde, a la Plaza de Todos. Plaza de Todos, no de Toros. Antes era la Monumental Cartagena de Indias, ahora es la Plaza de Todos y hay el sinnúmero de eventos que se pueden presentar allí.
3: Luis Manuel, mire, mil gracias por este tiempo. Confiemos que las condiciones técnicas nos permitan mantener este enlace hasta para el próximo domingo. Pero igual, mañana nos seguimos conectando para ir intercambiando opiniones y noticias desde el centro del país, aquí en Bogotá, con Cali, con Medellín, con Cartagena y con las otras ciudades que se van a ir sumando a la transmisión del domingo. Mil gracias, Luis Manuel.
11: No va a ser nada más por hoy. Ya de aquí en adelante va a ser permanente el contacto con ustedes a través de Colmundo Radio, porque esta es la radio que te acerca. La técnica en Cartagena es de Manny Fuentes y les habló este amigo y servidor Luis Manuel Madero Marriaga. ¡Feliz día!
3: ¡Feliz día! Igualmente para ustedes, igualmente. Don Andrés, ¿cómo le parece la señal y el excelente contacto con Cartagena de Indias?
0: Excelente el sonido, qué bueno tener una plaza tan importante como lo es nuestra hermosa Cartagena de Indias, que genera todos los días noticias y que vamos a tenerlo de primera mano para ese súper especial el día de elecciones el próximo domingo, que arrancamos muy en punto de las 7 de la mañana, ¿cierto, don Germán?
3: Sí, señor, sí, señor. Si Dios no dispone otra cosa, aquí estaremos desde las 7 de la mañana con esa información del debate electoral.
0: Tenemos noticia de última hora, Germán, rápidamente.
3: Sí, avance, avance.
0: Atención, que las disidencias de las FARC de Calacara aseguran que los 50 muertos que dejaron los combates contra estructura de Mordisco se registraron luego de que la columna del Frente Isaías Carvajal

0: En todos los preparativos del debate electoral allá en Guaviare. El próximo domingo vamos a tener una colaboración especialísima con la emisora Marandúa Estéreo allá en San José del Guaviare. Pero la situación es tan hermética para la opinión pública como para la prensa que el personal de la emisora Marandúa Estéreo, que insisto, va a estar con nosotros el próximo domingo, no se ha pronunciado sobre esta situación tan lamentable y es comprensible que no se quiera tampoco especular, sino que haya una versión oficial para luego de conocerla, ahí sí, publicarla. Vamos nuevamente a Medellín, ya vamos casi que cerrando este intercambio noticioso, porque desde muy temprano John Freddy y oyentes y compañeros, en la oficina del Alto Comisionado para la Paz, la oficina del señor Oti Patiño, a través de los espacios sociojurídicos, pongamos en contexto y contémosle a los oyentes que en el país, en 4 o 5 regiones específicas como Buenaventura, Medellín, Quibdó, están avanzando estos espacios sociojurídicos de conversación, y en Antioquia, pues uno, el más relevante es el del Valle, en el Valle de la Aburrá, es el que se realiza justamente en la cárcel de Itagüí, tristemente célebre por el escándalo, por el concierto de Nelson Velázquez y todo eso, pero la oficina del comisionado nos está invitando a que escuchemos la rueda de prensa que se va a cumplir en los próximos minutos. Lógicamente no vamos a escuchar, no vamos a alcanzar a escuchar la rueda de prensa en detalle, pero sí estaremos muy atentos a las conclusiones. Lo que dice la invitación de la Oficina del Alto Comisionado para la Paz es que se va a entregar información sobre la reanudación de las conversaciones, Andrés. La reanudación de las conversaciones, avances del proceso y nuevos hechos de paz en el marco, insistimos, del espacio de conversación sociojurídico. John Freddy, ¿qué expectativa hay al respecto?
1: Bueno, referente a esta rueda de prensa que se está llevando a cabo desde las 8 de la mañana, es un espacio de conversación sociojurídico, como lo dijo usted, de construcción de paz urbana en Medellín, el Valle de Aburrá. Y pues allí están todos los medios invitados. Colmundo Medellín, pues en este momento encabeza el señor Edinson Arroyo, el comunicador. Nos van a pasar más adelante los audios y el resumen de lo que se está llevando allí. Yo creo que ya para mañana vamos a tener parte de esta información, de toda esta mesa de la penitenciaría y la cárcel de Itagüí, con alta y media seguridad, la paz que van a tener precisamente, o que tiene en este momento, rueda de prensa que se lleva a cabo.
0: Qué bueno que vamos a tener seguramente mañana en detalle los avances de esta reanudación. Uno pensaría que si se reanuda la situación, es porque hay buenos motivos, razones suficientes para reanudarla. Son las 9 de la mañana, 14 minutos, 9 de la mañana con 14 minutos. Andrés, luego de la inquietud que usted nos planteó, la inquietud periodística que nos planteó sobre ese presunto, porque siempre tocará agregarle la palabra presunto, enriquecimiento ilícito de esta persona, pues uno pensaría que deben estar trabajando fuertemente en eso también la DIAN. Claro, debe haber una investigación por parte de la Fiscalía. ¿Se ha sabido algo al respecto? ¿Hay algún avance? ¿Hay alguna información más amplia al respecto?
2: No, pues hasta ahora, más allá de lo que el portal La Silla Vacía ha puesto en sus redes sociales de X, haciendo un hilo muy completo de cómo se desarrollan los hechos y cómo esta persona crece su patrimonio personal en más de 200 millones de pesos a través de esta empresa, y tratan obviamente de vincular comercialmente algunas personas allegadas al gobierno del presidente Gustavo Petro con esta persona, con esta señora de apellido Cortés, oriunda de Manizales. Y la información que hasta ahora se tiene es solamente esto, acaba de salir hace pocos minutos. Toca esperar las reacciones y, como usted lo dice, las investigaciones de los organismos de control para saber exactamente el proceder de estos dineros y si los ha reportado a la DIAN o no.
0: Sí, estamos.

0: Mora, Andrés, le voy a encargar para mañana, aunque sea una referencia a todo este asunto que se está formando con los peajes del eje cafetero. La situación es muy confusa, porque como siempre hay un cruce de intereses en esta situación de los peajes del eje cafetero. Los intereses particulares están representados en Odinza. Odinza es un concesionario grandísimo. Odinza es el que maneja el aeropuerto El Dorado. Justamente Odinza quiere decir operador del aeropuerto internacional. Tarea que se hace justamente también con Opaín, el otro consorcio. Lo que sucede es que justamente cuando se ofreció la gratuidad, la casi gratuidad de los peajes del eje cafetero, Odinza anuncia una intervención a manera de concesión, y pues todo lo que sean concesiones, Andrés, tienen un costo para el ciudadano, porque justamente se trata de explotar económicamente esas concesiones. Hay allí un tire y afloje muy grave, muy delicado, que lógicamente preocupa es a los transportadores, porque van a pasar de pagar 700 pesos, que entiendo que es lo que están pagando actualmente, pues lógicamente a una tarifa mucho, mucho más alta. Son las 9 de la mañana, 17 minutos, 9, 17 minutos. En Bogotá siguen preocupando dos hechos. El asesinato del profesor Kevin Ángel, luego que fuera encontrado su cuerpo, y la situación de la que hablábamos hace un rato en la sección de Bogotá, la muerte de un joven estudiante en un colegio distrital de Bogotá, al parecer luego de un ejercicio boxístico que, hasta donde sabemos, era una actividad normal de entrenamiento de jóvenes en un colegio. Lo cierto es que el joven murió. Pero lo que le ha sumado un ingrediente muy preocupante es la denuncia, no sé si se alcanzó a escuchar a Andrés Muñoz, que hace el concejal Leandro Castellanos, en el sentido que es un asesinato, que no, eso no puede seguir ocurriendo. Esperamos que se aclaren los hechos, y por eso estamos también diciéndole a la Secretaría de Educación Distrital, esto ocurrió el martes. Hoy es jueves, al joven ya lo sepultaron, ya fueron las exequias del joven, un joven de 16 años. ¿Qué dice la Secretaría de Educación al respecto? Esto y muchas otras noticias están a la orden del día en este momento, Andrés.
1: Sí, señor, más información también por el lado del Valle del Cauca rápidamente. Amenazan de muerte a concejal de Yumbe que coordina campaña de La Espella. Gobernación del Valle anuncia medidas de protección. La administración explicó que se está reforzando la seguridad en la región ante los próximos comicios. La campaña presidencial de Abelardo de La Espella denunció en la noche del lunes 25 de mayo que Jonathan Alvear, concejal de Yumbo y coordinador de Defensores de la Patria en el municipio, recibió una amenaza en su contra. Ante el caso, la gobernadora del Valle, Dilian Francisca Toro, anunció que se tomará medidas para brindarle protección al funcionario público, Germán.
0: Bueno, y finalicemos diciendo, Andrés, que el Ministerio del Interior está invitando a periodistas para que se acrediten y que asistan mañana a la instalación del PMU electoral ahí en la sede del Ministerio del Interior, más conocida como la Casa La Giralda, ahí al ladito de la entrada de prensa y de entrada de personajes a la Casa de Nariño. Se instala el sábado. El puesto de mando unificado, pero con énfasis electoral. Y también se mantiene la expectativa en el hecho de que se está esperando que el Consejo Nacional Electoral, que es la autoridad, la registraduría es la que organiza es la que dispone de los tarjetones, sí. Tal, tal. Pero la autoridad electoral es el Consejo Nacional Electoral. Uh-huh. Se le está pidiendo al el magistrado presidente de ese consejo que se pronuncie, lógicamente, antes de las elecciones de la primera vuelta el domingo, sobre si ha habido o no violaciones en la campaña electoral del señor Iván Cepeda. No creo que la presión funcione. Yo no creo que tan en pocos días se puedan obtener resultados en un asunto tan delicado. Sin embargo, lo que piden algunos sectores de opinión del país es que el Consejo Nacional Electoral se pronuncie. Y finalmente, sobre la situación en San José de Guaviare, pues lo que se ha dicho es que por parte del ministro de Defensa Nacional es que se adelantan operativos justamente contra los grupos que han generado estos combates en los que se dice que puede haber hasta 50 muertos. Es decir, otra tragedia humanitaria entre guerrilleros, que finalmente también son jóvenes colombianos, que por A o por B o por C tomaron esa decisión, digámoslo. También estamos pendientes de la situación en el Catatumbo. No sé, Alejandro o compañeros, si ustedes vieron que anoche se estaban registrando fuertes combates en el municipio de Teorama, ahí en el Catatumbo, en norte de Santander. Es increíble cómo hoy en día uno, como periodista y también cualquier ciudadano, sencillamente por alguien que en X punto de la ciudad o del mundo ponga a funcionar en el celular, puede ver algunas imágenes y escuchar algunas explosiones. Eso estaba sucediendo anoche, les digo la hora exacta, 7 de la mañana, 7 de la noche.
1: 7 de la noche.
0: 21 minutos, alguien con un celular transmitía lo que se estaba viviendo, el ruido, las detonaciones, las ráfagas. Qué triste situación. Uno siente como ciudadano y como periodista una sensación que no se alcanza a definir. Porque eso, la guerra siempre ha estado ahí, pero ahora la tenemos a través de un celular, Andrés y Alejandro.
1: Eso lo hemos vivido también en el Valle del Cauca. Recuerde que hace unos meses, precisamente, imágenes de ese mismo talante, se veía como en zona rural de Jamundí, en la parte alta de la montaña, helicópteros y obviamente toda la fuerza artillada del Ejército Nacional y de la Fuerza Aeroespacial repelían los ataques de las disidencias de Iván Mordisco y hacían replegarlos hacia el sur, hacia el norte del Cauca. Son imágenes muy fuertes que, además de eso, y lo más grave de todo esto, Germán, es que provocan el movimiento de personas hacia las zonas y como en este caso Cúcuta y las principales poblaciones de norte de Santander. Eso es una noticia que está, que se le seguimiento, y que obviamente, como usted lo dice, yo tuve la oportunidad de ver esas imágenes, son muy fuertes, ver la manera como bombardeaban estos sectores, esa parte de las montañas en ese sector de norte de Santander.
0: Bueno, son las 9:24 minutos, esa es nuestra realidad, esas son nuestras noticias. Alejandro Cortés, noticia de cierre.
2: Bueno, Germán, le puedo contar que hay una nueva denuncia o un nuevo escándalo en lo que respecta al Ejército Nacional, y es que durante este mes de mayo se habla de que unas personas o unas mujeres puntualmente querían hacer las pruebas para poder capacitarse e ingresar a las Fuerzas Armadas de Colombia. Esto puntualmente a mediados del mes de mayo. Y ahora pues argumentan de que durante esas pruebas psicológicas, físicas y de preparación que deben someterse para poder ingresar, pues fueron abusadas sexualmente. Hablan de diferentes comportamientos por parte de generales y capitanes de manera indebida, y argumentan que todo esto se presta pues para poder generar malentendidos y menos participación de las mujeres en el área del Ejército Nacional. Hasta el momento el Ejército no se ha pronunciado, pero sí hay una clara fuerza. Son más de 70 mujeres las que están diciendo esta información, y pues por supuesto entra otra vez en el ojo del huracán las Fuerzas Armadas de Colombia.
0: Qué lástima, señor.
1: Germán, otra noticia de último minuto. El Tribunal Administrativo de Cundinamarca admitió en única instancia la demanda de nulidad electoral presentada por la Unión de Funcionarios de Carrera Diplomática y Consular contra el nombramiento de Juan Carlos Florián en el cargo de segundo secretario de Relaciones Exteriores. De esta manera quedó suspendido provisionalmente su cargo, adscrito al Consulado General de Colombia en Bruselas, en el Reino de Bélgica.
0: ¿Juan Carlos Florián es el que fue ministro de Igualdad?
1: Correcto, el mismo.
0: Bueno. Aquí quisimos traerlo, quisimos hablar con él. Estuvimos en el Ministerio de la Igualdad, hay un colega ahí que conocemos con anterioridad, pero no fue posible. Y ya cuando lo íbamos a traer fue cuando prácticamente lo despidieron.
1: Así es.
0: Hay muchas cosas por arreglar en este país.
1: Y ojo a la pelea que hay entre el ministro de Educación y el alcalde Alejandro Eder. Esto está ya tomando otros tintes. El ministro de Educación califica al primer mandatario de los caleños como mentirosito, ya de una manera muy grosera de parte del ministro, por el tema de los terrenos para la Universidad de Oriente en la ciudad de Cali, a lo cual el alcalde le pide respeto, así como él respeta el cargo del ministro, respeta el cargo también de alcalde de la ciudad de Cali, y le dice que se está haciendo todos los procedimientos para poder adecuar esos terrenos y que ya eso se había anunciado y que no tiene por qué decir esas cosas en los medios de comunicación.
0: Igual situación está sucediendo aquí en Bogotá con el gobierno nacional, entre el ministro de Educación y la Secretaría de Educación, entre el Ministerio de Ciencias por un laboratorio que iban a entregar y que finalmente no se pudo. El asunto no está fácil. A las 9 de la mañana, 26 minutos, les decimos mil gracias. Nos reencontramos mañana a las 6 de la mañana en punto, y de antemano les cursamos la invitación para nuestra transmisión de elecciones el próximo domingo desde las 7 de la mañana. Feliz resto del día.
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1: En Colmundo son las 9:30 minutos.
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1: En Colmundo son las 9:59 minutos.
2: A esta hora.
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1: Son las 10 y 28 minutos.
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0: Son las 10 y 40 minutos. 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
1: No era tanto el resultado, sino las actuaciones que tenía. Mire, lo vimos en la lucha anterior. Lo vimos en la lucha anterior. Unos balones que uno creía, veía imposible de que se pudieran sacar. Entonces, yo le dejo un punto alto a Mosquera Marmolejo, pero sí, obviamente, Dios, sí, me incluyo por Hugo Rodallo.
2: Vamos a la parte negativa.
1: Ahora, la parte negativa, sí, desafortunadamente, el que se tonó sin... Si bien es cierto, no llegó con bombos y platillos, sino llegó ahí como a regañadientes, pero que de pronto se esperaba más de

canción, a mí me parece que las últimas presentaciones de Kilian Toscano fueron importantes. Para mí Kilian Toscano fue interesante cuando se requirió...

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0: Son las 11 y 20 minutos. 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

0: Son las 11 y 28 minutos.
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0: Son las 11 y 37 minutos.
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0: Son las 11 y 48 minutos.
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4: Misael Velázquez, secretario de Gobierno de La Guajira, dijo que la intención del ELN en el atentado contra el batallón Cartagena en Riohacha era causar un daño aún más grande.
5: También hay vivienda alrededor, está la Universidad de La Guajira, es vecina del batallón, colegios de niños, niñas y adolescentes también están aquí, ahí alrededor.
4: Y anunció recompensa de la gobernación para tener una información más amplia de los autores del atentado.
5: Ayer hicimos un consejo de seguridad, quien lo encabezó el señor gobernador Jairo Aguilar de Luque. Se van a ofrecer hasta 200 millones de pesos para que tengan información que conduzca a la captura de estas personas que generaron este hecho.
4: María Elena Ospina, presidente de ACOPI Nacional, llamó la atención sobre la pérdida de empleos luego del alza del salario mínimo y otras decisiones del gobierno de Gustavo Petro en las pequeñas y medianas empresas.
6: Bueno, se había pronosticado desde que subió el salario mínimo que se iban a perder aproximadamente 500.000 empleos en el país, y no estamos muy lejos de esa cifra, a pesar de que el desempleo vemos que a nivel nacional la tasa ha sido del 8.8.
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8: Un saludo para la audiencia de Colmundo Radio. Los gremios económicos a nivel nacional han venido planteando propuestas alternativas para que los candidatos a la presidencia las tengan en cuenta a fin de desarrollar y de promover cada uno de los sectores. En el caso de Analdex, le preocupa una política clara de comercio exterior y básicamente tiene que ver con observaciones a los canales de comunicación entre el sector público y privado, cómo reconstruir unas relaciones positivas entre el sector público y privado. Igualmente, hace referencia también al desarrollo de la infraestructura, pero para todo eso se requieren recursos, inversiones importantes, o el sector público o el sector privado. Como tenemos un déficit fiscal, pues el reto de la próxima administración es cómo conseguir nuevos recursos a través de la banca multilateral para poder desarrollar esos proyectos y atender las necesidades que los gremios económicos se le están planteando a los candidatos a la presidencia de la República y al futuro presidente de los colombianos. La seguridad jurídica física para que haya reglas claras también es otra propuesta de los industriales, de la Sociedad Nacional de Industriales. Igualmente se ha venido planteando la necesidad de fortalecer políticas de las zonas francas como instrumento de atracción de la inversión extranjera y allí se deben hacer ajustes normativos y tributarios para una mayor integración con la economía nacional con un enfoque de sostenibilidad y competitividad verde. Igualmente la Asociación Nacional de Turismo ha planteado la necesidad de eliminar el IVA para los tiquetes aéreos como una fórmula para estimular e incrementar el turismo nacional, los negocios a nivel nacional, el desplazamiento y la movilidad del transporte aéreo. Igualmente FEDESOV, que es la Federación Nacional que tiene que ver con los temas de la tecnología y la creación de software, ha planteado la necesidad también de bajar impuestos para motivar, para incentivar a emprendedores colombianos. Igualmente la Federación Nacional de Cultivadores de Cereales ha venido presentándole propuestas a los distintos candidatos, teniendo en cuenta que se requiere básicamente un aumento de la promoción de exportaciones de estos cereales y también proteger la industria nacional. Muy buen día.
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10: En Colmundo son las 12:05.

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6: Un saludo para la audiencia de Colmundo Radio. Los gremios económicos a nivel nacional han venido planteando propuestas alternativas para que los candidatos a la presidencia las tengan en cuenta a fin de desarrollar y de promover cada uno de los sectores. En el caso de Analdex, le preocupa una política clara de comercio exterior y básicamente tiene que ver con observaciones a los canales de comunicación entre el sector público y privado, cómo reconstruir unas relaciones positivas entre el sector público y privado. Igualmente, hace referencia también al desarrollo de la infraestructura, pero para todo eso se requieren recursos, inversiones importantes, o el sector público o el sector privado. Como tenemos un déficit fiscal, pues el reto de la próxima administración es cómo conseguir nuevos recursos a través de la banca multilateral para poder desarrollar esos proyectos y atender las necesidades que los gremios económicos se le están planteando a los candidatos a la presidencia de la República y al futuro presidente de los colombianos. La seguridad jurídica física para que haya reglas claras también es otra propuesta de los industriales, de la Sociedad Nacional de Industriales. Igualmente se ha venido planteando la necesidad de fortalecer políticas de las zonas francas como instrumento de atracción de la inversión extranjera, y allí se deben hacer ajustes normativos y tributarios para una mayor integración con la economía nacional con un enfoque de sostenibilidad y competitividad verde. Igualmente la Asociación Nacional de Turismo ha planteado la necesidad de eliminar el IVA para los tiquetes aéreos como una fórmula para estimular e incrementar el turismo nacional, los negocios a nivel nacional, el desplazamiento y la movilidad del transporte aéreo. Igualmente FEDESOB, que es la Federación Nacional que tiene que ver con los temas de la tecnología y la creación de software, ha planteado la necesidad también de bajar impuestos para motivar, para incentivar a emprendedores colombianos. Igualmente la Federación Nacional de Cultivadores de Cereales ha venido presentándole propuestas a los distintos candidatos, teniendo en cuenta que se requiere básicamente un aumento de la promoción de exportaciones de estos cereales y también proteger la industria nacional. Muy buen día.
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11: Buenas tardes. Hoy es jueves 28 del mes de mayo. Tremenda temperatura. Qué clase de sol. Dios mío, ¿hasta cuándo serán estas altas temperaturas en la costa caribe colombiana y en el resto del país? Porque la temperatura está altísima, altísima. Hoy apareció que estaba en 41, 42 grados. Imaginémonos cómo estarán. ¿Cómo estarán los pueblos que están a orillas del canal del dique? ¿Cómo estará Mompox, Magangué, Soplaviento, Repelón, en el Atlántico? Bueno, en la parte deportiva, porque decirle que hoy, en la etapa 18, tenía el Bernal todo esto sorprender, pero que va el francés Paul Manier, ganó la etapa y lleva 3 en esta competencia del Giro 2026. El francés Paul Manier lleva 3 etapas ganadas y todo en terreno llano. Bueno, Egan Bernal llegó en el puesto 35, pero está en la general en el undécimo puesto, undécimo lugar, a 24 segundos del décimo, que es O'Connor. Pero sabemos que O'Connor no es un buen escalador, y mañana viernes y el sábado son las 2 etapas duras en cuanto a montaña se refiere, y mañana de pronto Egan Bernal puede ocupar el lugar 10 después de terminar la etapa, el lugar 10 o el sábado, porque el domingo, ya el domingo se termina el giro en terreno, una etapa llana, el recorrido en Roma, y a ver cómo le va a nuestros compatriotas. Eso es lo referente a los colombianos, 2 que están, que es Egan Bernal y Einer Rubio, que están en distintos equipos, pero están compitiendo en esta caravana multicolor de realistas que hay participando en este Giro de Italia del año 2026. Así están las cosas y nos tocará esperar qué pasa mañana, viernes y el sábado con los periodistas colombianos en esto del Giro de Italia. Ya se acerca el Tour, mes de junio. Viene el Mundial de Fútbol, en junio. Arranca en junio el Mundial de Fútbol. El próximo lunes, 1 de junio, Cartagena celebrará o cumplirá sus 493 años de fundada, la ciudad heroica. Ya el alcalde de Cartagena, el director del líder, Campo Elías Terán Humanés y Dumetru Bypass, ya tienen todo definido para entregar el día 3 de junio, reabrir las puertas del Templo Menor de Fútbol en Bolívar, en Cartagena y Bolívar, que es Alameda La Victoria. Esto será el 3 de junio a las 5 de la tarde, porque más temprano es pesado. Con esta temperatura, 4 y media, 5, en Alameda La Victoria se estará inaugurando o reabriendo las puertas de remodelado escenario de fútbol menor en Cartagena de Indias. Entonces, habrá que ir ahí, habrá que estar ahí el 3, el 1, la fiesta de Cartagena, centro de la ciudad, 4 de la tarde. Y el 3, allá en el templo menor del béisbol menor, del softball, del fútbol menor, Alameda La Victoria. El béisbol de Bolívar tiene presupuestado, tiene programado inaugurarse el 17 del mes entrante, el sexto mes del año 2026. Vamos a estar siguiendo la huella de estos eventos que se van a dar en Cartagena, para así darle las informaciones a los oyentes y televidentes por Facebook y los 620 AM de Colmundo Radio. Vamos a la pausa, man, y regresamos con más en esta tarde, en esta, este mediodía caliente. Vamos a la pausa, man, y ya regresamos.
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6: Bueno, hoy estamos a 4 días que cumpla Cartagena. Ya están haciendo los preparativos para la fiesta de cumpleaños de la Heroica. Encabeza el alcalde de nuestro bypass, Juan José. Y también ya están dándole el maquillaje respectivo, lo que hace falta a la media de la victoria del templo del fútbol menor en la Heroica Cartagena de India. Todo eso es para la semana entrante, 1 y 3, respectivamente. Mañana, 3:30, en el Polideportivo Sur, Real Cartagena visita al Envigado. Real Cartagena está, como dice uno, contra la pared. Un gol en contra, va para la cancha, para el campo, para el estadio del equipo que le ganó aquí 3-2 el pasado lunes. Y bueno, vamos a ver cómo le va a Real Cartagena ya en el Polideportivo Sur mañana viernes. En el fútbol profesional de la Dimayor, Junior se va a enfrentar a Nacional en la final del Mayores. Grande, Junior Nacional. En el béisbol de categorías menores, esta semana o el próximo domingo arribará a Cartagena una delegación de Panamá. Béisbol categoría infantil, pre-junior, para jugar aquí lunes, martes, jugar la semana entrante aquí en Cartagena.

nocturna, es Bola Boleada, Martínez Martelo, no era nocturna. Entonces, la cabeza de Lucho Grau y señor Tinoco están al frente de esto. Y también se piensa, está pensando por parte de otro directivo, organizar un octagonal o hexagonal de fútbol femenino aquí en Cartagena, para en el mes de junio, con trofeo a bordo y todo lo demás. Estas serán las actividades que tendremos cerquita en la ciudad de Cartagena de Indias. Entonces, por otro lado, se están jugando los torneos U70 que arrancó el pasado domingo, y este domingo no hay juego porque el domingo son las elecciones presidenciales en nuestro país, elecciones presidenciales en nuestro país. Entonces será, habrá juego el 7 de junio, que cae domingo, porque el primero cae el lunes festivo. Entonces todo esto se va a dar aquí en la ciudad de Cartagena. Por otro lado, en otra nota de interés deportivo, tenemos que decirle que, bueno, el Giro llega mañana a la etapa 19. Alta montaña, ojalá y mañana, a los colombianos que están ahí, los dos, Einer Rubio y el señor Egan Bernal, puedan ocupar puestos de vanguardia, puestos en la etapa de mañana. Mañana y pasado, que es bastante, bastante, bastante alta la montaña, termina en primera categoría, y a ver qué puede suceder. A ver qué puede suceder en esta etapa de mañana y la etapa de pasado mañana. Ambas terminan en alta montaña, porque el domingo es ya el recorrido, una tarde totalmente llana, recorrido para que termine el Giro. Jonas Vingegaard está pendiente, no suelta la rueda de los que están, de los cinco primeros que están en general, entre ellos el señor Félix Gall, que está a 4 minutos 3 segundos de él, de Jonas Vingegaard, que es el actual líder del Giro de Italia. Jonas Vingegaard es el líder del Giro de Italia y él es el que tiene que defender la camiseta rosa, la maglia rosa, este año en el Giro de Italia. Estuvimos hablando con dos personas de la ciudad para ver si se le mide el tema de la Liga de Softball de Bolívar, porque estamos ya en junio prácticamente y no se vislumbra en el túnel la posibilidad de que alguien se encargue como directivo de la Liga de Softball de Bolívar. ¿Por qué? Porque parece ser que le han cogido como que, digamos, no temor y respeto, le han cogido cierta timidez, por decirlo así, a ser dirigente en el deporte de Bolívar. ¿Por qué? Porque ellos pensarán que los dirigentes que están al frente de los institutos departamental y distrital no lo van a apoyar, pero hay que hacer la gestión a ver quiénes se pueden encargar de la parte direccional de esta liga que le ha dado a la ciudad de Cartagena, el departamento de Bolívar, muchos éxitos, muchos logros. Ojalá y se le dé la oportunidad a alguien que quiera ser presidente de la Liga de Softball de Bolívar, porque la cosa no está fácil. Entonces hay que esperar, vamos a ver qué acontecerá aquí en adelante en esto del nombramiento, o la persona que quiera me dice a ser dirigente, a ser el presidente de la Liga de Softball de Bolívar, porque ahora mismo no tenemos presidente, no tenemos directivo, hombre, en la Liga de Softball de Bolívar. Poquitos que están no quieren ser presidente. Entonces, habrá que pedirle, como dijo un amigo, a San Chuchito, a ver qué hace San Chuchito, a ver quién se le mide el tema. Entonces, eso es así, y vamos a seguir los datos a esta situación del deporte del softball y en otras disciplinas deportivas que tampoco tienen dirigentes ya legalmente elegidos. Entonces no tienen dirigentes realmente, y vamos a ver qué puede

suceder aquí en la ciudad con este tema de los dirigentes en el deporte Bolívar. Vamos a la pausa, Mayra, la segunda pausa, y regresamos con el remate del programa aquí hoy, jueves 28 del mes de mayo, con esta temperatura que pasa de 37 grados. Vamos a la pausa, Mayra.

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6: Bueno, ya en la parte final del espacio, hoy jueves, he estado caminando porque esta temperatura en la casa no puedo estar, porque la temperatura es tan alta que sentado en la casa estoy sudando. Mañana van a viajar varios buses de Cartagena para Medellín, van a viajar esta noche. Está casi a 10-12 horas de aquí, a ir al Polideportivo Sur a acompañar a Real Cartagena. ¿Para qué? Para apoyarlos como aficionados, para ver si el equipo mañana hace el milagro de ganarle al Envigado allá en su casa. Cosa que no es difícil ni es fácil. Tampoco es imposible, pero las cosas se pueden dar. Pero, el Real debió ganar aquí en casa. Ya se pasó esa historia. Esperemos a ver qué va a acontecer mañana a partir de las 3:30 en el Polideportivo Sur, allá en el departamento de Antioquia. Bien. El mejor de Bolívar, la edificación donde está la oficina de la liga, están en mejorables condiciones. Van a trabajarle esta semana, Dios mediante, a la parte externa, la parte física externa, la estructura externa física de la liga, para que tenga otra cara, la oficina de la liga de béisbol de Bolívar. Ahí usted consigue a la persona encargada, que es Hernando Lozada Castellón. Todos los días está ahí. Con él es que puede hablar, porque él le da la información, y a los que vamos ahí nos las dice para que tengamos la oportunidad de decirle a los oyentes y saber, enterarnos y saber qué es lo que hay. Bien. Los colombianos y de Grandes Ligas, los que están cumpliendo, los lanzadores que están, ahora hay tres, Quintana, Abridor, Zurdo, Arbonero, Guille Fuente, de Tolú, Sucre, y el Bocachiquero que es revista en el medio de Estados Unidos, Tyron Guerrero. Entonces, ellos tres están allá enarbolando la bandera colombiana cada vez que salen al terreno de juego a cumplir con sus funciones como lanzadores, que todos tres son lanzadores. No han sido los demás porque están esperando a ver si los números le dan para que nos asciendan a estos mejores de Grandes Ligas allá en la ciudad, allá en Estados Unidos. El lunes, el domingo llegan los panameños aquí a Cartagena, van a jugar en Mono Judá. Lunes 1, día de cumpleaños de Cartagena, los panameños vienen acá a jugar con varios equipos de la ciudad, categoría pre-junior, en el estadio Mono Judá Araújo. Y bueno, estaremos pendientes del desarrollo de estos juegos de mejor categoría menor en intercambio internacional. Ya estuvo República Dominicana aquí, se fueron contentos los dominicanos, ahora viene el panameño. Esperemos que les guste la ciudad con todas las situaciones que hay, esta situación climática que nos está afectando a todos, nos está afectando esta climatología ardiente que hace en todo el Caribe colombiano, pues el resto del país, porque está en todo el país. Pero bueno, la gente que vive en clima frío, este calor no le afecta mucho, pero sí le molesta, porque no es mentira, es verdad, sí le molesta. Entonces, bueno, vamos a seguir con esto del tema del deporte. Hombre, alguien que se unía a la Liga de Fútbol de Bolívar como presidente, alguien, cualquiera persona que tiene contacto, o están esperando que pase las elecciones del domingo, las presidenciales, para que termine la ley de garantía y así tratar de aspirar a ser directivo de la Liga. ¿Será eso? Están esperando varias personas de la ciudad. ¿Será eso? Bueno, si es así, va y venga. Porque lo importante es que alguien llegue a poner los puntos sobre las IES y ser el guía como presidente para manejar el softball del lanzamiento rápido en la rama femenina y la rama masculina aquí en la ciudad del departamento de Bolívar. Por eso está así. En San Juan de Pomuceno hay un cuadrangular de softball por 50. Ay, Dios mío. Con estas temperaturas, bueno. También aquí los equipos de béisbol categorías menores hacen intercambio los sábados. Vienen la tarde y los sábados por la mañana para tener actividad a los niños. Para los niños tengan actividad y puedan tener, ya lleguen al campeonato de la liga que arranca el 17 del mes de junio en condiciones óptimas y representar a sus clubes en el béisbol menor del departamento de Bolívar. Así pues, todo dado, mañana la 19ª etapa del Giro de Italia termina en Alta Montaña. El sábado número 20, el domingo la 21, termina el Giro. A ver cómo le van a nuestros compatriotas, los dos que están, Einer Rubio y Egan Bernal. Ojalá mañana tengan buena actuación y Egan Bernal pueda entrar entre los 10 primeros. ¿Por qué no decirlo? Porque está noveno, porque está octavo. Porque mañana, lo que hizo hoy, demostró que está en buenas condiciones para pelear puestos en las etapas y tratar de estar entre los 10 de la general del Giro de Italia. Aunque está entre los 10, en una de estas competencias de alto rendimiento de muchos participantes, es bastante, bastante, bastante halagüeño y le dice al equipo patrocinador que está para grandes cosas en el futuro. Entonces, invitarlo para el lunes, la fiesta de Cartagena, el 3, la inauguración del fútbol menor, templo del fútbol menor, a la media de la victoria, a la hora de la tarde, el 3, miércoles 3, y también invitarlos al béisbol, intercambio este domingo aquí en Cartagena con los panameños. Con esta noticia hemos llegado al final del espacio hoy, jueves 28 de mayo del año 2026. A todos por escuchar, muchas gracias al Señor Dios Todopoderoso, gracias a tenernos con salud y vida, y tenemos que seguir adelante porque no es más nada, hay que seguir adelante. Manny Fuentes en los controles, cómo voy a los transmisores en Santa Rosa, Antonio Rico Duarte, director del espacio, que les habla Arnulfo Alcázar para el apoyo político. Los gracias a todos por escucharme y será hasta mañana. Chao.
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0: Es la 1:34.
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0: Es la 1:42.
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1: Adelante.
2: No, pues el tema es que, no sé, la hinchada tiene que tratar de hacer algo para poder cambiar la situación, porque, o sea, ya el tema está bastante insostenible. O sea, los directivos tienen al equipo es de negocio, no se ve inversión, no se ve manejo, no traen malas decisiones. Entonces, eso es lo que hay que hacer. O sea, la hinchada tiene que, o sea, yo no quiero decir que tienen que volverse violentos o se pueden hacer protestas pacíficas, seguir yendo al estadio, los que quieren abonarse bien, los que no quieran ir también, pero la gente tiene que hacer algo. O sea, la hinchada tenemos que hacer algo, tenemos que hacer, porque, o sea, el tema ya es insostenible, somos la burla de todos los otros equipos, de todos los amigos de los otros equipos. Entonces, si nosotros mismos no nos unimos y tomamos un norte para mirar cómo se saca esa administración de ahí, no vamos a llegar a ningún Pereira. Esto va a seguir haciendo así y cada día nos vamos a convertir en un equipo chico y no lo grande que toda la vida fue. Yo creo que mi viejo, que fue el que me dio a mí esta pasión, que él vivió toda la época del Dorado y eso, se debe estar revocando ahorita en este momento en la tumba de lo que está pasando ahorita en este momento.
1: Sí, completamente de acuerdo. ¿Y sabe quién más? Don Alfonso, porque ahorita con los 80 años del club, mire este regalazo que le están dando, Andrés.
2: Sí, pues básicamente es eso. Entonces, muchachos, unámonos todos pacíficamente, nosotros podemos cambiar las cosas, hacerle entender a esta gente que si no van a cambiar las cosas, mejor que den un paso al costado y vendan y traigan una persona. Buscar, no sé, alguien que tenga mucho dinero y pueda comprar el equipo, y porque esto hay que meterle corazón, esto no puede ser negocio, y si no hay una persona que tenga inteligencia y corazón para la vaina, no vamos a recuperar el tema, esto va a seguir así.
1: Andrés, muchas gracias por comunicarse a la Casa Azul, aquí desahogándose con nosotros y lo que pueda pasar con Millos. Un abrazo.
2: Esto ahora va.
1: Un abrazo para nuestros oyentes. A usted también. Gracias por comunicarse. Andrea Piragauta me dice, qué bonito que nos recuerden los buenos tiempos de Millos, que la historia de Millos. Vea lo que dijo el oyente, el tetracampeonato, cuando vino Willington, los 80, todo lo que significó. Muy bueno, el Dorado, que acaba nuestro reciente oyente Andrés, con su padre que alcanzó a ver el tema de Di Stéfano Pedernera y compañía, que hablan de una grandeza que hay que volver a construir, que hay que volver a poner en el radar y que no pase lo que está pasando ahora, que nos tiene preocupados a todos. Gracias a Andrea, a Goberto, que se recién comentó, a Andrés, a Isaac, a la gente que está en el chat, a la gente que está pendiente de la Casa Azul Radio. Seguiremos al tanto el día de viaje mañana, Tatán, mañana el equipo va a viajar a la ciudad de Cali a ese último examen, a jugar el partido de Copa, a buscar el primer puesto, porque esto acaba infortunadamente en Copa como menos queríamos. Nosotros nos encontramos mañana, ¿le parece, ingeniero? A la 1:00 p.m, toda la información de nuestro Millos aquí en la Casa Azul Radio. Chao, muchachos, chao a la gente del chat y a la gente que se comunicó en la línea telefónica. Con permiso.

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2: Amigos oyentes, tengan todos ustedes muy buenas tardes. Bienvenidos a este su programa de Casados y Aún Felices. Qué alegría poder compartir con ustedes esta tarde. Muy agradecido con Dios, muy contento de poder tener este espacio, este momento con todos ustedes. Feliz de poder llegar a sus casas, de poder transmitir este mensaje, un mensaje de esperanza, de fe. Nuestro propósito a través de nuestro programa es poder llegar a ustedes con un mensaje donde la idea es que ustedes puedan enfrentar cada situación que ustedes viven como pareja o como familia, y ustedes realmente encuentren allí los principios que nos da su palabra, la manera como nosotros podemos solucionar los problemas y las situaciones. Que a través de este programa ustedes encuentren todos los conceptos que hay allí en la palabra de Dios, en el manual de vida, para que podamos vivir el día a día. Así es lo que estamos haciendo, es lo que realmente a nosotros nos mueve cada día, y bueno, así lo seguiremos haciendo. Quiero saludar a todos los líderes del Ministerio de Parejas, del ICT, no solamente en Colombia, en todos los lugares del mundo donde actualmente venimos trabajando este ministerio, lo que nos llena de mucho gozo y de mucha alegría, porque realmente es maravilloso poder estar trabajando con personas que hoy impactan familias, que trabajan por familias, que quieren cada día hacer todo lo necesario para llevar ese mensaje a las familias y realmente a las parejas particularmente. Cada semana nosotros nos reunimos en nuestras sedes y allí compartimos tiempos muy especiales. Quiero hacerle una invitación a todos aquellos que nos están escuchando hoy. Usted puede hacer parte de este ministerio. Usted lo único que necesita es tener disposición para asistir a nuestras sedes. Van a encontrar allí un lugar maravilloso, una familia espiritual, pero también van a encontrar un espacio para las parejas donde compartimos, interactuamos, donde la idea es que tenemos allí dos horitas semanales donde compartimos de diferentes experiencias, hablamos de los hijos, hablamos de nuestra relación, tenemos tiempo para interactuar, nos reímos, pasamos muy bien. Realmente es maravilloso lo que nos deja a nosotros este ministerio, porque realmente este ministerio nos permite estar muy unidos, estar muy conectados. Podemos, a través de estos espacios, podemos también generar inquietudes, bueno, todo lo que esto contiene. Así que saludo para todos los líderes de mi par, del Ministerio de Parejas, que realmente son personas que son factor de apoyo para nosotros. Saludo a Mario Delgado y a Patricia Ateortú allí en Medellín. Ellos son nuestros líderes actualmente en Medellín. Un abrazo muy grande para ustedes. Gracias por el apoyo. Saludo de igual manera a Roosevelt, a Franci también allí en Ibagué. Que Dios los bendiga mucho, que Dios los siga respaldando. Ellos también son, digamos, parte de este engranaje que cada día permite que podamos estar allí fuertes. De igual manera a Henry Martínez, a Luz Elena, un abrazo muy grande. Ellos son nuestros líderes en Bucaramanga. también son factor fundamental de ese trabajo que hoy nosotros desarrollamos, y cómo no darle gracias a Dios por sus vidas. Así a todos los líderes que tenemos en cada una de nuestras ciudades, un abrazo muy grande, y que Dios les siga bendiciendo y prosperando en todas las cosas, y que Dios siga haciendo grandes cosas en estos ministerios tan hermosos que hoy tenemos. Bueno, quiero contarles que estamos calentando motores, porque en septiembre vamos a tener un seminario extraordinario, un seminario para hablar acerca de la vida sexual, un tema álgido, un poco complejo, que nos lleva a nosotros a entender cómo nosotros como pareja podemos trabajar esa vida sexual. Es bien interesante, porque va a hablar mucho acerca del preámbulo amoroso, de las caricias, del juego sexual, que es un tema, todo eso que está allí, que de lo que les estoy mencionando, tiene que ver específicamente con un factor determinante en la pareja, la intimidad. ¿Cómo es de importante la vida íntima en la pareja? Si no hay vida íntima en una pareja, quiero decirle que el matrimonio está en un alto riesgo. Por eso hemos decidido tomar este seminario, porque sabemos que es un seminario que se necesita, es un seminario que realmente, es crucial para todo lo que nosotros hoy queremos hacer. Por eso es que definitivamente este seminario, estoy seguro que va a impactar y va a generar que muchos de ustedes puedan fortalecer esa vida de pareja. Vamos a comenzar nuestra temática de hoy. El día de ayer estuvimos hablando acerca de lo que es el formar la siguiente generación. No me quiero apartar de este tema que comenzamos a compartir. Y me parece muy importante, si usted lo escucha hoy por primera vez, no se afane. Estamos hablando de generaciones. Cuando hablamos acerca de generaciones, yo les decía ayer que no solamente tiene que ver con nuestros hijos y nuestros nietos, también tiene que ver con nuestros padres y abuelos. Es que definitivamente hablar de la generación incluye todo aquello que tiene que ver con mi pasado, pero también con lo que tiene que ver con el futuro. ¿Qué hemos recibido nosotros de nuestros padres? ¿Alguna vez se ha preguntado eso? Sí, recibimos un bien material, recibimos amor, recibimos dirección, pero también es claro que dentro de ese paquete que comunican los padres hay algo que es fundamental, y es una vida de fe. Necesitamos alimentar una vida de fe, necesitamos que esa vida de fe cada día se consolide, y que esa vida de fe cada día nos lleve a nosotros también en esa, digamos, como en esa sintonía de poder cada día agradar a Dios, vivir para Él, y eso sí, eso es importante. Entonces, yo quiero preguntarle, ¿qué recibió usted de sus padres en cuanto a la parte espiritual? Tal vez muchos de ustedes hoy agradecen a Dios porque sus padres trabajaron en ustedes aspectos de la vida de fe que para usted hoy lo recuerda, y lo recuerda con cariño. Muchos de nuestros padres nos contaron cuentos que tienen que ver con algunas de estas cosas de la Biblia. Otros nos acercaron a la Biblia leyéndola y digamos llevándonos a nosotros a compartir de ciertas reuniones que eran importantes en diferentes denominaciones religiosas. Pero la idea es que hay algo que es vital, y es el hecho de entender que frente al legado que yo quiero darle a mis hijos, a esa herencia, yo tengo que dejar una marca espiritual en la vida de mis hijos. Yo ayer les decía, sí, nos afanamos mucho por el tema material. ¿Cómo les aseguro yo el futuro a mis hijos? Quiero decirle que usted no está pensando mal. ¿Quién dijo que eso está mal? ¿Quién dijo que pensar en el futuro de los hijos está mal? No, siempre voy a estar, digamos, siempre vamos a estar de acuerdo que nuestros hijos necesitan, digamos, que uno les pueda proveer y ayudar frente a muchas cosas, y la parte material es importante, pero también es claro que algunas de estas cosas materiales van a generar entre ellos peleas y pleitos que no debería ser así, pero es algo que es innegable, es difícil de controlar y muy seguramente va a pasar. Pero ahora, así como usted se empeña en dejarle un legado material, ¿por qué no dejarles un legado espiritual? ¿Cómo hago yo para impactar estas generaciones? ¿Cómo podemos trabajar? Ayer compartíamos Deuteronomio 6, versículos del 6 al 9, que yo lo quiero reiterar hoy. Y estas palabras que yo te mando hoy estarán sobre tu corazón y las repetirás a tus hijos y hablarás de ellas estando en tu casa y andando en el camino y al acostarte y cuando te levantes, y las atarás como una señal en tu mano y estarán como frontales entre tus ojos y las escribirás en los postes de tu casa y en tus puertas. Miren que cuando Deuteronomio 6 me habla acerca de esto, me recuerda mi papel como padre. O como madre, porque sé que muy seguramente usted también está escuchando esto que estamos hablando. Y es la necesidad de hablar a nuestros hijos, de repetirles, de andar con ellos por el camino y decirles. Pero también dice atarles la palabra de Dios como una señal en su mano y todo lo que sea necesario para que nuestros hijos aprendan la palabra de Dios. Entonces, entendamos una situación. Hay que enseñarles a nuestros hijos la palabra de Dios. Esa es la necesidad que me habla Deuteronomio capítulo 6. La necesidad de enseñar a nuestros hijos la palabra de Dios. Ahora yo quiero preguntarle entonces a usted, querido oyente o querida oyente. Quiero preguntarle, frente a este tema de repetir, hablar, caminar, mostrar a nuestros hijos esta parte espiritual. ¿Qué tanto usted le enseña a sus hijos la Biblia? ¿Qué tan prioritario es para usted el hablarles a ellos acerca de la Biblia? ¿Conoce su hijo o su hija el Salmo 23? El Señor es mi pastor, nada me faltará. Usted me puede decir, pero ¿qué necesidad tengo yo de hablarle de eso? O sea, ¿es que acaso tiene que ser una obligación que yo le lea el Salmo 23? No, es que el tema no es que sea una obligación, es una necesidad. A nuestros hijos les tenemos que enseñar la Biblia. Ah, pero es que yo no sé, yo no he estudiado la Biblia. Es que no necesita usted ser un conocedor. Colóquese en la tarea de que usted por lo menos va a hacer que sus hijos lean la Biblia. Sus hijos necesitan tener un acercamiento a la palabra de Dios. Y qué bueno que ustedes como padres sean conscientes. De igual manera, acercarlos a Dios. La Biblia también me habla acerca de todo esto. La Biblia, por ejemplo, me habla de cómo los niños buscaban al Señor. Y dice también la Biblia que los discípulos alguna vez enojaron.

Eso es ponerle freno de mano a nuestros hijos. Nuestros hijos necesitan ir a un lugar donde se les enseñe espiritualmente, donde se les forme espiritualmente. Si usted no tiene herramientas, quiero decirle, nosotros se las proporcionamos. Es que usted no tiene que hacerlo. Usted no es la persona indicada tal vez para enseñarles todo lo que está escrito en la Biblia. Tal vez usted enseñará una que otra cosa, pero permítanos a nosotros ayudarles frente al tema de formar a sus hijos espiritualmente. Es que la idea es que nuestros hijos necesitan conocer la Biblia y nosotros como padres les tenemos que ayudar en ese encuentro con el Señor. Somos nosotros como padres los que tenemos que incentivar en ellos ese deseo de buscar a Dios. Y nosotros ahora en nuestras, digamos en cada una de las sedes de esta familia de la ICT, tenemos personas preparadas, tenemos ministerio de niños, tenemos ministerio para jóvenes, tenemos ministerio para universitarios, tenemos ministerio para egresados, para profesionales. Imagínense toda esa carpeta que usted tiene a su disposición para que usted sencillamente lleve a sus hijos a que se les enseñe acerca de Dios, se les enseñe a amar a Dios, se les enseñe a que ellos realmente entiendan que la palabra de Dios es un manual para la vida. Por eso es que cada vez que usted toma la decisión de acercar a sus hijos, usted no pierde el tiempo, usted gana. Usted es el que gana cuando usted acerca a sus hijos a Dios. Entonces, ayer hablaba también de algo que quiero reiterar hoy. La necesidad de que nosotros seamos ejemplos vivos. Como padres necesitamos modelar la vida de nuestros hijos. Sí, no somos perfectos, somos seres humanos y nos equivocamos, pero eso no significa, por ende, que Dios no pueda usar la vida de nosotros para también hacer que nuestros hijos realmente conozcan a Dios. Al ser seres humanos nos equivocamos, y es que realmente una de las cosas que tenemos que enseñarle a nuestros hijos es que como seres humanos somos limitados, somos torpes, nos quedamos realmente, es una gran verdad en todos nosotros, pero lo importante es que siempre nuestros hijos vean en nosotros ese deseo de querer hacer las cosas bien. Siendo frágiles, siendo humanos, teniendo errores, queremos aprender y queremos hacer bien las cosas. Entonces, los padres y la familia realmente son determinantes en el tema de lo que tiene que ver con los hijos. Son muy importantes. Pero también es importante que usted también sepa que no solamente son ustedes los que pueden inspirar a sus hijos. También hay personas a su alrededor, personas, por ejemplo, que como cristianos maduros pueden ser ejemplos inspiradores, personas que realmente también tienen una vida de fe, han desarrollado una vida de fe, que pueden ayudar a sus hijos también a que se encuentren con el Señor. Eso es lo que usted va a encontrar en nuestras sedes, personas que hoy buscan a Dios, algunos de ellos gente profesional, muy capacitada, gente que tiene hoy altos cargos y muchos de ellos decidieron conocer a Dios y buscarlo. ¿Por qué no nos permite a nosotros también ayudar a sus hijos para que ellos se encuentren a Dios con también con personas que viven experiencias parecidas a los de ellos, cercanas a ellos? Entonces también es importante mencionar esto. En Hebreos, en el capítulo 13, en el versículo 7, dice lo siguiente: acuérdate de tus líderes, los que te hablaron la palabra de Dios, considera el resultado de su forma de vida e imite su fe. Mire qué lindo esto, qué lindo. O sea, realmente hay personas que han tenido experiencias muy bonitas, personas que hoy nos hablan de la palabra de Dios, personas que han sido transformadas por ella, por la palabra misma, y son personas que hoy, desde sus altas funciones, desde sus muchas experiencias, nos hablan de una vida de fe, y la Biblia me dice que tenemos que imitar su resultado de vida e imitar su fe. O sea, realmente nosotros podemos realmente ayudar a sus hijos frente a muchas cosas que hoy puedan estar viviendo. Ahora, también quisiera mencionar algo. De acuerdo a lo que nosotros hemos estudiado y hemos visto en la Biblia, hoy nosotros estamos sentados sobre los hombros de gigantes. Personas que algún día

con su vida, con su ejemplo, nos inspiraron y nos enseñaron. Hay científicos, personas muy valiosas, que algún día en la historia, por medio de su fe, nos enseñaron. Definitivamente es muy importante también que usted entienda que esto no es la fe de uno, es la fe de muchos. Eso es lo que pasa, eso es lo que sucede. Dios es el gigante que lleva nuestra vida y la quiere guiar. Dios nos quiere llevar siempre por el camino de la excelencia. Su palabra también nos habla de hombres extraordinarios como Moisés, hombres como Josué, hombres también como Jacob, hombres de carne y hueso que también experimentaron debilidad, que también algunos de ellos pecaron y aún así buscaban a Dios. Hombres como esos marcaron nuestras vidas. Hombres como esos son importantes para la historia, son importantes para nosotros. Eso es lo que usted tiene que entender. Dios también ha formado estos gigantes para que hoy a nosotros nos sea fácil seguir la vida de fe a través de ellos, porque realmente son patriarcas, gente tremendamente valiosa que con su fe nos han enseñado a cómo enfrentar el dolor, la enfermedad, cómo enfrentar las diferentes situaciones. Entonces es muy interesante ver esto, mirar por ejemplo los procesos que vivió Job. Job vivió un momento difícil, perder toda su familia, quedarse enfermo, saber que el enemigo le quitó todo lo que tenía, que lo llevó a que él quisiera, o sea, a que él deseara en su corazón blasfemar, pero ¿saben algo? No lo hizo. ¿Y saben por qué no lo hizo? Porque tenía una clara visión de Dios. Eso es lo que pasa. Hombres como Job son determinantes para la historia misma nuestra. Hombres que no se vanagloriaron, hombres que realmente entendieron quiénes eran ellos y lo valioso que eran ellos en la vida, en las manos de Dios. Entonces también hoy nosotros tenemos una necesidad, guiar a nuestros hijos, a nuestra familia, llevarlos a que tengan un encuentro personal con el Señor. Es lo que hoy nosotros necesitamos hacer, es el trabajo arduo que hoy nosotros tenemos que desarrollar. Y yo le animo para que usted por favor no deje de creer, no deje de confiar, no deje de hacer su tarea. Tenemos retos y desafíos importantes que tenemos que desarrollar. Ahora, quiero mirar algo que está en la Biblia, en Deuteronomio capítulo 6, en el versículo 10. Cuando Jehová tu Dios te haya introducido en la tierra que juró a tus padres Abraham, Isaac y Jacob que te daría, en ciudades grandes y buenas que tú no edificaste, y casas llenas de todo bien que tú no llenaste, y cisternas cavadas que tú no cavaste,

cómo nos llama la atención frente a esto y cómo nos permite entender que si hay algo que yo siempre debo tener claro es la memoria, recordar específicamente cómo Dios ha estado con nosotros en todo momento. Lo que yo tengo hoy es por la gracia de Dios. Lo que yo disfruto hoy es por la gracia de Dios. Gracia de Dios. Lo que yo disfruto hoy es por la gracia de Dios. Dios ha estado conmigo en todo momento. Dios ha sido mi fuerza, Dios ha sido mi ayuda, Dios ha sido mi todo. Dios mismo ha abierto camino para mí. Por eso es importante entonces que usted entienda algo. Lo que hoy tenemos lo recibimos de Dios. Y es lo que nosotros le tenemos que enseñar a nuestros hijos. Que nuestros hijos entiendan que lo que hoy nosotros tenemos ha sido por la bondad y por la gracia de Dios. Si no hubiera sido por el Señor, hoy nosotros, ¿dónde estaríamos? ¿Qué estaríamos haciendo el día de hoy si no fuera por la gracia y por la bondad de Dios? Entonces, mire que esto nos tiene que llevar a nosotros realmente a evaluar y a entender lo que nosotros hoy estamos comunicando. ¿Qué le estamos enseñando a nuestros hijos? Todo lo que nosotros tenemos hoy, nuestra casa, nuestro carro, sí.

0: Lo hemos logrado con el sudor de la frente, dirían algunos. No, lo hemos logrado porque la misericordia de Dios y la bondad de Dios ha sido muy buena para con nosotros. Hoy mis hijos, particularmente ya siendo grandecitos, me buscan porque necesitan ciertas cosas. ¿Sabe qué les enseño yo? Arrodíllese, pídale a Dios. Dios es el que te da, Dios es el que te provee. Y es que debería ser nuestra, digamos, como nuestra manera de llevar a nuestros hijos a que realmente entiendan lo que deben de hacer. O sea, que ellos también tienen que conocer a Dios, que ellos también se tienen que postrar, que ellos también tienen que orar, que ellos también tienen que rendir su vida y su corazón ante Dios. Ese es el mensaje que nosotros no podemos dejar perder. Por favor, enséñele a sus hijos a buscar a Dios. Enséñeles a sus hijos el agradecimiento, la gratitud. La gratitud es algo que no se puede perder. La gratitud es algo que nosotros tenemos que generar en ellos y dejarla muy clara, porque nuestros hijos de por sí son desagradecidos. Ellos realmente tienen esa característica muy parecida a lo que algún día vivió el pueblo de Israel. El pueblo de Israel también vivió esa situación. Fueron guiados por 40 años en un desierto, recibieron y vieron milagros extraordinarios, pero resulta que cada vez que tenían oportunidad renegaban, se quejaban, es que Dios no nos da el pan, es que necesitamos esto, es que no podemos vivir sin esto, todo el tiempo reclamando, criticando, pero se les olvidaba de quién nos sustentó en el desierto, se les olvidaba que estuvieron 40 años en un desierto. La Biblia dice, su calzado no se desgastó, su vestido no se envejeció. Todo ese tiempo Dios estuvo con ellos, no hubo enfermedad entre ellos. Dios los cuidó en todo ese tiempo, les proveyó el pan, les dio lo necesario. Todo eso es lo que me muestra la Biblia. Dios fue extraordinario, fue maravilloso, pero cuando uno no tiene memoria para esto, cuando yo realmente no tomo la decisión de traer a memoria las grandes cosas que ha hecho en mí, caigo en esa trampa, caigo en esa situación. Y qué triste, pero es que realmente nosotros somos seres desagradecidos por naturaleza. Y es lo que usted no puede permitir en la vida de sus hijos. Sus hijos no pueden realmente estar así, vivir así. Sus hijos tienen que ser agradecidos, no solo por el Señor, por ustedes mismos. Sus hijos tienen que entender que ustedes han sido los que han estado allí, los que les han cuidado, los que les han dado un techo, les han dado lo que necesitan. Por favor, enséñeles a sus hijos gratitud. Siempre, siempre será importante, siempre será determinante para todos los aspectos de la vida. Por favor, téngalo presente y siempre enseña a sus hijos todos estos aspectos que son tan importantes, que son tan necesarios, que realmente son los que a ellos les tiene que moldear y llevar cada día a tener esa experiencia maravillosa de estar con el Señor. Así que por favor, tengan eso siempre presente y a través de esto siempre tratemos de activar en ellos esa gratitud que es importante para todos los aspectos. En todos los aspectos siempre será importante el llevar a nuestros hijos a que ellos tengan este acercamiento a Dios y que a través de tener este acercamiento, a través de la gratitud, podamos darle lo mejor de nuestra vida al Señor. Una vez más quiero recordarles, esta familia del ICT es una familia espiritual. Es una familia donde nosotros enseñamos valores y principios. La base y esencia que nosotros hoy trabajamos es la palabra de Dios. Con ella nosotros edificamos, formamos familias. Nosotros como tal no pretendemos ser una religión más. Lo que queremos es aportar, llevar a ustedes la palabra de Dios, que es la que tiene la autoridad absoluta y es la que realmente debe determinar el cómo vivimos, el cómo nos movemos. Por eso definitivamente siempre será muy importante el hecho de que nosotros tengamos ese acercamiento a la palabra de Dios y a través de eso podamos vivir a la altura de lo que Dios pide de nosotros. Así que les invito a que hagan parte de nuestras reuniones, les invito a que usted asista, sencillamente vaya. Esto es de, usted puede entrar en el momento que usted quiera y salir en el momento que usted quiera. Esto no es un tema obligatorio, pero qué lindo que usted tenga la oportunidad de acercarse a nuestras sedes y ser formado, edificado espiritualmente. Vamos a hacer aquí una pausa, ya regresamos con ustedes aquí en nuestro programa de Casados y Aún Felices.
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11: 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Se van a ofrecer hasta 200 millones de pesos para que brinden información que conduzca a la captura de estas personas que generaron este hecho.
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0: Muy bien, amigos oyentes, seguimos con ustedes compartiendo esta tarde. Quiero saludar a todos aquellos que se conectan, que están con nosotros a través del Facebook Live, que están allí conectaditos también en el dial de Colmundo Radio. A todos ustedes, gracias, gracias por estar allí conectados desde muy temprano en la mañana, en algunos casos personas que están todo el día con su radiecito prendido en Colmundo, no se pierde ningún programa. Qué bueno, qué lindo poder realmente hablar acerca de estas personas tan especiales que, digamos, son tan importantes para nosotros, porque realmente son personas que nos ayudan, nos permiten a nosotros entender cómo están nuestros programas, nos mandan sus mensajes, siempre están atentos a cada uno de nuestros programas, y eso para nosotros es maravilloso. Así que un saludo especial para don Héctor Ceballos, aquí en Bogotá, que Dios lo bendiga mucho, qué bueno poderlo saludar, a él, a su familia, fieles oyentes de Colmundo Radio. Adelina López en Medellín, que también mantiene todo el tiempo allí con su radiecito prendido, que Dios te bendiga. Ella también, junto con su familia, se reúnen para tener estos espacios, estos momentos. Qué chévere y qué alegría poder contar también con personas como ellos. Pero de igual manera, quiero saludar también a los que se conectan, a los que están con nosotros. Gracias, gracias por permitirnos estar allí con ustedes, por permitirnos compartir cada uno de estos momentos tan bonitos. Y hoy les doy las gracias por su audiencia fiel, porque realmente son fieles oyentes y personas que a quienes realmente en nuestro corazón hemos aprendido a tenerles muchísimo afecto. Así que un abrazo para ustedes. Quiero saludar a Fernando Salsa Bonfante, allí en Cartagena, a su esposa Luz Mary, y también de igual manera a sus hijos, a su compadre Víctor, que Dios los bendiga muchísimo. Gracias, gracias por escucharnos, gracias por estar allí con nosotros, por tener este espacio y este momento cada día con nosotros. Que Dios les siga bendiciendo, que Dios cada día siga haciendo grandes cosas en sus vidas. Quiero saludar a Dalvis y a Kendris en San Juan del Cesar, en La Guajira. Un abrazo grande, que Dios los bendiga. Gracias por tanto cariño, gracias por estar con nosotros, por compartir con nosotros estos momentos, estos espacios tan extraordinarios, tan maravillosos. Un abrazo para ustedes. Quiero saludar a Carlos Enrique Arias. Que Dios te bendiga, gracias por estar allí conectado. Que Dios te siga bendiciendo día tras día. También quiero saludar a José David Puerta, que también allí también está conectado. También quiero saludar a Raquel Chaparro. Bueno, personas que están allí, que a través de también de estar allí pendiente, siempre están allí dándonos nos gusta, me gusta las publicaciones. Realmente, qué chévere. También quiero saludar a Diana Irreño en Tunja. Dios te bendiga mucho. Un abrazo muy grande. También quiero saludar a Sergio, aquí en Bogotá, Sergio Pedraza, que siempre está allí compartiendo con nosotros todas las tardes. Que Dios te bendiga, siempre estar allí atentos a todos nuestros programas. Dios los bendiga grandemente. También quiero saludar en estos momentos a Sandra Milena Rojas en San Mateo, Soacha. Dios los bendiga, Dios te bendiga grandemente. Qué chévere que estés allí también con nosotros. Quiero saludar también a Agustín Caro, siempre conectado, siempre atento. Dios te bendiga. Chirley Sánchez desde Caldas, Dios te bendiga. Gracias por estar allí conectada. Dios te bendiga y gracias por este momentico que nos regalas. También a María Araceli Zapata en Medellín, toda la gente hermosa de Medellín, que Dios los bendiga mucho. Lina Marcela, con todo el cariño también allí saludándote, y bueno, siempre atentos para poder servirles a través de esto que hacemos. José David Puerta, Turbaco Bolívar, Dios te bendiga, gracias, gracias por estar conectado con nosotros. Qué chévere, qué bueno poder saludar a toda esta gente que siempre se conecta, que siempre está allí. Raquel Chaparro, que también nos está escuchando. Fabiola Roballo desde Fusa, Dios los bendiga grandemente. Bueno, muy bien, qué chévere poder compartir este espacio, este momento, esta oportunidad maravillosa que Dios nos da para poder, digamos, compartir cada una de estas experiencias. Bueno, quiero entonces también seguir en la temática que estamos hoy compartiendo. Estamos hablando de las generaciones, cómo impactar estas generaciones que Dios nos da. Dios nos permite tener hijos, Dios nos permite tener nietos, bisnietos, y eso es algo que es un regalo que Dios nos da. Herencia de Dios son nuestros hijos, es el regalo que Dios nos permite tener. Qué bueno que nosotros podamos llevarles a ellos a ser temerosos de Dios, a que busquen a Dios, a que Dios sea su prioridad en todo momento. No hay nada mejor que incentivar en nuestros hijos que Dios tiene que ser su prioridad. Entonces, ¿qué pasa cuando yo dejo que mis hijos se levanten sin tener una herencia espiritual? ¿Qué sucede particularmente con esto? Pues sí quiero decirles que hay consecuencias. Y es que cuando no enseñamos nuestras verdaderas raíces espirituales, se levantan dioses ajenos en la vida de nuestros hijos. Quiero decirle que eso es una gran verdad. Tal vez usted me diga, pero venga, es que ¿cómo me va a decir usted eso? Yo a mis hijos siempre les he enseñado que hay un Dios, un único Dios. Sí, es cierto, muy seguramente usted lo ha hecho. Pero el tema es que cuando los hijos no tienen tan claras sus bases espirituales, cuando yo no enraizo a mis hijos en la palabra de Dios, sino en temas netamente religiosos, que no es lo mismo, entonces, en nuestros hijos puede generarse este tema, que se levanten dioses ajenos. Tal vez usted me diga, yo no estoy de acuerdo, yo no creo que mis hijos hoy busquen a dioses diferentes a los que yo les he enseñado, pero eso lo he hecho, que sus hijos hoy, por ejemplo, le rindan pleitesía al trabajo, significa que sus hijos no están conectados con Dios. Si sus hijos hoy le rinden pleitesía al dinero, significa que sus hijos no están conectados con Dios. Y esos son los falsos dioses que se van instalando. Ellos van empezando a buscar cosas que no son Dios. Se empiezan a aferrar a ellas. Y ahí es donde comienzan los problemas. Eso es lo que quiero que usted me entienda, amigo oyente. El problema está que cuando usted no le da bases espirituales a sus hijos, lastimosamente nuestros hijos van a experimentar aflicción por eso. No es una maldición, no, es una verdad, es una gran verdad. Hoy hay diferentes dioses que están ocupando el lugar de Dios en nuestro corazón y aún en el corazón de nuestros hijos. La tecnología ha venido a ganar un espacio tal que hoy hay gente que no puede vivir sin estar conectada a internet, sin tener un celular en la mano, sin estar viendo las redes sociales, porque esto ya se les convirtió en su Dios personal. Al punto tal de que ya hoy no hay otra vida, sino la que les proporciona un aparato tecnológico. Qué tristeza que eso es así. Y eso es el problema de nuestros hijos, de nuestras generaciones y lo peor, nuestros nietos. Increíble estar viendo niños pequeños que hoy están conectados a la tecnología de una manera enfermiza. Qué triste que muchos papás tengan ese concepto, esa bendita idea de que los hijos necesitan un aparato para poder estar bien, un aparato electrónico. Que voy a entretener a mis hijos, aquí está el celular o aquí está esta tableta. Y qué increíble que eso hoy está tan arraigado en nuestros hijos que ya ahora no pueden vivir sin esto. Ya he escuchado varias veces de hijos que han hecho daño a su familia solo porque su familia decidió quitarles el internet o quitarles el celular o quitarles el PlayStation. Ese es el gran problema de esto. El problema es que usted primero los vuelve adictos y después de eso les quiere quitar lo que ya usted dejó que se instalara en sus vidas. Ese es el problema. Y el problema es que cuando usted no le pone límites a este tipo de situaciones, este tipo de situaciones le van a generar a usted un gran pleito con sus hijos, con sus nietos. Esa es la gran verdad. Por eso es que hoy tenemos que estar muy atentos a lo que están viviendo nuestros hijos, lo que están haciendo nuestros hijos. Mucho cuidado con eso. Ojo, este tipo de situaciones les brindan seguridad a nuestros hijos, pero realmente una seguridad falsa, una seguridad que no está bien estructurada. Mucho cuidado con eso. Mucho cuidado con eso. Entonces, por favor, tengamos mucho cuidado con lo que hoy nuestros hijos están viendo, están escuchando. Hoy están alimentando su ego. Hoy están alimentando un sentimiento de superioridad. Están muchos de ellos en ese terreno de que, mejor dicho, hoy tienen acceso a esto o aquello, y definitivamente algunos de ellos perdidos completamente. Qué tristeza eso. Otros de nuestros hijos están buscando aprobación social, tomando las tendencias que hoy los alejan de los propósitos del Señor. Claro, eso es lo que pasa con las redes sociales, buscar validación, buscar que les den like a todo lo que ellos hacen, y eso no está bien. Otros están poniendo sus esperanzas en la riqueza. Otros están haciendo un mal uso de las redes. Algunos de ellos hacen bullying por las redes. Y lo más increíble es que usted ni siquiera sabe, usted ni siquiera se da cuenta. Eso es lo que está pasando y es lo que yo les estoy diciendo de lo que está sucediendo con esos dioses ajenos que se levantan en el corazón de nuestros hijos. Mucho cuidado con eso, porque realmente este tipo de situaciones nos van a llevar a tener problemas. Para que usted, por favor, lo entienda muy bien, y para que usted hoy, por favor, evalúe muy bien qué está pasando con nuestros hijos frente a esta situación que hoy estamos hablando. Entonces, el secreto para que una generación sea prosperada es volver a sus raíces espirituales. Ese es el secreto. Volver una vez más hacia aquello que realmente es sustento, aquello que realmente es lo que a nosotros nos mantiene. Eso es lo que hoy nosotros tenemos que buscar. Quiero leer Deuteronomio 8 en los versículos 18 y 19. Dice: y digas en tu corazón, mi poder y la fuerza de mi mano me han traído esta riqueza. Si no, acuérdate de Jehová tu Dios, porque Él te da poder para hacer las riquezas, a fin de confirmar su pacto que juró a tus padres como en este día. Mas si llegares a olvidarte de Jehová tu Dios y anduvieres en pos de dioses ajenos y les sirvieres y a ellos te inclinares, yo lo afirmo hoy contra vosotros, que de cierto pereceréis. Como las naciones que Jehová destruirá delante de vosotros, así pereceréis, por cuanto no habréis atendido a la voz de Jehová vuestro Dios. ¡Qué fuerte esto! ¡Qué duro y qué tremendo esto que nos dice Deuteronomio capítulo 8, versículos 18 y 19. cómo le tenemos que poner cuidado a esta situación. Realmente, si hay algo que Dios quiere es prosperar mi generación. Pero esto va a ser realidad cuando yo los conecto con sus raíces espirituales. No hay un camino diferente para el éxito que poner la mirada en el Señor, en sus obras, en sus maravillas. Él hizo en nuestros todo lo que Él hizo en nuestros padres espirituales y lo que Él hizo en el pueblo de Israel. Es una decisión personal que debe traer convicción y consagración. Entonces, por favor, tengamos esto muy en cuenta. Una generación que olvida a Dios y a sus raíces se marchita y es olvidada y perece. Eso pasa especialmente con el tema generacional. Olvidar a Dios y olvidar nuestras raíces nos lleva a marchitarnos. Nos lleva a olvidarnos y a perecer. Eso es lo que pasa. Hay que tener mucho cuidado porque realmente en esa situación podemos caer. Hay situaciones que Dios permite en nuestra vida y en nuestra familia para ver si procuramos o no seguir el camino del Señor como lo siguieron nuestros padres. Muchas veces Dios permite que venga la calamidad y el momento difícil, pero sí es muy importante que usted entienda que detrás de todo esto, Dios está moviendo sus hilos para que nosotros lo busquemos, para que Él sea realmente lo más importante de nuestra vida. Por favor, téngalo presente. Entonces, ¿qué es lo que ahora quiero que hagan? Escribamos algunas acciones que vamos a reforzar o hacer para que realmente en nuestra vida nosotros podamos trabajar este tema generacional. Entonces, por favor, cree en sus hijos y en su familia el hábito de buscar a Dios. Hágalo, hágalo. Que sea un hábito, el hacer un devocional en la mañana, leer la Biblia, orar. Que sea un hábito de vida importante para que nuestra vida y nuestra familia salga adelante. Lo segundo, creen el hábito de leer la Biblia y orar con los hijos. Orar por los hijos también es muy importante. Enséñeles a tomar decisiones basadas en la palabra de Dios y en lo que haría Cristo en estas situaciones. ¿Qué haría el Señor si estuviera en nuestros zapatos? ¿Qué haría el Señor si estuviera en nuestros zapatos? Todo esto que les estoy diciendo es muy importante. Y quiero pedirles, por favor, que trabajemos con diligencia. Que Dios cada día nos permita hacer un trabajo que realmente nos lleve a nosotros cada día a ver en nuestros hijos ese crecimiento, ese desarrollo. Que Dios nos permita ver cada día la mano de Dios en la vida de nuestros hijos. Hágase ese propósito, por favor. Trabajemos fuertemente. Me encanta que en estos días, particularmente en nuestra familia espiritual, hemos visto que se ha hecho un evento para damas. Y en este evento de damas de este mes de mayo se ha trabajado este tema generacional. Me encanta que se esté hablando particularmente de la necesidad de que las mujeres también tengan esa oportunidad de saber lo que significa las generaciones y cómo poder trabajar por esas generaciones que hoy nosotros tenemos. Hoy tenemos ese reto y ese desafío de levantar generaciones para el Señor. Es un gran privilegio, pero sí, definitivamente esto es un trabajo arduo. Este evento que están trabajando las mujeres se llama Mujeres que Transforman Generaciones. Qué lindo, ¿no? Y este es el evento que se viene desarrollando. Algunas de ustedes ya asistieron a este evento, otras todavía están allí como en esa idea de querer asistir porque no han podido hacerlo. Ya en cada una de las ciudades estamos desarrollándolos. Nosotros particularmente vamos a hacer este evento junto con mi esposa el 28 de este mes, o sea, el 28 de mayo. Lo vamos a hacer aquí en Bogotá, en el edificio Gradeco Business Plaza. Edificio Gradeco Business Plaza. Ese es en la carrera 127-1454. O sea, estamos hablando de un lugar que queda todo al frente del centro comercial Unicentro, sobre la 127. No sobre la 15, sino sobre la 127. edificio Gradeco Business Plaza, carrera, calle 127, calle 127, 1454. Entonces, por favor, tengan presente esta dirección. El 28 de mayo a las 6 de la tarde estaremos nosotros desarrollando este evento. Esperamos a las mujeres que quieran estar allí, que quieran compartir. Mi esposa tiene una temática muy especial que viene desarrollando. Ya la trabajó en Arauca, la trabajó también en el Meta, la trabajó también en Cundinamarca, específicamente en Chía, la trabajó también en Soacha. Mejor dicho, ya ha hecho un recorrido importante con esta conferencia que pues viene siendo promovida por la doctora Saidi Mora, que es nuestra líder mundial, y qué chévere que esta temática tenga esa trascendencia tan importante. Qué chévere que podamos cada día levantar una generación que alabe, que busque, que realmente entienda que Dios es el todo. Eso es más que importante. Vamos a hacer una oración. Agradezcámosle a Dios por esta oportunidad. Señor, muchas gracias por todo esto que tú nos permites hoy compartir. Permite que esto que estamos compartiendo, primero que todo, baje a lo más profundo de nuestro corazón. Y que tú mismo cada día tengas misericordia. Que nos muestres, Padre, todo lo que nosotros debemos hacer, cómo nosotros debemos estar conectados a ti. Guíanos, guárdanos, enséñanos, muéstranos el camino. Que tu mano de amor, tu gracia y poder cada día, Señor, se muevan poderosamente en nuestra vida. Exaltamos tu grandeza, Señor. Ayúdanos a levantar una generación que te ame y que te dé el valor. Señor, que nuestros hijos estén enraizados en tu palabra, arraigados y cimentados en ti. Ayúdanos, Padre, que cada día para nosotros sea un reto y un desafío el poder llevar los principios que están en tu palabra para ver en nuestros hijos, Señor, y en nuestra generación una generación sana, una generación libre de tantas situaciones que hay en el mundo. Guárdanos, Padre, de que nuestros hijos vivan esclavizados y sometidos por las tendencias que normalmente mueve el mundo, Señor. Hoy exaltamos tu nombre, hoy te damos gracias por este tiempo y hoy te damos gracias por tu infinito amor y misericordia. Siga siendo tu obra grande, majestuosa, poderosa en nuestra vida. Te alabamos y te exaltamos, Rey del Cielo. Te damos muchas gracias por este tiempo. Gracias por tu amor y tu misericordia. En el nombre de Cristo Jesús. Amén y amén. Bueno, amigos oyentes, qué rico compartir con ustedes este tiempo. Les pido que sigamos siempre conectados, siempre que estemos allí, listos y atentos a nuestro programa de Casados y Aún Felices. Que Dios les siga bendiciendo.
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1: Son las 3 y 53 minutos.
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1: En Colmundo son las 4 de junio.
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3: Hola amigos, buenas tardes. Bienvenidos a una nueva emisión de Tribuna Libre de Opinión por Colmundo Radio, la radio que te acerca a 620 kHz. 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
11: Aquí está listo el equipo periodístico profesional de Tribuna Libre de Opinión en su emisión de hoy jueves 28 de mayo del año 2026. Nos acompaña en Audiomaster Manis Fuentes Rodríguez, transmisores Luis Eduardo Movilla Causila, el Combito Movilla. Yo soy Orlando Muñoz Saladén de la Asociación de Locutores Profesionales de Bolívar y de la Asociación de Periodistas Independientes de Colombia, PIC. Efemérides de esta fecha de hoy, 28 de mayo, Darío Gómez Ballestas. Darío Gómez Ballestas, no el cantante, sino el humorista de Cheverísimo, falleció un día como hoy en el año 2009. Hoy también registramos un aniversario más de una de las figuras emblemáticas de la música colombiana, compositor, el pionero de la radiodifusión en Colombia y de la grabación en Colombia a través de discos Fuentes, el gran maestro Antonio Fuentes, de la ciudad de Cartagena, gran empresario que falleció el 28 de mayo de 1985. Está de plácemes hoy doña Elena Aguilar Buendía. Entonces hay celebración, hay un motivo especial, hermana de doña Glenia Aguilar Buendía, de la familia Arias Aguilar. Felicitaciones a doña Elena hoy en su cumpleaños. Que Dios le dé muchos años más de vida. Felicitaciones en esta fecha a doña Elena Aguilar Buendía. En materia musical, hoy recordamos a María Dolores Pradera.
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11: Gran artista que falleció el 28 de mayo del año 2018, María Dolores Pradera.
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11: Jorge Fuad Yuri, más conocido como Leonardo Fabio. Hoy es su natalicio. 28 de mayo de 1938 nació Leonardo Fabio.

0: Y Jonathan Bernet nos va a hablar hoy de Elvio Di Marzo, artista venezolano que falleció en el año 2018 e impuso este exitazo, La Era Nuclear.
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0: Gracias, Mari Fuentes. Vamos al saludo de los compañeros.
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0: Señor,
2: ¿qué más
0: quieren los señores? Estamos en época electoral y es el momento ideal para escuchar esta canción que interpretó Eliana de Colombia.

0: ¿Qué mensaje preciso para estos días? Vamos al saludo de los compañeros en la mesa de trabajo de Tribuna Libre de Opinión, el especialista del deporte Jairo Maza Rodríguez. Buenas tardes.
1: Muchas gracias, Orlando. Buenas tardes. Saludo cordial a la audiencia que esta hora está en la sintonía de los 620M de Colmundo Radio, la radio que te acerca, que estamos listos para hablar de deportes. Antes, saludo cordial para doña Elena Aguilar Buendía, hermana de doña Elena, que hoy está de pláceme de cumpleaños. Dios le siga bendiciendo y le dé larga vida. Mucha salud para doña Elena Aguilar Buendía. Adelantos deportivos. Ayer ganó Santa Fe, partido de visitante por Copa Libertadores, pero no le alcanzó para clasificarse a la fase de octavos de la Copa Libertadores. Terminó tercero en su grupo. Ya hablaremos más adelante a dónde fue parar Santa Fe a pesar de su victoria. Hoy juega América. Mirá, ve Oscar Mulato, el diablo hoy en Cali. No hay de otra. Ganar hoy en el Pascual Guerrero al equipo de América por Copa Suramericana. Hoy se corrió la etapa 18 del Giro de Italia. Una etapa de 171 kilómetros. Ya miraremos cómo le fue a Egan Bernal y a Iner Rubio, los dos colombianos en este evento de la UCI. También, por supuesto, hablaremos de Grandes Ligas, juegos del día de ayer, algunos resultados. Real Cartagena, que ya piensa en su juego de mañana ante Envigado por la final del torneo de ascenso. Y se viene el sábado la final de la Champions. Ya revisaremos cuánto se va a embolsillar el equipo campeón de la Champions en este 2026.
0: Les presento, amables oyentes, a nuestro director, doctor Arles Arias Arias. Bienvenido, muy buenas tardes.
2: Muy buenas tardes, Orlando, Jairo, Wilson, Remberto, Adalberto, Jonathan Libardo, Cristóbal, doctor Johnny, Manis Fuentes en el control de sonido, y a usted, estimado oyente, que nos escucha todos los días por Colmundo Radio en su programa preferido, Tribuna Libre de Opinión. Con una Cartagena nublada, hasta ahora en la tarde tenemos 31 grados centígrados.

0: 4 grados por encima del máximo promedio diario. La visibilidad, tenemos una visibilidad de 14 kilómetros de distancia con una humedad del 75% y un índice de rayos ultravioleta de 2. La escala es baja, pero la recomendación, usted debe mantener la protección solar durante el resto del día. Y efectivamente, un saludo muy especial para mi comadre y cuñada, Elena Aguilar, buen día en su cumpleaños, en su onomástico, que lo pase muy, pero muy contenta y muy feliz, además ahora acompañada de su nieta y de su hija, lógicamente Carolina. Quien se pronunció en el día de hoy fue la Secretaría de Educación de Distrital de Cartagena, y esto por la ola de calor que hay tan tremenda en la ciudad. Ha determinado la Secretaría de Educación mover algunas cosas, algunas condiciones en las cuales están dando clase los estudiantes y los profesores están dictando sus diferentes cursos. Así que entonces, estas medidas tienen que ver con no hacer ningún tipo de actividad al aire libre en horas críticas, que son entre las 10 de la mañana y las 2, 3 de la tarde. También se va a dar un espacio para que los estudiantes puedan acondicionar sus horarios, cosa de que tengan unos horarios más flexibles y en general van a haber una serie de actividades sin que se vaya a perjudicar el currículum que se está desarrollando, el pensum que se está desarrollando durante el año calendario.
1: Buenos días. La ciudad de Cartagena, como el resto del país, y muy particularmente la costa Caribe, está viviendo una ola de calor extraordinaria. Hoy vamos a tener temperaturas de entre 34 y 38 grados, con una sensación térmica de 44. Eso hace antipedagógico estar en un aula de clases durante las horas de mayor radiación solar, entre las 11 de la mañana y las 2 de la tarde. Por esa razón, estamos pidiendo al Ministerio de Educación Nacional una mesa técnica en la que evaluemos la posibilidad de cambiar los horarios de clase en Colombia, en todo el país, durante esta situación extraordinaria que, según el IMAT, se va a agravar en los siguientes días. En la ciudad de Cartagena estamos tomando medidas muy puntuales. Estamos instalando abanicos y aires acondicionados en los puntos en que sea posible. Estamos pidiéndole a los rectores que instalen puntos de hidratación en los colegios. Estamos adoptando metodologías flexibles para que los estudiantes, en algunos casos, vean las clases desde su casa. Y estamos también demandando la suspensión de actividades físicas al aire libre durante el horario entre 11 de la mañana y 2 de la tarde.
0: Alberto Martínez, secretario de Educación Distrital de Cartagena.
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5: El Consejo de Estado tomó una decisión que le permite a la Junta Directiva del Banco de la República sesionar sin que el ministro de Hacienda esté presente. De esa forma, la Junta podrá seguir reuniéndose sin decidir aún cuando el Ministerio de Hacienda no asista. La sección primera del Consejo de Estado suspendió provisionalmente una parte del artículo 35 del decreto 2520 de 1993 que obligaba a que el ministro de Hacienda estuviera presente para que la Junta Directiva del Banco de la República pudiera tomar decisiones. Las diferencias en la política monetaria y las recientes críticas del ministro de Hacienda, Germán Ávila Plazas, a las decisiones del Banco de la República terminaron convirtiendo el funcionamiento de la Junta Directiva en un nuevo foco de tensión institucional. La demanda fue instaurada por Daniel Felipe Useche Daza, quien argumentó que la norma convertía al ministro en una suerte de poder de bloqueo sobre las decisiones de la Junta Directiva y el funcionario podía impedir que el banco adoptara decisiones claves.
0: En otra noticia nacional, la defensora del pueblo Iris Marín cuestionó la presunta participación en política de parte del presidente Gustavo Petro.
6: Mientras que llegan las autoridades competentes y toman una decisión, ya habrán pasado las elecciones. Es un llamado al presidente de la República y a todo el gobierno nacional a que se abstenga de emitir declaraciones que favorezcan al candidato del partido de gobierno.
0: Iris Marín, defensora del pueblo de Colombia.
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5: La Superintendencia de Economía Solidaria retomó la intervención sobre la EPS Cosalud, como producto de un fallo del Tribunal Administrativo de Bolívar, cuyo despacho judicial revocó una medida cautelar.

0: que había suspendido dicha intervención. El Tribunal Administrativo de Bolívar revocó la suspensión provisional que había dejado sin efectos temporales la intervención forzosa administrativa sobre la EPS Coosalud y ordenó restituir de inmediato su manejo integral a la Superintendencia Nacional de Salud. Asimismo, dispuso que los representantes legales de la EPS procedan de manera inmediata a restituir la administración integral de la EPS a la Superintendencia Nacional de Salud en el marco de la intervención que continúa vigente. El fallo también ordena a la Superintendencia Nacional de Salud adoptar medidas técnicas, administrativas y financieras eficaces, oportunas e integrales para superar las falencias estructurales identificadas por la Procuraduría y garantizar los fines de la intervención.
1: Sobre más temas de la elección del próximo domingo, el Procurador General con varias autoridades nacionales realizaron el evento Paz Electoral. Allí expresó el Procurador que venimos haciendo un proceso electoral limpio, transparente, vamos a hacer que se respeten los resultados, sean cuales sean, que señalen los colombianos el próximo domingo.
2: Transparente, superando múltiples dificultades, tratando de hacer acopio de paciencia y de tolerancia frente a sectores recalcitrantes que insisten en atacar a las instituciones y que si nosotros no salimos a defenderlas serán los primeros en ir a la Plaza de Bolívar a chillar porque la democracia se acabó. Vamos a seguir cumpliendo nuestro deber. Vamos a seguir cumpliendo la Constitución y el mandato que ella nos entrega. Cada uno en lo suyo, pero todos unidos como un solo puño para...
1: Era Gregorio Ejaz, Procurador General de la Nación.
0: Hoy, la mayor parte de la población colombiana desde 2024 es de clase media. Esto lo dijo el presidente Gustavo Petro tras destacar el principal logro del gobierno del cambio. El mandatario destacó sus logros principales en los económicos, salud y educación. Destacó que uno de los principales logros de su administración ha sido sacar a millones de personas de la pobreza y aumentar como nunca antes la clase media en el país a partir de 2024. De acuerdo con el DANE, Departamento Administrativo Nacional de Estadísticas, desde 2024 y por primera vez desde que somos república, la parte más grande de la población colombiana ya no es pobre. Nunca antes habíamos tenido ese hecho, aseguró. Hoy la mayor parte de la población desde 2024, y espero que terminemos así 2026, la mayor parte de la población es de la clase media. ¿Y eso qué significa? Que millones y millones de hombres y mujeres que tenían hambre antes han dejado de ser pobres.
3: Capaz de sacar la mayor parte de la pobreza es el gobierno de Gustavo Petro, que ojalá pueda prolongarse en sus proyectos, en sus ideas, en su realidad social y avanzar más y más.
1: Era parte de la intervención del presidente Gustavo Petro.
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0: El Tribunal Superior de Bogotá admitió una acción de tutela presentada contra el Consejo Nacional Electoral por presunta falta de respuesta frente a la solicitud de revocatoria de la inscripción de la candidatura presidencial de Paloma Valencia. La actuación judicial se originó luego de que el ciudadano Mauricio Villegas Londoño radicara una solicitud ante el Consejo Nacional Electoral pidiendo la revocatoria de la inscripción de la candidata del Partido Centro Democrático para el periodo presidencial 2026-2030. Según el documento, el solicitante considera que durante el proceso de selección interna de la candidata se habrían presentado presuntas irregularidades relacionadas con el orden constitucional y legal en materia de democracia interna de los partidos políticos. De acuerdo con la información conocida, aunque el ciudadano recibió el radicado de recepción de la solicitud presentada ante el organismo electoral, posteriormente decidió interponer una tutela el 22 de mayo debido a que no obtuvo respuesta del trámite.
1: Invito a todas las campañas políticas a que respeten los resultados y a que recuerden una frase de un filósofo: quien está gobernando por la razón no quiere para sí mismo lo que tampoco quiere para el resto de la humanidad, dijo el registrador Hernán Penagos.
5: El día domingo, si hay presidente de la República, o si los resultados exigen una segunda vuelta, al final y al día siguiente, todas y todos, tendremos que ir a cumplir nuestro deber, a trabajar para poder seguir saliendo adelante y para sostener a nuestras familias. Yo simplemente lo digo. Invito a todas las campañas políticas a que respeten los resultados y a que recuerden una frase de un filósofo, si se quiere, el más importante de la historia. Quien está gobernado por la razón no quiere para sí mismo lo que tampoco quiere para el resto de la humanidad.
1: Hernán Penao, Registrador General de la Nación.
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0: El director de Inspección Electoral del Consejo Nacional Electoral, José Antonio Parra, confirmó a Infobae que la autoridad electoral recibió 2 denuncias en contra del candidato presidencial y senador Iván Cepeda Castro del Pacto Histórico. La candidatura de Cepeda fue denunciada por la presunta realización de actos masivos y públicos de campaña a menos de una semana del desarrollo de las elecciones presidenciales, lo cual se encuentra prohibido. Las denuncias se basan en la posible violación de lo establecido en el decreto 188 de 2026 del Ministerio del Interior, en cuyo artículo 6 precisa: a partir del lunes 25 de mayo y hasta el lunes 1 de junio de 2026, solo podrán efectuarse reuniones en recintos cerrados. Las denuncias en cuestión ya fueron repartidas a determinados magistrados del Consejo Nacional Electoral para que sean estudiadas en sus despachos. Así se determinará si en efecto el aspirante incurrió en alguna falta.
1: De otra parte, la candidata vicepresidencial de la fórmula de Iván Cepeda, presidente, Aida Quilcue, aseguró que los que están estudiando en las universidades privadas solo aprenden a robar y a robar.
6: Y decirles también que aquellos que han estudiado en las mejores universidades del país, lo único que nos dejaron y aprendieron fue robarse la plata del pueblo.
1: Esa era la candidata a la vicepresidencia por la fórmula de Iván Cepeda, Aida Quilcue.
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0: Más de 865 mil ciudadanos están habilitados para votar en Cartagena, en donde las autoridades dicen que garantizan seguridad para las elecciones del presidente y vicepresidente de Colombia, que se realizarán este domingo 31 de mayo. Así quedó establecido durante el Comité de Seguimiento Electoral, con participación del Gabinete Distrital en Pleno, autoridades electorales, organismos de control, fuerza pública y representantes de los partidos políticos bajo el liderazgo de la Secretaría General. Amplio dispositivo de seguridad y medidas de orden público garantizarán las elecciones presidenciales en Cartagena. La ley seca regirá a partir de las 6 de la tarde del sábado 30 de mayo hasta las 6 de la mañana del lunes 1 de junio del presente año.
7: Un saludo muy especial a su pregunta. Tengo para informarle a través de estos medios de comunicación a toda la ciudadanía que la Policía Nacional en la ciudad de Cartagena y su área metropolitana ha dispuesto de un componente de 1.500 policías para las mesas de votación. La policía tiene bajo su responsabilidad prácticamente el 90% del censo electoral, donde va a haber un policía en cada puesto brindando y generando seguridad, tranquilidad y convivencia a los asistentes a este evento democrático.
1: Era el comandante de la Policía Metropolitana de Cartagena, coronel Helmer Jessy Peña.
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0: De acuerdo con la Registraduría, Cartagena tendrá habilitados 137 puestos de votación, de los cuales 115 serán urbanos y 22 rurales, con un total de 2.518 mesas para atender un censo electoral de 866.447 ciudadanos entre las 8 de la mañana y las 4 de la tarde. Además, 56 puestos contarán con sistemas biométricos. Se instalará un PMU, puesto de mando unificado, en la sala T12 de Distriseguridad el día 31 de mayo, junto con 5 PMU móviles desplegados a través de la Oficina de Gestión del Riesgo en toda la ciudad. En materia de seguridad y orden público, la Policía Metropolitana dispondrá de aproximadamente 1.100 uniformados dedicados exclusivamente a la jornada electoral, con cobertura en los 137 puestos de votación.
8: Con todas las autoridades locales del Distrito de Cartagena, incluyendo la Registraduría Nacional del Estado Civil, el alcalde mayor de Cartagena de Indias dispuso unas...

0: unas medidas para mantener el orden público el día de las elecciones, donde básicamente se prohíbe el expendio y el consumo de licor desde el día sábado a partir de las 6 de la tarde hasta el día lunes hasta las 6 de la mañana. De igual manera, se prohíbe el parqueo de vehículos a 200 metros en los sitios donde se realizarán en los puestos de votación, el sobrevuelo de drones, el traslado o las mudanzas y escombros. Y de esta manera queremos garantizar seguridad y tranquilidad para que todas las personas puedan ejercer el derecho al voto.
1: Bruno Hernández, secretario del Interior de Cartagena.
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3: Fajardo, visión de desarrollo económico. Gonzalo Hernández, ex viceministro técnico de Hacienda y Crédito Público, 27 de mayo de 2026. La nota editorial de hoy en Tribuna Libre de Opinión a cargo de nuestro director Arlex Arias Arias. Estas noticias de Cartagena, Bolívar, Colombia y el mundo están siendo analizadas, ampliadas y comentadas por el equipo periodístico profesional de Tribuna Libre de Opinión.
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4: La vida en sí mismo es una gran batalla. Fajardo, Visión de Desarrollo Económico, lo escribió el PhD Gonzalo Hernández, el viceministro técnico de Hacienda, el 27 de este mes. Hace unos días, Sergio Fajardo compartió con sus equipos programáticos el documento La Visión de Desarrollo Económico para Colombia, Progreso, Inclusión y Bienestar PIB, que hicimos, dice el viceministro, con él y el exministro José Antonio Ocampo. He tenido el honor de contribuir en los programas económicos de sus campañas presidenciales del 2022 y 2026, junto con personas admirables por su amplia experiencia, compromiso, generosidad y trayectoria, ha dicho Gonzalo Hernández. El acrónimo PIB, P-I-B, de Producto Interno Bruto, en este caso de Progreso, Inclusión y Bienestar, enfatiza que el crecimiento económico tiene el propósito del bienestar social y asimismo que para tener más inclusión y equidad de manera estable y sostenida, el país debe activar mejor sus capacidades productivas, trabajo, capital privado, fortaleza institucional, infraestructura pública y social y diversidad regional. El país sigue con saldos de pobreza y desigualdad inaceptables como parte del acuerdo social que minan la legitimidad de la democracia. Se usan como terreno fértil para sembrar solo populismo y generan inestabilidad política y social. Son 16 millones de colombianos que no cuentan con 16 mil pesos al día para vivir. Y también 6 millones que no alcanzan a tener 8 mil pesos al día para sobrevivir. La apremiante inclusión social se logra con inclusión productiva, y la inclusión social, a su vez, promueve el desarrollo productivo, permitiendo que las poblaciones marginales tengan las condiciones mínimas para participar en actividades de formación y en entrenamiento para el trabajo, que facilitan una mejor inserción en el mercado laboral. Este es el círculo virtuoso por dinamizar para tener desarrollo productivo con equidad y empleo digno, con políticas público-privadas y una banca de desarrollo que apoye las innovaciones, los pequeños productores, los trabajadores independientes y en las regiones rezagadas. El modelo de desarrollo económico de Fajardo tiene 5 pilares especiales. 1. El desarrollo productivo con educación, ciencia, tecnología, innovación y emprendimiento para crear empleo con mejores salarios y para promover la inversión. Sectorialmente hay que modernizar e impulsar la agricultura, la manufactura, es decir, la industria, la construcción y los servicios. Segundo eje, una política social eficiente para potenciar la lucha contra la pobreza y las desigualdades, promoviendo un acceso justo a los beneficios de la economía. Tercer eje, una economía territorial fuerte y segura con instituciones articuladas con el gobierno nacional. Municipios, departamentos y gobierno central deben trabajar en la convergencia regional. Hoy Chocó, por ejemplo, tiene 4 veces menos ingresos que la ciudad de Bogotá. Cuarto eje, estabilidad macroeconómica, con énfasis en el gran problema de la crisis fiscal, a la que se suman las crisis de financiamiento de los sectores de salud y energía. Es fundamental un ajuste fiscal sensato, gradual, concertado y con respaldo de la banca multilateral que inicie con el la reducción del gasto público improductivo. Y quinto eje, eficiencia estatal, transparencia y lucha contra la corrupción, temas en los que Fajardo ha basado su trayectoria política y en las que se manifiestan los principios éticos del servicio público. En esta visión es claro que Fajardo ofrece un balance diferente a lo que se encuentra en los extremos neoliberales o de la ingenua estatización. El plan tiene que ser ejercido o ejecutado por un gerente público con experiencia y liderazgo, capaz de propiciar el diálogo y la concertación en lugar de la división y la confrontación. Fajardo es el mejor en esta contienda presidencial para llegar a ser presidente y es la opción que respaldaré.
0: Pa' adelante, con la gente consciente, con Fajardo presente. 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
5: Hemos presentado la nota editorial de hoy en Tribuna Libre de Opinión a cargo de nuestro director Arlex Arias Arias. Víctor Nayib, Nando Morelos, los hermanos Morelos en el barrio San Diego, Raúl Ríos, Álvaro Bru, Luisito Romero, Haroldo Marrugo, Jorge Olivares, Carlos Fuentes, el profesor José Villamil Quirós, Tico y Javier Rodríguez Flores, Darío Barbosa, escuchan Tribuna Libre de Opinión, igualmente Iván Gil, Álvaro y Germán Gómez y el Tita Gómez en el barrio San Diego de la ciudad de Cartagena. Muchas gracias a estos amigos. Y también enviamos un saludo muy especial a Rodrigo Jinete, María Franco, Freddy Franco, Julio César Velázquez Castro, el doctor Roberto Llamas, Rafael y Pedro Zúñiga Castro, Mónica García Peñaranda, Neila Arroyo, Judith Enríquez, la actriz, Jairo Chamorro, Antonio Castro Beltrán y el Rey Castro, que están reunidos a esta hora en el barrio Boston, sintonizando Tribuna Libre de Opinión. Y nos dice una nota acá, también los estamos observando, Orlando y doctor Arles, los estamos viendo a través de las redes sociales. Muchas gracias a los amigos del barrio Boston de la ciudad de Cartagena. Deportes, Jairo Maza Rodríguez.
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6: ¿Qué tal los deportes a esta hora de la tarde? Hoy se corrió la etapa 18 del Giro de Italia, una etapa de 171 kilómetros, victoria para el francés Paul Magnier. En la general, el danés Jonas Vingegaard sigue siendo el dueño y amo y señor de la general, el líder absoluto. Egan Bernal, el colombiano, está casi a 11:09:44, mientras que Einer Rubio aparece en la casilla 28:59:38. Etapa 18, que reiteramos, tiene al danés Vingegaard como líder de la general. Noticias de béisbol, béisbol de Grandes Ligas. Ayer Dodgers de Los Ángeles venció 4-1 a los Rockies a la novena, donde juega el arjonero José Quintana. Solo un hit batió la novena de Rockies y se lo batió al tercer lanzador de Dodgers, a Tanner Scott, un hit en 9 entradas. Lo batió Tyler Friedman, el right fielder del equipo de los Rockies. Dodgers, Shohei Ohtani. Ohtani, pitcher abridor, lanzó 6 entradas sin hit. Batió un jonrón en su primer turno. Es la tercera ocasión que Ohtani batea un jonrón abriendo el juego como lanzador. Batió jonrón en 2 ocasiones el año pasado, una el año pasado y 2 ocasiones ya este año. Ohtani es el primer lanzador en lanzar 6 entradas sin permitir hit y bateando un jonrón. La última ocasión que se dio fue por ahí en el 2015 con Jake Arrieta. Yankees se impuso 7-0 a Kansas. Está a juego y medio Yankees de Tampa, que es el líder. 34-19, 34-22 para Yankees, que reiteramos está a juego y medio de la novena de Tampa. Y Boston se impuso 8-0 a Bravos. Bravos, donde juega el colombiano Didier Fuentes. Y Boston, donde también tiene a otro colombiano, el de Boca Chica. División Este de la Liga Nacional. Sigue siendo Bravos el primero en la tabla de posiciones. La virosis, como que me hace la virosis de la cual hablaba el doctor Johnny González, ¿sí? Está comenzando, bien. Quiere como hacer ese el abrazo de qué será, el abrazo de quién será, eso de Orlando dice que el abrazo de Envigado. América de Cali hoy ante Macará, 7:30 de la noche. Ganar no le sirve, solamente ganar le sirve a la América para clasificarse a octavo final de la Copa Suramericana. Ayer Santa Fe ganó 1-0, pero no le alcanzó para clasificarse a la fase de octavos de Copa Libertadores. Terminó tercero en su grupo, el equipo de Santa Fe, que ganó el día de ayer. Necesitaba que Corinthians no perdiera ante Platense, y Platense le ganó de visitante a un Corinthians que ya está clasificado. Hoy a las 5 de la tarde tendremos a Junior visitando al Palmeiras de Brasil. A esa misma hora, el equipo Cerro Porteño, que es líder del grupo con 10 puntos, se enfrenta al equipo del Sporting Cristal. Junior no tiene chance ya de clasificarse a la fase octavos de Copa Libertadores, pero necesitaría ganar hoy en Brasil y que Sporting Cristal pierda en Paraguay ante Cerro para Junior ser tercero de su grupo e ir a Copa Suramericana. O sea que en estos momentos el único equipo de los cuatro colombianos que hicieron parte de la fase de grupos que clasificó a la fase de octavos de la Copa Libertadores es el equipo del Deportes Tolima. Noticias de boxeo: Dimitri Bivol es el campeón actual del peso semipesado de la MB y de la FIC. Te están enfrentando este sábado 30 de mayo en Ekaterimburgo, Rusia, a Michel Eifer, el boxeador alemán. Cartelera el próximo 30 de mayo. Es sábado, este sábado, en el estadio, en el Arena, en el Puskás, así se llama el estadio, Puskás Arena de Budapest, en Hungría. Tendremos la final de la Champions entre el PSG, el equipo francés, y el Arsenal inglés. Un estadio para 67.000 espectadores. Daniel Schieber, alemán, será el central del juego. El campeón se estará embolsillando unos 25 millones de euros. Si le empezamos a sumar las bonificaciones por fases, por partidos ganados, el ganador de la final de la Champions, sea el PSG o sea el Arsenal, se estaría embolsillando el día 30 de mayo, se estarían embolsillando unos de 100 a 111 millones de euros el campeón de la Champions. Platica, pero una platica grande. Junior está confirmado entonces que el primer partido, bueno, ya estaba confirmado, el primer partido será el próximo martes en Barranquilla, 7:30, y ya se habla de que el juego de vuelta en Medellín será el 8 de junio a las 5 de la tarde. Estaba revisando porque Junior ya confirmó que va a jugar su partido de final en el Romelio. Recuerden que está en remodelación el estadio metropolitano, y el Romelio va a seguir siendo la casa de Junior. Romelio en este momento tiene capacidad para 8.500 espectadores. Precio de la boletería occidental, para los hinchas de Junior que preguntan por boletería en Barranquilla, occidental tiene un valor de 250.000 pesos, occidental. Oriental 150.000, norte y sur en el Romelio para el juego del próximo martes 80.000 pesos. La última vez que Junior jugó un partido de final en el estadio Romelio Martínez fue por allá en el año 1980, 21 de diciembre, contra Nacional. Claro que ese partido fue simplemente casi que por cumplir con el calendario. En esa época le llamaban octogonal, ¿era? Sí, señor, octagonal. Junior había igualado 2-2 con el Cali en Cali, una fecha antes, la penúltima fecha, y con ese 2-2 en Cali, de Junior contra el Cali, le dio el título a Junior. Y Junior cerró el 21 de diciembre del año 80 en el Romelio un partido contra Nacional, qué casualidad, y ese juego terminó 1-1. Fue simplemente para darle la vuelta olímpica al estadio, porque Junior había conseguido el título un 17 de diciembre en Cali ante el Cali. Si mal no estoy, en ese Cali jugaba Willington. Willington marcó los dos goles de ese partido. Junior marcó el primero, Molinares, ¿recuerda? Omar, algo así, Omar Molinares, y el otro lo marcó Campbell que falleció, Rolando Campbell, sí señor, año 1980, o sea que Nacional enfrenta a Junior nuevamente después de ¿cuántos años? Si fue en el 80, estamos hablando de 46, después de 46 años Junior vuelve a tener un partido de final de liga en el Romelio y nuevamente ante Nacional. Buen dato ese, ¿eh? Buen dato ese.
5: Muchas gracias, Jairo Maza Rodríguez. Los deportes en Tribuna Libre de Opinión. Maestro Julio Simancas Morales. Saludo cordial en el sector de los ejecutivos con su nieta Sheila Sofía, Santiago Montemiranda, Gustavo Soleno, Pedro Rodríguez, José Luis Castillo, nos escuchan en los ejecutivos. Y en el centro de Cartagena, Fernando Fuentes, Armando de Ávila, Dewis Arrieta, Andrés Jaraba, Alfredo y Moisés Piñeres, Richard Malo Fernández, los hermanos Acevedo en Melipán, Felipe Montero, Felipe Guerrero y Alfonso Barrios. Y en la Gran Manzana, el gran Fernando Salsa Bonfante con todos sus ADN, Alcide, Chicho, Roger, Hernando Bonfante Castro, Mario Mieles, Luis Fernando Bonfante Núñez, el Quique Alberto, Víctor Mendoza, Pintuco Ruiz y Félix Junior con Fernando Salsa Bonfante en la Gran Manzana. Wilson Villadiego Marrugo.
7: Gracias, Master. Buenas tardes. Nos encontramos acá en la zona suroccidental de la ciudad de Cartagena de Indias, generando una vez más Wilbimar Radio Internacional, en una alianza estratégica por más de 23 años al servicio de los colombianos, hoy a través de los 620 en el dial Colmundo Radio Cartagena de Indias, noticias Tribuna Libre de Opinión, que dirige el doctor José Arles Arias Arias. Bueno, el plato está servido para este domingo 31 del mes de mayo del año 2026. Colombia acude a las urnas para elegir al próximo presidente de la República de Colombia, en un panorama electoral que, según las firmas encuestadoras oficiales, está marcando por una alta polarización y tres claros punteros en la intención de votos. La tarjeta electoral, el tarjetón, cuenta originalmente con 13 casillas de aspirantes inscritos juntos a sus fórmulas vicepresidenciales, además de la opinión de voto en blanco. No obstante, en la práctica el abanico se redujo a 11 candidatos activos tras algunas alianzas de última hora, como el retiro de Carlos Caicedo y Luis Gilberto Murillo, ex canciller de la República de Colombia, quienes adhirieron a otras campañas. A continuación se detalla la lista de aspirantes y el panorama de favoritos de cara a cara. La van punteando el doctor Iván Cepeda Castro e igualmente Abelardo de la Espriella, Paloma Valencia, e igualmente Abelardo de la Espriella, Paloma Valencia, y bueno, dicen que el domingo es la verdadera encuesta, hay que ir a las urnas, votar, como dicen por ahí a conciencia, pero eso nunca lo he podido entender, ir a las urnas a conciencia, y bueno, estudiar las hojas de vidas propuestas. Eso ya la están vendiendo en cualquier supermercado de cadena, las propuestas, pero hay que estudiar la carrera política y no política de cada aspirante, porque esto lo que se ha vuelto es una pelotera de perro. ¿Vale? Que gane no el mejor, porque aquí no hay mejor, sino personas que realmente, legalmente, le hablen de frente a los colombianos. La verdad es que no se habla de una reforma a los servicios públicos, la ley 142 y 143, una verdadera reforma a la salud, una verdadera reforma tributaria, una verdadera pacto por la corrupción, que ese ahí no está la canal donde se derrocha mucho dinero la corrupción y termina pagando los platos rotos. Es el compatriota, el colombiano, donde se inventan las reformas tributarias. ¿Verdad? Se la da ese tamaño y aquí en Colombia no hay quien cierre la puerta, no hay quien tire la primera piedra en honestidad, pero bueno, a la larga todos somos honestos y terminamos siendo unos delincuentes. He dicho caso cerrado.
5: Wilson Villadiego Marrugo, muchísimas gracias. Saludos a don César Caro Yepes, su hermano Andrés Caro Yepes y doña Angélica Castellón en Turbaco, Bolívar. Marta Naya, Mauricio Martín, Guido Bernet y Adet Marín, Carlos Vergara Mojica, Gustavo Guerrero en Dimar, Julio Banqués, Fernando Mendoza Bernet, el Goyo Carriazo y todo el colectivo de las empresas públicas, Pompeyo Paz en el Toril, también con toda su familia escuchando Tribuna Libre de Opinión. Oscar Mulato, el man de relato, muchas gracias. Cheito Romero, el Johnny Criado y su hermano Ángelo Criado Lozano, los
6: Mateo Diz.
5: De las mil voces.
6: Mateo Diz. También está escuchando esta hora. Doctor, el profesor Bartolo Gómez y su esposa Elba Fernández en el Campestre también está ahora escuchando.
5: Muchas gracias a todos estos amigos. Saludo cordial y también para Luis Herrera, pero no el ciclista, sino el vecino de Florentino Borbúa en la calle de los periodistas del Alto Bosque, hijo de aquel recordado periodista Rafael Herrera Rangel, recordado en el periodismo cartagenero. Jonathan Bernet Marín.
8: Muchísimas gracias, Orlando Muñoz Aradén, a Autorales, a todo Radio Escucha Tribuna Opinión en Comundo Radio, la radio que está cerca en el día de hoy, jueves 28 de mayo del presente año 2026. Bueno, un día como hoy, hace 8 años, muere uno cantante venezolano de la música venezolana, como es el fundador de la agrupación de la Vida Caribe, como es Elvio Dimarzo Migani, más conocido como Elvio Dimarzo, que nació el 23 de mayo del año 1954. En Roma, Italia, y muere en la ciudad de Caracas, Venezuela, el 28 de mayo del año 2018. Muere a causa de un asesinato en medio de un atraco, que ahí pierde la vida del gran Elvio Dimarzo. Elvio Dimarzo fue un músico positivamente venezolano, hermano menor del cantautor Jordano y fundador de la agrupación de la Isla Caribe, que es la referencia a música vanguardista de la década de los años 80 en Venezuela. A los 11 años comenzó a participar su hermano Jordano en la banda llamada For Rock 1954, cuyo líder cantante era su hermano Jordano. También hizo parte de la agrupación Siete Cueros, Jordano y él de la batería de los coros, alguna composición, que en esa agrupación estaba Alberto Siniguer, que es director musical de la agrupación Daiquirí. A medida de los años 80, crea la agrupación Adrenalina Caribe, como canción La Era Nuclear y la canción Yo Sin Ti No Valgo Nada. A mediados de la década de los años 80, parte de los 90, participó en grabaciones de discos musicales y otros, como músico, cantante y guitarra, 12 cuerdas, batería, para otros colegas, Enrique La Fontana y Colina, entre otros, para televisión venezolana. La canción La Era Nuclear, que está sonando de fondo, ya mencioné, ese tema sigue sonando, sigue perdurando en las terrazas, en los estaderos de salsa de la ciudad de Cartagena y también especialmente los salseros. Este es Bio Di Marzo, uno recordado artista venezolano de la música venezolana, fundador de la agrupación de la Avenida Caribe, que un día como hoy, jueves 28 de marzo de 2023.

0: 6-8 de su partida. Recuerda la cantante venezolana Elvio Di Marzo. Esos son videos musicales para tu nuevo opinión. Informó Jonathan Benet Marí, sin ustedes compañeros de estudios.
1: Gracias, Jonathan. Muy bueno el informe de Elvio Di Marzo de Adrenalina Caribe. Muchas gracias a todos, amables oyentes, por acompañarnos en esta emisión de Tribuna Libre de Opinión a través de Colmundo Radio, la radio que te acerca. Gracias, Mani Fuentes. Seguimos defendiendo la soberanía nacional.

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1: Muy buenas tardes, soy Mario Pentón, bienvenidos a Cuba al Día.
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1: Bueno, y en la tarde de ayer, noticia de todos los medios aquí del sur de la Florida, la hija de Ulises Rosales del Toro fue detenida. Estamos hablando de la misma hija de la cual hicimos un reportaje en Martín Noticias, un reportaje familiar, de hecho, de los cuatro hijos de Ulises Rosales del Toro, y una de ellas vivía aquí en Miami. Lo expusimos, Alina Rosales Aguirre Ureta, quien llegó a Estados Unidos en el 2023 con una visa de turismo emitida en La Habana y que vivía aquí en Miami a la espera de regularizar su estatus. Había aplicado la ley de ajuste cubano como cualquier refugiado, pero su padre no era cualquier cubano. Es un histórico del régimen, Ulises Rosales del Toro, y recuerden que es general de división de la reserva, jefe del Estado Mayor General de las FARC durante años, posiciones muy importantes de alto rango dentro de la estructura política del régimen, ministro del azúcar, fue quien destruyó la industria azucarera, ministro de la agricultura, vicepresidente del Consejo de Ministros, una trayectoria ligada al régimen cubano, con una hija viviendo en Miami, otra viviendo en La Habana, directamente asociada con Gaesa, es la presidenta de Baguanex, me refiero a Perla Rosales Aguirre Ureta, mala como ella sola, según me cuentan los allegados, y otros dos hijos, uno militar, otra empresaria, por supuesto, ya saben cómo son los empresarios del régimen cubano, ¿no? Vinculados a la dictadura, todo es posible. Tienen una guardería que le llaman Dulces Sueños, por la cual se paga más de $100 al mes. Eso en La Habana. Por supuesto, ya vive entre La Habana y Cancún, porque cómo va a andar sufriendo los apagones. Y el otro hijo, bueno, militar, imagínense ustedes, conectado también a los círculos de poder. Quien me ayudó en toda esta investigación es mi querido amigo Luis Domínguez, de la Fundación para los Derechos Humanos en Cuba. Luis, detenida.
12: Muchas gracias por tu invitación, y parece que ahora es cosa de cada día tener a uno de los hijos de los represores cubanos que son arrestados aquí en los Estados Unidos.
1: Bueno, el secretario Rubio ha sido muy claro y lo ha dicho. Los tiempos de la complacencia se terminaron. El régimen cubano debe saber que no habrá lugar, y esto lo dijo el secretario Rubio, donde se escondan y que Estados Unidos está viendo y está dispuesto a llegar hasta las últimas consecuencias, porque Estados Unidos quiere la libertad de Cuba, quiere el fin de la dictadura cubana. Entonces, para todos esos hijos de los dirigentes que están aquí disfrutando de la comodidad del exilio, mientras le piden al pueblo cubano más resistencia, llamen a su familia, díganle a su familia que el secretario Rubio no está jugando. Esto va en serio y, como dice Luis, cada día tendremos una noticia más sobre esto. Luis, ¿quién es este hombre, Ulises Rosales del Toro, y quién es su hija?
12: Sí, él ha sido una de las personas más allegadas a Raúl Castro por mucho tiempo, con un poder increíble. Vive en el reparto Coli, uno de los repartos más exclusivos al lado del Hotel Coli. Él vive en 49A, número 3416, entre 34 y 36, en Coli, que es reparto Plaza. Te digo, a pasos del Hotel Coli. Su hija, la que está en Cancún, por ejemplo, la guardería esa que tú estabas hablando, es ahí, en el mismo lugar. O sea, que no solo él tiene la casa ahí, que se usa, también se usa para el beneficio de los hijos, de los negocios de los hijos. Y Alina nació en 1974, el 27 de junio de 1974, y ya llevaba aquí cierto tiempo. Ella no vivía ahí, vivía en Norte, en la calle Norte, Plaza de la Revolución, un poquito más lejos, al otro lado del río Almendares, de la casa del papá. Pero se encontraba aquí en Miami ejerciendo diferentes tipos de negocios y profesiones.
1: También yo quería, y me encanta que podamos conversar tú y yo, porque quería hablar de este hombre. Tenemos ya a Lina detenida por ICE aquí. Ella no tiene residencia, lo cual significa que muy pronto puede ser deportada a Cuba. Por cierto, la hermana de la jefa de Gaesa, me refiero a Adis Lastres Morera, la jefa de Gaesa, se llama Ana Guillermina Lastres Morera, que es una general. Bueno, pues la hermana acaba de ser trasladada a Luisiana, donde se espera que muy pronto sea deportada a Cuba, como parte de esta política de máxima presión de la administración Trump. Vamos a hablar hoy de David Ramírez Álvarez, que según Fox News está siendo investigado, aquí lo tienen, investigado por el gobierno de los Estados Unidos, debido a que ha creado una red, según Fox News, para influir en grupos pro-castristas, pro-régimen cubano, como Code Pink, People Forum, este tipo de grupos, e influir en las políticas internas de los Estados Unidos hacia el régimen cubano. David Rodríguez Álvarez es el segundo secretario de la Embajada de Cuba en Washington y es una de las figuras bajo escrutinio de esta investigación federal. ¿Quién es este hombre, Luis?
12: Sí, es graduado y fue profesor en el INRI, que es Instituto Superior de Relaciones Internacionales, que es donde todos los espías pasan a través de eso, pero también los diplomáticos. Pero todos los espías son graduados de ahí y es un instituto de 4 años, 5 años que todos ellos pasan. Él es, vivía en Guanabacoa y vamos a ser exactos, nació el 26 de enero de 1991, por lo tanto tiene 35 años y muy vivía o vive en Coral Falso número 408 entre Pasaje Hernández y Lobatón en Guanabacoa. Señores, todo se sabe en este país. La revolución que hay contra ustedes es porque la tecnología está al alcance de la mano de todos. Y todo lo que ustedes hacen se va a saber. Hay reuniones de él con gente propicia al régimen grabadas en YouTube. Nada más que pongan el nombre de él en YouTube y van a ver una reunión tras otra que sirven para reclutar, para informar, no es la palabra, es para lavarles el cerebro a estos americanos afines al comunismo cubano.
1: Bueno, lo que reporta Fox News se logró colar, se coló dentro de una reunión de estos comunistas, cosa que yo no puedo hacer porque a mí sí me conocen, pero ellos se colaron dentro de la reunión de los comunistas, de estos cercanos al régimen cubano, y resulta que encontraron que este hombre estaba dándole instrucciones a estos grupos procomunistas, procastristas, de cuáles eran las proyectos de ley que el Partido Demócrata estaba poniendo en el Congreso y que podían beneficiar al régimen cubano. Básicamente, lo que estaba haciendo él era orientándoles cómo cabildear a favor de estas leyes que podrían ser favorables para la dictadura cubana. Estamos hablando de leyes para eliminar el embargo, de leyes para fomentar los viajes a Cuba, de leyes para evitar cualquier tipo de intervención del gobierno de los Estados Unidos en auxilio del pueblo cubano. ¿Usted se imagina por un instante que Mike Hammer pueda hacer una cosa como esa? Por supuesto que no. A Mike Hammer le hacen hasta actos de repudio por sencillamente ir a visitar a cubanos de a pie. Pero así es como hacen los diplomáticos del régimen cubano, haciendo cabildeo y haciendo todo tipo de reuniones con estos grupos procastristas que además viajan a Cuba y viajan a Cuba cuando toda Cuba está pagada, viajan a quedarse en hoteles de 5 estrellas y abiertamente te dicen de que quieren apoyar al régimen cubano. Dicho sea de paso, estos grupos que hoy están bajo investigación también federal tienen ganancias de más de $1,000 millones. $1,000 millones. ¿Para qué? Para apoyar a la dictadura cubana, para apoyar la causa Palestina, es decir, los grupos estos radicales y terroristas como Hamas, etcétera, etcétera, y a Irán, por ejemplo, si todo confluye, todo se conecta. Luis.
12: Y cabe destacar, Mario, que al jefe de él, el segundo de la embajada, a Alejandro Pil Alonso, no hace mucho tú y yo lo sacamos aquí diciendo que él era el jefe de la inteligencia cubana en la embajada de Cuba en Washington. Una persona que también formó parte de estos grupos de amistad con todo el pueblo y todas estas cosas, ya desde 1997. Estuvo destacado en Washington en el 2000, donde a través de video fue verificado que él fue uno de los que salió a dar golpes a los manifestantes cubanos que estaban frente a la embajada o misión diplomática en aquella época, protestando en contra del regreso de Lian González a Cuba. Él fue, por ejemplo, el protector del padre de Lian González cuando estuvo aquí y pasó por China en el 2012 y ahora, no hace mucho, salió un periódico americano revelando que China lo había espiado a él junto con la embajadora. O sea, esto es un círculo que no tiene dónde terminar y estamos siguiéndole cada paso que dan.
1: Aquí tienen las labores, por ejemplo, de cabildeo de estos diplomáticos. Ustedes lo saben, yo estuve ahí en la embajada del régimen cubano en Nueva York y documenté cómo los jefes de Estado, en este caso Ralph González, salió tambaleándose de ahí, de la borrachera que cogió con los mojitos. O sea, no me lo estoy inventando, ahí están las evidencias, yo estaba ahí en la entrada y yo lo filmé. Entonces, esta es la labor que hace la dictadura cubana, mientras en Cuba no hay alimentos, no hay electricidad, no hay medicamentos. Ellos dedican el dinero del pueblo cubano a hacer este tipo de trabajo para mantener a la dictadura. Muchísimas gracias, Luis Domínguez. Vamos a estar muy pendientes. Yo sé que ya ustedes lo incluyeron en el listado de represores de la Fundación para los Derechos Humanos en Cuba. Y bueno, vamos a estar súper pendientes de lo que pase con este personaje, al cual, repito, los Estados Unidos ya lo están investigando. A lo mejor muy pronto tenemos una decisión que sería muy interesante. En estos casos, tengo entendido que expulsan a los diplomáticos, ¿no? Cuando hacen este tipo de trabajo que no está permitido.
12: Sí, exacto. Ese sería el resultado de la investigación. Él terminaría expulsado con sus allegados, ya sea esposa, compañera, quien tenga aquí, que sabemos algunos nombres, pero por lo tanto no lo tenemos todo verificado y vamos a no...
1: Exacto, vamos a esperar un poco, pero estamos detrás de la pista. Si usted lo conoce, si usted lo conoce ahí de Guanabacoa, si usted lo conoce de su vida en Cuba, escríbanos, déjenos saber. Nos interesa mucho este personaje y lo que está haciendo esta labor de promover los intereses de la dictadura cubana aquí en los Estados Unidos. Gracias, Luis Domínguez. Quédese con nosotros porque al regreso vamos a estar hablando de una pregunta que es tan importante. ¿Puede el pueblo cubano liberarse por sí solo de la dictadura? Al regreso, con Juan Antonio Blanco, vamos a estar hablando de este tema. Gracias, Luis.
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1: Bueno, y uno de los debates más incómodos dentro del tema cubano acaba de volver al centro de discusión. ¿Puede Cuba liberarse sola? Un nuevo dossier de Cuba siglo XXI titulado Intervención en Cuba, indeseable, preferible o imprescindible, sostiene que la isla atraviesa una crisis existencial y que ante un pueblo empobrecido, desarmado, sometido por un aparato represivo, la ayuda decisiva de Estados Unidos podría ser una de las variables con mayores probabilidades de acelerar un cambio. El estudio firmado por el historiador Juan Antonio Blanco también revisa el precedente de 1898 y plantea que líderes independentistas como Máximo Gómez, Tomás Estrada Palma, buscaron activamente el apoyo estadounidense cuando entendieron que la victoria por sí solos era incierta. Para analizar esta tesis, sus implicaciones históricas, políticas y morales, nos acompaña Juan Antonio Blanco, presidente de Cuba siglo XXI. ¿Cómo estás, Juan Antonio?
13: Muy bien, Mario.
1: ¿Puede Cuba liberarse sola y por qué considera
13: a una máquina organizada?

0: Estados Unidos, la modalidad que ellos finalmente decidan para ayudarnos, ese por supuesto es su prerrogativa. Pero lo que sería inmoral no es pedir esa ayuda, lo que sería inmoral es no pedirla. Lo que sería inmoral es dejar al pueblo a su suerte, a que lo aplasten en las manifestaciones, a que se muera de hambre.
1: A veces la gente pierde la perspectiva, ¿no? Y habla, las bombas no tienen nombre. Eso repite la propaganda del régimen una y otra vez. A la propaganda del régimen le es familia Castro. Ahí tienen a Venezuela, tienen el ejemplo de Venezuela.
0: Sí,
1: Sí.
0: todo eso va a dar el que la gente se dé cuenta, uno, de que estamos tremendamente solos y de que lo único que tenemos es a Estados Unidos. A la gente le podrá gustar o no el Partido Republicano, le podrá gustar o no el presidente, pero la realidad es que es el único aliado con el que hoy eventualmente podemos contar para que nos ayude a liberarnos de esta dictadura, de la cual, repito, desde mi punto de vista, no podemos liberarnos solos. La gente que desde una suerte de buenismo dice, bueno, lo mejor es lo preferible es resolvamos entre nosotros, lo preferible es que hablemos y resolvamos esto en una mesa de diálogo. Todo eso es muy bonito y ojalá pudiera ser así, pero llevamos 67 años en que todos esos métodos han fracasado. Entonces se supone que la locura es, por definición, el que tú repitas una y otra vez una cosa que fracasa. Llegó el momento de intentar algo diferente y además hasta el momento no se nos había presentado la oportunidad de intentar algo diferente. Ahora que se nos presenta, le vamos a hacer caso a la campaña del gobierno que nos dice, no, pero eso sería anexionismo, eso serían traidores los que digan semejante cosa. Bueno, mira, Mario, haciendo esta investigación he encontrado cosas interesantísimas. Una es la carta que le dirige Máximo Gómez al presidente, primero Cleveland y después McKinley, porque hubo un periodo muy breve ahí entre la salida de uno y la entrada del otro, donde le dice, yo no puedo hablar en nombre de mis compañeros de armas, porque eso fue un libretazo de Máximo Gómez, vamos a hablar claro, Congreso, y a partir de ahí es que yo me tomo el atrevimiento de dirigirme a usted. No puedo hablar en nombre de mis compañeros de armas, pero esta es la situación. La sabiduría, eso lo dejo a la sabiduría del pueblo de Estados Unidos, a usted y a la sabiduría del pueblo. O sea, él no dice, no, no, no, por Dios, invasión no. Es lo que no puede pedirla, porque no está en condiciones de pedirla, o se va a buscar un problema con la gente en Oriente del gobierno. Pero para el que le quedara cualquier duda sobre las intenciones y la forma en que Máximo Gómez veía la participación americana, hay un momento posterior ya, cuando ya se van a precipitar los acontecimientos de declaración de guerra, en que el capitán general español en Cuba, que había sustituido a Weyler, se dirige a Máximo Gómez y le dice, somos hermanos, somos de la misma raza, luchemos juntos contra los Estados Unidos. Y él le dice, ¿qué usted me está diciendo? ¿Cómo que luchemos juntos? Yo hablé con el presidente de los Estados Unidos sobre esta intervención y acabo de felicitar a Miles, el general, por lo que están haciendo por la intervención. O sea, no en ese momento Estrada Palma directamente. Pero además, todo lo demás que se logró en ese momento, la resolución conjunta, fue obra de la diplomacia mambisa. Los mambises, que se convirtieron en periodistas independientes de su época, le hacían llegar a la prensa norteamericana las barbaridades que cometían los españoles en Cuba. Con eso sensibilizaron a la población y la población exigió de sus políticos en el Congreso que asumieran una posición firme. Y aquellos que estaban en la cerca decidieron cambiar y ponerse del lado de la intervención. Y
1: Dicho
0: después
1: sea
0: que
1: de paso,
0: logran, la resolución conjunta, que sería el acta de poderes de guerra, para que el presidente pudiera entrar, otro amigo de Estrada Palma, un senador de nombre Henry Teller, le cuela en el último momento una enmienda que se aprobó junto con la resolución que deja totalmente claro, nuestra misión es llegar, liberar la isla para que pueda ser independiente y traspasarla a los cubanos de forma que sean ellos los que ejerzan la soberanía y la independencia. Dejamos claro que no tenemos ninguna pretensión. Entonces está en el párrafo. No tenemos ninguna intención anexionista ni de control futuro sobre la isla de Cuba. O sea, es una joya.

0: Sí,
1: Es
0: no,
1: más,
0: una joya de la diplomacia mambisa, no una joya caída del cielo.
1: aprovecho esto, Juan Antonio, que estás hablando, para dejarle saber a nuestra audiencia que el régimen cubano no está perdiendo el tiempo. La dictadura cubana está haciendo hoy una labor justamente de influir en los Estados Unidos. Ayer lo sacó Fox News, este reportaje del segundo jefe de la misión cubana, hablándole directamente a un grupo de organizaciones aquí en los Estados Unidos procastristas, promarxistas, que esas organizaciones tienen ganancias de 1.000 millones de dólares anuales para que ellos apoyen resoluciones que, por cierto, han sido presentadas todas por el Partido Demócrata favorables a la dictadura cubana. Eliminar las sanciones, fomentar los viajes al régimen cubano. Detrás de todo eso, el régimen cubano está haciendo cabildeo, claro, puro y duro. Pero no solo ahí, eso es lo visible y que ahora está siendo investigado por el FBI y también por otras agencias aquí dentro de Estados Unidos. Lo invisible, y a esto aprovecho para compartirlo con todos, es que la familia Castro, porque después viene Padura y habla de la soberanía nacional ha sido conculcada, ha sido robada por una familia, la familia Castro. La familia Castro, que hoy negocia con el presidente Trump, con la administración del presidente Trump, le ha ofrecido de cuánto hay al presidente Trump, públicamente y también por detrás. Entre otras cosas, me ha llegado la información de que el hijo mayor de Fidel Castro, ustedes saben que es un millonario, que se pasa la vida entre millonarios, le ha hecho llegar a través de esos millonarios golfistas a Trump todo tipo de ofrecimientos para que deje de lado la política de máxima presión y haga inversiones en Cuba, que ellos están dispuestos a darle lo que ellos deseen. Es mentira lo de los 500 mil cubanos, eso que supuestamente y según Joe García están negociando para deportar a la isla. Eso es mentira. Lo que sí es verdad es que el régimen le ha ofrecido todo lo que Estados Unidos quiera a cambio de bajar la máxima presión. La respuesta del secretario de Estado Marco Rubio ha sido escalar todavía más la presión. Pero quiero que el pueblo de Cuba tenga muy claro lo que está haciendo el castrismo para salvarse. Porque esa familia es la que se ha robado la nación cubana y la que hoy habla en nombre de la nación cubana sin que nadie los haya elegido. Juan Antonio, el régimen cubano presenta cualquier tipo de apoyo externo como una amenaza para la soberanía. A mí esta palabra, cada vez que me vienen con el cuento de la soberanía, yo digo, pero si están negociando con el cangrejo, que nadie lo eligió, que no tiene ningún tipo de cargo, el cangrejo es el nieto de Raúl Castro, Raúl Guillermo Rodríguez Castro. ¿De qué soberanía me están hablando?
0: De nuevo, en el informe, entre ese listado de argumentos de ellos, creo que el primero es el de la soberanía. Digo, no se puede quitarle a nadie lo que no tiene. O sea, no es posible quitarle al pueblo de Cuba una soberanía que se la quitaron en 1959. Así que si hay una acción norteamericana en Cuba, sería para restablecer la soberanía que le han robado durante 67 años. O sea, de nuevo, todos los argumentos están ahí. Entonces, lo que nosotros planteamos, y lo planteamos con toda la fuerza, es nadie puede callar a nadie sobre la base de que es pecado mortal, antinacional, ir a buscar la solidaridad del gobierno de los Estados Unidos para salir de esta lacra. Eso simplemente no está descalificado por nuestra propia historia. En nuestra historia están los antecedentes de cómo una crisis humanitaria que conmovía la sensibilidad de Estados Unidos, de su población, provocó finalmente que ellos tomaran una decisión de intervenir en el proceso cubano. Ah, no reconocieron en ese momento al gobierno en armas, pero sí, según lo que ellos mismos habían acordado, liberaron a Cuba, le dieron la independencia desde ese punto de vista de España y le traspasaron el gobierno a los cubanos una vez que estabilizaron la isla y la sanearon, porque además de eso había tantas epidemias como las que hay ahora, en este momento en Cuba.
1: Dicho sea de paso, establecieron las bases de una república que fue muy exitosa, con sus pecados, con sus errores, como todas, pero una de las mejores repúblicas de toda América Latina en los primeros 50 años del siglo XX.
0: Y lo que nosotros planteamos es que para salir del despotismo, del castrismo, necesitamos el apoyo de los Estados Unidos.
1: Así es. Gracias a todos por la sintonía. Esto es Cuba al Día. Soy Mario Pentón. Que tengan excelente tarde. Gracias.
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3: La congresista María Elvira Salazar aseguró este miércoles en Miami que el gobierno de Estados Unidos mantiene una estrategia de máxima presión contra el régimen de La Habana y afirmó que la administración estadounidense no descarta ninguna opción para acelerar cambios políticos en Cuba.
4: ¿Cuáles son las consecuencias? Puede ser militar, puede no ser, no importa. Sabemos que el presidente Trump lo ha dicho claramente en privado y en público y en privado, que el régimen castrista se acabó. Espero que los Castros lo hagan mucho más fácil para ellos mismos y para el pueblo cubano.
5: Today we are announcing an indictment.
3: Las declaraciones fueron ofrecidas mientras aumenta la presión política de Washington sobre regímenes totalitarios del hemisferio, en medio de nuevas sanciones, acusaciones judiciales y advertencias sobre la permanencia del castrismo en el poder.
4: Hay que darle el tiempo para que ellos entiendan, internalicen, analicen y se den cuenta que el juego se acabó. Esto es el mismo patrón de Maduro. Acuérdense que en julio, en agosto, lo único que está pasando es dándole a la Casa Blanca el mensaje final a la familia Castro. Quiero decir, Raúl Castro, el hijo, el nieto, los sobrinos y el resto de la familia extendida, que es hora de irse.
3: Salazar sostuvo además que la Casa Blanca considera agotada la etapa de concesiones hacia el régimen cubano y afirmó que el mensaje enviado desde Washington debe presionar directamente al círculo cercano a Raúl Castro.
4: El mensaje es para él, entiende, díselo a tu abuelo, que entienda a tu abuelo que tiene 95 años y está al final de su vida, que no corte la tuya, que no corte la vida ni tuya ni la de tu papá, ni la de tus tías, que hagan un arreglo y que se vayan.
3: La legisladora republicana también se refirió a Venezuela y aseguró que Estados Unidos solo respaldará una salida basada en elecciones libres y transparentes.
4: El año que viene tienen que haber en Venezuela elecciones libres, transparentes, con la ayuda de los Estados Unidos, y que los venezolanos sean los que decidan qué es lo que van a hacer con su destino político. Pero sin duda los Estados Unidos no están en el negocio de la ocupación, están en el negocio de la liberación. Lo dijo Marco Rubio, que habían tres estados: estabilización, recuperación y transición.
3: Las declaraciones de María Elvira Salazar se producen mientras el gobierno de Donald Trump mantiene cooperación limitada con la gobernante interina de Venezuela, Delcy Rodríguez. La congresista también le habló a los colombianos sobre la opción en estas elecciones que celebran para votar por un nuevo presidente y vicepresidente.
4: Sabemos que al pueblo colombiano de coca subieran un 300%. Negoció con líderes de la guerrilla. Permitió que los crímenes subieran en 200%. Estamos hablando de una retahíla de mala gestión por parte de Petro.
3: María Elvira Salazar ofreció estas declaraciones durante la celebración de una feria laboral en la sede del Miami-Dade College, en el Padrón Campus, en la pequeña Habana. José Pernalete, Martín Noticias.
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7: Saludos amigos, bienvenidos a las noticias como son, a esta tertulia de las noticias como son que producimos acá en los estudios de Radio Martí en Miami, mi colega José Luis Ramos y quien les habla, Amado Gil. Saludos.
8: Saludos a todos, sean bienvenidos a esta tertulia, como siempre, muchísimas gracias por la sintonía.
7: Sí señor, gracias a todos aquellos que nos están viendo a través de nuestras redes
8: escuchando
7: sociales.
8: Escuchando también.
7: Y escuchando a través de la onda corta, la onda media del radio. Gracias sobre todo a aquellos que nos están viendo a través de Facebook y de YouTube. En Facebook cada vez son más los que están conectándose con el programa y eso nos agrada. ¿Qué tenemos para hoy?
8: El secretario de Estado Marco Rubio reitera que el régimen de Cuba está en problemas, responsabilizó a la élite en el poder del colapso económico y social que está viviendo la isla.
7: Sí, señor, ha dicho algo que me llamó, o sea, esto fue en una reunión del gabinete. El presidente se reunió con todo su gabinete, estaba la prensa, le hicieron la pregunta y la pregunta sobre Cuba y Marco Rubio habló sobre Cuba y dijo algo, dijo textualmente, ser comunista es malo, ser un comunista incompetente es peor. O sea, ser comunista es malo, pero ser incompetente es peor. Lo dijo de la dictadura cubana. Así que tendremos toda la traducción de lo que dijo

0: El secretario de Estado sobre el tema cubano, o reitero más bien.
1: Sí, señor. También Gaesa, acusada ante la ONU de agravar crisis alimentaria en Cuba.
0: Lo hizo Food Monitor Program. Esto es una ONG que tuvo la oportunidad de hablar en Naciones Unidas, reunirse con uno de estos relatores. Y interesante porque ellos hacen un análisis de cómo toda la economía cubana pues prácticamente se conduce a través de Gaesa. Y lo que es la economía nacional, la economía de un país, pues prácticamente lo que queda es un 30%. O sea, todo lo maneja Gaesa. Así que es interesante el tema, sin duda.
1: Ola de robos y asaltos en Villa Clara. Ni en las casas estamos seguros. Claro, esta nota la recoge Cubanet de Villa Clara, pero también hay evidencia de otras partes del país.
0: Por supuesto, entre los apagones, el robo, yo diría muchos problemas de desintegración social, familias, lo hemos estado reportando de hace mucho tiempo, sigue pasando y bueno, lo traemos como noticia específicamente de Villa Clara, pero lo tiene, como dice José Luis, de todo el país. Son las noticias que tenemos para ustedes, los vamos a estar comentando con Reinaldo Escobar, periodista del diario digital 14 y medio, se encuentra en La Habana y, como siempre digo, hoy por hoy hay que cruzar los dedos que las comunicaciones con Cuba se puedan realizar. Omar López Montenegro, periodista, ex colega nuestro acá en Radio Martí, preside el Centro Latinoamericano para la No Violencia, está en la ciudad de Miami vía Zoom. Así que con Reinaldo en La Habana, Omar acá en Miami.
1: Vamos, Juan.
0: Juan. Reinaldo Escobar, saludos, bienvenido.
1: Rey.
2: Bien, cruzaremos los dedos para que no se nos crucen los cables.
0: Muy bueno.
1: Eso se le decía a Gur. ¿Qué tal, Omar?
3: Saludos. Hay muchos cables cruzados por allá, por Cuba, sobre todo en las altas esferas del gobierno, ¿no? Saludos a Reinaldo y a toda la audiencia, y por supuesto los que nos escuchan.
1: Rubio ha reiterado que el régimen de Cuba está en problemas y responsabilizó a la élite en el poder del colapso económico y social que vive la isla. Voy a compartir con ustedes la transcripción.
0: La transcripción exacta.
1: De sus palabras. Dijo, Cuba está en muchos problemas. Desafortunadamente para ellos, está dirigida por un montón de comunistas incompetentes. Ser comunista es malo. Ser un comunista incompetente es lo peor. El país ha sido tomado por esta empresa llamada Gaesa, que básicamente controla el 70% de la economía. Ninguno del dinero en esa empresa se destina a ayudar al pueblo cubano. Ninguno. Así que estaremos hablando de eso y trabajando en ello. Sabes, queremos algo bueno para el pueblo cubano. Y con suerte habrá un buen resultado allí para ellos. Tiene que haberlo. Está a 90 millas de nuestras costas. Y tener un Estado fallido a 90 millas de nuestras costas es una amenaza para la seguridad nacional de Estados Unidos. Cierro comillas.
0: Bueno, esas son las palabras exactas que dijo Marco Rubio, secretario de Estado, en esta reunión gabinetal, en el gabinete, esta reunión que hizo el presidente con todos sus ministros.
1: Ya es muy habitual, ¿eh?
0: Exactamente. Así que, bueno, pues nada. Se repitió más o menos el mismo concepto sobre Cuba y le dejo a Reinaldo Escobar que comience con su comentario.
2: El caso de comunista incompetente puede ser una redundancia, pero el problema es que desde esa esfera de poder que es el gobierno de los Estados Unidos y sus diferentes entidades, siempre nos están llegando este tipo de mensajes en donde sinceramente da a la gente la impresión de que ya, como diría aquella canción de Willy Chirino, ya vienen llegando, ¿no? Pero ojalá no se demore tanto la promesa con lo que se demoró el vaticinio de aquella canción que ya de hace tantos años, ¿no? Lo cierto es que cuando uno conversa con las personas aquí, están gente que uno conoce, personas que son nacionalistas, que bajo ningún concepto estarían de acuerdo que se produzca una invasión militar o una intervención quirúrgica en el país dirigida por una potencia extranjera. Y el desespero de la situación es tal que ya la gente dice, bueno, pues que vengan y hagan lo que quieren. Y eso realmente a mí me causa una impresión muy desagradable, porque, bueno, soy del grupo de personas, de los tontos, que creen que la solución del problema de Cuba debiera estar en nuestras manos. Pero una cosa es que debiera estar en nuestras manos y otra cosa es que esté realmente en nuestras manos.

0: manos del gobierno, está en las manos de la dictadura, que es lo que tiene que tomar las decisiones para abrir las puertas y evitar una catástrofe y evitar una acción militar de otro país. Así que cada vez que oímos ese tipo de declaraciones, pues se alientan las esperanzas de algo que puede estar muy lejos o puede estar muy cerca, pero que realmente resulta desesperante.
1: Claro, Marco Rubio dijo, o repitió, porque si ya está, se ha dicho de distintas maneras.
2: Lo reitera,
1: dijo,
2: claro.
1: Queremos algo bueno para el pueblo cubano y con suerte habrá un buen resultado para ellos. ¿Qué cosa es? O sea, tiene que haberlo, dijo Rubio. El problema es cómo. Yo creo, honestamente, Reinaldo Escobar lo acaba de decir, hay personas, yo creo que si tú haces una encuesta seria, yo creo que el 98-99% de la gente en Cuba está descontenta. No se puede aguantar, no se puede vivir en un país así. Yo recuerdo en épocas de cuando Barack Obama hizo el deshielo, creó el deshielo, las embajadas, etcétera. Carlos Saladriga, en ese que muy vinculado con todo aquello, este empresario cubano, le envió a través de este programa, a través de Radio Martí, un mensaje al gobierno cubano y dijo: están desaprovechando algo único, están desaprovechando un momento único, aprovechen este momento porque esto no se va a volver a repetir. Estamos hablando en época del deshielo. Hay ya muchos analistas que le están diciendo al gobierno cubano: Estados Unidos quiere ayudar, Estados Unidos quiere que aquello cambie, Estados Unidos quiere, es verdad que hay presión, hay un cerco petrolero, es verdad que hay un discurso muy duro contra el gobierno cubano, que se lo merece, digo yo, perdonen por opinar, pero lo cierto es que si el gobierno cubano quiere arreglar la situación, yo creo que aquí hay un buen momento para arreglar la situación o por lo menos mejorar la situación de la gente. Está el gobierno más poderoso del mundo diciendo: nosotros queremos que cambien las cosas en Cuba. Pero sacando tanquetas de estas medio oxidadas a la calle y con fusiles de madera, fajándose con los americanos todos los días en la calle. No creo que así se va a arreglar la situación, pero
2: yo creo que la situación actual refleja una profunda desesperación social, lo hemos hablado aquí constantemente.
1: Totalmente.
2: Y está marcada por el sistema de salud, la escasez de todo.
1: Todo.
2: De alimentos, de medicina, los apagones, lo que sea. Y llega el momento en que usted como ser humano dice, bueno, pues a jugársela por otra cosa.
1: Claro, porque tú ya
2: no aguanta más.
1: La desesperación,
2: la gente está desesperada.
1: La desesperación te hace llegar a situaciones y a pensamientos extremos. Omar López Montenegro.
3: Bueno, yo lo primero comparto, ya Reinaldo se adelantó ahí cuando dijo eso de que comunista incompetente era una redundancia. Fue lo primero que me vino a la mente cuando escuché las declaraciones de Marco Rubio, que en esencia son más bien una reiteración, ¿no?, de su alocución el 20 de mayo. Pero lo que quiero decir con esto es que sí, es cierto que a lo mejor desperdiciaron una oportunidad única cuando el deshielo con Obama, si es que hubo un hielo, o sea, esa frase de deshielo no me satisface mucho tampoco, esa etiqueta, ahora todo en este mundo son etiquetas, pero aquí la gran pregunta es, ¿quiere el gobierno cubano cambiar? No. Entonces el gobierno cubano no va a cambiar por su propia voluntad, ni incluso porque considere que pueda ser de cierta manera conveniente, ¿no? Yo creo que el elemento y el factor en este, y comparto con Reinaldo la idea de que para mí es preocupante y desesperante que la gente piense de que va a venir una solución de afuera, tal vez una solución cruenta. Lo que pasa es que nadie piensa que a él le va a tocar la parte cruenta, sino que le va a tocar la parte a él o a ella, ¿no? La parte de la solución. Pero hay una realidad, ¿no? Y yo siempre digo, cuando me preguntan qué va a pasar en Cuba, yo siempre digo, yo no sé lo que va a pasar. Yo sé lo que está pasando. Lo que está pasando lo vemos todos los días en las noticias, ¿no? La gente protestando reiterada y sostenidamente. Y entonces este proceso que sí está en marcha, que es real, que no es una suposición, y lo estamos viendo ya con la facilidad que hay en el mundo moderno de imágenes, etcétera, ¿cuánto va a demorar en cuajar? La carrera del régimen es hasta qué punto esta serie de protestas puede representar una amenaza hacia el poder que lo haga negociar con una potencia extranjera como es los Estados Unidos o cualquier otra fuerza extranjera. Pero yo creo que también la gente que está tan desesperada por una solución, hay una ahí que se está de alguna manera pues produciendo diariamente en las calles de Cuba, ¿no? No todo tiene que venir de afuera.
1: Interesante el punto. Vamos.
2: La organización Food Monitor Program ha denunciado ante el relator especial de Naciones Unidas sobre el derecho a la alimentación que GAESA, que es este grupo empresarial cubano, pues agrava la crisis alimentaria en el país mediante el monopolio sobre divisas, importaciones y cadenas de distribución de alimentos, redactada en respuesta a una convocatoria del organismo internacional sobre el derecho a la alimentación. La investigación señala que GAESA, dirigido por la FARC, opera de forma opaca y sin controles públicos. Al centralizar las divisas, las importaciones básicas y las redes logísticas, la élite militar impuso un modelo rentista que prioriza la captura de capitales sobre la producción local, provocando que la producción agrícola nacional se desplomara un 67% en los últimos años. Así advierte el director ejecutivo de la organización, Sergio Ángel Vaquero. Y destaca el conglomerado en manos de los militares ha plataformizado la escasez, desabastece los comercios locales. En fin, está Reinaldo Escobar, que yo creo que puede aportar mucho más de lo que está representando GAESA para el pueblo cubano, ¿eh?
1: Sí, Reinaldo.
0: Sí, GAESA está como el tofí, ¿no? Estamos echándole la culpa de todo. Lo cierto es que este es un conglomerado empresarial militar, un conglomerado militar empresarial que ha monopolizado los, digamos yo, las cuestiones más duras, más importantes de la economía del país. Y tampoco es que lo estén haciendo muy bien, y si no significa que esto sea una empresa exitosa, que tenga ganancias y pocas pérdidas. No es así. De lo que se trata es que, como GAESA no rinde cuentas, como que GAESA no ha dicho nunca, en ningún lugar, en ninguna reunión del Parlamento, en ningún resultado de las instituciones oficiales del país, como es la Contraloría de la República, entonces sencillamente uno no sabe ni tiene ninguna noción para decir que tal por ciento de las ganancias de GAESA se destinan a la educación, se destinan a la salud pública, se destinan a la seguridad social, se destinan a mejorar las infraestructuras del país. Es decir, yo no tengo ninguna prueba de que GAESA no aporta a esos lugares. Pero el problema es que ellos no ofrecen las pruebas de que aportan sus ganancias a esos renglones que tienen que ver con el beneficio de la ciudadanía. Y entonces hay derecho a sospechar, hay derecho a decir, bueno, ¿en qué, dónde están metiendo el dinero? Se sabe que GAESA construye hoteles, se sabe que GAESA genera ganancias de todo tipo y que invierte en sus propias empresas. Pero al no haber una información transparente y clara de en qué medida este conglomerado empresarial militar aporta a la economía del país, y como no hay ninguna manera de saberlo, entonces los ciudadanos cubanos tenemos el derecho, el gran derecho, a decir dónde estás metiendo el dinero. ¿Por qué? Porque estamos bajo un sistema supuestamente donde las riquezas forman parte de la sociedad, donde las fuerzas productivas están en manos de la clase obrera, ¿sí? O sea, parafernalia que está en los libros, en los clásicos del socialismo, pero donde no ocurre así. Entonces, realmente es muy doloroso no poder decir, infórmalo. Yo quiero ver a esa en el Parlamento cubano dando un informe de sus resultados y diciendo dónde mete el dinero. Ah, bueno, pues si no lo dicen y quieren estar bajo el secretismo típico de los militares, entonces tienen que asumir las consecuencias de que creamos que se están quedando con el dinero y no nos están dando lo que nos pertenece a nosotros, los ciudadanos.
2: Muy buen argumento.
1: No, no, por supuesto, acuérdate, Reinaldo, eso, o sea, no acuérdate tú, le recuerdo a los oyentes que Gaesa no puede ser, digamos, fiscalizada por la Contraloría Nacional del país. Gaesa no puede ser fiscalizada. Gaesa es un término, es grupo empresarial, grupo administrativo empresarial, sociedad anónima. Por eso le ponen Gaesa. Ahora, yo le voy a decir a los cubanos algunos nombres, porque quizás el término Gaesa como tal, los cubanos no, ni tan siquiera lo conocen bien, aunque, como dice Reinaldo, últimamente está muy en boca de todo el mundo. El secretario de Estado, Marcos Rubio, en el mensaje que le envió el 20 de mayo a los cubanos, constantemente repitió el nombre de Gaesa, ¿no?
2: El grupo de administración.
1: Exactamente. Mira, Gaviota es de Gaesa. O sea, la zona de desarrollo especial, especial del Mariel, el CEDIM, es de Gaesa. La TRD Caribe, Palco, Panamericana, las gasolineras Cimex, Caribe, Cubija, Aerogaviota, Transgaviota, la constructora Almes, la organización de eventos Palco, el sector financiero FinCimex, Rafin, Banco Financiero Internacional, Almacenes Universales, Transpac. Todo eso que mencioné es Gaesa. Y todo eso es lo que mueve el dinero dentro de Cuba.
2: ¿Y cuántas cosas que no están relatadas ahí?
1: Sí. Bueno. Omar.
3: Todo eso y más. Claro. Todo eso y más, como todo bien apuntaba José Luis, ¿no? Pero yo creo que la clave aquí es lo que dice Sergio Ángel en el informe de Food Monitoring Program, que por cierto, eso significa el programa de monitoreo de alimentos. Gaesa es el principal responsable de la crisis alimentaria en Cuba. ¿Por qué? Porque prioriza la captura de capitales en vez de la producción local. Es decir, en Cuba mucha gente y cualquier ciudadano se pregunta, bueno, ¿y por qué no hay aguacate? ¿Y por qué no hay carne de puerco? Si eso se puede producir aquí. Bueno, por la existencia de un monopolio como Gaesa, que es un pulpo que controla la economía nacional y lo que hace es ahogar a los productores nacionales en beneficio de productores extranjeros para capturar capitales. Dicen que la realidad siempre supera la ficción y Gaesa es prácticamente esa mega corporación militar que aparece en la película Avatar, ¿no? Es como un estado en el estado. Y es prácticamente el mismo conflicto que aparece en la película Avatar, ¿no? Esta mega corporación pues explota los recursos, pero los nativos pues no reciben nada, los cubanos no reciben nada, viven como indígenas en su propio país. Y yo creo que este es el gran dilema y creo que lo que ha hecho pues el programa de monitoreo de alimentos ante Naciones Unidas, que es muy importante que esto aparezca ahí dicho por su nombre en Naciones Unidas, que no había aparecido anteriormente, ¿no? Pero que lo que sucede es que precisamente la existencia de esta corporación es el principal obstáculo para que el ciudadano común en Cuba no pueda desarrollar tal vez un pequeño negocio, como decía Marco Rubio en su alocución del 20 de mayo, ¿no? Gaesa asfixia la economía en beneficio propio y como bien ha dicho pues Reinaldo, pues ni siquiera da cuenta, ¿no? Es como las SS en Alemania, cuando los nace un gobierno dentro gobierno que no rendía cuenta nada más que a Führer.
1: Decía el director ejecutivo, como mencionó Omar, Sergio Ángel Vaquero, escuchen, dijo en este informe, hablando sobre el hambre crónica en Cuba, 33.9% de los hogares cubanos reporta que al menos uno de sus miembros se fue a dormir con hambre por falta de recursos.
2: Yo creo que es conservador eso.
1: 33.9% de los hogares cubanos, alguien se fue a dormir con hambre por falta de recursos para tener alimentos. Es grave.
2: Vamos a la próxima, Juan. Ola de robos y asaltos en Villa Clara, ni en las casas estamos seguros los ladrones, pues los ladrones se aprovechan de la oscuridad que cae a diario sobre ciudades y pueblos cubanos. Esta nota es de Cubanet y comienza hablando del domingo, Día de las Madres, dice: una pareja de músicos de Santa Clara fue asaltada a pocas cuadras del centro de la ciudad. Dos encapuchados nos sacaron un cuchillo y amenazaron a mi esposa. Nos quitaron el bolso, denunció en Facebook uno de los afectados, Manny Risquet. Cuiden a lo suyo, Cuba está perdida en la violencia, también advirtió. Y bueno, decíamos a inicio del programa que aquí estamos hablando de este hecho en Villa Clara, pero yo creo que esto se ha repetido y se repite en muchas partes del país.
1: Creo que sí, creo que esto es algo nacional. Reinaldo Escobar vive en La Habana, y yo siempre he hablado no solamente de la delincuencia, el crimen, etcétera. Es muchas veces hay que hablar de la crueldad con que se produce el asalto, con que se produce el robo. Matan a una persona por robarle algo, le cortan un brazo por llevarle una motorina. O sea, todos estos casos lo hemos visto. Reinaldo.
0: Sí, evidentemente una de las respuestas clásicas que escuchamos cuando estamos denunciando este tipo de cosas es que muchas personas dicen, bueno, pero es que en el mundo entero está pasando eso. En otros países es peor. Y uno siempre, cuando me dicen eso, yo tengo el chiste, dice, sí, pero ninguno de esos países ha proclamado el socialismo. Entonces, me parece que tendríamos que tener otra respuesta. Y claro está, se ve en detalles que no se pueden ocultar. Cuando uno camina por cualquier ciudad de Cuba, entiéndase, no capital de provincia, municipio, pueblecito, oscuro, aldea, en cualquier lugar, a uno le sorprende la presencia de rejas. Yo creo que los grandes beneficiados de este asunto son los herreros, porque no es posible que uno pase por una calle en La Habana o en cualquier ciudad sin encontrarse uno tras otro las rejas. Rejas en ventanas, rejas en puertas. En nuestro edificio, que es un edificio de 14 pisos, hay rejas frente a las puertas, hay rejas en los pasillos, rejas intermedias, hay pasillos que tienen hasta 13 rejas en el medio, porque las personas sencillamente tienen miedo. Tienen miedo de que en medio de un apagón o en un momento determinado venga un asaltante. Aquí mismo, en el piso 14, donde yo vivo, un día, de esto no hace mucho tiempo, se robaron un cristal de una ventana a las 3 de la tarde. Imagínense usted, si a un vecino se le ocurre salir a mirar qué pasa, a ese vecino pues puede tener consecuencias porque los ladrones se ven identificados, ¿no? Y otra cosa es el asalto en la calle. Cuando estábamos aquí haciendo un trabajo en nuestro edificio, que venían unos alpinistas a reparar el tanque de agua del edificio, una muchacha que trabajaba con los alpinistas, pues nos contó que fue asaltada para robarle la moto. De hecho, se la robaron. Y se la robaron unos niños, según ella contó, unos niños adolescentes entre 12 y 13 años, a punta de cuchillo, la obligaron a bajarse de la moto y se llevaron la moto. Y eso antes no pasaba. Y cuando digo antes, no estoy diciendo hace 40 años, no. Eso no pasaba hace 10, 15 años. Es un fenómeno que ha ido increciendo. El asalto a las personas en medio de la calle, el ataque a la propiedad, sin hablar del desafuero que hay con las propiedades estatales, que se roban las tuberías del gas en un edificio, que imagina robarse la tubería del gas de un edificio. Se roban los cables eléctricos de instalación. El hospital ortopédico Gran País tuvo 2 días parados porque le robaron el transformador y los cables que alimentaban la corriente. Se lo robaron. Se roban el aceite de los transformadores. Entonces tú dices, pero señores, ¿qué está pasando aquí? ¿Hasta dónde? Y no, ningún robo puede estar éticamente justificado. Pero una cosa es justificar las cosas y otra es explicarlas. Y no tendrá la justificación, pero eso tiene una explicación. Y la explicación es la carencia de todo y la urgente necesidad de personas de apoderarse de lo que no tienen, más la falta de ética que lleva a las personas a atacar a las instituciones, a atacar a las personas. Y no se sabe hasta dónde puede llegar eso.
2: Increíble. Conozco una señora que en diciembre le envió a su sobrino en Santiago de Cuba, que le había pedido, un jean, un pitusa y unos tenis Adidas. Ella se lo envía para fin de año al sobrino. Y 2 semanas después, el sobrino la llama y le dice, me lo robaron. ¿Dónde lo dejaste? ¿Lo tendiste? No, en medio de un apagón, iba subiendo el tercer piso, para visitar a un amigo, me agarraron, me amarraron, me desnudaron y así quedé.
1: Dios mío. Omar, cerramos contigo.
3: Sí, bueno, esto es síntoma de, del nivel de precariedad social.
2: Tremendo, sí.
3: Cuba, ¿no? Y no es todo, por supuesto, como decía Reinaldo, ningún robo está justificado, pero el nivel de desesperación es tan grande. Datos curiosos de, bueno, datos curiosos ha sido el asalto a un puerco en un 31 de diciembre en una casa que llegaron y simplemente con unos machetes amenazaron a todo el mundo y se llevaron el puerco, ¿no? A ese nivel, que no es lo que existe en otros países del mundo, cuando comparan que en todas partes del mundo roban, pero en todas partes del mundo no asaltan una cena de Nochebuena para llevarse un puerco, porque simplemente no hay puerco. Yo creo que esta es la realidad. Y otro detalle que tiene esta noticia bien importante es que también que no están las prioridades del rey.
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0: Saludamos a esta hora a toda la gente que se conecta a la transmisión de la Casa Escarlata, la señal nacional e internacional de Colmundo Radio, la radio que te acerca, y por supuesto a la de ASB Sports en toda la patria colombiana, en todo el territorio nacional, para vivir esta última salida del América de Cali en pos de continuar en la gran conquista del continente. Y sería, digamos, el tercer equipo del fútbol profesional colombiano, luego de Santa Fe, luego del Deportes Tolima, que lo hizo pues de buena forma, con todo y que tenga una nómina corta en la Conmebol Libertadores, y pues los fracasos gigantescos del Junior de Barranquilla, Millonarios, y por supuesto esperando a ver qué pase con el América de Cali esta noche, cuando a las 19:30 horas ruede el balón en el Pascual Guerrero para enfrentar al celeste ambateño, el Macará, para continuar, por supuesto, liderar el grupo A de esta Conmebol Sudamericana, y de esa forma pues llegar a fase de octavos de final, o si llega a haber un resultado que no sea la victoria, que pueda ser el empate, llegue América de Cali a disputar, como el año pasado, un playoff clasificatorio a la fase de octavos de final. Saludamos a esta hora, cuando son en Colombia las 18 horas con 3 minutos, al director de Casa Escarlata, al señor Andrés Muñoz. ¿Cómo me le va? ¿Cómo anda? Muy buenas noches.
1: Y obviamente, dependiendo de la parte del globo terráqueo donde usted se encuentre, sea bienvenido a esta, la transmisión de la Casa Escarlata, del partido yo creo que más importante para el momento de la Copa Suramericana. Hoy recibimos en territorio caleño, en el Estadio Olímpico Pascual Guerrero, a el equipo de Macará, de la ciudad de Ambato, equipo que nos complicó la vida en constitución de local, cuando él estaba ya precisamente en Ecuador. Va a ser un partido muy difícil, porque corríjame, Miguel Ramón, corríjame, pero este equipo ha ganado de visitante.
0: Sí, la campaña fuerte, digámoslo así, de el conjunto ambateño, pues se ha sido fuera de su feudo, fuera de su escenario natural, que es la ciudad de Ambato, y pues ahora quiere también ganar en la ciudad de Cali, como ya lo hizo en Sullana y como ya lo hizo en el Gran Buenos Aires, cuando venció al conjunto matador de victoria. Hablamos de Tigre, que también enfrentará a esta misma hora, las 19:30 horas, de territorio nacional, al cuadro de la patria peruana, que es el
1: Alianza Atlético de
0: Alianza Atlético de Sullana, y será pues en el estadio de Tigre, ya en Victoria, obviamente enfrentados para siempre primar el juego limpio en esta clase de definiciones de la Conmebol Sudamericana, la gran conquista del continente que vivimos a través de la señal de Colmundo Radio, ASB Sports y por supuesto de la Casa Escarlata. Únanse, sigan esta transmisión y por supuesto todos los contenidos de Casa Escarlata en todas sus redes sociales: YouTube, Twitch, Instagram, Facebook, por supuesto también a través de Kick, esta señal de Colmundo Radio, Casa Escarlata y ASB Sports.
1: Así es, cuando en ese momento el partido entre Palmeiras y Atlético Junior, válido por la última fecha de ese grupo precisamente de Copa Libertadores, lo pierde el equipo barranquillero 3-1 y un penalti a favor del equipo Tiburón. Está revisando, está haciendo el chequeo respectivo al VAR, como es lógico. ¿Qué minuto va ahí, Miguel Ramón? Es que no alcanzo a ver.
0: Lo que pasa es que están haciendo
1: el reencuentro, ¿cierto?
0: El reencuentro, sí, de lo que ha pasado. Pues como se abrió el marcador de esa forma.
1: Sí.
0: Yo no sé si el generador de caracteres de la Conmebol está mal.
1: Está malo porque hice un minuto y dice el marcador 3-1. No sé. O sea, sería el 3-2, el posible 3-2. Mire este penalti. ¿Cree que fue penalti? Yo sí creo que es penalti, ¿no?
0: A mí no.
1: ¿Para usted no?
0: Porque llegó primero al balón.
1: Llegó primero al balón. Bueno. Ahí, y precisamente.
0: ¿Llegó primero el balón?
2: Sí, claro.
1: Sí, llega primero el balón. Es lógico. Mire, ahí se está volviendo el árbitro.
0: Eso fue rápido. Eso no es.
1: Eso de una. Tan según el VAR, no hay nada.
0: Con cuentos. Eso hay. Miremos el punto de fuga, la perspectiva, la salida.
1: La perpendicular.
0: Exacto.
1: La línea que es trazada, pero que está diagonal.
0: Y toda esa cuestión. Aunque digamos que estos serían, por gente que me cuenta desde la ciudad de Barranquilla, que podrían ser los últimos partidos de Don Bercero Alfredo Carlos Arias, porque lo único que lo dejaría
1: sería
0: ser campeón del fútbol colombiano ante Atlético Nacional, final que será el martes y transmitirá, por supuesto, los amigos de la Casa Verdolaga, los dos juegos de la final. Primero en la ciudad de Barranquilla, que creo que es en el Romelio porque no hay más.
1: Sí, señor.
0: Y segundo, el de vuelta en el Atanasio Girardot. Dicen que ya no hay boletas para esa final, entonces imagínense lo que vendrá. Pero hay que tener en cuenta que es una final de dos equipos con historia, con charreteras en el fútbol profesional colombiano, pues lo hace muy atractivo.
1: ¿Vos crees que esta el final verso de Arias le alcanza para ser campeón?
0: No, Nacional
1: ya no.
0: No, Nacional tiene, digamos, que amplias, pero amplísimas chances de quedarse con la estrella 19 en su gran palmarés que tiene en el fútbol profesional colombiano. Primero porque pues es una nómina bastante robusta y también llena de calidad la del conjunto verdolaga. Y segundo que también al Junior le va a pasar factura el esfuerzo físico de la doble competencia. Y esa es de Tulio Gómez, la ideota de los 25 jugadores para evitarse 5 sueldos menos. Esas son las ideas del dueño del
1: que aún no entiendo de dónde sacó ese cuento, la verdad. Sí, me parece ilógico. El mismo se clavó el puñal. Bajo ese orden de ideas, el que él tanto promueve y dice que necesita sacar jugadores de la cantera, pues le cierra la oportunidad a esos. ¿Ya? Y América sí está necesitado, obviamente, de una u otra forma, de más jugadores. Así sea de la cantera. Y el señor dice que no, que ya no son 30, que son 25. Ave María. Pero bueno, esas son las cosas que se están viendo en América de Cali. ¿Cómo le pareció a usted el dinero que va a recibir América de Cali por el derecho que tiene sobre que el jugador Juan Fernando Quintero pueda jugar el Mundial? No he podido entender cómo se llama esa figura, Miguel Ramón. No sé si usted la sepa y me la puede explicar. ¿Pero América tiene derecho a una plática?
0: Pues no sé cómo se inventaron eso, pero de todas maneras...
1: Pues no la conocía.
0: Pues sí, todo lo, la FIFA le paga a los jugadores convocados a la Selección Nacional para la Copa del Mundo. Eso sí es de vieja data. Pero pues muy bueno por América para que reciba un dinerillo extra, pero la pregunta ahí es si llega para darle ayuda al club y no a las arcas del dueño, que esa es la gran pregunta.
1: A la verdad que sí, yo tampoco lo entiendo, pero bueno, esas son las cosas que se ven. Vamos a saludar a nuestros primeros patrocinadores, vamos con el primer break y regresamos para ver qué es lo que está pasando en la ciudad de Cali en ese partido entre América y Macará de Ambato.
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2: Son las 18 horas con 12 minutos en territorio nacional. Junior cae goleado, minuto 53.
3: Ay, María, increíble. Mira.
2: En el Allianz Parque de Sao Paulo, la casa del Palmeiras del Verdão. Y pues, Palmeiras está haciendo el deber ser.
3: ¿Y a qué hora se desconfiguró este equipo? Porque le estaba haciendo partido a Palmeiras, Miguel. Le estaba haciendo un partido, le estaba empatando. Y un momento a otro, mire.
2: Es que antes de acabarse el primer tiempo ya le había ganado 3 a 1.
3: Sí, se fue cuestión de minutos. Esa es la irregularidad de nuestro fútbol. No es la falta de jerarquía, indiferente de equipo que sea. Siempre pasa eso. Y en ese orden de ideas, pues yo creo que el señor Arias, chaulín, chaulín. Bueno, tiene la final. Es cierto lo que usted dice. Pero pues así, si está jugando así como lo estamos viendo precisamente en Brasil, difícilmente le va a ganar a Nacional. Muy bueno ese equipo de Palmeiras. Arias, inclusive el colombiano metió gol, creo que fue el tercero el que
2: doblete,
3: lo metió.
2: Doblete de John Adolfo, sí señor.
3: Exactamente, preparándose para el Mundial. Yo creo que él termina este partido y viaja a Colombia para unirse con el seleccionado que está en Bogotá. Que está en Bogotá precisamente concentrado, preparándose para el partido del lunes frente a Costa Rica, en condición de amistoso como tal. Que inclusive tengo entendido que ese equipo de Costa Rica viene con problemas, ¿no? Como que el técnico argentino, Batista, ¿es que se llama?
2: El Bocha, sí.
3: El Bocha, exactamente. Pilló unos jugadores que estaban en plena concentración en actos de indisciplina, como que se fueron de farrita, mientras que estaban allá preparándose para el partido con la selección Colombia. ¿Y él qué decisión tomó? Una vez que lleguen del partido, ojo esto, Miguel, lleguen del partido en Colombia, inmediatamente va a ser otra convocatoria.
2: Pues,
3: es ilógico, pero pues es la decisión de él. Me imagino.
2: Costa Rica no va al Mundial, entonces sí puede hacer eso. ¿No?
3: Sí, exactamente. Da la misma, es a la larga lo mismo, exactamente. Ahora, bueno, pasemos al tema de América de Cali. Qué tristeza, ¿no? Cuando quiera dar sus daticos, que son siempre bien recibidos y adornan muy bien la transmisión, bien puede dar, Miguel Ramón.
2: Bueno, señor.
3: Pero mire lo que está pasando. Dicen que no va a haber más de 8.000 personas esta noche en el Pascual.
2: Se llevan 5.000 personas, eso es.
3: Entonces, por bien servido. Sí. Exactamente. Nuevo banderazo anoche.
2: Es que la gente ya se cansó y yo creo que todos los hinchas nos hemos cansado de tanta mentira, de tanto mal manejo. Y como tuve la oportunidad de transmitir por otro medio el juego de Millonarios frente a los Higgins, hay que aclarar que no es...
3: Sí.
2: De manera despectiva, pues no le pueden decir de equipo con nombre de pañal, no, o sea, para que la gente se ilustre, por Dios santo, el señor, o sea, este equipo tiene el nombre en homenaje a Bernardo O'Higgins, prócer de la independencia chilena, pero pues, si les da pereza, pues leer, pues eso sí no es culpa de uno y se pegan de lo primero que ven y que, ay, qué nombre de pañal. Es por eso, ahí empieza todo este mal manejo, todo lo que le está pasando al fútbol colombiano, porque pues no, pues esa miradera por encima del hombro a los rivales, y por eso es que así nos va, es que no le pasa solamente a Millonarios, le pasa a la América, le pasa a todos. Entonces, cuando usted tiene una cultura futbolera, usted aprende a mirar el fútbol con otros ojos y eso le falta a mucha gente, eso sí, tengámoslo claro. Y bueno, volviendo al tema, yo tuve la oportunidad de transmitir ese partido y yo entiendo, y si nos están escuchando los amigos de la Casa Azul, entiendo la rabia, la frustración y el dolor de que la directiva, los jugadores, mancillen el nombre de un club como Millonarios, como lo han hecho pues, en varias y miles de ocasiones desde las épocas de que llegara Tulio Gómez, estamos hablando de hace 10 años, mancillen el nombre de instituciones tan grandes como América y como Millonarios, pensando solamente en el lucro propio, no del club, sino de la gente que lo maneja. O sea, cuando a mí me mostraron el plan quinquenal de Millonarios, no estaba presente ser campeón, no, pues que le

0: mientras que el disque famoso millonario, si no lo digo con de manera despectiva, que en su cuenta de X dicen que son el equipo más grande de Colombia, no, es que les falta pelo pa' moño. Y tampoco el América es el equipo más grande de Colombia, yo sé que van a salir a tanto hinchita de redes sociales a decir, ay, que no hay que, no, pues es que grandeza es cuando usted va y compite a nivel internacional de buena forma. Cuando usted sale al escenario continental y compite con altura, con decoro, eso se llama grandeza. Y pues ayer en una efeméride de la goleada, la única que le ha marcado a América a River Plate, hasta ahí, han pasado 23 años en donde América ha hecho un partido decente, con altura, con honor. Pero esto, desde que volvió América a los torneos Conmebol desde el año 2018, luego del descenso, no ha sido buena la labor. Pero pues, gente, no podemos vivir del pasado, no podemos vivir del pentacampeonato, de las cuatro finales de Copa Libertadores. El fútbol es hoy, y el hoy dice que América está penando para poder entrar a fase de octavo de final esperando resultados. No, pues ahí se nota la falta de grandeza, la falta de pundonor y la falta de jerarquía. Entonces, si usted no construye grandeza jugando un torneo internacional, pues estamos hablando de una cosa absolutamente diametralmente opuesta a lo que piensa uno, a lo que piensa la directiva y a lo que se ve en el campo de juego. Y la otra, bueno, David González, ¿a quién rayos le ha ganado para venir a hacer actos soberbios? Ni no es el primero. Con Sara Zúñiga, que pasó ayer, y con María Fernanda Bravo, a quien ya vamos a saludar. No, entonces, ¿qué? ¿No le puede preguntar nada al Pep Guardiola del Poblado? No, entonces todo es lindo, todo es perfecto. Y así también lo pintan los Gómez y Giraldo en Cascajal, que no puede usted pararse al lado de la cancha de entrenamiento. No, es que no lo puede filmar. O como hoy salió Néstor Lorenzo, de que cambiaba el sitio de entrenamiento de la selección nacional, que porque hay al lado apartamento cerca al complejo deportivo de la FCF, y que no, es que me van a espiar y por ello me toca cambiar la sede de entrenamiento.
1: Dejaste
0: de inventar, hola.
1: ¿Dónde está el presidente de la Federación Colombiana de Fútbol, el doctor Jesús?
0: Si no dejo llevar a Villa.
1: Para que precisamente se pare en la raya, me da mucha pena, profesor, ese es el campo de entrenamiento, me da mucha pena con usted, pero es que no todo puede ser a lo que él diga y él quiera. Ahora, el fútbol está inventado, Miguel Ramón.
0: Pero es que en Cascajala, y se lo escuché al hijo de Marino, a Piolo, no es que iba a hacer una nota de video al lado del campo de entrenamiento y me sacaron los que porque no dejó de filmar el campo de entrenamiento, ya todo está inventado, ya también estamos metiéndole mucha milonga, mucho verso, ay, que no puede filmar. Cuando yo puedo ver, si estoy en Bangladesh, cómo entrena y cómo juega un River Plate, por llamarlo de alguna forma. Entonces, que salga Lorenzo con estas. Yo les digo una cosa, estamos a 15 días, sí, 15 días exactamente de que empiece a rodar el balón en Ciudad de México, con México y la selección de Sudáfrica, el partido inaugural de la 23ª Copa Mundial de Fútbol de la FIFA. Y yo esto yo lo veo, pero con todo este quilombo, con todo ese escenario de chimento, de que juega el uno, que juega el otro, que por qué no llevaste a este, que por qué metiste a este y al otro. Esto va a ser una, perdonar el término, una sandunga peor, de desfase, de recocha, si se puede decir de la forma, de lo que fue Francia 98 y lo que fue Estados Unidos 94. Si llega Colombia a 16 de final, démonos por bien servidos, pero esto pinta para un fracaso, pero así, gigante, pues.
1: Así es, bueno, yo creo que el profesor, primero para arrancar con lo que pasó con David González y en la rueda de prensa, yo creo que el profesor David González no ha podido entender que nosotros los periodistas no somos amigos ni de él, ni de los jugadores, ni de los directivos, ni de nadie. Nosotros vamos a cumplir con un trabajo y como tal lo tenemos que hacer respetar. Así que si él está esperando palmaditas en la espalda para que él se pueda sentir bien, está muy equivocado, señor David González. Y usted lo sabe porque ya ha pasado por varios equipos en Colombia y en ese orden de ideas tiene claro cómo son la prensa. Inclusive, déjeme decirle algo, yo estoy seguro que Miguel Ramón y María Fernanda y Santiago, que acaba de llegar, están de acuerdo conmigo. Es cierto que la prensa caniña en un sector es muy, ¿cómo lo podemos llamar? Muy
0: quisquilloso, más bien, ¿no?
1: No, todo lo contrario, Miguel. Se pone
0: complaciente,
1: muy complaciente.
0: Ah, no, yo sé de quién está hablando.
1: Exactamente, muy complaciente en muchos ámbitos.
0: Saludos, Carlos Arturo, sí, entonces, usted.

0: y entonces que no hablen mal, que no se diga no.
1: Bueno, en canto no se habla de Bruno.
0: Cuando tú eres complaciente con un jugador de fútbol, con un técnico, con un equipo, pues es claro y es obvio que tienes intereses y que algo te están dando. Es así de sencillo. Y nosotros ni somos amigos del profesor David González, por el contrario, el periodista está para... Ahí está, sí, ahí está. Ahí está bien ubicada la cámara o la desubicó. ¿Más para acá? Ya sé cómo está ubicada. Bueno, ¿qué pasó, Mafia? Lo que pasa es quitar los computadores. Y además de eso, él tiene que entender que la prensa está para fiscalizar, para preguntar, para indagar, para investigar. ¿Por qué las cosas se dan o no se dan dentro de un equipo de fútbol? Y más en un equipo como América de Cali, que sus hinchas están cansados, absolutamente mamados, de la falta de rigor que tiene la directiva de América de Cali y sobre todo el cuerpo técnico con muchos jugadores. Porque es el colmo que se les pague a tiempo, se les pague todo. O si no es así, que salgan y lo digan y ellos no sean capaces de ponerse las charreteras del equipo y dejarse meter la goleada como se la metió en Santa Fe aquí en Bogotá.
1: No, es que esto es un desorden total. Y volvemos a decir lo mismo. Si usted es periodista, si usted maneja redes sociales, las redes sociales no es para ponderar ni artista, ni político, ni directivo, ni futbolista, ni nadie. Mucho menos el periodismo, como lo dice don Andrés, es para indagar, para ayudar a direccionar una opinión, no para hacer servicio de lobby, de comité de aplausos, de elogio mutuo. Entonces, si van a seguir en esas, mucha gente del periodismo, no solamente caleño, sino nacional, porque también aquí hay áulicos que le aplauden todo a Lorenzo, eso sí también, aplauden que sí, que hay, que esto, pero no. Periodismo es indagar, investigar, informar, ayudar y direccionar opinión. No para hacer comité de aplausos, no para estar poniéndole alfombra roja a artistas, políticos, directivos, deportistas, no. Mientras el periodismo no vuelva a tener esas bases y mientras las redes sociales no se manejen de esa forma, pues vamos a seguir teniendo lo mismo a tanto petizo allá. ¡Ay, don Tulio, qué bien hace las cosas! No, es maravilloso lo que hace David González. ¡Ay, no! No hablemos mal porque nos quitan la pauta. ¡Ya, ya, ya! Entonces, mientras esto siga así de malo en lo deportivo y áulicos aplaudiéndole como focas todo lo que hace David González, todo lo que hace la familia Gómez Giraldo en el club, esto no va a cambiar. Y el hecho de que uno parta o sea partícipe de un medio partidario no tiene que significarse que uno tiene que aplaudirle todo a la directiva, no tiene que aplaudirle todo a los jugadores, ni ponderarlos de cracks, ni nada, porque no lo son. Así de simple.
0: Así es. Saludemos a María Fernanda Bravo, integrante de Casa Escarlata, porque si yo sí quiero saber qué fue lo que pasó en esa rueda de prensa en la ciudad de Cali, cuando ella fue enviada.
1: Sí, cuéntanos.
0: Enviada en la ciudad de Cali, a la ciudad de Cali, el partido contra
2: Tigre.
0: Contra Tigre, gracias. María Fernanda, buenas tardes, buenas noches.
2: Buenas tardes, todavía noches. Bueno, extrañaba volver. Pero bueno, también buenas noches y a todas las personas que nos ven y nos escuchan en este momento. Bueno, creo que don Andrés fue testigo y pues la mayoría de las personas que nos siguen en nuestras redes sociales vieron la respuesta que David González le dio a la pregunta de por qué la gente, o sea, por qué los defensas seguían estando en el campo cuando no daban buenos resultados. Yo la pregunta que le realicé a David González en Cali fue la siguiente, fue América no se ha visto con un juego cuando ataca, no se ve con una idea de juego clara cuando ataca. ¿Esto se debe a que no hay trabajo durante la semana en esta área o a las malas decisiones que se toman dentro de la cancha al momento de realizar las jugadas? Ya que no adivinan cuál fue la respuesta.
0: ¿Cuál fue la respuesta?
2: La respuesta es, esa pregunta tiene muchas respuestas y yo, ay no, otra vez no.
1: Siguiente pregunta.
2: Me dijo, no, que era, me dijo, no me puedes decir eso porque hicimos un gol. Y yo, profe, o sea, ¿se dio cuenta cómo fue el gol? El gol fue prácticamente un chiripazo que le quedó a Tomás Ángel ahí y que incluso se tuvo que revisar si pasó o no pasó la línea. Entonces no puede salir con ese tipo de respuestas de que sí hay jugadas, pero los jugadores no los terminan de concretar. Entonces, ¿a qué estamos jugando? Seguimos con lo mismo. Y fuera de eso, la actitud con la que llegó a la rueda de prensa fue pésima. Porque nomás...
1: Desafiante, ¿no?
2: Y no solo eso, con el tema de que nosotros le estábamos diciendo que hacia el sector donde nosotros estábamos hacia el lado derecho, en las últimas filas se escuchaba muy pasito él. Le dijimos, profe, péguese más al micrófono, quizás hable un poquito más duro. Y llega él, dice, no es problema mío, es problema del micrófono.
0: Él es así. Y nosotros... ese es el problema. Y fíjese que cuando está aquí en Bogotá, le pasa lo mismo. En Cali, en la zona mixta, perdón, en el sitio donde hace la rueda de prensa, lo mismo. Entonces no es culpa del micrófono, es culpa de él. Es que él habla así, como se.
2: Él habla súper pasito y como claro, entre los dientes. Obviamente uno entiende, listo, de pronto por lo que es paisa, los paisas tienden como a hablar así. Pero está dando unas declaraciones, está dando la cara por un equipo, tiene que ser claro y conciso con lo que dice, no se puede quedar todo de dientes para adentro.
0: Así es. Santiago, buenas noches.
3: Don Andrés, muy buenas noches para usted, para Miguel Ramón, para Mafe, para todos nuestros seguidores y que nos escuchan y nos ven. Bueno, expectativas por el partido de esta noche no están tan altas por lo último que se vio en el partido ante Tigre. Un equipo con la necesidad de clasificar de local y de la manera como enfrentaron este partido, creo que deja más dudas que certezas. Esperemos que esta noche los jugadores se acuerden de qué camiseta están vistiendo el día de hoy. Recuerden la historia que tiene América de Cali por el continente y salgan con hambre de querer clasificar, porque la primera opción es ganar y meterse de una a octavos, que sería fantástico. De empatar o perder, creo que esto ya sería un fracaso y ya no más David González.
0: Así es, yo tengo entendido que el profesor David González no va a seguir. Y ese es un tema también que pasa mucho por la decisión de él, indiferente de que América se clasifique hoy.
2: Y ojo que en eso también están varias cosas, ¿no? Porque los hinchas también, la hinchada también, pues en cierta forma ha comunicado de que tengan cuidado, porque si no se gana hoy... pueden estar invadiendo y puede ser peor.
0: No, eso sí no, por favor, no. Esa clase de cosas no las vamos a nunca comprender, por lo menos aquí en Casa Escarlata, porque no es la manera de poder proceder.
3: Hay maneras
0: hay maneras de protestar.
3: De protestar, pero
1: eso no vayan al estadio, esa es la mejor manera de protestar.
3: Pero sí, en paz, demuestren su descontento, pero en paz.
0: Pero en paz, exactamente, porque es que ahí sí se ve afectado absolutamente todo. Y además, otra más, ya lo advirtió el alcalde, otra de la que pasó precisamente en esa final de hace año y medio contra Atlético Nacional por la Copa, otra más de esas, y no le vuelven a prestar el estadio, ¿ya? Y ahí sí, pueden decir que los Gómez, cada que los Gómez, sí, obviamente ellos se van a ver afectados, pero mientras que no aparezca alguien que compre el equipo, pues no lo van a vender. ¿Qué hacemos? Esa es la realidad.
1: Y es que a mí, pues, otra vez, grandes amigos que tengo en México me cuentan, el interés del señor Emilio Azcárraga Gallán, dueño, propietario y chairman de Televisa y del América Mexicano, sí hay la posibilidad, pero el control lo quiere tener él, porque ya también tiene un socio estratégico que son los dueños de los Patriotas de Nueva Inglaterra, pues que le están inyectando también a su grupo Águilas, que es la... digámoslo así, el consejo de fútbol del grupo Televisa, ya para manejar la parte de fútbol, porque ya la multipropiedad, como está prohibida en México, entonces él ve con buenos ojos expandir los horizontes. Pero lo que me contaron amigos es que como si vende Tulio tiene derecho a quedarse con una participación minoritaria, y eso es lo que no quiere Emilio Azcárraga. No quiere que el dueño anterior esté siendo parte del consejo directivo o de la parte accionaria del club. Entonces eso, digamos, puede demorarse, como puede demorarse muchas cosas también, pero lo que sí es cierto, y con gente que he consultado en Cali, es que el señor Tulio Gómez ya no quiere seguir más en América, que quiere vender el equipo, pero que el patrimonio de doña Miriam, de Marcelita y de tal y esto y lo otro,
0: claro, ya digamos que en cierta manera todo esto que ha pasado, Miguel Ramón y compañeros y oyentes, seguidores, a través de los 1040 AM de Colmundo Radio para todo el país, es que ya obviamente ha llegado la situación a tal punto que él prácticamente tiró la toalla. Y en ese orden de ideas, por más plata que entre a América de Cali, tenemos claro, primero, que el técnico que vaya a llegar a América de Cali reemplazando al señor David González va a ser un técnico normalito. Mauro, no vamos a tener un técnico de campanillas. Yo sé que la señora Marcela Gómez está muy decidida a traer, sea como sea, Ricardo Gareca, pero diga que las cosas les dé mucho trecho, porque el interés que tiene el señor Tulio Gómez es traer al técnico, al actual técnico del Pasto, al señor Risueño. Ese es el interés que él tiene. No, y las contrataciones de los jugadores, cero, Miguel. Eso, se van a traer refuerzos, pero no van a ser los refuerzos que la gente
3: quiere. Hashtag, atención que acaban de pitar pena máxima para Palmeiras frente a Junior, minutos 75.
1: No, es que vea. Para dos más. Vea cómo ganó, o sea, si ustedes hacen la retrospectiva de cómo le jugó el ciclón de Barrio Obrero, el Cerro Porteño, cómo le jugó a Palmeiras, a la paraguaya, pero lo jugó con una altura, y que está quedando con el grupo. Es que Palmeiras, que tiene una inversión de más de 150, 180 millones de dólares, pues ahí lo está demostrando.
0: Ahí está.
3: Y van a revisar el penal.
0: Van a revisar el penal, bueno. Vamos a hacer una cosa, vamos a un break comercial y regresamos porque ya hay nómina titular de América de Cali para enfrentar hoy al equipo de Macará de Ambato.
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0: 6 de la tarde, 36 minutos. No se les olvide. 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Miguel.
1: Pues bien, ya
0: los datos.
1: Señor.
0: Los datos.
1: Ah, ya los datos, pero antes,
0: sí, señor.
1: Déjeme decirles que esto se va a quedar 4-1, minuto 77 en Sao Paulo, en el Allianz Parque, grandioso estadio que tiene el Palmeiras, la Sociedad Esportiva Palmeiras, uno de los candidatos a quedarse con la Copa Libertadores, pues haciendo el deber y
0: corríjame,
1: poniendo al Junior en donde es.
0: Corríjame algo, este estadio es diferente al Parque viejo Parque Antártico.
1: Si es que lo demolieron, el Parque Antártico lo demolieron para hacer esto.
0: Y construyeron ese. Ahí fue donde el Sacudero jugó esa final de Copa Libertadores contra el Palmeiras, ¿no?
1: Sí, el Deportivo Cali en ese estadio, pues perdió la Conmebol Libertadores del año 1999. El equipo de Luis Felipe Scolari, que tenía al monito Paulo Núñez, que había sido campeón con él, pero de la Copa Libertadores del 95 estaba Evair, estaba el arquero Marcos, que luego fuera campeón mundial con Brasil.
0: Claro.
1: y tenía un gran equipo Palmeiras, sin duda alguna. Y pues todo el mundo en las huestes azucareras pues recuerda el penal que desperdició en paz descanse Martín Zapata, que era el capitán del Deportivo de Cali, de don José Eugenio el Cheche Hernández, el más antiamericano de todos los antiamericanos.
0: Antiamericanos, así es. ¿Qué va a decir María Fernanda?
2: Es que hablando del Sancudero me acordé. ¿Sí vieron quién le abrió puertas a Macará para entrenar?
3: Sí, claro, ellos siempre hacen eso.
2: ¿Y si vieron quiénes le robaron el trapo a los de Macará?
0: No puede ser, no va a decir que los hinchas del Cali.
2: Sí. Es que eso es lo que estaba diciendo yo esta tarde. Es increíble que tu equipo le abra las puertas a un equipo extranjero para que venga a entrenar y que la hinchada tenga que robar los trapos del equipo con el que no juegan, simplemente por llamar la atención y hacerse sentir importantes.
1: Es que es increíble. Pero mira lo del Tolima con todos los equipos que vinieron a jugar a Ibagué. Cuando el Tolima fue de visita, pues como una cobradía bien chévere, se prestaban hasta los tambores, o sea,
2: no, y bacán, incluso, ¿no? Con Macará, con Macará pasó, Tolima, sí. Y con Macará también pasó, hablé con muchos hinchas de Macará, de hecho teníamos uno, pero pues no se pudo como concretar algo para la entrevista, pero ellos están muy agradecidos con la hinchada del América también por el recibimiento que se les dio acá. Ellos nos recibieron a nosotros allá muy bien, con comida, con cosas calientes, porque el frío que estaba haciendo en Ecuador era fuerte, y aquí también la hinchada, incluso Don Diablo los recogió, les hizo un recorrido por Cali, les explicó como los puntos más específicos del Cali a la hinchada de Macará, y los llevó al estadio. La hinchada del América también lo que hace es como ser esos guardaespaldas para que ninguna otra hinchada vaya como a hacerles algo malo, porque la gracia es que se cuiden entre ellos, y creo que eso quedó muy marcado y fue algo muy bonito que pasó en esta Copa Libertadores.
3: Lo que llaman
2: Sudamericana, perdón.
3: El corredor de seguridad, es que
1: sí.
0: Así es. Bueno, ya también tenemos nómina del equipo ecuatoriano, están listas las dos nóminas, Miguel Ramón, y cuando usted decía, entonces...
1: Vamos a darle desarrollo a los datos que trae este partido. Pues bueno, ante el Macará, hoy la devolución de visita, digámoslo de esa forma, será el duelo 28 del cuadro americano ante clubes de la Liga Ecuatoriana por los torneos de la Conmebol, con un registro previo de 27 partidos, 15 victorias logradas por el Rojo, 6 empates, 6 derrotas, 46 goles anotados, 23 recibidos, una diferencia de goles de más 23 y una efectividad histórica del 55.5% ante clubes ecuatorianos. También el dato nos dice que hoy será el juego 33 del América en la Conmebol Sudamericana desde la primera participación de los Rojos, pues fue la temporada inaugural de este torneo en el año 2002, con 32 juegos previos, 10 victorias, 10 empates, 12 derrotas, 34 goles anotados, 41 recibidos, un gol diferencia de menos 7 y la efectividad histórica del 31.2%. Y en su historial general por torneos Conmebol para América de Cali desde el año 1970, son 278 partidos jugados. Previamente este era el 279. 117 victorias, 80 empates, 81 derrotas, 392 goles anotados, 311 recibidos, una diferencia de gol de más 81 y el rendimiento del 42.1%. Y pues el árbitro del día de hoy es el CID campeador Mario Díaz de Vivar de Paraguay. Será el central de América de Cali frente al Macará de Ambato. Estará acompañado por sus compatriotas, asistente 1, Eduardo Britos, una dama asistente 2, doña Nancy Fernández, un cuarto juez que será Blas Romero, José Méndez, encargado de ser el VAR principal, y una dama, doña Zulma Quiñones, será su asistente VAR para la noche de hoy en territorio caleño. Y pues cuando ustedes digan, damos la nómina junto con María Fernanda Bravo del América de Cali.
0: Arranquemos de una vez, si le parece. Arranquemos de una vez y vamos ahí picando precisamente, vamos comentando qué jugadores, porque creo que hay sorpresas. Entonces,
3: hay novedades, sí.
0: Hay novedades.
1: Bueno, entonces iniciamos con don Jan Fernández en portería, el Bayano, camisa o buzo número uno mejor.
0: Permítame un segundo, Jan Fernández, camiseta número uno, arquero titular esta noche en la ciudad de Cali. ¿Quién estará marcando la punta derecha?
1: Pues estará de vuelta Mateo Castillo, creo que lo afanaron en su recuperación, ojalá le vaya bien, con la camisa número 3 del cartagenero.
0: Mateo Castillo, eso se sabía, cuando el profesor David González cita a un jugador así, después de una larga lesión, lo pone inmediatamente. Por la necesidad del partido, porque sabe que necesita por esa punta la presencia.
2: Pero, o sea, para mí yo de pronto lo hubiera aguantado para el segundo tiempo, sí, teniendo claro. en cuenta que no está, o sea, que no,
3: no tiene, ritmo
2: no tiene exactamente, y también dependiendo de cómo vaya el transcurso del partido, siento más que es más como un jugador para un segundo tiempo que de pronto causara un desequilibrio por esa banda y poderle anotar a Macará.
3: No, y no solo eso, es que también acelerar la recuperación de un jugador después de una larga lesión también puede ser propenso a que vuelva y recaiga en esa lesión.
1: Ahí sí tiene toda la razón el médico César Augusto Arias de que América no tiene departamento médico serio y responsable.
0: En América los jugadores no se recuperan, Miguel, no se recuperan.
2: Ah, y ojito que ayer tuve la oportunidad de hablar con Eder Castañeda y le preguntamos algo que se menciona mucho acá y los entre los hinchas, y es el tema de que si el estado de las canchas de Cascajal tiene algo que ver con las lesiones de los jugadores, y Eder dijo no.
1: No, lo que pasa, Mafe, es que cuando ellos estaban en América, y pues la época en que América ascendió, pues tenían a un médico muy serio, una eminencia nacional, como don Juan Jorge, el doctor Germán Alberto Ochoa, el hijo del doctor Gabriel Ochoa Uribe, que fue médico del América por muchos años, creo que fue en el 2020, del cuadro americano, y desde ahí el servicio médico en América ha sido un total y absoluto fiasco. Bueno, Cristian Tobar.
0: ¿Cristian Tobar se hace entrar por derecha?
1: Sí, señor, camisa número 24 para él.
0: Deme un segundo, Cristian Tobar, camiseta número 24. Correcto, se entra por izquierda.
1: Ah, y aquí sí vamos a padecer.
0: ¿Empezamos
1: todos?
0: ¿Empezamos a sufrir?
1: El tanque Dani Rosero, camisa número 3.
0: Dani.
5: Sí, te le pegó a la alineación.
0: Dani Rosero, camiseta número
1: 3.
0: Y marcando la punta izquierda.
1: Otro que estaba en periodo de recuperación y lo afanaron, a don Marcos David Mina. 14
0: Marcos
1: para él.
0: Mina, camiseta número 14. Ahí está, yo creo que ya se le acabaron las oportunidades a Mina. Ya se le acabó. Vamos a la mitad de la cancha.
1: El 15, Rafael Carrascal estará saliendo, digámoslo así, haciendo labores de destrucción y de salida. Con la número 15 y con su acompañamiento estará Josen Escobar, camisa número 5.
0: Josen Escobar, camiseta número 5. Perfecto. Adelante de ellos, ¿quién estará extremo por el costado derecho?
1: Extremo por la zona derecha estará Joel Romero, camisa número 25 para él.
0: Joel Romero, eso sí es novedad.
3: Es una novedad, sí.
0: ¿Camiseta número, perdón?
5: 25.
1: La 25 para Joel.
0: Eso sí es novedad. Perfecto. Por el centro estará...
1: Estará Tomás Ángel, camisa número 21.
0: Tomás Ángel, camisa número 21. Perfecto.
1: Y el depredador John Murillo, camisa número 7, costado izquierdo, será su extremo por ese corredor.
0: Número 7 para Murillo. En punta.
1: Adrián Ramos, que será el capitán de campo el día de hoy y ojalá pues ya sea sus últimos partidos como jugador de América de Cali.
0: Camiseta número.
1: La 20.
0: La 20, perfecto. Y obviamente será el capitán, ¿no?
1: Sí, sí.
0: Corre.
1: Sí, ya no más con él, la verdad.
0: Ya no más. Y la verdad no entiendo por qué no le sigue dando la oportunidad a Valencia. ¿Se cansó de darle la oportunidad a Valencia?
1: No, pues que lo mal utilizó. Digámonos las cosas como son. El Pep Guardiola del Poblado lo mal utilizó absolutamente. Porque como pues tiene que pegarse es a la idea táctica. O sea, el man es antioqueño. Partamos de ahí. Y el fútbol antioqueño es que tiene usted que pegarse sí o sí, mandato presidencial, decreto, como ustedes lo llamen, pegarse a la línea táctica, a la figurita táctica, y si encontramos un gol por añadidura, maravilloso, sensacional. Pero la prioridad para cualquiera de los técnicos de la escuelita paisa, la figurita táctica.
0: Bueno, vamos a hablar la nómina del equipo ecuatoriano, si están de acuerdo. Bueno. El arquero, el señor Rodrigo Rodríguez, ¿se llama así?
2: Sí, señor.
3: Sí, señor, Rodrigo Rodríguez.
0: Rodríguez, camiseta número 1.
1: Sigan hablando ahí mientras armamos la figura táctica de Rodrigo Rodríguez, ¿no?
0: Sí, creo que aquí ya la tengo, miren, no sé. Vamos a ver, la estoy corroborando. El señor Estacio Marrufo, sí, exactamente. Creo que sí, el 365 está como es. Y allá. Bueno, revísela ahí entonces. Vamos a seguir adelante y ya la vamos a mirar entonces para poder saber bien exactamente a todos los oyentes y seguidores de Casa Escarlata.
1: Sí, o sea, aquí tienen que primar ganar, ¿no? Es que no hay otra opción, es que si empata, pues esto se le va a poner a mordiscos.
2: No, y vuelvo y digo, o sea, creo que quedar de segundos no es opción, porque ya sabemos contra quién nos tocaría enfrentarnos en la siguiente.
1: Sorteos a las 10 de la mañana, ¿no, muchachos?
3: Oye, y es que
2: pero lo más probable es que nos toque con Santa Fe.
3: Estás de local,
1: lo que pasa es que
3: la mejor opción de pasar a octavos.
1: Pues en caso de que América quede segundo, sí le tocaría de pronto con Santa Fe, pero si queda primero, pues esperar a ver el playoff.
2: Por
1: ¿no?
2: eso te digo, o sea, creo que la primera opción, sí o sí, es quedar de primero y ganarle a Macará. Creo que no hay más.
1: Sí, no es
2: ni empate, ni esperemos cómo va Tigre. No, es ganar o ganar. Es que no lo es todo, es lo único que tiene que hacer
3: hoy,
2: América.
3: Y hoy tiene que América con fútbol también mostrarle la camiseta
1: de equipo
3: debutante también de torneo internacional. Es que esto es América de Cali, estos señores tienen que salir a comerse la cancha y a ganar el partido desde el primer minuto. No hay excusa, no tenemos que depender de otros resultados.
0: Yo creo que este es el momento de arropar el equipo, porque es lo único que tenemos. En este momento lo único que tenemos es ganar este partido.
1: Pero sí, hay que arroparlo, pero también hay que exigirle con severidad y con rotundidad, claro.
0: Hay que arroparlo. Si el resultado no se da, pues ahí sintamos a exigir y a presionar.
1: No, es que hay que exigir desde ya.
0: Lo primero que hay que hacer es que el equipo tiene que ganarlo. Sí o sí, no hay de otra. Si no, nos quedamos Copa Internacional y obviamente ese semestre va a ser pegado y ligado a lo que se puede hacer en la segunda Liga Betplay. La verdad creo que el equipo hoy tiene que ser apoyado. Lástima que la gente no va a ir y es más que obvio. Uno entiende la situación. La gente se aburrió de todo lo que está pasando en América de Cali, que ni siquiera banderazo hubo, ¿no?
1: Es que ya la gente dijo, ¿eh?
2: Hubo banderazo de Macará.
0: Hubo banderazo de Macará para que vean ustedes cómo lo
1: No, y ya en el programa de los colegas de Supercombo del Deporte, pues aparte del premio económico que van a tener si llegan a clasificar, bien sea al playoff o bien sea derecho octavo de final, Macará de Ambato, pues tendrá de parte de su directiva $125,000 extras.
0: Y les digo una cosa, ese equipo está metido en zona de descenso, ¿no?
2: Sí, en Ecuador,
0: está
2: sí.
0: Está metido en zona de descenso.
2: Eso es lo que yo digo.
3: Más veras, América tiene que salir a arrollar a ese equipo.
2: ¿Qué necesidad hay de sufrir?
1: El momento es hoy, o sea, olvídense de la tabla de que América está eliminado, olvídense de que es último en Ecuador en la Macará.
2: Es que es hoy.
3: No, y ya que lo planteamos de que hay que ganar, don Andrés, compañeros, ¿ustedes qué creen? ¿Ganar hoy como sea? ¿Importan las formas y a nuestros oyentes?
0: Ahí sí toca ganar.
2: Sí.
1: Digamos a la parte primaria.
2: Sí, papu, la hace cualquier cosa.
1: Si vamos a meternos en la parte primaria, como dijo el doctor Gabriel Ochoa, ganar no es lo único, es todo. Perdón, ganar no es todo, es lo único.
3: Oiga, ya que Mafe me
1: saludos, hizo recordar, Colorado.
3: Don Andrés, Miguel Ramón y Mafe, yo hice una promesa. Si el señor Johan Garcés, alias Papula, hace un gol y con ese gol ganamos hoy, me quito la barba.
0: ¿En serio?
3: Sí. Ante ustedes, ante todos nuestros seguidores, si el señor Johan Papula, Johan Garcés Papula, hace gol y ganamos, me quito la barba.
0: Y ahorita empieza a subir eso.
1: Bueno, eso empieza a subir más tarde, pero ahí quedó grabado.
0: Ahí quedó grabado.
3: Sí, no, ahí está grabado. Ahí
0: el señor Tecne 2025, que no perdona una, lo escuchó.
3: Ah, no, sí.
0: Eso sí, tenga de
2: presente. Pero miren lo que dice Tecno.
0: ¿Qué dice?
2: Si el América gana hoy, me hago el peinado de Víctor Parra, lo juro.
0: Ay, Dios mío.
1: Bueno, yo sí quisiera decirle al señor Carlos Yacid López en qué, o sea, el periodismo juega, hace goles para el equipo, ¿qué? O sea, sí, que el hincha, ¿qué culpa tiene de este marasmo en el que anda América? ¿O el periodista qué culpa tiene del marasmo en que anda América? Y sí, qué pena. ¿Saca técnicos? No. Se sacan los técnicos por hacer mal su trabajo. Se sacan los jugadores por hacer mal su trabajo. No nosotros por comentar. No los hinchas por no ir a apoyar. No, papá. Ahí sí está muy equivocado.
0: Bueno, vamos entonces con la nómina de Macará, que ya está lista. En el arco estará el señor Rodrigo Rodríguez, camiseta número 1.
1: Ahora sí, el tactical.
0: Exactamente. Marcando la punta derecha, Miguel Ramón, estará el señor Jan Estacio.
1: Jan Estacio, creo que es colombiano, si no estoy mal.
0: Sí, señor.
3: Ya, pues yo Estacio me suena como a...
2: ¿Colombiano o ecuatoriano?
1: No, es que, ecuatoriano. ¿Sabes qué pasa, Mafe? Que Esmeraldas como queda cerca de Tumaco, entonces, Esmeraldas es como donde estoy yo en este momento, ¿no? Y Tumaco es allá la sala de redacción de Colmundo. Entonces, por eso hay un intercambio, la cosa más impresionante, de ecuatorianos que nacen en Colombia y colombianos que nacen en Ecuador. Es verdad.
3: Me hizo recordar la anécdota del jugador colombiano que jugó en Ecuador y que fue
1: sancionado. Y al final no lo llevaron al Mundial.
3: Y no lo llevaron.
1: Bueno, Estacio, 5 en su camiseta y será el marcador de punto lateral derecho.
0: Correcto, estará como central por derecha Santiago Echevarne, camiseta número 21.
1: El Choruga, sí, señor.
0: Choruga, exactamente. Y estará acompañado por el costado izquierdo por José Marrufo.
1: Capitán de campo.
0: Y capitán de campo y camiseta número 14, Miguel.
1: El venezolano, sí, señor.
0: Correcto. Y estará marcando la punta izquierda el señor Ayala.
1: Luis, su nombre.
2: Luis Ayala.
0: Luis Ayala.
1: Camisa número 13 para el lateral izquierdo.
0: Camiseta número, ¿qué? Perdón, 13.
2: 13. Sí, señor.
0: Gracias. Perfecto, vamos a la mitad de la cancha. Según esto, juega con dos muy parecidos a lo que hace América de Cali, dos volantes de recuperación. El primero es el señor José Casares, ¿cierto?
2: Casares con el número 16.
0: José Casares, con Z además, camiseta número 16, y estará acompañado del señor
2: Martín Tello.
0: Martín Tello.
1: Ecuatoriano.
2: Con la camisa número 15.
0: Camiseta número 15. Me suena como que lo he visto en selección ecuatoriana alguna vez, no sé por qué. Camiseta número 15, de pronto puede estar equivocado. Martín Tello. Una línea de 3, adelante. Estará extremo por derecha el señor Klinger. ¿Cómo es el nombre del señor Klinger?
2: José Klinger.
0: José Klinger.
2: Con el número 87.
0: Número 87, gracias María Fernanda. Exactamente, por el centro estará Miranda. Su nombre es
2: Matías Miranda.
0: Matías
2: Miranda con la camiseta número 10.
0: El creativo, número 10. Perfecto. Y por el costado izquierdo estará el señor Mojo. Vamos a decir
2: Jordan Moore.
0: Camiseta número
2: 27.
0: Gracias. Perfecto. En punta estará el argentino, ¿no es cierto?
2: Sí, señor.
0: ¿Es argentino Franco, o es uruguayo, Miguel?
2: Es uruguayo.
1: Franco Pose.
2: ¿Sí? Con la camisa número 9.
0: Camiseta número 9. Ay, Dios mío. Así es muy difícil. Camiseta número 9 para Franco Pose. Ahí está la nómina.
1: El equipo de Guillermo Sanguinetti. Sí,
0: Sanguinetti. Viejo zorro, conoce el fútbol colombiano, conoce el América de Cali. Muy vano lo que pasó.
2: ¿Él no es el papá de Sanguinetti del Inter?
1: No creo. Pues son uruguayos, quién sabe si tengan alguna.
2: Porque qué curioso que sean Sanguinetti.
1: Sí, es un apellido bastante uruguayo, así como Benítez, como tanto esos nombres de isabelinos también.
0: Exacto. Miguel, ¿me repites, por favor, los árbitros del central?
1: Ya un momentito, ya lo tenemos en. Aquí estoy haciendo una cosita.
0: Oiga, hoy es el último partido de Jorge Soto en América, ¿no?
2: ¡Ay, no!
0: Sí, hoy es el último partido de Jorge Soto.
1: Ah, pero para los defensores de Jorge Soto quiero decirles que Jean Fernández tampoco es que sea una maravilla.
0: No tiene.
2: Uy, no, ahora, ¿quieren que le digan algo? Después de lo que hizo en Cali, para mí eso deja mucho que pensar. Porque
1: en la zona mixta.
2: Independientemente de que haya sido culpa o no culpa de él, siento que en parte tenía como la obligación de responder, ya bien sea una autocrítica o ya bien sea de pronto teniendo en cuenta el error que cometió el defensa, pero siento que eso no se debe hacer.
3: Creo que él reaccionó de una manera
2: altivista.
3: Ay, sí, ¿no? Y muy egocéntrico.
1: Sí, o sea, vos a quién le has ganado, Jean Fernández, pues. Sí,
3: no, América también necesita arqueros para el próximo semestre, pero
1: yo sí, a mí me parecía muy bueno el arquero que está ahorita en el Once Caldas, que le quitó la titularidad a James Aguirre, Johan Felipe Parra, me parece muy buen arquero, además que es un arquero joven. Y pues, pero como la mayoría de los hinchas del América dicen, no, es que ay, lo traen del Envigado, hay gas buchifo, entonces no. Sí.
0: Bueno, señor, ¿el central quién es?
1: Ya le digo, el central es el Cid campeón, don Mario Díaz de Vivar.
0: Mario Díaz de Vivar. Paraguayo, ¿no?
1: Sí, son todos paraguayos.
0: Correcto. Este tipo es muy exigente, muy estricto. El asistente por el costado occidental, asistente 1, Miguel.
1: Asistente 1, don Eduardo Britos.
0: Eduardo Britos. Perfecto. ¿Y la asistente por oriental, la asistente 2?
1: La asistente 2, una dama, por supuesto, doña Nancy Fernández.
0: Qué bien que damos damas ahí. Nancy Fernández, perfecto, ¿y el cuarto hombre?
1: Cuarto juez será don Blas Romero, ese apellido también es bien paraguayo,
3: Romero. Bien paraguayo.
0: Perfecto, muy bien, sí, claro, ¿el bar?
1: El bar lo componen don José Méndez, bar principal,
0: ¿sí?
1: Y una dama también, la asistente bar, doña Zulma Quiñones.
0: Quiñones, perfecto, muy bien. Ahí está la nómina arbitral para esta noche, el partido en la ciudad de Cali. Todo está listo. Vamos a un break comercial y regresamos en unos minutos.
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0: 19 horas con un minuto, estamos a 29 minutos de arrancar la última fecha de la Conmebol Sudamericana, la gran conquista del continente en este 2026 para América de Cali. Recordemos que mañana, en la preciosa sede que tiene la Confederación Sudamericana de Fútbol, vamos a repetir el horario, 10 a.m. será el sorteo. Si bien América esperando a un ganador de un playoff, o América siendo parte del playoff, bueno. Y por supuesto, ¿a quién le tocará? Al equipo del profe Lucas González en los octavos de final de la Conmebol Libertadores. Pues bueno, lo del Tolima. Mami, a mí lo del Tolima me parece pues ponderable. No es una nómina bollante, no es, digamos, una nómina con una calidad alta, pero sí tiene buenos jugadores. Con todo y eso, con este fiasco que mostró Junior, mijo, qué bien lo hiciste, profe Lucas, te lo digo. Sí.
1: La verdad es que sí, siento que de todos, con una nómina que no era de nombre, que no era como de figuras, de estrellas, y con una que otra duda, porque pues siento que en el partido contra Coquimbo se vio un poquito bajo la nómina del Tolima, pero siento que aún así el profe Lucas González hizo lo que pudo y es lo que tiene el Tolima hoy clasificado de primeras en su grupo.
0: Exactamente, bueno, dale, Santi.